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2: ¿Cómo están? Es martes 23 de junio del año 2026. Yo me llamo Jesse Cervantes y es un placer estar en contacto con todos ustedes. Martes ya, martes 23 de junio. Estamos arrancando el programa 2451 con saludos especiales a toda la gente que está haciendo ejercicio, que está moviéndose, caminando, corriendo. Es un placer estar en contacto con ustedes. Hoy tendremos a Mariano Ochoa, que estuvo ayer en Amigos Sin Derechos, este programa que tenemos por las noches, y pues seguramente para disfrutar de la actuación del día de ayer de Mariano Ochoa. Bueno, estará Gil Barrera, Alfonso Arturo Belaprendes, conocido como Jürgen el Goyito, José Antonio Pontoni de Saracho. La frase con la que arrancamos el programa de hoy es: la felicidad no es que todo sea perfecto en tu vida, sino que has decidido ver más allá de las imperfecciones para trabajar en ellas y que te generen bienestar. Eso es la vida. Vámonos aquí en

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4: Bienvenida, Mariana, te queremos mucho, Mariana. Pero por favor,
5: Marianita,
4: cuéntanos.
6: O sea, Concha, cuéntales la historia, sí, porque gracias a ella tengo una carrera. Sí, sí. Gracias. Sí,
5: brevemente, mira, se la llevó a Julisa. Ella en sus Windys en aquel entonces y en pantaletita la niña, porque estaba chiquita y todavía no se quería poner blusita. Andaba nada más el corpiñito y le cayó también. Le cayó también a Julisa y de ahí me la agarró para la obra y todo lo demás.
4: Y ahora mira hasta dónde ha llegado
5: Mariana. Se me ha logrado la niña.
7: ¿Cómo estás, Mariana? Qué gusto saludarte, bienvenida.
6: Muchas gracias, es la primera vez que voy a cantar mi canción del mundial que tanta polémica ha tenido por que si me iban a multar,
7: que te multaron. Pues yo la veo ante que cante. Pero yo la veo muy contenta, o sea, sí, no la veo multada, no la veo demandada.
6: Nada, feliz. No usa ninguna palabra prohibida, la palabra mundial es genérica y todos queremos disfrutar y celebrar este fútbol.
7: Vámonos entonces, no? Música.
4: Muy bien, te escuchamos, Mariana Ochoa, aquí en Amigos sin Derechos.
6: México mágico.

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0: ¡Qué bonito!
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3: Regresamos.

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2: ¿Cómo vas? ¿Cómo has estado? ¿Cómo va la carrera? ¿Cómo va Mariana? ¿Cómo va la radio? Cuéntanos.
3: Muy contenta, traigo muchas noticias. Este medio año he estado trabajando en lo que va a ser mi siguiente álbum. Estoy trabajando, ahora me va a producir Abelardo Rivera, el que produce a Pesado y a, bueno, se ganó el Latin Grammy con Mon Laferte. Muy contenta de que haya tomado mi proyecto. He estado componiendo con grandes compositoras como Marcela de la Garza.
2: ¿Cómo no?
3: Y nada, enfocada en la música, enfocada también, la gente sabe que acá tengo un programa de radio en la estación hermana.
2: Sí, de FM Globo, que nos están escuchando.
3: Sí, sí, sí.
2: En algunas estaciones de FM Globo en el país, también está Mariana.
3: Me encanta venir, y justo te lo comenté la otra vez, la radio y todas las entrevistas y los artistas a los que recibimos, me hizo regresar a la música y estoy muy contenta porque regresé a componer, a probar también en qué momento estaba yo de mi vida, no fueron demasiados años con el grupo, y pues ya, ahora sí que ya le agarré la onda, ya sé por dónde quiero ir, ya sé qué conectó con la gente y estoy preparando el álbum completo.
2: O sea, ¿viene un, música regional mexicana?
3: Sí, entre cumbia, es una fusión de pop con cumbia, con toques de regional. No traigo la banda sinaloense, por llamarlo de esa manera, pero sí, estoy haciendo uso de regional y de las cumbias.
4: Oye, creo que ya nos vas a cantar otra canción.
3: Ah, buenísimo,
2: oh,
3: claro.
2: Por favor, venga, sí, si fueras tan amable.
3: Pues esta que ya fue un éxito aquí, la Radio Nacional, llegó al top 20 de Monitor Latino, que pague la pensión.
2: Sí, señor. Que pague.

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14: Mariana Ochoa.
15: ¡Adelante, Mariana!
16: Por favor, Mariana Ochoa, aquí en Amigos Sin Derechos.
14: Traigo una canción que siempre me piden mucho y que también incluyo en mi show. Por cierto, nos vemos pronto. Estén pendientes de mis redes. Nos vemos pronto en estos eventos del FanFest que hay alrededor. El 30, que juega México. ¡Ahí vamos a estar! Show con chicos en vivo. Y esta canción la han pedido mucho, así que la traje para ustedes. Esta la conocen perfecto.
16: ¡Venga! ¡Venga, Mariana!
14: ¡Uy! ¡Ay! ¡Claro que sí! ¡Un clásico!

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2: Oye, pues pues subiéndonos un poquito en el fútbol, fíjate que si tú pones mundial.
3: Vaya, Pontón, sí, tú eres un amante del fútbol americano. Uf, yo pensé, dije,
2: y del básquetbol, ya viste que el Giannis Antetokounmpo se va a la Miami Heat, eso está tremendo. Y viene el draft de la NFL, que por ahí viene el Karim López, este señor chavo de Hermosillo, Sonora, que fue a un concierto el día de ayer, y Karim León ahí lo mencionó de, tenemos aquí a Karim López que va a ser drafteado por algún equipo de la NBA. Estuvo interesante ese mexicano que va a estar en la NBA próximamente. Pero bueno, hablando de fútbol, fíjate que si te metes a Google y pones mundial, así tal cual, te va a aparecer en la parte inferior derecha un baloncito, un icono de un baloncito azul. Bueno, ese lo vas a presionar y vas a poder jugar penaltis de los equipos que están jugando, ¿no? Por ejemplo, puede ser el de México, Chequia o República Checa, que por ejemplo, si tú le pones ahí jugar, te va a aparecer como un animalito, ¿no? Tú vas a elegir a México, obviamente, ¿no? Te ponen las dos banderas, te pone ahí un conejito y le vas a meter goles al conejito, ¿no? Que el conejito, por cierto, está disfrazado de Jorge Campos, ¿verdad? Entonces está muy interesante, está muy divertido y está padre. Y otra curiosidad divertida que tiene Google es que si tú le pones ahorita Lionel Messi en Google, te va a parecer que pues ya es el rompedor de los récords del mundial en cuestión de goles. Entonces te aparece un balón ahí girando en la parte de abajo hacia arriba, te dice máximo goleador en la historia de los mundiales, y ahí le puedes mandar porras, ¿no? Lleva 12.57 millones de gente que le ha puesto ahí porras, te aparecen ahí confeti amarillo y azul. Entonces está, son curiosidades ahí coquetonas que tiene ahora Google pues en el marco, ¿verdad? De esta justa mundialista. Y por otro lado, se anunció Instagram, aunque no va a estar disponible en México, pero próximamente, y entonces nos estamos un poco ahí, estamos en el futuro, pero Instagram TV, es decir, una aplicación así como tenemos YouTube en las pantallas de tu casa, en la Samsung, en el LG, etcétera, y puedes ver shorts o puedes ver YouTube a través de una Smart TV. Bueno, ahora Instagram quiere incursionar en pues que tengas una aplicación de Instagram en tu Smart TV. Ahorita van a empezar solo en Estados Unidos y en las pantallas Samsung, pero vas a poder ver Reels o vas a poder ver videos de contenido largo, ¿no? O en horizontal en Instagram. Entonces, pues se vuelve ya un canal más, digamos, de televisión, de alguna manera, y pues una competencia más de contenidos ahora en Smart TV, porque obviamente YouTube... la gente ve mucho YouTube en pantallas inteligentes, ¿no? No solo en su teléfono celular, en su tableta, sino en Smart TVs.
3: Pues ya está, mi querido Pontón, estamos entonces en contacto.
2: Así es.
3: Y cualquier cosa que de verdad que te busquen, porque si eres alguien que contesta y que atiende a la gente, está presto para reaccionar en torno a cualquier duda.
2: Definitivamente.
3: El público, busquen a Pontón.
2: Sí, la verdad es que pues es parte de la chamba. O sea, yo siempre lo he visto parte del trabajo, así que síganme en @japontón, ahí estoy en Instagram, generalmente contesto todos los mensajes. Hay veces que no me sé todo, tengo que investigar, ¿no? Pero trato de contestarlo. Y bueno, pues ahí está. Nos escuchamos el próximo jueves, Jesse.
3: Gracias, mi querido Pontón.

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1: El intercambio de camisetas durante los partidos de fútbol es una de las tradiciones más emotivas. Según el comité organizador de torneos mundialistas, esta práctica inició en 1931, en un partido entre Inglaterra y Francia, cuando los jugadores galos preguntaron si podían quedarse con las camisetas de los ingleses como recuerdo.
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12: El hombre espectáculo de México, mi querido Gil Gilillo, ¿qué nos cuentas en esta segunda?
13: Oye, hace 17 años Alejandro Fernández se presentó en La Minerva, en tu natal Guanatos, ¿no?
12: Sí, hombre.
13: En un concierto, estuvimos ahí, mi Jesse, sí, un concierto, ¿cómo no?, espectacular, y bueno, pues ahora se va a repetir esta misión de llenar de romanticismo a muchísima gente. Este jueves estará ofreciendo algo que denominan la serenata más grande, en donde pues obviamente regresa el queridísimo potrillo Alejandro Fernández. ¿Te acordarás de los ríos de gente que había hace 17 años en esta presentación con el querido Alex, que ahora pues ya regresa mucho más maduro, con mucho entusiasmo, con muchas ganas? No creo que haya mucha diferencia del repertorio que presentó hace 17 años, pero pues ya viene, va dispuesto a regalar un concierto que dicen que viene espectacular, mi Jesse, ¿eh?
12: Sí, hombre, bien contentos porque va a estar el querido Potrillo el próximo 25. Fíjate, incluso es tanta la fiesta mundialista en Guadalajara que ya cerraron La Minerva para el público del resto del país y del área metropolitana del Valle de México. En Guadalajara La Minerva es tan representativa, digamos, como aquí el Ángel de la Independencia.
13: ¿Sí?
12: En La Minerva, en Guadalajara, que está justamente en Avenida López Mateos y Avenida Juárez, o Vallarta, digamos, están los arcos ahí a una cuadrita, pues se acaba de presentar Maná la semana pasada, y ahí es donde se sale a festejar en Guadalajara, donde es cualquier cosa que de alguna manera pasa y genera algarabía en los tapatíos, ahí se festeja. Bueno, pues ya la cerraron, porque justo hoy juega Colombia, ayer los colombianos hicieron fiesta en La Minerva, entonces la cerraron desde ayer, hoy juegan los colombianos, juega Colombia-Congo, luego es el día de mañana, pues hay fiesta y todo. El 25 está el potrillo, el 26 se descansa en cuanto a todo, y luego juega, no, más bien el 26 juega España-Uruguay. Así que está cerrada la, por tanta celebración mundialista, está cerrada la glorieta.
13: Sí, sí, sí. Y mira, como bien dices, es emblemática. Tú pasas por ahí, ya es un centro turístico, una atracción maravillosa. Rayados los hoteles que están alrededor, ¿no? Porque pues van a poder estar muy cerquita de este, de esta, de, pues, evidentemente de las celebraciones y de los del espectáculo, en donde además del potrillo, pues estará el querido Alex Camila, y ya se ha sumado Julián Álvarez a esta celebración. Entonces esto va a ser un fiestón, ¿no, mi Jessy, eh?
12: No, hombre, se va a poner de locura, mi querido Gil, Gilillo, de locura, de sí, verdad. Así que, pues qué bueno, a festejar. Estaremos por ahí, mi querido Gilillo, para el partido de España-Uruguay en este tour mundialista que estamos haciendo. Uh-huh. Y pues ahí te platicaremos cómo estuvo por lo menos el partido.
13: Sí, sí, sí, porque pues mira, vale la pena darle un seguimiento a estos hechos, a este hecho que es histórico, estos juegos, ¿no? Y a disfrutarlos mucho como mexicano, y quien tiene la oportunidad de moverse de un lado a otro, pues disfrutar de esta justa deportiva, pero también pues darle un apapacho a nuestras estrellas. Yo creo que al buen Alejandro, al querido Alex, le va a ir maravillosamente bien. Estos encuentros, estos reencuentros con el público también sirven mucho, y creo que también les dan un empujón importante en términos de popularidad, pero también de empatía con la gente que pues no va a los juegos, pero que ve en el marco de esta celebración futbolística pues una muy buena oportunidad para festejar a nuestro país, ¿no?
12: Pues así es, mi querido Gil, ya estaremos platicando de cómo en este programa, de cómo le fue a nuestro querido potrillo, que seguramente le va a ir de maravilla. Gilillo, gracias. Estamos aquí en XFM. Vamos a continuar con este programa.

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2: Ponchito Vera, ¿qué nos cuentas en esta segunda? ¿Los partidos de hoy interesantes?
3: Sí, a ver, está muy para Portugal, ¿no? Oye, contra Uzbekistán, el atractivo extra de ver a Cristiano, pero también el hecho de ver al entrenador de este equipo de Portugal, ¿cómo maneja el factor Cristiano? Muchos dicen que Cristiano pues no está para ser titular todo el partido, como sucedió en el encuentro anterior, pero vamos a ver entonces qué tanto Cristiano se despacha con algún gol, y qué tal en el caso de que así lo considere el entrenador, que es el que tiene que decidir, y le da un poquito de rotación. Colombia que, bueno, pues Colombia se ha ganado el corazón de los mexicanos, mi querido Ye, con muchísimos colombianos aquí en nuestra tierra, ahora estará ahí en Guadalajara contra la República del Congo. Aquí me parece, Jesse, que no va a ser fácil, porque estos jugadores del Congo, los congoleños, son buenos futbolistas con mucha fuerza, pero me parece que también está la mesa puesta, Jesse, para que Colombia pues se saque otra victoria, ¿no? Y va a ser una fiesta sin duda alguna. Guadalajara ya lo está haciendo, pero en el encuentro de hoy lo va a hacer. Un buen partido de fútbol, Jesse, amigos, porque Inglaterra se ve las caras con gana. Inglaterra, que la verdad dejó muy, muy buenas sensaciones, no es producto de la casualidad, se veía venir una selección inglesa competitiva, con una buena combinación de juventud y de veteranía, con el atractivo de ver a Harry Kane, que es uno de los mejores nueves en activo, contra Ghana, que es un equipo obviamente también interesante, es un equipo africano que tiene a Carlos Queiroz, el que ha estado el trotamundos, Carlos Queiroz, el portugués, en la dirección de técnica, así que va a ser un buen juego este Inglaterra contra Ghana. Y ya sé, amigos, a las 5 de la tarde, esto igual en el grupo L, al igual que Inglaterra gana, Panamá en contra de Croacia. La verdad es que Panamá se ha visto muy chatito, le falta, no tiene, y no lo digo nada más por mi afición Puma, pero pues puede ser que sí, el Coco Carrasquilla no está todavía lesionadón, no pudo ver actividad en su primer juego, parece ser, y lo dejo así, como que parece ser que tampoco va a poder jugar en este partido, pero bueno, Panamá pues representando a la CONCACAF contra un equipo que la verdad ya no está en su mejor momento, pues se le está convirtiendo un poquito viejo el plantel, pero bueno, una Croacia que juega bien al fútbol, y el atractivo de ver lo que va a ser seguro la última copa del gran Luka Modric, que conserva muy buen nivel, estuvo en el Madrid mucho tiempo, ahora está en el Milan allá en Italia, jugadorazo Luquita Modric, y bueno, y tiene un buen equipo Croacia. Creo que Panamá la verdad llega como víctima, desafortunadamente, insisto, porque pues a mí siempre el hecho de que los equipos de CONCACAF salgan adelante me da mucho gusto. Hay que verlo, los partidos se juegan, pero sí llega como víctima el equipo panameño. Pues así la actividad, hoy 4 partiditos para pues seguir con esta fiebre que va increciendo, me lleva increciendo la fiebre por el fútbol.
2: Ponchito, y recordarle a nuestro querido público antes de despedirnos, Ponchito,
3: ¿sí?,
2: que estamos en las noches a las 9 de la noche con Ferga y con Rosa Concha en Amigos Sin Derechos. Está por ahí David Faitelson, está Memo Schultz, está el Sara Aguilar, está Gerardo Velázquez de León, también el Alambre, el argentino que está reportando para todos nosotros, el querido Gaby, también está Mont Gómez, está Karen Casillas con el color, un programa muy completo.
3: Muy divertido.
2: Tiene pues ese dejo de diversión y de risa para que por favor nos escuchen a las 9 de la noche en esta estación de radio.
3: No, y además la parte del análisis, ¿no? Yo creo que yo los escucho, Jesse, y la verdad es un programa de revista futbolera maravilloso, porque tiene todo lo que comentas, ¿no? Tiene diversión, pero también tiene análisis, el resumen de la jornada. Maravilloso, para que no se lo pierdan bien.
2: Que no se lo pierdan. Gracias, Ponchito.
3: Gracias a ti.
2: Gracias a ustedes por escucharnos. El día de mañana regresamos a este programa de radio. Soy Jesse.

0: Nos despedimos. Muchas gracias por escucharnos en XFM. Excelente martes. Adiós. Jesse
1: 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La hora exacta es 6:00 p.m.
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5: Muy, pero muy buenas tardes. Tengan todos ustedes, sean cordialmente bienvenidos a este show cómico, mágico, musical llamado Mente de Mentes. Yo soy Jorge Go y afortunadamente tú no lo eres. Y del otro lado tenemos al Beatle de la radio, al señor Danny Boy, que se la ha estado rifando como los verdaderos grandes, el buen Danny Boy. Y pues acá anda al pie del cañón, anda dándolo con todo, como debe de ser, como dictan los cánones. Y justamente, dije, al pie del cañón, no que andas de cañón tú. Luego, ¡qué bárbaro, mi Danny Boy! Señoras y señores, el día de hoy, 23 de junio, cuando son las 6:02 p.m, sean bienvenidos a este programa en donde, pues nosotros ya saben que tenemos la chandera infinita. El teléfono en cabina 624-192-1039. Por acá ya tenemos un mensajito tempranero. A ver, vamos a ver si es cierto. Sí, mira, mensajito tempranero por parte de Soy tu pastelito bebé, que dice: ¡saludos, mi Georgie! Soy tu pastelito bebé reportándome, como debe de ser, mi hermano. Así tiene que ser, mi queridísimo. Soy tu pastelito bebé. Y nosotros el día de hoy tenemos varios temas. Entre ellos, vamos a platicar en Ciencia Pop sobre más o menos cuánto te cuesta una cita. Vas a tener una cita, vas a tener un date, vas a tener por ahí alguna, pues no sé, andas de queda bien, más o menos como cuánto te andas gastando en tu cita. También tenemos en la caminera el día de hoy, pues algo de Alan Parsons Project. Vamos a platicar un poquito acerca de este gran músico y cómo se interrelaciona su música con el fútbol, con el deporte, en fin, entre muchas otras cosas, y una canción en particular. Y también vamos a tener en el trendedero la forma en la que se alimenta una de las selecciones que está sorprendiendo a todos. Y no solamente la selección, uno de sus jugadores, Haaland, Erling Haaland, que vaya, que te vas a sorprender de cómo es que se alimentan estos muchachos. El día de hoy tenemos a Héctor Vázquez, nuestro financiero de mente. Va a estar platicando acerca de energías limpias, la energía eólica. Y también tenemos a Esme, la chica geek. Más tarde va a estar platicando con nosotros sobre lo que es el universo de Game of Thrones. Todo esto y más vamos a tener el día de hoy aquí en Mente de Mentes. Yo sigo leyendo tus mensajes que nos llegan al 624-192-1039. Por acá Diego ya nos manda su pronóstico para el día de mañana. Dice: ¡saludos, perrines! Mañana 1-0. Mañana 1-0, que México estará jugando contra Chequia. Es el nombre. Mi Danny Boy, ¿no crees que gane el día de mañana la selección mexicana? Pero si ya tienen casi todo. ¿Y tú sabes cuáles son los tres principales países con los cuales pudiera estarse enfrentando la selección mexicana, mi estimado Danny Boy? Se supone, y los porcentajes nos están dando como primer lugar que posiblemente nos estemos enfrentando sería Escocia. Como siguiente opción, la opción digamos menos recurrente sería Cabo Verde, que hasta ahorita ha sacado el cero, ha colgado el cero y a mucha gente la tiene emocionada. Y como tercer lugar sería Arabia Saudita. ¿A quién les gustaría enfrentarse de estas tres selecciones? Pues no hace nada y en 16avos de final seguramente haremos menos. Pero bueno, el día de hoy es Día Internacional de la Mujer en la Ingeniería. También es el Día Internacional de las Viudas. No de la playa de las viudas aquí, no, sino es el Día Internacional de las Viudas. Día de las Naciones Unidas para la Administración Pública. Y también es Noche de San Juan y la Semana Mundial de la Alegría. Para que le vayan echando por ahí un lentejuelo, es día Semana Internacional de la Alegría. Por acá Gerardo dice, ya ponga mi rola, señor. ¿Cuál rola, mi estimado Jerry? ¿Cuál canción es la que quieres saber? No, es Gerardo, no es Ulises. Pero bueno, de todas formas también te toca parejo, mi estimado. Dice por acá, el que sea de los tres nos la persinan. Dice, soy tu pastelito, bebé. Cristian Okoyi dice por acá, buenas tardecitas, mi Jorgito. Ya estamos aquí escuchándote. Saludos, mi hermano. Bendiciones, cuídese. A tu tema de cuentos, de cuánto se gasta uno en una cita, pues depende el modelo, ¿no?
4: Billete, papá, billete.
5: ¡Qué importante! Y señoras y señores, 23 de junio de 1967, The Beatles continúa la grabación del tema All You Need Is Love. Y señoras y señores, el día de hoy más que nunca, todo lo que necesitamos es amor. Así es que, vámonos con los Beatles. 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
1: El reloj sigue su marcha y ya son las 6 de la tarde con 14 minutos. 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Échele croquetas a esos perros rolones que acabamos de escuchar, nada más y nada menos que a los Beatles con All You Need Is Love, que es una de las canciones que tienen más amor, que tienen mucho más mensaje, pues para, no sé, como para mandar buena vibra a toda la gente que ahorita hace mucha falta, pues aquí en Los Cabos y en todo el mundo. La verdad es que hace mucha falta que nos demos amor los unos a los otros. Y después escuchamos Technotronic, que también es de esas canciones que van a pegar, mi estimado Danny Boy. Esas canciones, escúchala, va a ser todo un éxito. Es un mega clásico esa canción de Technotronic. Que sí, Danny Boy, que sí. Pero bueno, oigan, llegó el momento de irnos a ciencia pop. Y ya les comentaba un poquito acerca de qué va el día de hoy. Salir a una cita se está convirtiendo en un lujo. ¿Tú qué opinas? ¿Sí o no? ¿Hace cuánto que no tienes una cita? Y si es que hace poco tuviste...
2: ¡Qué miedo!
1: Yo creo que un poquito más, mi estimado Dani. O depende de qué tipo de cita es la que vayas a tener. Pero 1500 varitos yo creo que ya se queda corto, ¿eh? ¿Hace cuánto que no tienes una cita? ¿Has tenido una cita últimamente, mi Dani Boy? ¿No? ¿No has tenido una cita? No, bueno. Pues ahí te va, mira. Porque lo dicen los números. De acuerdo con diversos estudios, el costo de tener una cita romántica, o como dicen las nuevas generaciones, un date. O sea, voy a tener un date, güey. O sea, pues ha subido. Ha aumentado considerablemente en los últimos años debido a la inflación. Lo que antes era una salida sencilla al cine, una cena o un café, hoy puede representar un gasto importante para muchas personas. Por ejemplo, en varios países se ha detectado que los precios de restaurantes, entretenimiento y transporte han subido por encima de la inflación en general. Esto ha provocado que muchas parejas y personas solteras que están buscando alternativas más económicas para convivir, pues las clásicas cenas elegantes están siendo reemplazadas por caminatas en el parque. Sí soy. Picnics, visitas a museos gratuitos. Ahí vamos al museo, sí, pero el domingo que es gratis. O simplemente una buena charla con un café promedio. Un café de estos de Lóporo, esos son buenísimos. Saben riquísimos esos. Chulada, ¿eh? Y ojo, porque esto también está cambiando la forma de las nuevas generaciones. Entienden las relaciones. Algunos expertos señalan que los jóvenes están priorizando experiencias auténticas sobre gastos excesivos. En otras palabras, ya no se trata de impresionar con la cartera, sino de conectar con la persona. Esta nueva forma de ir a comer lechugas hidropónicas, hermano, sembradas con el sudor de la frente de los monjes tibetanos, está cambiando al mundo.

dice, es un spa. Un spa. ¡No! ¡Oh, Diego, no! Dice por acá. Amarse los unos a los otros. Esto no es Guadalajara. Estamos en Los Cabos, señor Go. No somos americanistas. Oh, bueno, o sea, los unos a los... Dice Nel, pues yo digo que depende más de la morra. Oye, ya soy tu pastelito bebé, o sea, bien romántico. Yo digo que depende más de la morra que de otra cosa. Si la morra es buena onda, pues con queso a burros. Unas chelas, los globis y lo más caro es... No, bueno, es un romántico este brother, ¿eh? Cervantes y tú, qué bárbaros. Ya donde la llevas, pero si la morra es fresita, tú sabes que desde que la invitas a lo que le tiras, ya no es el que se aburro, es un buen restaurante. No, bueno, soy tu pastelito, bebé. ¿Qué tranza? Vamos a los burros. No, pues por eso eres soltero, papá. Pero bueno. Vamos con música, seguimos leyendo sus mensajes al 624-192-1039. Esto es Journey, Don't Stop Me. Lo escuchas aquí en Mente de Mentes en Exa FM.

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2: Ya son las 6 de la tarde con 29 minutos. Estás escuchando Mente de Mentes aquí en XAFM 103.9. Seguimos recibiendo sus mensajes que nos llegan al 624-192-1039. Por acá nos dice mi queridísimo JC, a quien le mando un abrazo enorme. Dice, a ver, que no te miente el Danny Boy, ¿eh? Que no te ande mintiendo. Tiene una cita con Levi. Desde hace 2 semanas están quedando juntos en sus dates. ¿Qué tan cierto es eso, mi estimado Danny Boy? Bueno, pues por acá dice el buen Juan Carlos Prado. Por acá nos llegan más mensajitos que nos dicen, a ver, ¿por qué hablan tanto del América? Dice, te digo que aman a la América, siempre nos mencionas, pues, arriba el América, nosotros puros restaurantes. Oilo. Pues sí, puros restaurantes, porque andan ahí como con las cucarachas. No, no es cierto, saludos a toda la banda americanista. Oigan, tenemos más mensajes, pero a ver, ¿por qué estamos escuchando esta canción Serious de Alan Parsons Project como parte de esta sección? Ahí les va, muchachos. Resulta que Alan Parsons Project creó Serious en 1982 como la introducción instrumental del álbum Eye in the Sky. Aunque dura menos de 2 minutos, se convirtió en una de las piezas instrumentales más reconocibles de la historia del deporte. Lo interesante es que la canción no nació para el deporte. Alan Parsons la compuso originalmente como un puente atmosférico antes de la canción Eye in the Sky, utilizando el innovador sintetizador Farlink, que crea ese sonido futurista y épico que hoy todos identifican al instante. Saltó a la inmortalidad cuando los Toros de Chicago la adoptaron en 1984 para presentar a su equipo. Coincidió con la llegada de Michael Jordan a la NBA y durante la dinastía de los 90s, Sirius quedó ligada para siempre a la imagen de Jordan, de Scottie Pippen y los Bulls entrando a la cancha entre luces, humo y la atmósfera de expectativa total. ¿Y por qué estamos hablando de Sirius? Bueno, pues porque para este Mendoza del 2026... la FIFA decidió utilizar Sirius como parte del nuevo protocolo de entrada de los equipos, emulando a los Toros de Chicago de los 90s. Ahora suena mientras los jugadores titulares y suplentes pisan el terreno de juego antes de los himnos nacionales, creando una sensación de grandeza y tensión previa al estadio. ¿Qué tal, eh? ¿Habían escuchado este intro? Cada que se presentaban los Toros de Chicago, aquellas aplanadoras de los 90s, sonaba justamente esta gran canción de Alan Parsons. Tenemos más mensajes. Dice por acá, soy tu pastelito bebé, lo siguiente.
3: No, mi pana, te confundes, no soy soltero. Por esta situación, soy fiel.
2: Ok. No, mi pana, te confundes, no soy soltero. Por esta razón, soy fiel. Menosito, Jorgito, no, bueno, es que es todo un romántico. Haz de cuenta que está recitando un poema, soy tu pastelito bebé. Y dice, Nel, yo digo que depende más de la morra que de otra cosa. Eres todo un poeta, mi estimado. Rivas por acá dice, buenas tardes, Jorgito. También se puede dedicar una mermelada. La canción Amarte Duele. Si no quieres gastar tanto. ¿Qué es una mermelada o qué era una mermelada? En el radio había programas en los cuales tú llamabas al radio para dedicarle una canción al susodicho o a la susodicha. A eso se le conocía como mermelada. Entonces se hacían las mermeladas en ciertas estaciones de radio o se hacía el Friends Connection, que también, ay, pues es que me gustaría hablarle a tal persona y etcétera. Pero si le querías dedicar una canción, hacías una mermelada. Entonces no gastabas tanto, quedabas bien y pues le echabas acá el choro por medio del radio. Estaría bueno hacer una mermelada, mi estimado Danny Boy. ¿Cómo ves? No, de plano no. Estaría chido, así que alguien... Mira, por ejemplo, mi estimado Rivas quiere dedicarle una mermelada a alguien con la canción de Amarte Duele, para que después diga, ¡qué rico! Dice Rayo por acá, ¿qué hubo, Jorgito? Yo pienso que un buen presupuesto serían 1,200 pesos, 300 para 1, la gas, 500 para el cine. Ah, caray, pues vas a llevar a todas sus bendiciones, ¿o qué? 400 para los tacos y sal. la mejor cita que puedes tener. Fíjate que me gusta tu idea. Oye, ¿no quieres invitarme a una cita, mi estimado Rayo? Ay. Digo, nomás por los tacos, güey.
4: Para Uriel, que se piden los hombres.
2: Uriel por acá nos manda un mensajito, fíjate lo que dice, ¿eh? Nos manda una captura de pantalla que le mandó acá a los vecinos y dice, ya me tengo que ir a escuchar a Jorge Gómez, necesita mi buen estimado George. Y dejó a la bandida para venirse para acá. Muy bien, mi estimado. ¿Qué canción quiere mi Uriel? A ver, dígame, ¿qué canción quiere? Vámonos con música, justamente vamos a escuchar a Alan Parsons, esto que es Eye in the Sky. 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

0: Regresamos en un instante, si no nos encierran antes. 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
1: Ya son las 6:45. Estás escuchando Mente de Mentes aquí en XFM 103.9. ¿Qué tal el buen Danny Boy el día de hoy piloteando la nave intergaláctica, muchachos? ¿Se le está rifando o no? Mándame un eso si es música. Si consideras que el buen Danny Boy está haciendo bien su chamba, si no está de baquetón el día de hoy y y está rifándose con las rolitas que está colocando. Dice por acá mi estimado Diego que de los Bulls, su presentación, justamente la presentación de los Toros de Chicago. Dice, también en Lluvia de Hamburguesas salía esta canción de Alan Parsons. Fíjate, esa, no me acuerdo en qué parte salía. Me gusta esa película. Seguramente también ahí salía. Y dice también, y si es con Manuela es más barato. Ah, caray, o sea, ¿qué? te ven con dicha chica y te dicen, ah, no, con ella menos. O con, no entendí. Bueno, pudiera ser con Manuela, Concha, que, o sea, son varias, ¿eh? Son,
2: miedo al éxito, papi.
1: Son varias, señoritas con las cuales sale más barato el asunto, pero no sé, como que son más frías. Y luego aplicar la de la mano extraña o la mano fantasma, mi Dani. Que dices que sí la has aplicado, ¿no? De repente se sienta en su mano y ya que se le duerme cambia y ¡ah! Esta no es mía.
2: Pues sí.
1: Te lo digo. Por acá dice Rayo. Dice, no, Jorge, pero casi cualquier ida al cine es de 500 pesos. Cualquier combo anda entre 200 y 350 pesos más las entradas y ahí se fueron 500 varos. Pero si aplicas la de meter el pechugón ahí en la bolsa de tu esposa, pues ya está como más relajado y las dos soditas esas pequeñitas en la... O la anforita, aplicar el anforazo ahí en el cine. Nada más escucha el psst. Vamos, cabrón, ya salió. O la lata. Unas virongas, como dice el regio. No, se ha de ser muñero eso, ¿no? Se ha de estar gacho. Dice también por acá el buen Gerardo que le pongamos su rol, a ver qué dice.
3: Señor Go, póngame una mermelada.
1: Una mermelada.
3: I know vampire. Ajá. Una rola, señor Go.
1: Pero
3: ya
1: ¿cuál?
3: Tengo meses sin la rola.
1: Ay, ¿cómo sufres, Gerardo? Señor, no es cierto.
3: Ajá. Saque la mermelada.
1: No, qué feo sonó eso, mi estimado. Pero bueno, pues dime qué canción quieres y con todo gusto la ignoramos, mi estimado Jerry, para ver de qué va este rollo. Oigan, les platicaba acerca de la selección noruega, que más allá de si estás de acuerdo o no con la comida buena en Noruega, es un caso de debate interesante sobre la calidad de los alimentos que están consumiendo ellos al día. Ellos no están consumiendo lo que les dan en las concentraciones, ellos llevan su alimento. Muchos países europeos aplican el principio de precaución. Si existe una duda razonable sobre la seguridad de un ingrediente, suelen restringirlo o prohibirlo hasta demostrar que es seguro. En cambio, otros países permiten más aditivos mientras no exista evidencia concluyente de daño en las cantidades utilizadas. Ahora bien, algo es importante que suele perderse en la discusión. La salud no viene de un ingrediente aislado, muchas veces son varias. Y pues en la selección noruega llevan sus propios alimentos. Lo que veíamos con Haaland es que él está consumiendo una cantidad enorme de salmón y todo lo que le traen para que él pueda tener una ingesta saludable. Él y todos los integrantes del equipo noruego que están haciendo una fiesta verdadera. La forma en la que hacen este cántico cuando están como remando, como cuando van en sus naves, iban en sus naves vikingas y solo se escucha el siu, siu. No, está. No, pero no es el de Don Beto, no es el seu, seu, pumas. No, no es. Imagínate muchos Don Betos así diciendo pumas. No. Ellos están jalando como si fuera un remo, Dani. Están jalando como si fuera el remo. Me imagino muchos zombetos ahí en Noruega. Qué bárbaro. Pero bueno, pues es una selección que no quiere arriesgarse. Honestamente, no está dispuesto a caer en algún tipo, porque se dice que en su momento en Argentina les dieron algo a los jugadores contrarios para que se enfermaran del estómago, y con esto la selección argentina pudiera tener ventaja al momento de la final. Se dice, se rumora, no se sabe a ciencia cierta. Pero bueno, vámonos con más música. Esto es Caifanes, esto es Viento. 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

0: Detrás del balón hay una historia que contar.
1: El ser pet friendly no es algo nuevo, y es que en Chile 1962, el jugador de la verde amarela Garrincha, además de dar uno de los mejores mundiales, fue el digno propietario de un pequeño perro callejero que invadió la cancha durante el partido entre Brasil e Inglaterra. Ante la mirada atónita de los espectadores, que no daban crédito de lo que veían, el perrito corrió por varias partes del campo. Nadie lo podía detener, hasta que el inglés Jimmy Graves lo pudo atrapar para sacarlo del campo, no sin antes llevarse un recuerdo del cachorro, quien le orinó la playera. El can terminó viajando con el equipo ganador de aquel torneo, Brasil. Garrincha lo adoptaría y le pondría el nombre de Vi, en honor al segundo campeonato obtenido por su selección.
0: 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La hora exacta es 7 de la noche. 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
4: Ya son las 7 de la noche con un minuto, estás escuchando Mente de Mentes aquí en XFM 103.9. Un saludo para toda la gente que sigue conectada, para toda la gente que está iniciando la conexión aquí en Mente de Mentes en XFM 103.9. Saludos también para toda la comunidad colombiana que en estos momentos nos está escuchando. Saludos para el buen Fabricio, para Dani, que están muy pendientes de la selección colombiana en estos momentos, la selección cafetalera, claro que sí, y está iniciando el partido en la ciudad de Guadalajara, en el Estadio Jalisco. Está este gran partido, ahí vamos a estar teniéndoles todo lo acontecido en este juego. Por lo pronto, seguimos leyendo los mensajes que nos llegan al 624-192-1039. El buen Rayo nos dice por acá que los noruegos no comen caldo de pollo, comen caldo de foca. No, bueno. También tenemos por acá 4599. Nos manda una pintura que están haciendo, un mural, me parece que es como en un bajo puente, donde aparece Neymar, aparece el bicho que el día de hoy marcó 2 pirulos y estuvo a punto de hacer su hat-trick, se le negó por completo. También aparece Messi, que está hecho una bestia. Messi, qué bárbaro, sigue rompiendo todos los récords del mundo. Está el señor Paco Memo, coladera Ochoa, y también está el Donatello Mbappé, que los tres han tenido participación. Ni Neymar ni Paco Memo han estado. Seguramente el día de mañana estará teniendo minutos el buen Paco Memo, aunque pues ya se dijo que no se le va a dar el distintivo de leyenda con los 6 mundiales, porque no jugó en los 6 mundiales. Únicamente estará teniendo participación, si es que el día de mañana salta a la cancha, con 4 mundiales, pero no estuvo, no fue titular, no tuvo minutos en 2 de los primeros mundiales. Así que bueno, gran pintura la que nos está mandando por acá nuestro estimado 4599. Y tenemos por acá también José Luis Güero, que nos dice: ¡Rolón de Kiss! Ya saben que el buen Danny Boyes está piloteando la nave intergaláctica y está siendo el encargado de poner estas grandes canciones. Ese mero es el buen Danny Boyes, el del pelado, el del peinado de Beatle, de George Harrison. Ese mero. Pues yo qué culpa tengo de que no tengas 3 pesos para un gel, güey.
5: ¡Cállese! ¡No me interrumpa!
4: Bueno, su mami sí que se lo cuida. Dice por acá mi estimado Jay-Z, dice: Mbappé, ya le puse un O por O. Ay, es que aparte, mi estimado Jay-Z, tiene las raíces franchutes, tiene las raíces franchutes. Él y Napoleón Bonaparte se iban a echar ahí un cafecito en Champs-Élysées. Dice también por acá, yo coopero para el G. ¿Viste, loco, por Mari? No te preocupes, yo aquí lo atiendo, no te preocupes. Ahorita le surtimos su tiendita. Pero bueno, señoras y señores, está jugando Colombia en estos momentos. Y qué mejor que escuchar a los colombianos de Caribe Funk. Esto es Chamullera. Y aquí los tenemos pendientes para que escuchen estas grandes rolas. Y sobre todo para el marcador de Colombia. Vámonos, esto es Mente de Mentes en XFM.

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2: Ya son las 7 de la noche con 12 minutos. Estás escuchando Mente de Mentes ahí en Exa FM 103.9. Oigan, y llegó el momento de platicar con Héctor Vázquez, quien ya se encuentra en la línea en estos momentos. Mi estimado Héctor, ¿cómo estás?
3: ¿Qué tal? ¿Cómo están? Muy buena noche, mi estimadísimo Jorge Goy, a toda la audiencia. Muy buena noche. Pues ya estamos aquí.
2: Perfecto.
3: Con toda la actitud.
2: Eso es todo, mi estimado Héctor. Oye, pues el día de hoy traemos un tema bastante, bastante interesante, y es nada más y nada menos que, pues, una de las alternativas que se pueden utilizar en cuestión de energía y que muchos países ya la están utilizando porque es de estas llamadas energías limpias y que ayuda económicamente a, digamos, estados o a generar, energías mucho más económicas. Y es nada más y nada menos que la energía eólica.
3: Así es, mi estimado, creo que eso es una muy buena noticia que les vengo a traer aquí esta noche, porque este tema que tú lo acabas de ya de dar inicio, puede tener un impacto importante, pues obvio, en nuestra economía mexicana para los próximos años.
2: Ajá.
3: ¿Por qué? Porque esta industria eólica, es decir, la generación de electricidad a través de la fuerza del viento, está preparándose para una inversión alrededor de $5,000 millones. Estamos hablando de aproximadamente unos 95 millones de dólares para desarrollar 14 nuevos parques eólicos en México. O sea, vamos a empezar en este 2026 y de aquí hasta el 2029 se tiene este proyecto. De verdad que es muy, muy interesante. Pero pues más allá de la cifra, vale la pena preguntarnos por qué es importante esta noticia que estamos dando aquí en tu programa. La respuesta, pues, es digamos, porque México necesita más energía. O sea, la llegada de nuevas empresas por este fenómeno que hemos escuchado ya en las noticias, el famoso nearshoring, el crecimiento de los centros de datos, la inteligencia artificial, o sea, pues al final se necesita electricidad, ¿verdad?
2: Sí.
3: La expansión industrial, el aumento en el consumo eléctrico, también hemos escuchado en las noticias un tema ahí con Estados Unidos, que también, bueno, es un tema que pues al final nos ha generado pues una demanda histórica de la electricidad en este país, y aquí es donde la energía eólica juega un papel fundamental. O sea, actualmente nuestro país cuenta con más de 8,000 megawatts de capacidad eólica instalada. Con estos nuevos proyectos, la capacidad puede incrementarse en una magnitud significativa, aproximadamente de un 50% más de lo que ya estamos produciendo.
2: Ajá.
3: Fortaleciendo la seguridad energética y contribuyendo a una generación más limpia. O sea, quiero remarcar esta parte, estamos hablando de temas o de energías limpias, como tú también ya lo mencionabas al principio. El beneficio no será únicamente para las empresas eléctricas, claro, esto pues al final se distribuye, o ahora sí que es una onda expansiva, pues va a poder apoyar a otro tipo de industrias, el transporte, la logística, la construcción, la ingeniería, la seguridad industrial, los servicios ambientales, mantenimiento, y ¿por qué no? Los servicios profesionales, y dentro de esos nos encontramos nosotros los contadores, ¿verdad?
2: Claro.
3: Se requieren empresas especializadas para trasladar enormes, pues bueno, pues es todo un tema de material, ¿verdad? También se necesitan, bueno, muchas otras cosas más como servicios, y como te decía, pues bueno, al final es una gran noticia, y creo que es algo que sí debemos de remarcar más allá de todo lo que nos acapara, ¿no? ¿Verdad? A veces la noticia, la nota roja, pero pues bueno, creo que esto es importante platicarlo aquí en tu programa.
2: Es una extraordinaria noticia la que nos das, pero por ejemplo, o sea, México, que tiene un enorme potencial para producir energía con viento, ¿por qué no hemos avanzado tan rápido como otros países en el desarrollo de este tipo de proyectos? Por ejemplo, aquí en Baja California Sur, que tenemos zonas en donde el viento es bastante generoso, pero no se ha aprovechado al 100%, y tenemos muchos cortes de energía, muchos llamados apagones, porque realmente la producción de energía aquí en Baja California Sur es nula.
3: Sí, claro, digo, pues sí, tú lo acabas de decir, porque realmente el tema no es una falta de inversión, ¿eh? Es un tema de disponibilidad de equipos.
2: Ajá.
3: Sí, la infraestructura de transformación eléctrica pues no es la mejor, los permisos, perdón, aquí el tema burocrático, ¿no? Eso es lo que también al final pues nos genera ese alto que hemos hecho, ¿verdad? y pues más participación de empresas nacionales, ¿no? Yo creo que hay que ahora sí que entre las cosas que podemos, digamos, criticar hoy al gobierno federal, pues yo creo que podemos darle una palomita al querer nuevamente pues empujar este nuevo tema de energías limpias, ¿verdad? Que probablemente no lo habíamos visto en el sexenio anterior ni en sexenios anteriores, ¿verdad? Pero creo que hoy, pues ahora sí que hay que ponerle una palomita a este punto.
2: Perfecto. Vamos con música, mi estimado Héctor, pero regresando me gustaría dejarte esta pregunta en el aire. ¿Cuáles son, cómo beneficia al ciudadano común que se construyan más parques eólicos? ¿Esto podría traducirse en electricidad más barata o una mayor estabilidad en el suministro eléctrico? Te dejo la pregunta. Vamos con música. Regresamos en un momento más. 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

0: Regresamos en un instante, si no nos encierran antes. 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
2: Ya son las 7 de la noche con 28 minutos. 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Después de haber escuchado Soul Asylum, qué buena canción, Runaway, seguimos platicando con mi queridísimo Héctor Vázquez, porque estamos hablando acerca de energías limpias. Y entre estas energías limpias tenemos la energía eólica. Y esta energía eólica tenemos la pregunta de, pues digamos, ¿cómo beneficia al ciudadano común que se construyan más parques eólicos? En una forma real, no la forma, digamos, políticamente correcta de decir, no, pues es que van a bajar los costos y esto. No. ¿Realmente va a beneficiar al público de a pie, al ciudadano común, mi estimado Héctor? Seamos sinceros.
3: Sí. Okay. Seamos sinceros, porque, o sea, el hecho de lo de la noticia que hoy estamos dando aquí en tu programa, no solo es que vamos a ver más molinos de viento, ¿verdad? Sino que vamos a tener mayor capacidad energética. Ajá. Esto va a evitar apagones, como los mencionaste tú hace un rato, sí, como lo hemos escuchado en las noticias.
2: ¿Sí?
3: Y claro, va a generar empleo. Y al final, pues vamos a tener, yo no voy a decir que vamos a tener una energía más barata.
2: Okay.
3: Yo creo que con el hecho de que no, de que podamos suministrar, o más bien no nosotros me refiero, pero bueno, nosotros como país, a eso me refiero, si el propio gobierno con esta nueva inversión va a poder apoyar a las zonas donde no existen o a las zonas que generalmente tienen apagones, ese tipo de cosas va a beneficiar, sí. ¿Que lo vamos a ver en nuestro recibo de la luz? No, eso sí no lo creo.
2: Fíjate.
3: Eso sí no lo creo.
2: Ajá.
3: Podría ser a futuro, o sea, me estoy hablando a lo mejor sí ya cuando estemos hablando por ahí del 2028-29. ¿Por qué? Pues porque al final la inversión empieza ahorita, se va a empezar a construir, o sea, no vamos a ver los resultados de la noche a la mañana. Te digo, vamos a tener una mejor calidad de energía, sí, vamos a tener energía donde no lo hay, sí, vamos a tener menos apagones, sí, aunque pues bueno, los precios no veo que por ahí bajen, eso sí. Ese es a lo mejor lo malo que les puedo platicar, ¿verdad?
2: Lo malo, pero fíjate que es importante justo lo que dices, porque, vamos, si no me va a bajar el recibo de luz, ok, que no me baje, pero al menos que ya no estemos sufriendo este tipo de electricidad intermitente y tantos apagones que a medianoche llegamos a tener hasta 4 o 5. Recordar que en zonas como Baja California Sur, los calores en esta temporada del año son muchísimos. Entonces incrementa mucho el uso de la energía eléctrica porque utilizamos aires acondicionados o el famoso abanico que le llaman aquí el clima. Y pues eso genera un consumo mayor. Las terminales llegan a calentarse, a sobrecalentarse, y ahí es a donde provienen los apagones. Y cada apagón es el golpe directo a nuestros aparatos eléctricos. Y bueno, pues al menos si no me va a bajar el recibo de la luz, al menos que no se me descompongan mis aparatos.
3: Bueno, acabas de decir algo muy, muy exacto y muy preciso. Y hay quienes dicen, bueno, ok, para evitar que se me desponga mi pantalla y ahorita que está el mundial, pues voy a comprar un regulador.
2: Ajá.
3: ¿Por qué? Pues por eso, como tú lo dices, esos picos que tenemos de voltajes, que pues eso provoca pues una, pues ahora sí que una variación en todos mis aparatos, ¿no?
2: Totalmente.
3: Y ya, pues digo, por lo menos te vas a ahorrar, o sea, por lo menos te vas a ahorrar ya por el ¿cómo se llama? El regulador, ¿no? O el famoso non-break, ¿no? Como también lo conocemos. ¿No?
2: El no break, por acá Rayo nos dice, lamentablemente en Baja California Sur, el clima en esta temporada de calor no es un lujo, es una necesidad. De verdad que sí, nosotros necesitamos esto.
3: Sí.
2: No, vamos, la gente que nos escucha fuera de los estados en donde sufrimos o vivimos este tipo de temperaturas, no tienen una idea de lo que es querer salirte a dormir al coche con el coche prendido cuando no hay luz, porque es una situación insostenible. Cuando quieres bañarte con agua fría y te metes a la regadera, a ver, no existe agua fría, aquí tenemos agua caliente y agua para café.
3: Sí, claro. Oye, y todos mis amigos, los chilangos que te están escuchando, de seguro van a decir, qué exagerado ese Jorge Go.
2: Los invito a que vengan aquí a Baja California Sur con todo gusto y que se duerman sin... Mira, el ventilador o el abanico se convierte en una licuadora de aire caliente, o sea, no te funciona. Dice sí, claro. Acá... Uriel Hernández, estar al tanto de los resultados de los partidos no es un lujo, también es una necesidad.
3: Exactamente.
2: Bueno, exactamente. Mi estimado Héctor, como siempre es un placer platicar contigo. Nos escuchamos la próxima semana.
3: Claro que sí, con mucho gusto. Muy buena noche a todos. Y pues bueno, arriba México, que mañana ganamos 3-0.
2: Ahí está el resultado, 3-0. Vamos con música, regresamos porque ya está Esmeralda, nuestra chica geek, aquí. Vamos a platicar con ella acerca del universo de Game of Thrones. Esto es Mente de Mentes en Exa FM.
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1: Ya son las 7:35. 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Señoras y señores, llegó el momento de presentar a Esmeralda, nuestra chica geek, que esta noche trae un tema súper, súper interesante que honestamente a mí me carcome. Estoy ávido de escuchar el cómo viene el tema del universo de Game of Thrones.
2: Claro, sí, pues ha llegado la tercera temporada de La Casa del Dragón, ¿no? Ajá. Y con ella, pues, regresamos a este universo de Game of Thrones, ¿no? Que es, en mi opinión, uno de los más fascinantes de la ficción moderna.
1: Ok.
2: Porque, o sea, estamos hablando de un lugar con miles de años de historia, imperios desaparecidos, criaturas legendarias, y todo ese pasado influye en las historias que estamos viendo a través de las series, ¿no? O sea, correcto. No es solo como, fue el pasado y ya. O sea, hay cicatrices de guerra que influyen, ¿no? En las guerras civiles y así. Pero antes de todo eso, antes de las dinastías, creo que hay que empezar por lo más básico, ¿no? ¿Cómo es el mundo?
1: Ajá.
2: El mundo, ¿no? Entonces, okay. Empezamos con el planeta. Los fanáticos suelen llamarlo Planetos, pero no es un nombre oficial. Y pues se sabe que es un planeta esférico con una sola luna y que tiene estaciones que pueden extenderse durante años, ¿no? Que es como el largo invierno, ¿no? Que mencionan a veces.
1: Qué importante lo que dices, porque, por ejemplo, en el universo de Star Wars hablamos de otro tipo de planetas que tienen tres lunas, etcétera, claro, como Naboo, sí, etcétera. Aquí es un planeta.
2: Es un planeta,
1: digamos,
2: esférico,
1: normal, sí, tipo Tierra, tipo, pero no la es la Tierra.
2: Exactamente. Bien. Sí, sí, sí. Y dentro de este planeta existen cuatro masas continentales conocidas, que son Westeros,
1: ajá,
2: Essos, Sotorios y Ultos.
1: Bien.
2: Ok, cuatro masas principales, ¿no? Pero más allá de estas masas, gran parte del planeta en realidad permanece sin explorar, o sea, hay mapas incompletos, leyendas y pues mares que nadie ha logrado recorrer por completo, ¿no? Entonces sigue siendo un misterio gran parte de qué más hay en el planeta, ¿no? Pues Westeros, que es el continente occidental, es donde suceden la mayoría de las historias, ¿no? Es una franja de tierra muy larga. En el extremo norte es donde está el muro y pues las tierras heladas del norte, ¿no? Y de ahí se va extendiendo hacia el sur, miles de kilómetros. Y pues hay montaña, bosque, río, llanuras y hasta los desiertos de Dorne, ¿no? Hasta el sur. Del lado del este, ajá, está Essos.
1: También.
2: Y que es mucho más grande que Westeros y donde surgieron poderosas civilizaciones, ¿no? Con siglos de historia y mucho poder comercial. Y aquí es donde surge el legendario imperio Valirio, ¿no? De donde vienen los Targaryen.
1: Ajá, ya estamos hablando de apellidos y de casas
2: familiares. Sí. Aquí mismo en Essos es donde están los Dothraki, que también pues son muy influyentes, ¿no?
1: Sí,
2: en
1: claro,
2: el resto de la historia. Hacia el sur es donde está Sothorios, que es más bien como junglas y ruinas olvidadas y enfermedades muy peligrosas. O sea, es donde dicen que los exploradores nunca regresan de ahí.
1: Bien.
2: Y luego está Ultos, que es el continente como más remoto y desconocido y casi no sabemos nada de él. Entonces, ahí está.
1: Okay.
2: Y pues ya no es solo la geografía, sino quienes habitan este planeta, ¿no? Y aunque es un universo que sabemos que está lleno de criaturas extrañas, de magia y leyendas, pues hay unas que han dejado una huella más importante, ¿no? En la historia de este planeta. Antes de los humanos, pues Westeros pertenecía a una especie llamada los Hijos del Bosque.
1: Uh-huh.
2: Que son pues una raza misteriosa, muy conectada con la naturaleza y la magia, y junto a ellos pues vivían los gigantes, ¿no?
1: Bien.
2: En el norte, en las tierras frías, sabemos que están los Caminantes Blancos, que su origen pues es como un misterio oficialmente. En la serie les dieron un origen, pero No lo vamos a decir por si no la han visto. No spoilers.
1: ¿Será spoiler
2: pero
1: ahorita?
2: No sé. No,
1: hay gente
2: evitarlo.
1: Que no la ha visto. Sí, hay sí, gente sí. que no la ha visto, sí. Es muy válido. Pero, ay, es que de verdad, dense la oportunidad,
2: claro,
1: dense el lujo
2: sí,
1: de verla.
2: Sí, aunque esté tan larga, no. Sí, sí, sí. Súper vale la pena, ¿no? Y por supuesto, otra criatura, pues son los dragones, ¿no?
1: Exacto.
2: Que pues las leyendas de este universo los ubican en algún lugar lejano del oriente, que de ahí uh-huh. surgieron, hasta que los valirios pues aprendieron a domesticarlos y eventualmente pues llegaron a Westeros, ¿no?
1: Claro.
2: Los dragones. Los humanos, por su lado, aparecieron en Essos. Uh-huh. No hay como un mito de creación ni nada, o sea, solo estaban ahí. Y pues con el tiempo se convirtieron en los habitantes dominantes de este universo. Y es más o menos donde arranca la historia, ¿no? Con la llegada de los llamados primeros hombres. Ajá. Que digamos que estaba en una época de bronce, cuando estos primeros hombres llegan a Westeros y se enfrentan a los hijos del bosque.
1: ¡Qué cosa tan maravillosa! De verdad, ¡ah! Hasta me emociona el hecho de estar hablando de esto. Y bueno, vamos a ir a música, pero regresamos para seguir hablando de este universo de Game of Thrones, de lo que es la Casa del Dragón, en donde la diferencia es que en Game of Thrones se habla de dragones y existe la presencia de 3 dragones.
2: Nada más. Sí.
1: Nada más, pero en la Casa del Dragón es toda la historia.
2: Era justo.
1: Y sí. las peleas con dragones, entonces.
2: Ay, buenísimo.
1: Vamos a música, regresamos en un momento más para seguir platicando de esto. 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
10: Ya son las 7:46 p.m. Estás escuchando Mente Dementes aquí en XFM 103.9. Y está con nosotros Esmeralda, la chica geek, que estamos platicando del universo de Game of Thrones. No solamente de la serie de Game of Thrones, sino de lo que todo lo que engloba desde La Casa del Dragón, después El Caballero de los Siete Reinos, y terminamos con Game of Thrones. Por acá hay un mensaje de Rayo que nos dice: yo no he visto la serie de Juego de Tronos. No me considero tan ñoño para verla. Es que no es de ñoños. Está increíble la serie, mi estimado Rayo. Dice, pero ¿es verdad que hay escenas muy explícitas?
11: Fue lo que posicionó a Game of Thrones en su momento, sí, la verdad.
10: Y yo creo que las primeras 3 temporadas es donde hay más escenas, sí, después ya bajaron.
11: La verdad, desde el primer capítulo se estableció con eso, sí, yo creo, o sea...
10: Y para nada es queja, ¿eh?
11: No, y en su momento fue muy impactante. Mucho. Fue, wow, ¿qué es esto? Sí, o sea, sí. Y te atrapa desde ese momento. Entonces, sí, prevenido, si la quieren ver, no es una serie familiar.
10: Para
11: feliz,
10: nada,
11: o sea,
10: para
11: no,
10: nada.
11: No es feliz, ¿ah?
10: Tampoco.
11: O sea, entonces nada más prevenidos con eso. La recomendamos muchísimo, pero la tienen que ver con pues ciertas consideraciones,
10: sí,
11: ¿no?
10: Claro.
11: De que va a salir.
10: Yo creo que sí, ni para... Yo no sé si 15 años para arriba.
11: Probablemente 17.
10: Sí, yo creo que ya rayándole a la adultez, ¿eh?
11: Sí, sí, sí. Entonces sí, sí es una historia muy fuerte, pero fue lo que la hizo famosa, ¿no? Uh-huh. Y puso de moda esta tendencia medio oscura, histórica, medieval, ¿no? Entonces sí, está muy buena, pero véanla. También vean El Caballero de los Siete Reinos.
10: Extraordinaria también, en su primera temporada.
11: Sí, sí, sí, lleva su primera temporada, pero le fue súper bien, o sea, rompió récords. Y pues ahora La Casa del Dragón, ¿no? O sea, la verdad, todas están...
10: La Casa del Dragón, que ahora sí vamos adentrándonos un poquito en el tema de los Targaryen, de una primera temporada muy buena, una segunda temporada que como que afloja un poquito.
11: Aflojó mucho. Ajá. Porque pues creo que intentaron dejar el evento principal para esta tercera temporada, ¿no? Que es con lo que comienzan. Entonces de repente se siente como que se quedaron sin qué decir en la segunda temporada y solo lo alargaron lo más que pudieron, creo yo, pero pues vamos a ver cómo le va esta tercera temporada, ¿no?
10: Ok, y entonces hablemos de las familias y todo este rollo,
11: sí,
10: a ver, cuéntame.
11: De la historia. historia, ajá, muy a grandes rasgos ahora, ¿no? Porque pues tenemos poco tiempo.
10: Claro.
11: Pero digamos que se puede dividir en tres grandes etapas, ¿no? Tres grandes eras. La era de los héroes, uh-huh, la era de los dragones y sí, la era de los tronos.
10: Correcto,
11: ¿no? Entonces pues la era de héroes comienza, como decíamos al bloque anterior, cuando los primeros hombres llegan a Westeros y se enfrentan a los hijos del bosque, ¿no? Hay obviamente un enfrentamiento, pero eventualmente logran un tratado de paz que casi, la verdad, casi se deshace cuando llegó la llamada Primera Larga Noche, uh-huh, que pues fue como un invierno legendario, ¿no? Y aquí es donde salieron los caminantes blancos y la humanidad estuvo cerca de desaparecer. Pero pues hicieron un tratado los hijos del bosque con los humanos para poder vencer a los caminantes blancos y pues prevalecer, ¿no? Aquí surge el Muro del Norte y todo eso. Llegamos, mientras tanto, en esos, pues surgía Valiria, ¿no? El imperio de los dragones, ajá, y todo eso. Y comienza la llamada Era de los Dragones, ¿no? Tras la destrucción de Valiria, pues las pocas familias que sobrevivieron, todo esto, ay, es que está difícil contarlo con tan poco tiempo, ¿no? Pero pues los Targaryen llegaron a Westeros, ¿no?
10: Sí.
11: No vamos a hablar de que si es Aegon y así porque se van a confundir, pero...
10: Pero son muy característicos los Targaryen porque son aquellos que tienen los cabellos,
11: sí,
10: rubios.
11: Sí, visualmente, ajá, es cabello blanco.
10: O blanco.
11: En los libros pues se define que tienen ojos morados,
10: sí,
11: púrpuras, ¿no? En la serie pues se ven más ojitos azules y así, pero el cabello blanco es como lo más icónico, ¿no? Entonces, pues llegan los Targaryen a Westeros y unifican los siete reinos y crean el llamado, ahora sí, el Trono de Hierro, ¿no? Uh-huh. Y fue durante casi tres siglos que los Targaryen dominaron el continente. Aquí es donde sucede la Casa del Dragón, ¿no?
10: Sí, sí, sí.
11: Que la saga se le llama dentro de este universo la Danza de Dragones. Y algunos siglos después de esto, creo que uno, es cuando sucede el Caballero de los Siete Reinos.
10: Correcto.
11: Con Dong y Ek. Entonces, eventualmente, pues llega la rebelión encabezada por Robert Baratheon, que lo conocemos en la primera temporada de Game of Thrones. Y fue él y Jaime Lannister que, uh-huh, pues pusieron fin a el dominio de los Targaryen y empieza la Era de los Tronos, ¿no? Y es donde ya comienza Game of Thrones y todo eso.
10: Es que emocionantísimo, o sea, realmente yo la primera vez que la vi, sí me costó un poquito de trabajo en los primeros capítulos porque es una serie larga, pero poco a poco te vas adentrando cada vez más. Me ayudó mucho ver La Casa del Dragón primero.
11: Ah, ¿viste La Casa del Dragón?
10: Vi La Casa del Dragón primero porque, digo, sabemos que es una serie o es un spin-off que salió como 10 años después de La Casa,
11: sí,
10: del Dragón.
11: Sí, sí, sí.
10: De Game of Thrones.
11: Sí, sí.
10: Pero Game of Thrones no es fácil de repente de empezar a ver.
11: Sí.
10: Cuando te empiezas a adentrar en el mundo y ves a los dragones y todo este rollo, es cuando solito te vas a ver Game of Thrones y entras como mantequilla.
11: Y pues ahora que está la tercera temporada, creo que podría ser una recomendación interesante ver La Casa del Dragón.
10: Sí, sí, sí.
11: Temporada 1, 2, ahora la 3. Y quizás luego pasar a... Bueno, y ya puede ser si quieren ver a
10: El Caballero
11: de los Siete Reinos,
10: O
11: irse directo a Game of Thrones, ¿no? El Caballero de los Siete Reinos, es importante distinguir que ya no hay dragones,
10: ajá,
11: no es tan épico, es una escala mucho más humana, mucho más sensible, ¿no? En
10: claro,
11: comparación con estas otras series.
10: Y muy importante, vamos, no es necesario que hayas visto ninguna de las dos para que le entiendas al Caballero de los Siete Reinos.
11: Sí, es verdad.
10: Es una historia independiente que sabes que va de esto, pero, ajá, que no es necesario.
11: Sí, exacto, no es necesario, no tienes que saber quiénes eran los, ajá, demás personajes, ¿no? Si acaso, bueno, lo explican ahí, pero si tienes ya un conocimiento previo de las familias principales,
10: claro,
11: pues te ayuda un poco, ¿no? Porque cuando mencionan los nombres Baratheon y, ajá, así, pues ya dices, ah, es esa casa.
10: Y los Targaryen, etcétera.
11: Cuando dicen los Targaryen, sí, entonces... Es un universo, la verdad, muy, muy, muy, muy extenso, que
10: sí,
11: está,
10: sí, que lo es,
11: muy interesante de explorar. No adentramos demasiado en la historia porque hay un punto donde se divide entre qué siguen los libros uh-huh. y qué pasa en la serie,
10: como
11: ¿no?
10: siempre.
11: Porque divergen drásticamente. Digamos que hasta la tercera o cuarta temporada de la serie de Game of Thrones se sigue más o menos lo mismo de los libros, pero a partir de ahí, pues sabemos que fue monumentalmente distinto, ¿no?
10: Totalmente. Mi queridísima Esme, pues no sé, algo más que quieras agregar a este universo. Podemos seguir hablando de esto la próxima semana si gustas.
11: Que lo vean.
10: Porque es un universo grandísimo.
11: Muy, muy extenso.
10: Y la forma en la que se van ligando también tiene mucho que ver.
11: Sí, ahora con un contexto, pues, de cómo es el universo, quizás ya podríamos adentrarnos un poquito más a la historia, un poquito más detallada, ¿no?
10: Perfect.
11: A estas tres eras dichas a muy grandes rasgos, porque la verdad hay sucesos muy, muy, muy interesantes aquí dentro que influyen, otra vez como dijimos al inicio, ¿no? El chiste de aquí es que todo lo que sucede en el pasado influye en las historias que estás viendo, ¿no?
10: Sí, y por ejemplo, vamos, no es spoiler, ¿no? O sea, en Game of Thrones vemos a tres dragones. En La Casa del Dragón vemos hasta cómo existe la conexión entre el dragón y el que monta el
11: y
10: dragón.
11: El que monta el dragón.
10: Entonces,
11: sí,
10: no es nada más de, sí tengo un dragón y ya. No, no, no.
11: No, o hay sea, todo es, un ritual.
10: Es un ritual
11: todo.
10: Cañoncísimo.
11: No, está buenísimo.
10: Wow, no, sí. Quiero volver a verla. Esme, te agradezco mucho el platicar de esto con nosotros. Nos escuchamos la próxima semana.
11: Uh-huh. Sí, claro que sí.
10: Ahí estamos. Agradezco al Danny Boy que estuvo piloteando la nave intergaláctica esta noche. Yo me despido. Yo soy Jorge Go. Afortunadamente tú no lo eres. Nos escuchamos mañana. Adiós.

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6: Y señores, ¡vamos! ¡Amigos sin derechos! ¡Hey! Aquí estamos, esto es Amigos sin Derechos, estamos totalmente en vivo, son las 9 de la noche con un minuto y nos da muchísimo gusto saludarlos. Estamos transmitiendo para todo el país este programa de radio que también es una transmisión de streaming, porque estamos en YouTube, estamos en Facebook, que saludamos con muchísimo cariño a todo México, a la cadena EXA, a la cadena La Mejor, a la cadena Globo y a MBS Noticias en su YouTube. Mi querido Fergay, ¿cómo estás?
7: Bien, mi querido Jesse, aquí andamos muy, muy felices y ya por fin, ya apareció, ya llegó porque
6: llegó al Olimpo.
7: Ya apareció Cristiano Ronaldo, el bicho.
6: Sí, señor, llegó, metió presente. Dos goles
7: ya, dos
6: en los cinco que metieron. Dos fueron de Cristiano Ronaldo, se hizo presente y la verdad es que a mí me dio mucho gusto porque es una competición que se está caracterizando por la presencia de los goleadores, de los grandes goleadores,
7: de las estrellas, ¿no? Del fútbol de todo el mundo y también de los arqueros. Ha sido un mundial justamente de arqueros y de estrellas y figuras internacionales como el bicho, y hasta el momento nos están informando nuestras fuentes periodísticas desde Colombia, Bogotá, bueno, no, desde Monterrey porque están jugando.
6: Guadalajara.
7: Desde Guadalajara.
6: Desde la tierra de Dios y María Santísima. 0-0. Portugal le ganó 5-0 a Uzbekistán. Inglaterra también 0-0. Inglaterra, no puedo hacer nada con Ghana.
7: Nada, oye, y tuvo ahí una Harry Kane y la mandó a la satélite Morelos, diría el perro Bermúdez. Y Panamá, que creo que pues ya se está, ¿no?, retiradísimo, sí, de esta copa, perdió 1-0 frente a Croacia, que también Croacia ha estado flojona.
6: Sí, hombre, que les abran el canal porque van de regreso los panameños. Y Colombia se enfrenta a la República Democrática del Congo, van 0-0.
7: 0-0,
6: partido que tiene el Estadio Guadalajara completamente amarillo, una invasión colombiana allá en la tierra de Dios y María Santísima, en donde nos están escuchando, y que seguramente depara el resto del partido muchas emociones, mi tío Fer.
7: Así es, y hoy les tenemos muchas sorpresas, como siempre, aquí en Amigos y Derechos. Más adelante va a estar con nosotros ni más ni menos que Octagón. Octagón, sí, va a estar
8: que
7: acá.
8: Jugó en la América.
7: Es lo que se dice, ya escuché, hay rumores, veremos si son ciertos. No podemos, se le va a preguntar.
6: No podemos saber quién era.
7: Es que qué curiosidad,
6: o sea, no podemos saber quién
7: me
6: era.
7: Me cargó, Jessy, quiero saber quién es. A lo mejor aquí fuera de cuadro le voy a preguntar, hasta si es necesario le voy a soltar una lana para que me diga.
6: Oye, también viene René con nosotros, una chica que no sé si sea futbolera o no, René, pero es increíble, es muy buena persona.
7: Sí, qué voz tiene.
6: Canta muy bien y nos lo vamos a pasar increíble el día de hoy. ¿Te parece si vamos con las declaraciones del Bicho?
7: A ver qué dice, porque además se enojó después de que le hicieron una pregunta que venía una ahí medio con jiribilla con respecto a Messi, pero bueno, se fue por la banda derecha y la evitó. Vamos a escuchar las declaraciones de Cristiano Ronaldo, que ya apareció en esta copa, el Bicho.
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10: Mejoramos. La vida es así. Hay contrapartidas que tenemos durante los partidos, durante la vida, y el objetivo principal es siempre mejorar. Fue lo que hicimos. Te puedo decir que fue una semana muy, muy dura, una semana difícil, una semana que la opinión pública fue muy dura con nosotros, todos los jugadores, especial para mí, para el entrenador. Pero si es siempre así, no pasa nada, porque como debes calcular, ya son 23 años de profesión, y siempre cuando las cosas van bien, Cristiano bien. Cuando va mal, es un retirado, ya está viejo, siempre será así. Pero bien, de una buena respuesta yo y mis compañeros, que era lo que queríamos. Estamos bien posicionados, jugamos bien, jugamos con las líneas arriba, y cuando así es muy difícil parar Portugal.
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6: Así ha sido siempre, ¿no? Va en Portugal mal, o el equipo donde juega mal, y es él, va bien, anota, y es él, o sea, pues son las grandes figuras del Olimpo del fútbol.
7: Exacto, y se hablaba de un egoísmo, y hoy pues se demostró en la cancha de que Cristiano Ronaldo, pues no hay egoísmo en su ser, ¿no? En su manera de jugar al fútbol. Ahí se le entregó luego a Bruno Fernández para dejarlo solo y anotar uno de los 5 goles de la selección de Portugal, y la verdad es que aguas, porque Portugal ya con esto me parece que se pone ahí como uno de los fuertes candidatos para llevarse la copa.
6: Oye, y juegazo el domingo, ¿no? En Miami, Florida, Portugal, Colombia.
7: Sí, ahí se puede.
6: Juegazo de verdad, ¿no?
7: También para Colombia. Jessy, ¿te parece si vamos con otros de nuestros colegas, compañeros, aquí en Amigos sin Derechos? Vamos a escuchar el reporte de Gerardo Velázquez de León y Luis Castillo, que estuvieron en el partido justamente de Portugal.
6: Vámonos.
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11: Muchos saludos allá.
6: ¡Siu!
11: Vámonos, siu.
6: ¿Sí salió?
11: Oye, qué fiesta hoy otra vez. El mexicano se ha convertido en seguidor de todo.
12: No, es el que tiene para pagar aquí en Estados Unidos. O sea, el mexicano que vive acá tiene el nivel económico para pagar. Hoy pagaron entre 800 y 1000 dólares.
11: Y los que les fue bien, después pagaron algunos más. Hoy se vivió la fiesta de Cristiano Ronaldo aquí en Houston, la presencia del portugués, del Bicho, con todas las camisetas que había en el estadio, eran con el número 7, y con la realidad que estamos hablando de un hombre que tiene pues un imán muy importante, evidentemente taquillero, pero que además impone un récord, porque ayer a Messi todo el mundo le hacían loas y succiones. Y hoy a este hombre parece que pasa desapercibido, anotar en 6 mundiales consecutivos.
12: Ese es un récord, y además, Houston, we have a problem. Se acabaron las playeras de CR7 en todas las tiendas de Houston, ¿eh? Hay gente que andaba buscando, ¿pronuncia bien? ¿O cómo era?
11: No, we're a problem, pero...
12: Houston, we're a problem.
11: Arriba el Cruz Azul, ¿sí? Oye, el Mundial en Texas está siendo para los mexicanos, eso, ¿eh? La verdad es que...
12: Ah, mira.
13: Arriba el Guadalajara.
11: Mira, trae su... Ah, bueno, en fin. O sea, cuando empiezan a debrayar después de...
12: Claro, amigos, ¿no? Sin derecho.
14: A Colombia.
12: Eso.
11: Le vamos a ganar a Colombia en Miami. Oye, ah, no, pero yo no le voy a Portugal.
12: Queda claro que es mucho, o sea, del 100%, un 50 o 60 son mexicanos.
11: No, mucho más, yo creo, ¿eh? ¿No? En Houston se ha vivido como el fenómeno de que son mucho más mexicanos que
12: portugueses.
11: Portugueses, uzbecos, había... Pues había una parte, yo no sé dónde salieron, la verdad. Si vienen de Uzbekistán y van a gastar tanto dinero para ver ese equipo tan malo que trae Fabio Cannavaro, la verdad es un desperdicio de dinero. Hoy Cristiano Ronaldo se convierte desde Alemania 2006 a la fecha en el único futbolista que ha anotado en todos los mundiales en los que ha participado, es decir, en 6. Messi no tiene ese récord.
12: No.
11: Messi no anotó en Sudáfrica 2010.
12: Tampoco.
11: Y pues Cristiano Ronaldo, para todos los que están haciendo la succión gigantesca a Messi, este hombre está también en la historia de las Copas Mundiales.
12: Es más popular, me queda claro, CR7 que Messi. O sea, el CIU lo pone en otro lado. O sea, esa marca registrada del CIU todavía se escucha, ni en el estadio se esperó para el CIU. Es decir, es un fenómeno. ¿Qué va a hacer ya ni la FIFA cuando se vayan estos dos?
11: Pues
12: dos
11: tienen, tipos, pero vienen otros.
12: No, ni Lamine ni Kylian le van a llegar a, no, no en el fútbol, sino en la mercadotecnia.
11: Cuando se fue Pelé, que quién venía, llegó Maradona, ah, y ahora quién va a venir, y ahora y vienen otros. O sea, esto es así, es generacional. Me parece que hemos visto hoy un partido muy sencillo para Portugal, que se encamina a la clasificación y donde Cristiano Ronaldo impone récords, ¿no?
12: Exactamente, ahí está el bicho CR7 haciendo historia acá.
11: Regresamos con ustedes al estudio.
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6: Bien, oye, tenemos un invitado de lujo, Fer, sí. De lujo, ¿eh?
7: Así está con nosotros esta noche aquí en Amigos Sin Derechos. Le recibimos con un fuerte aplauso y están sonando los tambores aquí en Amigos Sin Derechos. ¡Octagón!
6: ¡Sí, señor!
7: Bien,
14: el amo de los ocho ángulos.
7: Eso es
6: como. Sí, señor, el amo de los ocho ángulos, el queridísimo Octagón está con nosotros. ¿Cómo estás, Octagón? Qué gusto saludarte. Bienvenido a este programa. Estamos en streaming, estamos en la radio y nos da mucho gusto saludarte. Preguntarte si te gusta el fútbol.
15: Sí, claro.
6: Sí, cuéntanos a qué equipo le vas aquí en el fútbol mexicano.
15: Al América.
6: Dios
15: a
6: de
15: la
6: mi vida.
7: América, oye.
6: Que Dios me lo cuide.
7: Oye, sí, bueno, pues entonces no le gusta
6: que
7: tanto.
6: Que Dios me lo cuide. Que Dios me lo cuide.
15: Hay otro. El Veracruz.
6: El Atlante, que ahora viene, ¿eh? ¿Sí? El Atlante, viene el Atlante. Sí, ahí viene
7: fuerte, ¿no?
6: Sí,
7: a ver, dime algo, porque estuve investigando ahí varias cosas de ti y al principio del programa lo mencionábamos. Se rumora, se dice, se especula, porque ya sabes que hay gente que es bien especulera. Que fuiste.
6: Sí, los más, ¿eh? Los más.
7: Sí, los más.
6: Los más, los más.
7: Se dice que jugaste fútbol.
15: Me probé en el 74, 75 en el América. Yo estaba estudiando y me dieron la oportunidad de venir aquí al club y me vine a probar.
7: ¿Sí, allá Cuapa?
15: Sí, pero antes te acuerdas que hacían muchos exámenes y todo.
6: Sí, claro.
15: Iba subiendo de tercera, segunda y de segunda. Los que quedábamos, teníamos la oportunidad de jugar con el primer equipo, que era Carlos Reynoso, el Pichojos Pérez, el Capio Hernández, el Pajarito Cortés, Cristóbal, todos ellos.
7: Pega.
15: Todos.
6: Oye, ¿y Cristóbal, en qué posición jugabas o de qué jugabas?
15: Centro delantero.
6: ¡Hala!
7: Centro delantero.
15: Señora, Cristóbal Ortega, acuérdate que salió del torneo de los barrios.
6: Sí. Sí, ¿cómo no?
15: ¿Te acuerdas que en ese entonces el torneo de los barrios era muy importante?
7: Y ahí
15: porque todos los equipos
6: era un semillero.
15: Iban, sí. Era un semillero y la gente iba y sacaba muchos jugadores que al paso del tiempo llegaban a ser grandes estrellas.
7: Oye, pero al final sí te quedaste, no te quedaste,
15: no,
7: te
15: me
7: fuiste
15: quedé
7: ya por la lucha. O sea, ¿fue en ese momento en que hiciste la transición de sabes que voy a dejar el fútbol y me voy a la lucha? ¿O cómo
15: lo
7: fue?
15: Que pasa es que uno viene primero por las ganas, ¿no? Y uno quiere ganar dinero. Y
6: sí,
15: uno,
6: claro.
15: Uno venía de provincia, yo nací en Veracruz, pero estudié en Jalapa, Veracruz. Yo estaba estudiando, pues yo quería salir de donde estaba yo, y pues a la hora de que ya pasas a determinados lugares, ya pues se te empiezan a pedir una pequeña cuota,
6: una
15: y pues yo no venía a dar, yo venía a ganar, ¿no? Entonces me salí de ahí y me metí a Petróleos Mexicanos.
7: Okay,
15: yo trabajé en Petróleos Mexicanos 10 años.
6: ¿En plataforma o
15: no, aquí en Marina Nacional.
6: Marina Nacional, muy cerca de aquí.
15: Sí, muy cerca, y yo estaba trabajando ahí y llegó a trabajar conmigo Radamés Coco Masacre, no sé si se acuerden de la vieja guardia de los infernales, Satánico, Pirata Morgan y Masacre. Sí, okay. Él fue el que me llevó a entrenar por primera vez en la Arena Patlaco.
14: Entonces en la Arena Patlaco empezaste a entrenar. Y luego ahí te dieron tu primera oportunidad.
15: Me dio el señor Reyes, me dijo, te voy a debutar en el 82. Debuté con el nombre de Dragón Dorado.
14: Ok.
15: Con ese personaje. Ese salió de una de las películas de Bruce Lee que se llama Operación Dragón.
14: Sí, okay. Sí.
15: Que al último salen unos dragones dorados. Dije, me voy a poner el Dragón Dorado porque yo soy arte marcialista. Ajá. Entonces empecé con el nombre de Dragón Dorado y estuve como unos 6 veces. Y el mismo señor Reyes me dijo, ¿sabes qué? Te vamos a cambiar el nombre para darte una mejor oportunidad. Y me puse La Amenaza Elegante, que era el seudónimo de Fantomas.
14: Ah, mira, claro.
15: Con Fantomas, ese personaje sí. Estuve 7 años.
14: Yo leía mucho el cómic de Fantomas. Sí.
15: Ese cómic, ese nombre, yo estuve 7 años y pues me sirvió para foguearme a diferentes arenas de la República Mexicana y de aquí, del DF y del Estado de México. Y después vi la película de Chuck Norris que se llama The Octagon Fight. Ajá. Y de ahí sale el nombre de Octagón.
14: Ah, pues muy bien. ¿Y cuántos años?
15: 38 años.
14: Uf, ¿toda una vida?
7: Toda una vida, sí. Oye, ¿qué se siente ser? Pues básicamente un superhéroe para millones y millones de niños.
15: Pues yo creo que es una responsabilidad, ¿no? Yo creo muy grande porque yo venía a las luchas y íbamos a la Arena Veracruz, los veíamos a los luchadores y los seguíamos a ver si los podíamos ver sin máscara, sí, cosas que, claro, que uno vive de niño y que ahorita, pues ya con mi carrera, lo sigo viviendo y ahora tengo la oportunidad que los chavitos se acerquen con uno.
14: Oye, y esto de las oportunidades, así como a ti te la dieron alguna vez, me imagino que tú también a lo largo de estos prácticamente 40 años,
15: 44 años,
14: más bien prácticamente 45 años, tú has dado oportunidades.
15: Fíjate que tenemos tengo primero que todo una asociación. La Asociación Nacional de Luchadores Profesionales Independientes. Eso lo hice con la finalidad de que todos los luchadores que somos independientes, que tengan la seguridad que si se suben a luchar a un ring y se llegan a lastimar, va a haber una persona que va a velar por los intereses y esa persona soy yo.
14: Okay.
15: Porque los que somos independientes no tenemos un seguro social, un seguro de gastos médicos, y si tú te llegas a lastimar, por ejemplo, lo que es muy frecuente, tibia y peroné, rodillas, clavículas, codos, son operaciones que salen arriba de 100 pesos y sí, ¿cómo no? Lo paga el mismo luchador. Entonces tratamos.
16: Ay, Dios de mi vida.
14: Viene enmascarada, Viene enmascarada.
7: Ya me la encontré allá afuera.
14: Sí, viene enmascarada. Así es.
17: Ay, pues viene a saludar a mi ex marido, el hombre.
14: ¡Ah, no!
7: Sí. Pero todos son tus ex maridos, Rosa Concha.
17: Pues él fue mi casi, o sea, imagínese nada más, ¿verdad?
15: Te dije que no dijeras nada.
17: Bueno, pues es que voy a decir esa y otras cosas.
7: Oye, ¿ya te ha aplicado la hurracarrana?
17: Ay, no, no.
14: De la tercera cuerda.
17: La voladora.
14: Uy.
17: El triple capirucho con salto mortal y caída libre. Oh, imagínate, no, bueno, nada más. Oh, pero bueno, Octagón querido, quédate con nosotros. Vamos a hacer después de la pausa una preguntilla que te traigo ahí. Está con nosotros René y esta belleza, licenciado sí, en ciencias de la radio, sí, la televisión, la cinematografía, Jessy Cervantes.
14: Ay, Dios. Vamos a un corte comercial, regresamos.
17: Me pongo loca, claro que sí.
18: 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En un momento regresamos.
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3: Memo Ochoa es una leyenda, sí, pero yo creo que el Rangel es el que ahorita está parando bien, y lo tenemos que dejar porque está con el ánimo muy...
4: Jogueándose, encima. Aparte es importante que para otro juego y que esté listo para lo que serían 16avos y octavos, que pues seguramente estamos aquí. Ya estamos en radio, es para todo el país, está Octagón con nosotros. Y estamos hablando justamente de fútbol. Estábamos preguntando fuera de la transmisión radial y en lo que es nuestra transmisión de streaming, qué opinaba del seleccionado nacional, y pues muy buen augurio, ¿no?
3: Yo lo veo muy bien. Yo creo que nunca habíamos ganado 2 partidos seguidos. Mañana va a ser el tercero. Con 9 puntos nos vamos a ir invictos. Nos vamos al 16 y después al octavo. Yo creo que todavía tenemos.
5: En este caso, ¿tú no harías ningún cambio para mañana? Porque también hay mucha polémica en este sentido, en el que la gente dice que a lo mejor va a haber muchos cambios y que Aguirre va a meter que si a Chávez de lateral izquierdo, que a lo mejor va a probar a Santi Jiménez como centro delantero. ¿Tú te irías por la alineación que ya tenemos segura y con la que hemos venido jugando?
3: Yo creo que Raúl Jiménez es un jugador que te da mucha confianza, recupera mucho balón. Te recupera balón y da y sirve. Entonces yo creo que por el momento, el primer tiempo el cuadro debe estar como lo ha estado presentando. Okay. Yo lo que sí diría, por ejemplo, en el medio campo, ¿no? Sí, claro. Y que también ya ves que ha hecho 2-3 cambios. Sí. Mora es un chavo que tiene muchas ganas de sobresalir y está en su mejor momento y hay que aprovecharlo. Pues cuando está motivado, hay que sacarle provecho.
4: Eso es de la gente, lo pide, lo ha pedido en el Azteca, bueno, en el Ciudad de México y luego también en el Estadio Guadalajara, lo pide, la gente le grita a Mora.
3: Sí,
4: entonces la gente lo quiere.
6: Oiga, licenciado Octagón, pues yo fíjese que le traigo una propuesta, porque este niño, mi Fergay, niño que ve ahí.
5: ¿Qué tal? Mucho gusto.
6: Trae mucha, ¿cómo le podré decir? Pues la comezón en la colita de ser luchador, imagínese nada más.
4: Seguro tiene lombrices.
6: Ajá, pero él quiere ser de los exóticos.
4: Pero si se le ve y se le nota,
6: miren nada más.
4: Exótico.
6: Tanguita dorada se quiere llamar. ¿Cómo le ve usted?
4: ¿Cómo? Pues, ¿Cómo?
6: Tanguita dorada, ¿cómo? Claro que sí.
5: Sí, es que sí la traigo dorada.
4: Yo pensé que bordada.
5: Ya, no, dorada, pero bueno, ya dorada. Dorada también, sí, sí. Oye, pero ¿cómo?
6: Le

0: de que entre en el ámbito de los exóticos, en el ámbito de la lucha libre aquí.
1: ¿Qué opina de este cuerpito?
2: Lo puedo invitar a entrenar y ya vemos si tiene las cualidades.
1: Mira, nada más esta condición física.
0: Parece.
3: No, sí salimos corriendo, sí salimos corriendo todo.
0: A mí no me vengas, porque yo sí me vengo.
3: Sí. A ver, uno. Ahí está, mira, dos exóticos. Pueden ser dos exóticos. Sí, sería maravilloso los exóticos.
0: Tanguita dorada. A ver cuándo nos enfrentamos.
3: Y la dama de México. México, ¿no?
1: Exacto.
3: Taquita Dorada y la Dama de México.
2: Van a ser buen
0: pues, ¿qué tal? Oiga, ¿qué tal los exóticos? ¿Verdad que son buenas gente los exóticos?
2: No, son muy profesionales, muy deportistas. Yo creo que también es un tipo de espectáculo que la gente disfruta y que México es especialista en todo ese tipo.
0: Pisi, la Pimpinela, Escarlata, ¿verdad?
2: Todos ellos.
0: Y ahora la Tanguita Dorada, Gay.
1: Sé, la Tanguita Dorada. Oye, antes de despedirnos de Octagón, me gustaría, no sé si se pudiese de que porque está aquí la señora Rosa Concha con nosotros, si le pudiera aplicar una de esas llaves que luego le gusta que le
0: no
1: aplique, pero
0: puede,
1: en la cama.
0: No,
3: leyenda, no.
0: Es que esas más que llaves son posiciones, Fernando. Así se llaman. Tú que no sabes, tú que todo es misionero, todo es aburrición, acá son posiciones, ¿verdad, Octa?
2: Y brigadas.
3: Ay, muy bien. Muchísimas gracias, Octagón, por estar con nosotros. De verdad, gracias. No, hombre.
2: Mañana
3: a festejar el triunfo de México. Claro que sí, mi querido Octagón. Muchas gracias por estar acá.
2: No, gracias por la invitación.
3: Amigos sin derechos, saludate con Octagón.
1: Y arriba México.
3: Sí, señor.
0: Véngase, porque vamos allá. Le voy a enseñar qué bonito camerino me pusieron, ¿eh? Ay, no sabe un espejo en el espejo.
3: Oye, hasta ahorita, minuto 64, 0-0 Colombia y Congo, ¿eh? Siguen empatados a cero. No hay goles en Guadalajara. Y vamos a esta cápsula con Karen Casillas de Caliente.mx.
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5: Amigos sin derechos, estamos desde Bellas Artes y vamos a descubrir quién es el jugador más guapo del mundo.
6: Colombia, por lo menos hasta Richard Ríos.
5: ¿Quién es el jugador más guapo del mundo?
7: Ronaldinho.
8: Es un papucho. Su cara parece tallada por los mismos ángeles.
5: ¿Quién es el jugador más guapo del mundo?
9: James Rodríguez.
10: El jugador más guapo del mundo.
5: Gaby de España, Gaby de España. Guapo del mundo.
11: James.
12: Cristiano Ronaldo.
5: ¿Por qué?
12: Porque es el mejor, el más grande.
5: Mándale un besito.
12: Cristiano, si me ves, un besito.
5: Más guapo del mundo.
12: Pelé.
5: ¿Quién es el jugador más guapo del mundo?
13: James Rodríguez.
5: ¿Quién es el jugador más guapo del mundo?
14: James, por supuesto.
5: ¿Quién es el jugador más guapo del mundo?
15: Gallardo.
5: ¿Por qué?
15: Está precioso.
5: Eso. Más guapo del mundo.
16: Richard Ríos, dígale así una vez.
5: Oye, aquí está pasando algo, amiga. Amiga, ¿quién es el jugador más guapo del mundo?
17: Santiago Jiménez.
5: El rompo del mundo.
18: Tito Lewandowski.
5: ¿Por qué?
18: Es guapísimo, es bueno, tiene buen paso.
5: Jugador más guapísimo, así con carita de angel.
19: El que juega en Egipto, Salam.
5: Ay, amigos sin derechos, ahora ya saben quién es el jugador más guapo del mundo. O por lo menos eso es lo que la afición cuenta. Yo soy Karen Casillas y volvemos hasta el estudio de Amigos sin Derechos.
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3: 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Vámonos con el SAR.
1: Hola. Vamos contigo, mi querido Carlos Aguilar, el SAR del boxeo y también del fútbol. Te escuchamos aquí en Amigos sin Derechos.
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20: Hola, Jessy, Fer, les mando un gran abrazo. La verdad es que a partir de mañana comienzan cuatro días de jornadas de seis partidos. ¿Por qué? Se juegan al mismo tiempo y se definen tres grupos, de tal manera que el grupo A, el grupo B y grupo C estarán definiéndose para el día de mañana. Fundamental lo que pueda pasar con México. Se habla de que Javier Aguirre va a hacer unos cambios, que los necesita. Yo no creo. Yo con toda honestidad creo que prevalecerá la gran base del conjunto mexicano. ¿Por qué? Porque necesita los puntos. A diferencia de otras ocasiones donde la diferencia de goles marcaba la diferencia, ahora el primer criterio son los duelos directos, pero también los puntos. Es decir, México podría tener 9 puntos de vencer a Chequia y evitar que haya un tercer lugar del grupo A, lo cual le daría una condicionante a México favorable para evitar a los grupos fuertes, donde están España, por ejemplo, o Costa de Marfil, o también por ahí aparece Cabo Verde. Así que lo ideal sería que México venciera a Chequia y llegaría a 9 puntos. Atención con Chequia, que es la última posibilidad que tiene. Venciendo a México, se quedaría con una enorme posibilidad. Hasta el momento, México, la Ciudad de México, estará viviendo este partido. Sudáfrica también estará enfrentando a Corea del Sur. Sudáfrica con intención de vencerlos, pero la verdad veo imposible. Creo que Corea del Sur se convertirá en el segundo grupo. Esto sucederá justamente en Monterrey. Atención con el grupo B. Suiza y Canadá tienen 4 puntos. Duelazo en Vancouver, así que Canadá me parece podía levantar la mano. Teniendo un punto, clasifica en los duelos directos. Había que ver qué pasa con estos dos. Me parece que Canadá quedará como líder de grupo. Bosnia Herzegovina enfrentando a Qatar, tienen un punto difícil aquí. Quien saque la victoria verdaderamente se mete como tercer lugar. Esto se dirime en Seattle. Atención con el duelo entre Marruecos y Haití. Creo que Haití va a recibir una goliza. Los brasileños o africanos, que así le califican a los marroquíes y que tiene a Hakimi como uno de los mejores hombres en Atlanta, me parece que va a dar un festival de goles y Marruecos levanta la mano para quedarse con ese liderato, porque aquí aparece Brasil contra Escocia. Escocia puede ser rival de México. Si logra empatar con Brasil, podría pasar como tercer lugar, incluso disputarle el segundo. Pero si Brasil termina por vencerlo y Haití, que no tiene hasta el momento puntos, podría pasar como ese tercer lugar. Así se dirimirán justamente el grupo A, B y C. Mañana, fundamental, reiteramos, fundamental que México tenga pocos cambios. Se habla de que si Memo Ochoa, yo en lo personal creo que Javier Aguirre no está dispuesto a hacer homenajes, tendría que sacar al tal Rangel como titular y una columna vertebral muy dura, muy visible, muy sólida. Por ahí se habla de Mateo Chávez sustituyendo justamente al caso de Gallardo y por supuesto mandando arriba al Memote Martínez, que tiene gran profundidad con el cabeceo, y me parece que ante hombres altos como los chequios sería importante sacar la victoria. Así que ya lo saben, una cita imperdible para México, y en Puebla 4 días importantísimos para el domingo. Ya tenemos duelos de mata-mata, eliminación directa. Por lo pronto, abrazos, nos vemos pronto.
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3: No sé qué decir.
1: No, yo tampoco estoy.
3: ¡Fuera! ¡Fuera! ¡Fuera! ¡Fuera! ¡Fuera! ¡Fuera! ¡Charlatán! ¡Charlatana, fuera! Ahí está, de New York Times.
0: De sus piedras.
3: ¡Farsante, señoras y señores!
0: Señor licenciado y Cervantes.
3: Las portadas, miren, de los periódicos.
1: Es lo que dice Rosa Concha.
3: Mentirosa, farsante, portadas, charlatana.
0: ¿Pero de dónde sacan esa brutalidad?
1: Es del New York Times.
3: Ahí está, de New York Times.
0: Se me voltearon los cuyellos. ¡Qué sí, bárbaro! O sea, un día antes me halagaban, desgraciados.
3: ¡Mentirosa!
0: Para eso me gustaba.
3: Dice el The Washington Post.
1: Lo que se volteó fuiste tú, nomás.
0: ¡Ah, qué pirros de!
3: Farsante, ¿cómo ve? ¡Farsante!
1: La no, supuesta pitoniza.
3: Traigan, por favor, a, ¿cómo se llama el
0: Ramsés Vidente?
3: Ramsés, traigan a Ramsés, si fueran tan amables.
0: Pero todos, qué manera de, pues ahora sí que de, pues de darle dinero a la prensa para que hable mal de una mujer que lo único que hace. Mire, yo lo único que tengo que decirles es...
3: ¿Cómo cantó empate? Ganaron 5-0. ¿De dónde vio? ¿Cómo se confundió? Ay, dama de México.
0: No sé, mire, yo la verdad hoy sí me encuentro muy apenada. A mí estos, mire, todos los de la producción, que me tiren sus piedras porque de esas hago, hago
1: mira,
0: mi pared.
1: Mira, Rosa Concha, tenemos la predicción de ayer para que lo mandes.
0: Ay, no.
1: Te demás
0: vergüenza,
3: póngala.
0: ¡Farsante! Me van a odiar.
1: A ver.
0: ¡Ay, empate, mañana!
3: ¡No, Rosy!
1: Portugal, Uzbekistán, empate, Rosy.
0: ¡Empate! ¿Lo estás viendo? ¡Mañana! ¡Uzbekistán! Aquí le estoy viendo la U y aquí la P. mira, mi hijo, ¿verdad? Ya, ya no te dejes de las chicas. Híjole. No,
3: no,
0: bueno.
3: No sería el pelo del muchacho.
0: De las chicas, que
3: el honguito, ¿no?
0: Yo te voy a decir. El y honguito. Me quedé pensando cuando yo me fui para la casa. Dije, a lo mejor el niño lo que traía era una orzuela espantosa. Claro.
1: Fueron los piojos.
0: Bueno, yo creo que más que el piojo fue la orzuela. Ya se tragó mitad del pelo también la orzuela. No la fríguen. No pude ver la visión completa.
1: Eso le estás echando la culpa al pelo.
0: Yo pienso, de momento ahorita no pienso leer ni panzas, ni pieses.
3: ¿Qué vamos a hacer? Porque falta predicción para mañana.
0: Lo que voy a hacer es.
3: Mañana juega México, Chequia.
0: Frotar el báculo, que es lo que me
3: gusta. ¿Qué es lo que le gusta? Lo que le sale mejor. La frotada de báculo.
0: Claro que sí.
3: Es lo suyo.
0: Miren nada más.
3: Ay, qué bonito lo frota. ¿Cómo lo calienta?
0: Qué precioso.
3: Lo veo más negro al báculo.
0: Ah, es que le puse Armor All. Lo limpié con Armor All.
3: Sí, sí, lo veo más rojo. El corazoncito, bueno, como que brilla más. Sí, no sé.
0: Anduvo visitándome allá por
1: ya
0: donde chifló el aire.
3: Sí, ¿no?
0: Sí, allá en la
3: fábrica.
0: Si el
3: báculo hablara.
0: Diría. ¿Verdad? Oye, bueno, pero sí, os pido una disculpa a nombre mía. ¿Verdad? Es que sí, claro. Tengo que hablar con toda formalidad. O sea, las pitonizas, no, las videntes, ¿no crees que hablan así de qué hábale? No, hablan así de os pido una disculpa.
3: Pida una disculpa formal al centro de.
0: Os pido una disculpa. A
1: os disculpéis,
0: ustedes,
1: se diría.
0: Os disculpéis, claro, en mi nombre y también de mi escuela, Hogwarts, donde me hice como pitonisa. Y también a toda mi gente del Mercado Sonora que decepcioné con esta móndriga adivinación que no resultó. Pero la
1: ¿cuánta gente
0: razón
1: perdió tantas cosas?
3: No,
1: por
3: trabajo,
1: en ti.
3: Mucha gente.
0: Ay, no. Ahorita 4,955,000 de seguidores se me fueron.
3: Sí, no,
0: en las
3: claro,
0: redes sociales.
1: Te quedaste con menos 3 millones.
3: Funada.
0: Sí, me quedé debiendo la zona. A ver qué va a pasar, ¿verdad? Pero ni modo, mire.
3: Mañana México, bueno, mira, en contra de. Ahí está el bicho.
0: Ay,
3: el
0: no
3: bichito.
0: Ni para eso.
1: La bichita.
3: El bichito.
1: La bichita.
3: Pero entonces, a ver, ¿por qué no hacemos el ejercicio de que suelte el báculo?
0: Mira.
3: Y lo dirija.
0: Lo voy a
3: si cae hacia el lado.
0: Voy a invitar a Quinconito. Vente, Quinconito. Ponte a hacer algo de trabajo. Mira, dale, Quinconito venga. Le sale re bien, además de que él le va al equipo contrario, ¿verdad, Quinconito? Vamos a ver, ¿qué es lo que quieren preguntar? Yo ahorita voy a pasar el báculo por todo el cuerpo.
3: No se vaya a convulsionar, señora, por favor.
1: Se le estuviera haciendo una limpia.
3: No le toque ahí.
0: Ustedes, no, si yo no, el báculo, que es tremendo, miren nada más. Donde se pare el báculo, eso es lo que me va a decir. Yo se lo voy a pasar como
3: por todo el cuerpo.
0: Metales, así. A
3: está
0: ver,
3: nuestro querido compañero, la gente de la radio, con los brazos abiertos, en forma de Cristo.
1: México, Chequia.
3: El báculo está pasando por todo su cuerpo.
1: Rosy, el resultado, ¿cuál sería?
3: ¡Ya se rompió el báculo! ¡Se rompió el báculo!
1: ¡Se rompió el báculo!
3: ¡Se rompió el báculo!
1: ¿Qué significa esto?
3: Pero es que tocó Rosy algo ahí,
0: antes no se te fue pa' dentro.
3: No, no, no, no. Señora, pero
0: señoras,
3: ¿qué va a pasar?
0: Señores, cuando el báculo se rompe, tragedia.
3: ¡No!
1: ¡No, no,
3: no!
0: Pero para el equipo contrario, que no sea de México, que no sea nuestro equipo verde y blanco y rojo, señoras, señores, mañana gana México, ¿saben cuánto?
3: ¿Cuánto?
1: Sí.
0: Mira, 1, 2, 3, 4.
3: No,
0: ¿cuántos
3: no,
0: ojos
3: no,
0: tienes, Quinconito?
7: 4,
0: porque trae sus lentes de fondo de botella. 4-1.
3: Cuatro goles. Mucho, señoras.
0: Gracias, Quinconito. Puede regresar a tu lugar.
3: 4-1. Se llevó el báculo. La mitad del báculo. ¡Puertiza!
0: Ando bajoneada, no importa, pero traje mi poesía porque la vida es como una telenovela, la verdad.
3: Sí, y usted es toda una primera actriz.
0: ¡Claro que sí! Bueno, pues, damas y caballeros, esta es la poetisa del fútbol, y dice más o menos así. Buenas noches, fina audiencia. Hoy les vengo a presentar la novela que se escribe en las canchas al jugar. El pobre de Uzbekistán le metieron la verdura. Este día fue para ellos su cadenas de amargura. ¡Ay, nanita! ¡Cuánto drama! ¡Cuánto drama en el fútbol y en el amor! Portugal sumó 3 puntos rumbo al gran premio mayor. ¡Oh, Diosito, que mañana siempre mojo viendo al bicho! Mi Ronaldo con doblete hoy rompió su maleficio. ¡Huela, huela!
3: Dígalo de nuevo, ya, por favor. Sí, que se está trabando.
0: Me trabé así ya, porque es algo muy dramático. Como,
1: sí,
0: por favor, póngala de nuevo.
1: Así.
0: Arregle, sí, arregleme la cabeza y dice.
3: Sí, sí.
0: ¡Huela, huela, mi gaviota! Sobre Oyuki, su linaje. Que en amigos sin derechos. Aquí está Rosa Salvaje.
3: ¡Ah, qué bonito!
0: Prometo mañana hermosa poesía, ganar a nombre de México. O sea, yo voy a ganar
3: a nombre de México. Qué bonito.
0: O sea, lo de México es segundo. Lo que va a festejar realmente el país
1: es la victoria.
0: Es la victoria.
1: Victoria.
3: Y que le hagan el escándalo mañana.
0: Pues sí, como... porque andan ahora muy sangrones. Pero no importa si le hicieron a Diana Salazar y la quemaron en la hoguera. Y ella le valió madre. Claro que sí.
3: Sí, bueno, sí.
0: Le valió gorro.
3: Madre,
0: gorro.
3: Ya dijo, dígalo.
0: Claro que sí.
3: Sí, ya lo dijo. Vamos a un corte en radio, pero nos quedamos aquí en redes.
1: Claro, aquí andamos.
3: Con la sufridera. Y vamos con David Faitelson, ¿te parece?
1: Exacto, vamos a escuchar a David.
0: Ay, tan bonito que está él.
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1: 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Ya estamos de regreso. Esto es Amigos Sin Derechos, el programa de fútbol de MBS Radio.

0: Tengo chichipanza.
1: Chichita discotequera, eso sí.
2: Ya estamos de regreso, me parece, ya estamos de regreso.
1: Ya estamos en radio, estamos en radio, ya para todo el país, para la cadena EXA, la cadena La Mejor, estamos en la cadena Globo y en MBS Noticias en YouTube. También estamos en esta red, estamos en Facebook y en todas las redes. Y el podcast lo puede descargar en su plataforma favorita a partir de mañana en la Unión Americana, si fueran ustedes tan amables. Esto es Amigos Sin Derechos y está con nosotros y pide un aplauso muy grande de todos. Dejen de hacer lo que estén haciendo. René está con nosotros. ¡Bravo!

0: figura tenemos aquí en Amigos Sin Derechos, ganadora de un Latin Grammy. Y además nos acabamos de enterar que Rosa Concha, ¿es verdad esto que te enseñó a cantar?
1: Me enseñó a cantar. Ella es mi tía. Ella es mi tía.
2: Sí. O sea, ¿tú crees que me gané el Grammy
1: porque soy muy talentosa?
2: El pelillo lo tienen así como...
3: Yo le arreglé hasta el Grammy, nada más para que me lo entienda. Sí, yo...
2: Pero en un cuadro...
3: Se lo arreglé muy bonito, ya sabe, con un moñecito muy precioso y muy hermoso. Pero lo más importante, yo me la llevaba a misa de 7 los domingos.
0: ¿Y qué cantaban?
3: Alabaré, alabaré, y desde el cielo...
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2: Qué bonito, René. Fue tus primeras interpretaciones, ¿no?
1: Espectacular.
3: Y de ahí... Para arriba, para arriba, para arriba, para arriba, y yo para abajo, para abajo, para abajo, para abajo, pues ya saben, ¿no? Yo haciendo los favores, la parte cochina, la parte difícil.
0: Claro.
2: Y o sea, es que es la artista.
3: Era, pues, sí, el artista, ay, y yo era la que cobraba. Ay,
2: pues cobraba. No se nota.
1: Robé mucho dinero a mi tía. Ahorita estoy confesando, le estoy robando mucho dinero a mi tía.
3: Pero yo con gusto te lo doy, mi amor. No es cierto, una niña súper talentosa, hermosísima, con una vibra maravillosa, ¿verdad,
2: Jessica? Maravillosa, una gran artista. Que ha estado con nosotros desde hace, pues prácticamente desde los inicios de su carrera. Y que me da mucho gusto que estés acá. ¿Cómo has estado? ¿Cómo va todo?
1: Bien, muy bien. Me siento como un poco extraña de estar dando la espalda,
0: no,
1: a lo
0: te
1: que
0: preocupes.
1: Sea. Pero no, me siento muy bien, me siento muy contenta, he estado haciendo música nueva y pues nada, he venido a cantarles un ratito, a conectar con esta nueva canción que tengo ahorita.
2: ¿Te gusta el fútbol?
1: Me gusta verlo. La neta es que no soy muy clavada.
2: Eso que sí que no.
0: A lo mejor el torneo que está sucediendo en estos momentos, ¿lo ves? ¿Los partidos de México?
1: Sí, sí los he visto. Sí. O sea, sí. Leve.
0: La nieve. 10 minutos y luego ya te vas.
3: No, le gusta.
1: O sea,
3: verdad,
1: no, sí me gusta un poquito ya.
2: ¿Qué opina usted, Pitoniza?
1: Querer como a mí
2: Pitoniza.
1: Me gusta.
0: Sí, está bien, René.
3: Mira, no importa. Mientras nosotras veamos las piernas de los futbolistas y ellos la pelota, ¿no?
1: A ver. A mí me gusta meter goles en las canciones.
2: ¡Qué bonito! Pues metamos uno. ¿Cuál nos cantas?
1: Vamos a cantar esta nueva canción que se llama No Acaba Aquí. Y pues el mundial todavía no acaba aquí.
2: Venga.

0: mi Fer.
1: Oye, si le dije. La que te observaba.
2: Pues, ¿cómo no?
0: Sí, René está con nosotros a todo México. Y su nueva música. Y la verdad es que me da mucho gusto que esté aquí. Está increíble la canción, ¿eh?
3: Está muy cool. Me encanta como esta energía de que siento que vengo de un momento en el que sí sentí que perdí mucho el divertirme, porque a veces la rutina te lleva mucho a hacer todo en automático. Y quería sacar esta canción porque es como de, dude, no acaba aquí, o sea, las cosas van avanzando. Pues sí, puede que me duela ahorita, pero mañana a lo mejor ya no me va a doler. Y pues todo va a estar chido.
0: Qué
3: cómanse
0: bueno.
3: Un cuarzo.
0: Y recuerda, René, recuerda que cuando le dices un consejo, cuando le dices algo,
1: está
0: la dama de México.
3: Ay,
0: para cualquier cosa. ¿Qué tal canta, eh?
4: Bueno, y canto yo más bonito.
0: No.

0: es una canción
1: de la iglesia. De la iglesia, perdón.
2: No hizo su primera comunión.
3: Claro.
2: Sí.
3: ¿Qué opina, René, de esa voz angelical? Te
2: me
3: cautivó.
2: Encanta. Es que yo vengo de eso. O sea, mi tía me dio. O sea, nos entrenó a todos. Y yo fui la más talentosa, ¿verdad, tía?
0: Sí, claro.
2: Sí, claro.
0: Oye, ¿qué proyectos
2: de abolengo?
0: Adelante, mi reina, porque pues ahora sí que estás bien llena de talento y yo creo que las puertas te están abriendo de todos lados más que nunca.
2: Estoy muy emocionada porque, bueno, primero voy a tener un show el 14 de agosto en el Fog of Broome, que es aquí en la Ciudad de México. Están súper invitados todos. Y también estoy muy emocionada porque voy a tocar dos fechas en el GNP, en el Estadio GNP. Wow. Voy a estar abriendo el show de Stray Kids en el Straight City y pues neta, estoy muy emocionada.
1: Oye.
2: O sea, pues voy a estar frente a un público de K-pop, que pues Stray City es un evento que todos los fans del K-pop están pues esperando. Y me escogieron dentro de los proyectos que estuvieron ahí haciendo, pues, no sé cómo estuvo muy bien, pero solo sé que el management y que las personas que están a cargo de Stray Kids eligieron el proyecto ellos mismos. Y eso me emociona un montón porque, no sé, fue algo muy especial para mí eso.
1: Orgullo de México, sí. Como debe ser. Carajo, como debe ser.
0: Exacto.
1: Que nos cante su discípula otra canción.
0: Discípulo, por favor. Ay,
1: No,
2: pienso que.
0: Porque canto la de te voy a arrancar los ojos como una vaca.
1: No. ¿Te voy a arrancar los ojos con qué?
0: Te voy a arrancar los ojos como una vaca. Y me voy a hacer un licuado pa' que me veas. Órale. Pero bueno, no, mejor no, cántanos tú, reina.
2: Un aplauso.
1: La dama de México.
0: Enojados conmigo y no me importa, pero no contigo. Cántanos otra, René hermosa.
2: Ay, me encanta. Ok, vamos, voy a cantar esta que se llama La Torre, que fue la canción con la que gané el Grammy. Y pues bueno, es un arreglo muy bonito que también aquí está Aldo Zanella, que es un gran músico.
1: Bienvenido, Aldo.
0: Como la tráiler.
1: Como la tráiler, como la tráiler.
0: Claro que sí.
2: Nos vamos a poner rockeros.
1: Venga.
2: Un poquito. Venga.

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0: Con sus jugadores. Por tal motivo, Trelles se veía muy nervioso por encontrarse lejos de su equipo entre el público. Así que como ingenioso mexicano, Nacho consiguió una cámara fotográfica y disfrazado como reportero, se ubicó a centímetros de la banca de la selección mexicana para así dar instrucciones. Desgraciadamente, no pasaría mucho tiempo para que el cuerpo arbitral se diera cuenta y regresara Trelles a las gradas del estadio.
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Detrás del balón hay una historia que contar. El delantero turco Hakan Şükür ha sido el jugador que más rápido ha anotado en la historia de los mundiales. Esto fue durante el Mundial de Corea-Japón en 2002, al enfrentarse ante Corea del Sur, cuando al inicio del partido aprovechó un error del defensa para anotar a los 10 primeros segundos del encuentro. 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
1: En los mundiales, las porras a los equipos son algo que no pasa por desapercibido. Y durante Sudáfrica 2010, aparecieron unas largas trompetas de plástico llamadas vuvuzelas, que generaron mucho debate entre los jugadores, aficionados, televidentes y medios de comunicación por su sonido ensordecedor. Algunos fans y televisoras solicitaron a los organizadores una regulación del uso de estos instrumentos, pero el ente regulador decidió que se mantuvieran en los estadios.
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1: En Chile 1962 fue la primera vez que se realizó una canción para la competencia internacional, el Rock del Mundial, melodía creada por los Ramblers.
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1: El árbitro más joven en participar en un encuentro mundial de fútbol se trató del uruguayo Francisco Mateucci, con 27 años y 62 días, cuando dirigía Yugoslavia contra Bolivia el 17 de julio de 1930 en el Parque Central de Montevideo.
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0: Revista del Consumidor Radio. Polvo, lluvia, tráfico. Nuestro coche aguanta de todo, pero mantenerlo limpio no tiene por qué ser un lujo. Hoy te enseñamos cómo preparar un shampoo para lavar el auto. Anota la receta y dale a tu auto el brillo que se merece.
2: Y en otros temas, la fiebre mundialista está aquí, pero ojo, haz que ruede el balón y no tus gastos.
0: Si quieres saber cómo evitar que la pasión mundialista te deje fuera del juego, quédate en la Revista del Consumidor Radio.
3: Revista del Consumidor.
0: En la actualidad, crear nuestras propias tecnologías domésticas es la opción ideal para elaborar productos básicos con ingredientes de calidad y muy accesibles.
2: Lo mejor, no tenemos que buscar por horas lo que necesitamos, ya que lo encontramos en tiendas de materias primas y droguerías. Por eso vamos a preparar nuestro propio shampoo para lavar el auto. ¡Manos a la obra!
0: Recuerda que cada receta está aprobada por el Laboratorio Nacional de Protección al Consumidor. Los ingredientes que vamos a utilizar para hacer 750 mililitros son: una taza de agua purificada, una pizca de colorante vegetal azul, una cucharada sopera de cera de carnauba, dos tazas de lauril éter sulfato de sodio y cuatro cucharadas soperas de polisorbato 20.
2: También vamos a necesitar los siguientes utensilios: una taza medidora, una cacerola con capacidad de 2.5 litros, un embudo, una cuchara sopera y una botella de plástico de 750 mililitros con tapa. Su preparación nos va a tomar nada más y nada menos que 25 minutos. Sin duda, una gran ventaja.
0: Para poder elaborar nuestro champú para auto, comenzamos vertiendo el agua en la cacerola y la calentamos. Una vez caliente, agregamos polisorbato 20 y revolvemos. Cuando el agua esté a punto de hervir, agregamos una cucharada sopera de cera de carnauba. Agitamos hasta que se incorpore por completo y dejamos hervir durante 3 minutos. Retiramos del fuego, agregamos el lauril éter sulfato de sodio y removemos suavemente. Después incorporamos el colorante y mezclamos hasta que el color sea uniforme.
2: Por último, con ayuda del embudo, envasamos nuestra mezcla en la botella de plástico y colocamos una etiqueta con el nombre del producto, la fecha de elaboración y de caducidad. En este caso, considera que su tiempo de caducidad es de 6 meses. Finalmente, pero no menos importante, hay que guardarlo en un lugar fresco y seco, fuera del alcance de niñas y niños. ¡Y listo! Tenemos nuestro propio shampoo para auto. Para usarlo, toma en cuenta que para 10 litros de agua se deben disolver aproximadamente 15 mililitros de shampoo. Al final del día, apostar por las tecnologías domésticas no es solo una forma de ahorrar, es tomar el control de lo que consumimos.
0: Si quieres aprender a preparar otras tecnologías como crema de cacahuate, gel para el cabello o jabón líquido corporal, puedes visitar nuestro canal de YouTube, Profeco TV.
3: Revista del Consumidor.
0: La fiebre por la Copa Mundial de Fútbol 2026 ya está aquí y con ella la emoción llega a su punto máximo. Seas aficionado o no, el ambiente festivo invita a participar en celebraciones que, sin planificación, pueden desbordar tu presupuesto.
2: Entre las suscripciones para ver los partidos, la playera oficial o las salidas con amigas y amigos, los gastos se pueden elevar. Por eso, consumir de manera inteligente te permitirá disfrutar la intensidad del torneo sin poner en riesgo tu estabilidad económica.
0: No se trata de no gastar, sino de hacerlo con conciencia. Si vas a comprar productos alusivos con responsabilidad, evita hacer gastos con cargo a tu tarjeta de crédito. Además, para que tus finanzas no reciban una tarjeta roja, considera las siguientes reglas del juego.
2: Establece un presupuesto y define cuánto gastar en artículos y celebraciones sin descuidar tus gastos fijos. Compara precios antes de comprar y elige siempre establecimientos formales.
0: guarda tus comprobantes, ya que son tu única defensa para cambios, devoluciones o aclaraciones. No olvides que la propina es opcional, ya que es una gratificación voluntaria por el servicio, no un cargo obligatorio.
2: Reflexiona antes de gastar y pregúntate si realmente necesitas el producto o si el lugar donde verás el partido justifica el gasto. Disfruta sin la camiseta oficial. Puedes vivir la emoción del fútbol sin necesidad de gastar de más.
0: Y hablando de camisetas, puedes consultar los costos de los productos oficiales en diferentes establecimientos en el programa ¿Quién es quién en los precios? Pero el precio no es lo único que debes vigilar. En plena fiebre mundialista, las imitaciones y los productos de baja calidad están a la orden del día. Por eso, si vas a comprar algún producto, revisa la calidad de los materiales. Examina las costuras, acabados y resistencia para detectar productos de baja calidad.
2: También verifica el empaque, ya que los artículos originales tienen sellos, hologramas y etiquetas de licenciamiento oficial de las marcas deportivas. Fíjate bien en la nitidez, la calidad de impresión y ortografía de las etiquetas. Las imitaciones suelen tener errores o empaques deficientes.
0: Recuerda comprar en tiendas o distribuidores oficiales. Es la forma más segura de garantizar la autenticidad del producto y hacer valer tu garantía. No te confíes. Aunque la compra sea digital, no debes de bajar la guardia.
2: Para evitar fraudes en tus compras en línea, toma en cuenta las siguientes recomendaciones. Compra en sitios seguros y verifica que la dirección comience con https://:// Tenga certificado de seguridad vigente y ofrezca métodos de pago confiables.
0: Comprueba la identidad del proveedor. Asegúrate que el comercio tenga domicilio físico, teléfono, correo electrónico u otros medios de contacto. Consulta la reputación de la tienda y busca opiniones o referencias de otros compradores antes de pagar.
2: Lee los términos y condiciones. Hazlo para evitar sorpresas y conocer las políticas de envío, cambios y devoluciones. Analiza la descripción del producto y revisa materiales, talla, colores y dimensiones. Compara las imágenes con el original y verifica que el número de modelo coincida. Desconfía de las gangas, ya que si el precio está muy por debajo del valor de mercado, es una señal de alerta.
0: Para compras en línea más seguras, consulta el monitoreo de tiendas virtuales ingresando a www.profeco.gob.mx/tiendas virtuales. Ahí te decimos si el comercio es transparente con sus medios de contacto físicos, métodos de envío, precios claros en moneda nacional y políticas de cancelación.
2: Ya para cerrar, recuerda que la Ley Federal de Protección al Consumidor, en su artículo 12, establece que el proveedor tiene la obligación de entregar factura, recibo o ticket de compra. ¡No te vayas sin él! ¡Es tu respaldo! Recuerda que no necesitas gastar en exceso para disfrutar del Mundial. ¡Vive la emoción del fútbol con un consumo responsable!
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1: Return Rapper Day. 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
1: Tomando en cuenta la capacidad de todos los aforos que albergarán el Torneo Internacional de Selecciones 2026, se estima que son 7.1 millones de boletos los que se venderán para los cerca de 40 partidos que se disputarán.
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0: Detrás del balón hay una historia que contar.
1: Los cambios de jugadores durante los partidos mundialistas han marcado la evolución del fútbol. En un principio, solo se permitía cambiar al guardameta y a un jugador de campo, pero solo por lesión. En Suecia, 1958, se autorizó por primera vez un cambio por equipo. Para México 70, las selecciones pudieron hacer hasta dos cambios. En 1992, la federación permitió un tercer cambio, pero solo en caso de lesión del portero. Dos años más tarde, en Estados Unidos, se utilizaron por primera vez los tres cambios por equipo. Ya en Rusia 2018 se permitió una cuarta sustitución por grupo, y en el más reciente torneo de Qatar se aprobó hasta una quinta sustitución si se llegara a tiempos extras.
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1: Durante México 86 se dio una de las prohibiciones más extrañas y es la de intercambio de camisetas entre jugadores. Esto porque al comité organizador le pareció que era una muestra de exhibicionismo y faltas al decoro. Una tradición que en ese torneo se convirtió en algo inapropiado.
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0: Detrás del balón hay una historia que contar.
1: El primer torneo internacional de selecciones que se transmitió por televisión fue el de Suiza 1954, llegando a 63 países y siendo la selección de Alemania los campeones.
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2: Ahí se me acabó.

Detrás del balón hay una historia que contar. Cerca de 131 naciones nunca han jugado un mundial. Entre los países que destacan se encuentran Belice, Nicaragua, Puerto Rico, República Dominicana, Kosovo, Luxemburgo, Venezuela, Afganistán, India, Etiopía, entre otros. 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
1: Detrás del balón hay una historia que contar. En Sudáfrica 2010 hubo grandes figuras que sobresalieron en la cancha, pero sin duda el Pulpo Paul atrajo la atención de todos los aficionados por sus dotes adivinatorios. Paul fue criado en un acuario de Alemania y al ponerle dos tazones de comida, cada una de ellas con una bandera de un país, él elegía la que más le convencía y al hacerlo no fallaba en predecir el equipo que ganaría el partido. En un principio lo hacía con los partidos de la selección Alemania, para después adivinar al ganador de la final que sería España. Paul fallecería en octubre de 2010, pero su destreza para adivinar quedaría marcada en la historia de los mundiales.
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1: Antes de cada torneo mundialista, la atención del público se ve puesta en los sorteos para saber en qué grupo le tocará la selección preferida. Y en dichos sorteos hemos presenciado sacar las bolas de las urnas a leyendas del deporte hasta escuchar abucheos y errores por parte de los organizadores. Uno de los más insólitos durante la rifa ocurrió en 1974 en Alemania Federal, cuando la mano inocente de un niño de 11 años, quien fue elegido entre los integrantes de un coro, al azar, sacó los nombres de las dos Alemanias, la occidental y la oriental, que en aquellos años se mantenían divididas y en constantes conflictos políticos. Ambas escuadras se enfrentarían en lo deportivo dentro del grupo, noticia que impactó a todo el mundo.
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1: Los jugadores mundialistas no solo han dejado buenos recuerdos en las canchas, también lo han hecho en la música. Y todo se remonta a 1966, cuando la selección de Inglaterra grabaría una melodía dedicada a la mascota de aquella justa. En 1986, la escuadra alemana dedicaría una canción a nuestro país titulada México, mi amor. En dicha melodía, los jugadores hablaban de lo bello de nuestra República Mexicana, sus paisajes, la calidez de su gente y la vida cotidiana.
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1: Durante México 86, la selección canadiense tuvo una presentación muy corta, perdiendo sus 3 partidos. Esto porque en aquellos tiempos el fútbol era un deporte que no se practicaba frecuentemente en aquel país. Solo 8 de los jugadores convocados se desarrollaban como jugadores de fútbol 5, bajo techo. Otros venían de ligas extranjeras. El director técnico no llegó a juntar a los 22 jugadores, sino a 18. Los 4 restantes elementos terminaron quedándose en su país pegados al teléfono en caso de alguna emergencia y ser convocados en último momento.
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1: En el próximo torneo internacional de selecciones 2026, el Estadio Azteca será el único recinto en todo el planeta en ser tres veces mundialista. Las dos anteriores fueron en México 70 y México 86.
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1: El Torneo Internacional de Selecciones 2026 contará con 48 equipos, 3 grupos, se disputarán 80 partidos, 60 de ellos se llevarán a cabo en Estados Unidos, 10 en Canadá y 10 en nuestro país.
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1: Qatar 2022 es considerado uno de los torneos más caros del mundo, con un costo cercano a los 220 mil millones de dólares. Por su parte, Rusia 2018, quien ostenta el segundo lugar, tuvo un costo estimado de 14 mil 200 millones de dólares.
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1: La primera vez en definirse una final mundialista en penales fue en 1994, en Estados Unidos, entre las selecciones de Italia y Brasil en el Rose Bowl de Pasadena, California, teniendo como resultado 3-2 a favor de los sudamericanos.
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1: El 9 de junio de 1974 se definió que el torneo de fútbol de 1986 se realizaría en Colombia. Pero en octubre de 1982, el presidente de aquel país, Belisario Betancourt, declaró no estar de acuerdo con exigencias para realizar el campeonato. Un año después, el comité organizador seleccionaría entre cuatro sedes: Estados Unidos, Canadá, Brasil y México. Y en tiempo récord de tan solo tres años, nuestro país logró organizar el certamen, aún a pesar del trágico temblor del 19 de septiembre de 1986.
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1: 16 ciudades en los tres países anfitriones del Torneo Internacional de Fútbol 2026 serán las encargadas de recibir las 48 selecciones participantes. Toronto y Vancouver por parte de Canadá, Guadalajara, Ciudad de México y Monterrey en México, y Atlanta, Boston, Dallas, Houston, Kansas City, Los Ángeles, Miami, Nueva York, Nueva Jersey, Filadelfia, San Francisco y Seattle en los Estados Unidos.
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Los delanteros mexicanos Luis Hernández, el Matador, y Javier Chicharito Hernández comparten un lugar muy especial en la historia de la selección, al ser los únicos mexicanos en haber anotado 4 tantos cada uno en las competiciones mundialistas. Por su parte, Cuauhtémoc Blanco anotó 3 goles, al igual que Rafael Márquez, y Jared Borghetti 2 anotaciones. 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
1: En los torneos mundialistas existen hechos que superan la realidad. Y es que durante Qatar 2022, la selección de Ghana, quien iba a su cuarta participación en la justa mundialista, llegó a aquel país sin uniformes. Y todo esto porque el encargado olvidó el paquete de las indumentarias, por lo que tuvieron que enviarlas desde el país de África Occidental por medio de un servicio de mensajería.
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0: La hora exacta es 5 de la mañana.
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1: 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La temperatura exacta es de 28 grados.

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las 6:05. Bienvenidos a esta primera emisión de MBS Noticias. Yo soy Diana Alcaraz. A nombre de Luis Cárdenas, titular de este espacio, le doy la bienvenida y lo estaré acompañando hasta las 10:00 a.m. Muchísimas gracias por sintonizarnos. ¿Qué es lo que estamos escuchando? Estamos escuchando Electrosensitive de Afterlife, y es que el día de hoy esta canción la estamos poniendo porque hoy se conmemora el Día Internacional contra la Contaminación Electromagnética, una fecha impulsada por organizaciones civiles y grupos ambientalistas para generar conciencia sobre el creciente exposición a campos electromagnéticos generados por tecnologías como antenas de telefonía móvil, redes de Wi-Fi, líneas de alta tensión, dispositivos electrónicos y sistemas de telecomunicaciones. Así que el día de hoy es el Día Internacional contra la Contaminación Electromagnética. Y vámonos con el santoral del día de hoy, porque un día como hoy se conmemora también a Juan Bautista, a Romoldo, a Teodulfo y Teodgardo. Así que si conoce a alguna persona que lleve por nombre esos que ya le dijimos, pues bueno, le puede mandar un fuerte saludo, ya que el día de hoy es su santo. Y también un día como hoy, 24 de junio, se conmemora el Día Internacional de las Mujeres en la Diplomacia y también el Día Internacional del Maquillador. ¿Conoce también a algún maquillador? Bueno, pues también es su día, Día Internacional del Maquillador. Y mire, en fechas también como hoy, como el 24 de junio, tenemos diferentes acontecimientos, porque en 1564 se fundó Villahermosa, la capital del estado de Tabasco, aquí en nuestro país, en el sur del país. Y en 1854 Estados Unidos compra a México la región de la Mesilla. Y en 2016 David Cameron dimite como primer ministro británico, consecuencia directa del resultado del referéndum por la salida de Reino Unido de la Unión Europea, el famoso Brexit, ya hace exactamente 10 años. Y el día de hoy, pues es cumpleaños de la presidenta Claudia Sheinbaum. Nació en 1962. Vamos a ver qué se espera en la mañana del día de hoy. Recordemos, con el expresidente Andrés Manuel López Obrador, afuera de Palacio Nacional le llevaban mariachis y lo felicitaban. Bueno, pues el día de hoy es el cumpleaños de la presidenta Claudia Sheinbaum, y comparte cumpleaños, no lo va a creer usted, pero con Lionel Messi, este goleador de Argentina, el futbolista argentino, pues también es cumpleaños de Lionel Messi. Y en un día como hoy, pero de 1991, murió el pintor mexicano Rufino Tamayo. Arrancamos con toda la información en este miércoles 24 de junio. Vámonos con información del clima. ¿Cómo va a estar el clima el día de hoy?

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1: Hola, les saludamos desde el Servicio Meteorológico Nacional de la Comisión Nacional del Agua. Para la mayor parte del territorio nacional hay probabilidad de lluvias. Se pronostican lluvias muy fuertes con puntuales intensas de 75 a 150 milímetros en Guerrero y Oaxaca, así como lluvias fuertes con puntuales muy fuertes de 50 a 75 milímetros en Jalisco, Colima, Michoacán y Veracruz. En el resto del país se pronostican intervalos de chubascos con lluvias puntuales fuertes. Todo esto se debe al aporte de humedad tanto del Golfo de México como del Pacífico y del Mar Caribe, así como por el desplazamiento de la onda tropical número 10 y el ingreso de la onda tropical número 11 principalmente. En cuanto a temperatura, de mayor relevancia se pronostican temperaturas máximas superiores a 45 grados Celsius en Baja California y Sonora, así como temperaturas máximas de 40 a 45 grados Celsius en Baja California Sur, Sinaloa, Durango, Chihuahua y Coahuila. En el resto del territorio nacional, las temperaturas se mantendrán entre los 30 y 40 grados Celsius. Por su parte, aquí en la Ciudad de México se pronostica una temperatura máxima de 24 a 26 grados Celsius durante la tarde. Asimismo, se pueden generar lluvias fuertes de 25 a 50 milímetros en este día. Ya para el Estado de México también se pronostican lluvias que pueden llegar a ser lluvias muy fuertes con valores de 50 a 75 milímetros con vientos en rachas de 40 a 60 kilómetros por horas. Así es que tome sus precauciones y puede consultar toda la información en la página del Servicio Meteorológico Nacional y en las redes sociales oficiales del mismo Servicio Meteorológico Nacional. Hasta luego.
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2: A las 7:30 de la mañana, la presidenta Claudia Sheinbaum encabezará su conferencia de prensa matutina. A las 8 de la mañana se prevé que dé inicio la movilización nacional de transportistas convocada por la AMOTAC. A las 16 horas iniciará la marcha por la dignidad y el respeto a las familias buscadoras que partirá de la estación del tren ligero Texcitlán al Estadio Azteca. A las 19 horas se llevará a cabo el partido México contra Chequia en el Estadio Ciudad de México. El presidente de Estados Unidos, Donald Trump, comenzará con un mitin las celebraciones por los 250 años de independencia del país. Posteriormente se reunirá en la Casa Blanca con el secretario general de la OTAN, Mark Rutte. En Berlín, los líderes de Alemania, Francia, Italia, el Reino Unido y Polonia sostendrán un encuentro para abordar el apoyo a Ucrania y unas eventuales negociaciones con Rusia. El primer ministro de Israel, Benjamín Netanyahu, declarará en el tribunal del distrito de Tel Aviv, en el que se prevé será su penúltimo testimonio en el juicio que enfrenta por cargos de corrupción y fraude. Y el director general de la OMS, Tedros Adhanom, ofrecerá una rueda de prensa para hablar de la evolución del brote de ébola en el Congo.
3: Mañana con 12 minutos y vámonos con muchísima información que tenemos preparada para usted en este miércoles 24 de junio, y es que hoy la selección mexicana se enfrenta a su similar de Chequia en el estadio Ciudad de México, por lo que el gobierno de la capital, el gobierno de Clara Brugada, ha decidido implementar ley seca aquí en la capital del país. Vamos a platicar sobre este tema, va a empezar desde las 15 horas del día de hoy hasta las 7 de la mañana de este jueves, pero va a ser en toda la Ciudad de México, incluye restaurantes. Bueno, pues vamos a responder todas estas dudas aquí en este noticiero, en esta primera emisión de MBS Noticias. También se han colocado más pantallas en la Ciudad de México para que todos los aficionados puedan disfrutar de este partido entre la selección mexicana y pues su similar de Chequia. También información que se ha dado en las últimas horas, y es que mire, en vilo está el bloqueo de transportistas. Ayer ya muy noche, la Secretaría de Gobernación, bueno, pues había anunciado que este paro nacional de transportistas se suspendía, quedaba completamente suspendido, y es que recordemos que se había anunciado este bloqueo de transportistas en carreteras de los 32 estados de nuestro país. A partir de las 8 de la mañana, la Secretaría de Gobernación dice, ya nos reunimos, ya logramos acuerdos, se suspende este bloqueo carretero. Sin embargo, líderes de la AMOTAC pues han anunciado que van a salir a manifestarse, aunque no a bloquear, van a salir a manifestarse hasta que se materialicen estos acuerdos o al menos entregue una minuta de parte de las autoridades, y también tienen prevista una reunión el día de hoy a las 8 de la mañana. Y bueno, pues hasta que no tengan materializadas estas demandas que ellos están pidiendo a las autoridades es que se suspende completamente este bloqueo carretero, pero hasta el momento pues van a salir a las carreteras, no van a bloquear, solamente aseguran se van a manifestar. Entonces vamos a estar muy muy pendientes de lo que ocurra con los transportistas en todo el país, y es que amagaron con salir a las carreteras de todo el país. Volvemos con tema de gobernadores que son o no son investigados por Estados Unidos. El gobierno allá en Durango, el gobernador priista Esteban Villegas, pues negó que Estados Unidos le haya quitado la visa, aunque reconoció pues que sí está bajo una alerta amarilla. Señaló que se trata solamente de un trámite administrativo. De ser así, señalan algunos columnistas, de ser así que se le retire la visa al gobernador priista de Durango, sería el primer gobernador de oposición que es investigado por Estados Unidos. Vamos a darle pues seguimiento a este caso allá en Durango. Mientras en Baja California, pues la morenista Marina del Pilar por segundo día consecutivo descartó tratos en los curitos con el gobierno de Estados Unidos para recuperar su visa y pidió no convertir el asunto en una telenovela o en un capítulo de La Rosa de Guadalupe. Así la parte política en nuestro país, y es en estas pues relacionadas con las investigaciones allá en Estados Unidos. Y pues aquí en la Ciudad de México, este martes continuó la pasarela de integrantes de la Cuarta Transformación, y es que este martes continuó el registro de morenistas que buscan ser los candidatos a los gobiernos de Colima, Chihuahua y Guerrero. A quien no se le vio ahí en el World Trade Center fue a Félix Salgado Macedonio, recordemos, senador con licencia y padre de la actual gobernadora de Guerrero, Evelyn Salgado. Y es que recordemos que este mismo martes la presidenta Claudia Sheinbaum les recordó a los morenistas que está en contra del nepotismo. Félix Salgado Macedonio no se presentó al World Trade Center, aunque algunos señalan que se habría registrado vía electrónica, no lo confirman. Sin embargo, bueno, pues nos comentaban nuestros compañeros reporteros que pues tiene todavía chance de registrarse durante toda la semana de manera electrónica. No está confirmado, vamos a estar pendientes de esta pasarela de personajes de la Cuarta Transformación, pues que quieren participar en las próximas elecciones del 2027. El día de hoy se suspenden las actividades pues por este partido de la selección mexicana. Información económica, información que tiene que ver con Pemex. El día de ayer se dio a conocer la firma de un memorándum de entendimiento con la brasileña Petrobras. Petrobras y Petróleos Mexicanos formalizaron este martes esta alianza para establecer una coordinación estratégica y técnica para evaluar, desarrollar y ejecutar de manera conjunta proyectos en la industria de hidrocarburos. Vamos a platicar de este tema, qué alcances tiene, es bueno para Pemex, qué significa este memorándum de entendimiento que se dio a conocer el día de ayer. Pero todo esto y muchísimo más aquí en esta primera emisión de MBS Noticias. Le recuerdo, mi nombre, soy Diana Alcaraz, y en Twitter me encuentra como Diana Alcaraz D. Arrancamos con toda la información, pero antes, información de los estados.
0: Estados.
4: La Comisión Anticorrupción del Congreso del Estado informó que recibió por escrito la defensa del gobernador Samuel García luego de la solicitud de juicio político en su contra por presunto desvío de recursos. El expediente será revisado por los legisladores y la versión pública será difundida este miércoles. Mientras tanto, el caso avanzará al Pleno Legislativo.
0: Tabasco.
4: Fueron detenidos 4 presuntos integrantes de una célula del cártel Jalisco Nueva Generación, señalada por su presunta participación en extorsión contra carniceros en los municipios de Centro y Jalpa de Méndez. Entre los detenidos se encuentra Salvador N., alias Quilos, identificado como presunto jefe de plaza en la región. De acuerdo con las autoridades, el grupo delictivo obligaba a los comerciantes a vender carne de procedencia ilícita. Además, se le relaciona con el homicidio de 3 trabajadores del sector cárnico. Asimismo, emitieron fichas de recompensa de 4 involucrados más.
0: Michoacán.
4: El diputado local de Morena, Juan Carlos Barragán, fue inhabilitado por 20 años para ocupar cargos públicos y deberá resarcir más de 5.6 millones de pesos por irregularidades detectadas en el programa Becas Futuro 2018, cuando se desempeñaba como secretario de Desarrollo Social en la entidad. El legislador rechazó la resolución y afirmó que impugnará el fallo.
0: Sinaloa.
4: Después de un año de búsqueda, un joven reportado como desaparecido en Mazatlán fue hallado sin vida en una fosa clandestina en la comunidad de El Verde, donde se han encontrado otros cuerpos, incluidos los mineros privados de la libertad en el municipio de La Concordia. La víctima fue identificada como José Isaías García, quien viajó al estado en compañía de otros dos jóvenes procedentes de San Juan del Río, Querétaro, de quienes se desconoce su paradero.
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5: Primero, no se le cierra la puerta a nadie. Tan es así que están cuatro partidos ahora buscando el registro y el Instituto Nacional Electoral tendrá que determinar si en efecto cumplieron con todos los requisitos de ley para poder registrarse.
6: Con todo respeto, yo creo, sin temor a lo mejor a equivocarme, no sé si realmente la presidenta conozca realmente pues, la demanda que nosotros como movimiento o nuestra molestia.
7: Yo me he reunido con mucho respeto, con mucha transparencia con las autoridades del gobierno de Estados Unidos. Mantenemos muy buena comunicación, muy buena coordinación. Pues eso es. Nada más no hagamos telenovelas ni historias de la Rosa de Guadalupe. Entonces, pues ya no tengo nada más que decir del tema.
8: A ver si en estos días me la traigo y se las enseño, porque si me la hubieran querido quitar, pues sí me están dando ganas de ir a Estados Unidos para que ya como que se calme todo eso. Yo fui al consulado directamente por el detalle que tuve.
9: Cuando hay política mafiosa, hay un pacto de silencio y basta que uno hable para que ese pacto de silencio haga agua por todos lados. Entonces por eso nadie quiere que se sepa que ellos están hablando, pero a partir de esto queda al descubierto que probablemente ya varios están hablando.
10: Cuando tú decides militar en un partido, decides asumir ciertas reglas, sino por eso están otras vías. Sin embargo, la verdad yo creo que Félix sabe de la relevancia del proyecto, sabe de la relevancia pues, de militar con respeto.
11: Hoy el PAN le apuesta a las y los panistas. Estamos en una etapa en la que las y los panistas necesitamos tener claro qué representamos, cuáles son nuestros ejes de conducción.
12: La inteligencia artificial es una herramienta extraordinaria, pero lo que ha quedado muy claro es que nuestro principal objetivo es buscar que se proteja la dignidad humana, que no haya forma de que a través de este mecanismo se denigre a las personas.
13: Faltar el respeto es no recibir a las madres buscadoras, es echarle a los granaderos. Faltar el respeto a México es no cumplir con la palabra que empeñaron con los profesores y que está grabada. Eso es faltar el respeto y eso es traicionar a México, porque si hay traidores, son ustedes.
14: Mañana a las 8 de la mañana quiero que salgan, no bloqueen, salgan y manifiesten con sus camiones sus inconformidades en todo el país.
15: Si no se rellegara a esa, alguna de las partes no lo hiciera, vamos a suponer que Estados Unidos diga, no, yo no quiero que sean 16 años. ¿Qué pasa con el tratado? Sigue vigente 10 años. O sea, tu peor escenario es que siga 10 años.
16: Esto es de mañana a partir de las 15 horas a el jueves 25 de junio a las 7 de la mañana, se prohíbe la venta de bebida.
17: La inteligencia artificial, que acabamos de ser víctima de eso, porque mucha gente, millones de colombianos, fueron manipulados por la mentira. ¿De dónde que iban esos guerrilleros? Si es el hijo de una víctima, de un senador que fue asesinado.
18: We have just lived through the 11 hottest years.
19: Acabamos de vivir los 11 años más calurosos jamás registrados. Y la Organización Meteorológica Mundial ha advertido que aún no hemos visto nada. El niño no solo está llamando a la puerta, corre el riesgo de derribar la casa.
20: It risks blowing the house down. They're wrong.
21: Están equivocados. Nos lo dijeron internamente. Lo tenemos comprobado al 100%. Y si tuvieran razón, cancelaría las reuniones ahora mismo.
19: Desde su punto de vista, señor presidente, ¿cuándo estarán realmente esos inspectores del organismo de energía atómica sobre el terreno?
21: En el momento oportuno. En el momento oportuno, no hay prisa.
22: No hay prisa.
3: 24 de junio del 2026 y arrancamos con toda la información en esta primera emisión de MBS Noticias. Ya como le adelantaba hace unos minutos, la Alianza Mexicana de Organización de Transportistas, AMOTAC, canceló el bloqueo de carreteras que tenía previsto para este 24 de junio. Al menos eso es lo que informó la Secretaría de Gobernación. Nora Bucio con un adelanto de esta información.
1: Diana, te saludo con gusto y te comento que la Secretaría de Gobernación anunció que la Alianza Mexicana de Organización de Transportistas, conocida como AMOTAC, se desistió de realizar los bloqueos carreteros que tenía programados para este 24 de junio tras una mesa de negociación celebrada en la dependencia federal. Al concluir el encuentro, las autoridades destacaron que existe una ruta de trabajo para atender las demandas planteadas por los transportistas, por lo que se acordó privilegiar el diálogo y la construcción de acuerdos. Durante la reunión, Gobernación reiteró el llamado a la responsabilidad de los integrantes de la organización y a respetar el derecho al libre tránsito de millones de personas que diariamente utilizan las carreteras del país. Los detalles más adelante.
3: Eso es lo que señaló la Secretaría de Gobernación ya muy noche el día de ayer. Sin embargo, la organización aseguró que mantiene la convocatoria a manifestarse este miércoles mientras se formalizan los acuerdos alcanzados con autoridades federales. Escuchemos a Rafael Ortiz, líder de la AMOTAC.
14: Mañana a las 8 de la mañana quiero que salgan, no bloqueen, salgan y manifiesten con sus camiones sus inconformidades en todo el país. Se nos prometió una minuta que no nos entregaron y se comprometió a estar Omar García Harfuch mañana a las 8 de la mañana para mandarles un mensaje a todos ustedes. Hasta que no reciban esos mensajes, esa minuta y un mensaje del servidor, levantaremos o cancelaremos el paro, pero por lo pronto

0: Estamos haciendo un centro de un como C5 para carreteras, que ya lo vamos a presentar muy pronto.
1: Y el día de hoy México se enfrenta a sus similares de Chequia aquí en el Estadio Ciudad de México, por lo que el gobierno de la capital anunció ley seca para este día y va a concluir el día de mañana, pero Arturo Damián nos tiene un adelanto. Arturo, buenos días.
2: Hola, ¿qué tal, Diana? Buenos días. El gobierno capitalino anunció ley seca para las inmediaciones del FanFest y zona de Reforma para este miércoles 24 de junio, en que jugará la selección mexicana en contra de su similar de Chequia en el marco del Mundial de Fútbol 2026. ¿De qué hora a qué horas estará establecida esta restricción? Los detalles en un momento.
1: Se suspenderá la venta de bebidas alcohólicas en todas sus graduaciones en el perímetro del Centro Histórico de la Ciudad de México, que incluye la zona donde está instalado el FIFA Fan Fest en el Zócalo. Escuchemos al secretario de Gobierno de aquí de la capital, César Cravioto.
3: Esto es de mañana a partir de las 15 horas a el jueves 25 de junio a las 7 de la mañana. Se prohíbe la venta de bebida para llevar en todo tipo de tiendas de conveniencia, abarrotes y supermercados, restaurantes y bares con licencia para consumo de bebidas alcohólicas en el establecimiento está permitido.
1: Y ante el encuentro entre México y República Checa, la Secretaría de Seguridad Capitalina desplegará un operativo especial con 7.500 elementos y 720 efectivos de las Fuerzas de Tarea Conjunta en el Estadio Ciudad de México, el FanFest, el Zócalo Capitalino, Reforma y festivales de fútbol. Es la voz del jefe de la Policía de la Ciudad de México, Pablo Vázquez.
4: Para el operativo en el Estadio Ciudad de México, la policía de la ciudad desplegará 7.500 elementos apoyados por 720 integrantes de la Fuerza de Tarea Conjunta. De manera general, las y los elementos de la Secretaría tendrán bajo su responsabilidad la implementación del polígono conocido como Última Milla en las inmediaciones del estadio para ordenar el flujo de personas alrededor del recinto, garantizar un arribo ordenado de las y los aficionados y, por supuesto, la correcta operación de todos los servicios de transporte.
1: Y colectivos de madres buscadoras advierten que se van a manifestar en las inmediaciones del Estadio Ciudad de México. Exigen una disculpa de la presidenta Claudia Sheinbaum. Juan Carlos Alarcón con un adelanto.
5: ¿Qué tal, Diana? Gracias, muy buenos días. Colectivos de personas buscadoras informaron que este día asistirán al Estadio Azteca para llevar a cabo una protesta por los más de 134,000 desaparecidos. Además, exigirán una disculpa pública de la presidenta Claudia Sheinbaum Pardo. Más detalles en un momento.
1: Y Fernando Vargas, familiar de Olín, señaló que buscan visibilizar internacionalmente la crisis de desapariciones en nuestro país.
6: Vamos al estadio a exigir una disculpa pública de la presidenta de la República. Se ha burlado de la cantidad de personas que llegamos a visibilizar y a manifestarnos. Hicieron sus arrogancias mayores, eso de lo de familias que se manifiestan. Por eso es que exigimos la disculpa pública y mañana vamos al estadio. Esperamos que ahora que no se encuentran los movimientos o el movimiento bacterial movilizado, nos permitan el acceso hasta el estadio para que nosotros podamos ejercer nuestro derecho.
1: Y en este marco, en el marco del mundial que se vive en nuestro país, la presidenta Claudia Sheinbaum confirmó que mañana jueves 25 de junio sostendrá una reunión con el rey de España, Felipe VI. Esta reunión está programada para las 16 horas en Palacio Nacional.
7: Jueves a las 4 de la tarde viene el rey de España, el jefe del Estado español. Bueno, es que el jueves viene el rey de España en la tarde, vamos.
1: Y vámonos con más información, porque ya le comentaba también, el gobernador de Durango, Esteban Villegas, negó haber perdido su visa estadounidense. Explicó que sigue vigente y bajo revisión técnica tras activarse una alerta amarilla por anomalías en su último cruce fronterizo.
8: A ver si en estos días me la traigo y se las enseño, porque si me la hubieran querido quitar, pues sí me están dando ganas de ir a Estados Unidos para que ya como que se calme todo eso. Yo fui al consulado directamente por el detalle que tuve. Si me agarraron mi visa, me pasaron un cuartito a hacerme algunas preguntas y me dijeron, oye, aquí está tu visa, no, así fue tal cual, aquí está tu visa, no te la vamos a retirar, pero sí hay que resolver el tema de algo, no sé, o sea, de algo, como algunos los detienen cada vez que pasan por el aeropuerto, porque hubo robo, un homónimo, y te están deteniendo cada vez que pasas hasta que resuelves el tema de fondo, que es lo que yo estoy tratando de hacer con el

0: consulado.
1: Eso en Durango, pero en Baja California la gobernadora Marina del Pilar pidió no hacer telenovelas luego de darse a conocer un audio en el que aparentemente se encuentra solicitando asesoría para recuperar su visa. Asimismo, volvió a negar pactos en lo oscurito con Estados Unidos.
2: Tanto en internet, este abogado pues se dedica no a resolver problemas de visa, sino a delitos pues de los llamados de cuello blanco, y pues sus honorarios son bastante altos. Preguntarle pues qué tiene que opinar.
3: No, fíjate que cuestiones. Bueno, eso que dicen de que acuerdos en lo oscurito, como ya lo comenté ayer, ¿no? Yo lo busqué a él en algún momento porque hay personas que se están acercando a mí, como justamente estas personas del audio que se dicen ser intermediarias de. Entonces a mí, pues eso me pareció muy extraño, y yo, para tener más certeza legal o jurídica, contacté a este asesor en algún momento. No hay ningún acuerdo. Yo me he reunido con mucho respeto, con mucha transparencia con las autoridades del gobierno de Estados Unidos. Mantenemos muy buena comunicación, muy buena coordinación. Pues eso es. Nada más no hagamos telenovelas ni historias de la Rosa de Guadalupe. Entonces, pues ya no tengo nada más que decir del tema.
1: Y legisladores de oposición exigieron que la gobernadora de Baja California, Marina del Pilar, aclare públicamente los alcances de cualquier gestión o colaboración con autoridades de Estados Unidos relacionadas con la eventual recuperación de su visa. Escuchemos a la panista Kenia López, al priista Rubén Moreira y a Gibran Ramírez de Movimiento Ciudadano.
4: Será bueno que la gobernadora pueda clarificar en qué etapa está en términos jurídicos a propósito de este audio que ha sido público, porque la certeza de legalidad de una autoridad siempre será bueno para su pueblo. Y tener gobernadoras, gobernadores que estén acompañados de pues una buena reputación y además de la legalidad, siempre ayudará a sus estados.
5: Todo se ha manejado en la nebulosa donde se esconde información. Si ella quiere arreglar un problema que es evidente que tiene, pues que lo haga de manera transparente. Otro ciudadano pudiera recurrir a otro tipo de estrategias, pero ella es gobernadora de una entidad y pues todo lo que haga tiene que presentarlo ante la opinión pública de su estado y del país.
6: Cuando hay política mafiosa, hay un pacto de silencio. Y basta que uno hable para que ese pacto de silencio haga agua por todos lados. Entonces, por eso nadie quiere que se sepa que ellos están hablando. Pero a partir de esto queda al descubierto que probablemente ya varios están hablando. Nosotros nos enteramos por esas grabaciones, pero seguro que en los círculos del oficialismo circula más información de la que tenemos nosotros.
1: Y quien sí ya se encuentra en Estados Unidos es Roberto Lázari. Inicia su gestión en la Embajada de México en el país vecino del norte, así lo confirmó la Cancillería. Su gestión priorizará la protección de los connacionales, el momento de la prosperidad en América del Norte y la consolidación de acuerdos bilaterales. Y vámonos con información de Morena, y es que este martes pues continuó la pasarela de candidatos o quienes pretenden convertirse en candidatos rumbo a las elecciones del 2027. Nora Bucio con un adelanto de la información. Adelante, Nora.
7: Diana, te saludo. Comento que durante la segunda jornada de registros de aspirantes a la coordinación estatal en defensa de la transformación y soberanía nacional de Morena, la sombra de Félix Salgado Macedonio, el Toro, inundó el recinto. La jornada inició a las 9:00 a.m, acompañada de bailes de tecuanes y jaguares, y de lo que más se hablaba era si el senador con licencia acudiría a registrarse con la intención de obtener la candidatura que le permita suceder en el gobierno de Guerrero a su hija Evelyn Salgado. Más detalles en un momento.
1: Miren, esta jornada se registraron 22 aspirantes de Chihuahua, Colima y Guerrero, mientras que afuera del World Trade Center, simpatizantes y comerciantes aprovecharon el evento para vender artículos alusivos a Morena y a la presidenta Claudia Sheinbaum. Y mientras la presidenta de la Comisión Nacional de Elecciones de Morena, Citlali Hernández, aclaró que el partido oficialista no romperá sus reglas internas sobre nepotismo para favorecer a personajes como Félix Salgado Macedonio, padre de la gobernadora de Guerrero, Evelyn Salgado.
8: Bueno, también en el diálogo con el PT y el Verde, pues o sea, hay límites que se respetan, ¿no? Aunque son tres partidos distintos, pues no nos vamos a hacer la mala jugada de que algún militante de Morena se registre por otro partido solo para tener otra regla, ¿no?
1: Y el coordinador de Morena en San Lázaro, Ricardo Monreal, informó que 14 legisladores de Morena han solicitado licencia para participar en el proceso interno rumbo a las elecciones del 2027. Destacó el caso del diputado Ulises Mejía Haro, quien busca la gubernatura de Zacatecas y será sustituido en su curul por su padre Antonio Mejía Haro. El coordinador morenista negó que este relevo constituya nepotismo.
0: Sí, hay opiniones en ese sentido, pero así está, digo, la ley así está. Él fue registrado en tiempo y forma, fue votado en la elección del 24 y va a asumir, de considerarlo así él, me refiero al papá, de considerarlo pertinente, él va a tomar posición como diputado federal en los próximos días. Es la discusión, pero repito, precisamente por eso la presidenta de la República tomó la decisión de plantearle a Morena que las reglas de nepotismo electoral se aplicaran en el 27 y no hasta el 30.
1: Mira, el día de ayer se calentaron los ánimos durante la permanente allá en el Congreso de nuestro país, y es que hubo hasta recordatorios de la mamá de algunos legisladores, el enfrentamiento entre el priista Rubén Moreira y el morenista Gabriel García. Óscar Palacio con un adelanto.
9: Gracias, Diana. Buenos días. El coordinador de los diputados del PRI, Rubén Moreira, protagonizó un duro enfrentamiento con el morenista Gabriel García, a quien incluso le mentó la madre durante los trabajos de la comisión permanente. En medio de la discusión de la agenda política, el diputado Gabriel García cuestionó a su compañera del PT, Mari Carmen Bernal, si conocía la opinión de un renombrado priista sobre otros priistas. Mari Carmen Bernal respondió solicitando la proyección de un video donde se observa al exgobernador Humberto Moreira hablando en contra de la candidatura de Carolina Villano al gobierno de Hidalgo y manifestando su apoyo al morenista Julio Menchaca. Lo ocurrido causó la molestia del diputado Rubén Moreira, quien se acercó hasta el lugar donde se ubicaban los legisladores de Morena en el salón de sesiones para reclamar de manera airada a Gabriel García. Diana, los detalles más adelante.
1: Vamos con los titulares del mundo.
10: Titulares del mundo. Times, Estados Unidos.
11: Vance equilibra a un jefe revolucionario y a un rival astuto.
10: Washington Post, Estados Unidos.
11: Trump refuta las afirmaciones de Irán.
10: El País, España.
11: La Unión Europea negocia a escondidas con los talibanes la deportación de afganos.
10: Le Monde, Francia.
11: La caída de Starmer prolonga la inestabilidad del Brexit.
10: The Guardian, Reino Unido.
11: Escuelas, ferrocarriles y hospitales sufren las consecuencias de la ola de calor que azota Reino Unido.
10: Corriere della Sera, Italia.
11: Meloni y Estados Unidos. Las relaciones bilaterales permanecen sin cambios.
10: Folha de São Paulo, Brasil.
11: Los tribunales brasileños congelaron 670 millones de reales del banco de Edir Macedo y la Policía Federal considera que la medida es similar a la tomada contra Master.
10: El Clarín, Argentina.
11: Milei logra retrasar la ofensiva legislativa para promover a Adorni.
10: Al Jazeera, Medio Oriente.
11: Irán afirma que el acuerdo para poner fin a la guerra es una declaración de derrota de Estados Unidos.
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13: La temperatura exacta es de 28 grados.
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18: El ser pet friendly no es algo nuevo, y es que en Chile 1962, el jugador de la verde amarela Garrincha, además de dar uno de los mejores mundiales, fue el digno propietario de un pequeño perro callejero que invadió la cancha durante el partido entre Brasil e Inglaterra. Ante la mirada atónita de los espectadores que no daban crédito de lo que veían, el perrito corrió por varias partes del campo. Nadie lo podía detener, hasta que el inglés Jimmy Graves lo pudo atrapar para sacarlo del campo, no sin antes veces llevarse un recuerdo del cachorro quien le orinó la playera. El can terminó viajando con el equipo ganador de aquel torneo, Brasil. Garrincha lo adoptaría y le pondría el nombre de Vi, en honor al segundo campeonato obtenido por su selección.
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La hora exacta es 5 de la mañana, 48 minutos.

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3: El máximo anotador en competencias mundialistas es Miroslav Klose. El alemán participó en 4 copas mundiales, jugó 24 partidos e hizo 16 goles.
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0: Universal.
1: Nos comentan que la presidenta Claudia Sheinbaum no tiene previsto acudir a ningún recinto de la capital para seguir el partido de la selección nacional. Hasta ahora, la agenda apunta a una celebración discreta por su cumpleaños número 64 en Palacio Nacional. Nos aseguran que, como ya ha ocurrido en otras ocasiones, se sumará a la fiesta mundialista desde una de las ventanas del recinto histórico para observar cómo marcha el FanFest instalado en el Zócalo capitalino y el ánimo de los aficionados. Donde sí habrá festejo garantizado sería en la mañanera del pueblo, pues corre la versión de que no faltará el pastel para celebrar a la mandataria. El Tri podría regalar a la presidenta una victoria en la cancha, lo que permitiría que el equipo mexicano pasara invicto a la siguiente ronda. ¡Feliz cumpleaños!
0: Confidencial, el financiero.
2: Será mañana jueves a las 4 de la tarde cuando la presidenta Claudia Sheinbaum recibirá en Palacio Nacional al rey de España, Felipe VI, quien visita nuestro país para asistir al partido España-Uruguay, el viernes en Guadalajara. Aunque no se tratará de un viaje de trabajo ni de una visita en calidad de jefe de Estado, sin lugar a dudas, servirá para afianzar una buena relación que ya se va estableciendo con el gobierno de la presidenta Sheinbaum. Ahora solo falta que la selección española salga airosa de su compromiso.
0: De Milenio.
1: Que Félix Salgado Macedonio, senador con licencia, puso emoción a sus aspiraciones y mantiene viva la intención de faltar a la palabra que empeñó con la presidenta, es decir, pasar sobre las normas partidistas antinepotismo de Morena y apuntarse para suceder a su hija Evelyn en Guerrero, donde ya hay, por cierto, 16 registrados. La titular de elecciones de los Guindas, Citlali Hernández, mandó el cariñoso mensaje al renegado de que hay requisitos, y el diputado Ricardo Monreal alertó del ruido interno con efectos externos que puede provocar.
0: Razones de la razón.
2: Con la novedad de que también mandatarios priistas andan en problemas relacionados con su visa para entrar a Estados Unidos. Y es que resulta que ahora el gobernador priista de Durango, Esteban Villegas, declaró a pregunta de reporteros: yo diría que sí tengo visa, sí tengo visa. Ahorita están revisando porque brincó una alerta amarilla la última vez que pasé. También declaró el mandatario estatal que ya acudió al consulado para verificar el estatus del documento y que ahí lo pasaron a un cuartito donde le hicieron algunas preguntas. Me dijeron: aquí está tu visa, no te la vamos a retirar, pero sí hay que resolver el tema de algo. No sé, de algo como que a algunos los detienen cada vez que pasan por el aeropuerto porque hubo un homónimo, y te están deteniendo cada vez que pasas hasta que resuelves el tema de fondo, que es lo que yo estoy tratando de hacer con el consulado. Agregó: nos recuerdan que no es el único que trae broncas con la posesión o en otros casos con la vigencia del documento. Así que atentos,
0: Pepe Grillo, de Crónica.
1: En Chihuahua se está concentrando buena parte de la atención nacional por el microcosmos político que se generó en la entidad. Resulta que un proyecto electoral antinarco presentado por la bancada panista refería a la anulación de casillas cuando se demostrara la injerencia del crimen organizado. Eran casillas específicas con pruebas de tal injerencia. Pero ni así pasó. PAN, PRI, MC y PBM votaron a favor de esta nueva ley, pero en el balance de fuerzas legislativas no les fue suficiente. Morena y el Partido del Trabajo no quisieron oír hablar del tema, argumentando que el problema es la injerencia extranjera. Usaron sus votos para que la ley se viera frenada.
0: Rayuela, de la Jornada.
2: ¿Se busca reordenar el tránsito en la ciudad o solo de facultarlos para imponer multas? ¿De qué se trata?
0: Frecuencia.

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0: 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La temperatura exacta es de 28 grados. La hora exacta es 6 de la mañana.

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0: 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La hora exacta es 6 de la mañana, 5 minutos.

0: información, porque ya le comentábamos también de Durango, el gobernador de Durango, Esteban Villegas, negó haber perdido su visa estadounidense. Explicó que sigue vigente y bajo revisión técnica tras activarse una alerta amarilla por anomalías en su último cruce fronterizo.
1: A ver si en estos días me la traigo y se las enseño, porque si me la hubieran querido quitar, pues sí me están dando ganas de ir a Estados Unidos para que ya como que se calme todo eso. Yo fui al consulado directamente por el detalle que tuve. Si me agarraron mi visa, me pasaron un cuartito a hacerme algunas preguntas y me dijeron, oye, aquí está tu visa, no, así fue tal cual, aquí está tu visa, no te la vamos a retirar, pero sí hay que resolver el tema de algo, no sé, o sea, de algo, como algunos los detienen cada vez que pasan por el aeropuerto, porque hubo un homónimo y te están deteniendo cada vez que pasas hasta que resuelves el tema de fondo, que es lo que yo estoy tratando de hacer con el consulado.
0: Y la gobernadora de Baja California, Marina del Pilar, pidió no hacer telenovelas luego de darse a conocer un audio en el que aparentemente se encuentra solicitando asesoría para recuperar su visa. Asimismo, volvió a negar pactos en lo oscurito con Estados Unidos.
2: Tanto en internet, este abogado pues se dedica no a resolver problemas de visa, sino a delitos pues de los llamados de cuello blanco, y pues sus honorarios son bastante altos. Preguntarle pues qué tiene que opinar sobre estas dos cuestiones.
3: Bueno, eso que dicen de que acuerdos en lo oscurito, como ya lo comenté ayer, ¿no? Yo lo busqué a él en algún momento porque hay personas que se están acercando a mí, como justamente estas personas del audio que se dicen ser intermediarias de. Entonces a mí pues eso me pareció muy extraño, y yo, para tener más certeza legal o jurídica, contacté a este asesor en algún momento. No hay ningún acuerdo. Yo me he reunido con mucho respeto, con mucha transparencia, con las autoridades del gobierno de Estados Unidos. Mantenemos muy buena comunicación, muy buena coordinación. Pues eso es. Nada más no hagamos telenovelas ni historias de la Rosa de Guadalupe. Entonces, pues ya no tengo nada más que decir del tema.
0: Y mire usted lo que pasó el día de ayer en la comisión permanente. La senadora del Partido Verde, Juanita Guerra, aseguró que existen legisladores de otras fuerzas políticas vinculadas al crimen organizado. Sin embargo, al hacer la acusación, utilizó la palabra también, lo que llamó la atención durante su intervención en la tribuna. Escuche a la senadora Juanita Guerra.
4: También les he de decir que aquí hay senadores también de otras facciones parlamentarias que están vinculados con delincuencia organizada y que también ya los denuncié.
0: También ya los denunció, entonces está reconociendo que pues dentro de el Morena, PT, el Partido Verde, pues hay legisladores de que estén vinculados con el crimen organizado. Bueno, pues eso era lo que se cuestionaban el día de ayer. Y quien ya también está, quien ya está en Estados Unidos, es Roberto Lazzari. Arribó este martes a Washington para asumir la titularidad de la Embajada de México. Así lo confirmó la Cancillería. Su gestión priorizará la protección de los connacionales, el fomento a la prosperidad en América del Norte y la consolidación de acuerdos bilaterales. Pemex y Petrobras firmaron una alianza para evaluar, desarrollar y ejecutar de manera conjunta proyectos en la industria de los hidrocarburos. Las empresas buscarán desarrollar oportunidades en exploración y producción, procesos industriales y el intercambio de experiencias sobre aspectos regulatorios e institucionales del sector. Y el secretario de Economía, Marcelo Ebrard, aseguró que el T-MEC mantendrá su vigencia al menos durante la próxima década. Incluso en el peor escenario favorece a nuestro país, porque dice, bueno, en el peor escenario que Donald Trump no quiera el tratado, pues al menos estaría garantizado por los próximos 10 años. Escuche.
5: Si no se rellegara alguna de las partes no lo hiciera, vamos a suponer que Estados Unidos diga, no, yo no quiero que sean 16 años. ¿Qué pasa con el tratado? Sigue vigente 10 años. O sea, tu peor escenario es que siga 10 años. Si Estados Unidos, Canadá o México ya se hubiesen querido retirar, tendríamos que haber notificado hace 6 meses que ya no queremos el tratado. Eso ya no ocurrió. Entonces, lo primero que hay que aclarar es qué es lo que sucede el 1 de julio. La hipótesis de ya me voy a retirar el tratado, pues hasta hoy no existe. No ha ocurrido y estamos en conversaciones con la contraparte. Va a estar 10 años. Yo creo que ahora lo que tendríamos que aclarar es cómo va a funcionar esos 10 años. Porque se dice, bueno, que se haga una revisión anual. ¿De qué? ¿Cómo funcionaría?
0: Y este martes se llevó a cabo el segundo día de registros de aspirantes a las coordinaciones estatales de defensa de la transformación y soberanía nacional, figura que perfila a los futuros candidatos a las gubernaturas del 2027 por parte de Morena y sus aliados. En esta jornada se registraron 22 aspirantes de Chihuahua, Colima y Guerrero, mientras que afuera del World Trade Center, simpatizantes y comerciantes pues aprovecharon el evento para vender artículos alusivos a Morena y a la presidenta Claudia Sheinbaum. Miren nada más, en Chihuahua se registraron, o bueno, para contender por Chihuahua, Andrea Chávez, Cruz Pérez Cuellar y Luis Carlos Arrieta. En Colima, Rosa Vallardo y Griselda Valencia. También Joel Padilla. En Guerrero hubo muchísimos registros, entre ellos Estela Damián, Avelina López, la alcaldesa de Acapulco, Beatriz Mojica, Alberto López Rosas y Rubén Cayetano. Morena, PT y El Verde aseguraron que el proceso se realiza con unidad, democracia y transparencia. Esto el día de ayer ahí en el World Trade Center, donde también la presidenta de la Comisión Nacional de Elecciones de Morena, Citlali Hernández, aclaró que el partido oficialista no romperá sus reglas internas sobre nepotismo para favorecer a personajes como Félix Salgado Macedonio, padre de la gobernadora de Guerrero, Evelyn Salgado, y quien, por cierto, el día de ayer no se le vio, a quien no se le vio ahí en el World Trade Center. Escuche a Citlali Hernández.
6: Bueno, también en el diálogo con el PT del Verde, pues no, o sea, hay límites que se respetan, ¿no? Aunque son tres partidos distintos, pues no nos vamos a hacer la mala jugada de que algún militante de Morena se registre por otro partido solo para tener otra red.
0: Y el día de ayer en el periódico Excelsior se publicó una investigación, un reportaje de la periodista Leticia Robles sobre un posible caso de nepotismo en el Senado de la República, y no nada más uno, de hecho diferentes, de diferentes legisladores, que lo señala por tener a familiares en la nómina de, pues, del Congreso, entre ellos Gerardo Fernández Noroña, por sostener en esta nómina a Emiliano González, un trabajador que gozaría de seguridad de un segundo salario más alto del recinto. Usted recordará a esta persona, a Emiliano González, es la persona de la playera verde, que cuando fue el altercado con Alito Moreno, el líder del PRI ahí en el Senado, bueno, pues fue la persona que se cayó durante este altercado que tuvo Gerardo Fernández Noroña con Alejandro Moreno, el líder del PRI. Bueno, pues este Emiliano González es la persona que trae la cámara y que se cae durante este altercado. La comunicadora reveló que el legislador presentó abiertamente al joven como su hijo ante la mesa directiva desde septiembre del 2024, desatando una controversia laboral y ética que el Senado intentó silenciar mediante descalificaciones y negativas hacia la prensa. El día de ayer, pues Gerardo Fernández Noroña, como ya es costumbre del senador, pues negó la información, tachó a la periodista de difundir información falsa y exigió una disculpa pública. Tampoco es nuevo en Gerardo Fernández Noroña, pero bueno, vamos a platicar más adelante de este tema, porque interesante desde un inicio la investigación, el reportaje de Leti Robles, donde no nada más señala, le digo, al senador Gerardo Fernández Noroña, también está el hijo, por ejemplo, de Manuel Añorbe, o la hermana de Julieta Macías de Movimiento Ciudadano. Son varios legisladores a los que señala de tener pues algún familiar dentro de la nómina de pues el Congreso en nuestro país. Pero pues el día de ayer el senador Gerardo Fernández Noroña pues salió en Twitter ahí a exigir una disculpa. Y un juez de distrito le negó el amparo al vicealmirante Manuel Roberto Farías Laguna contra la vinculación a proceso en su contra debido a las acusaciones que enfrenta por delitos en materia de hidrocarburos, delincuencia organizada y operaciones con recursos de procedencia ilícita. Por ello, el naval continuará privado de la libertad en el Ceferezo número 1 en el Altiplano, en el Estado de México. Y miren lo que ocurre en Puebla. La fiscalía allá en Puebla, la fiscal Idamis Pastor, informó que se han abierto 7 carpetas de investigación por los ataques atribuidos al denominado a un tirador que está allá en Puebla, está pues disparando en una de las zonas más exclusivas allá en Puebla, y pues ya están tras el rastro de este tirador para saber, uno, quién es, por dos, para detenerlo. Y es que ya hay varias denuncias, hay varias carpetas de investigación en contra de esta persona que pues nadie sabe quién es, pero pues ya se está investigando. Escuchemos a Idamis Pastor, fiscal allá en Puebla.
7: Son 7 carpetas de investigación las que tenemos. 6 por daño patrimonial, 1 por lesiones. Hasta el momento se han registrado 10 hechos. Aún nos falta que las otras personas, las 3 restantes, y sí lo voy a decir, convencerlas para que inicien su carpeta de investigación.
0: Y es que mira, allá en Puebla, le digo, están tras la pista de este tirador, porque señalan, bueno, pues no saben si está disparando desde un puente, desde un vehículo en movimiento, desde, no se sabe, solamente lo que hay es que sí ya hay carpetas de investigación, pues para tratar de dar con él. Y mira, el día de ayer en nuestro país fueron privadas de la vida 31 personas. Información del Mundial aquí en la Ciudad de México y en nuestro país. Se juega pues el Tri, la selección mexicana, su partido frente a su similar de Chequia este miércoles en el Estadio Ciudad de México. Y bueno, pues las autoridades capitalinas han implementado la ley seca para este miércoles con motivo de este partido. El decreto publicado en la Gaceta Local establece que la ley seca iniciará desde las 3 de la tarde de este miércoles y hasta las 7 de la mañana del jueves. Se suspenderá la venta de bebidas alcohólicas en todas sus graduaciones en el perímetro del Centro Histórico de la Ciudad de México, que incluye la zona donde está instalado el FIFA Fan Fest en el Zócalo Capitalino. Pero escuchemos a César Cravioto, secretario de Gobierno.
8: Esto es de mañana a partir de las 15 horas a el jueves 25 de junio a las 7 de la mañana. Se prohíbe la venta de bebida para llevar en todo tipo de tiendas de conveniencia, abarrotes y supermercados, restaurantes y bares con licencia para consumo de bebidas alcohólicas en el establecimiento está permitido.
0: Pues ahí está, en los establecimientos está permitido, pero muchos se preguntan cómo le van a hacer para poder controlar toda la venta callejera de cervezas, de bebidas alcohólicas. Bueno, pues vamos a preguntarle a las autoridades. Y mire, también ante el encuentro entre México y República Checa, la Secretaría de Seguridad Capitalina desplegará un operativo especial con 7.500 elementos y 720 efectivos de la Fuerza de Tarea Conjunta en el Estadio Ciudad de México, en el Fan Fest del Zócalo Capitalino, en Reforma y en todos los festivales futboleros. Escuche a Pablo Vázquez, es el jefe de la policía aquí en la Ciudad de México.
9: Para el operativo en el Estadio Ciudad de México, la policía de la ciudad desplegará 7.500 elementos apoyados por 720 integrantes de la Fuerza de Tarea Conjunta. De manera general, las y los elementos de la Secretaría tendrán bajo su responsabilidad la implementación del polígono conocido como Última Milla en las inmediaciones del estadio para ordenar el flujo de personas alrededor del recinto, garantizar un arribo ordenado de las y los aficionados y, por supuesto, la correcta operación de todos los servicios de transporte.
0: Pues ya preparándose para este partido que esperemos pues la selección gane y los festejos en el Zócalo Capitalino, en todo el centro de la capital del país, bueno, pues ya las autoridades se están preparando. Y recuerde que el día de hoy pues se suspendieron clases en todos los niveles en escuelas aquí en la Ciudad de México. También la Suprema Corte de Justicia de la Nación pues anunció que no tendrá actividades, todo esto por el partido entre México y su similar de Chequia. Y mire, colectivos de búsqueda anunciaron que van a protestar este miércoles en el Estadio Azteca para exigir una disculpa pública de la presidenta Claudia Sheinbaum ante sus descalificaciones y la falta de resultados del estado. Fernando Vargas, familiar de Olín, señaló que buscan visibilizar internacionalmente la crisis de desapariciones en México.
10: Vamos al estadio a exigir una disculpa pública de la presidenta de la República, que se ha burlado de la cantidad de personas que llegamos a visibilizar y a manifestarnos, hicieron sus arrogancias mayores al número de familias que se manifiestan. Por eso es que exigimos la disculpa pública y mañana vamos al estadio. Esperamos que ahora que no se encuentran otros movimientos, pues podemos bacteriano movilizado, nos permitan el acceso hasta el estadio para que nosotros podamos ejercer nuestros
0: Y vámonos con información internacional, porque el conteo de votos en Perú continúa. En tanto, este martes el candidato presidencial de Juntos por el Perú, Roberto Sánchez, pues denunció un fraude en desarrollo y se negó a reconocer los resultados de la segunda vuelta electoral que favorecen a la derechista Keiko Fujimori.
11: Porque la transparencia que hemos solicitado del recuento de votos no lo quieren considerar. ¿Qué esconde en esas condiciones de transgresión a las normas? Nosotros no lo reconoceremos. el gobierno de la señora Cruz. Vamos al movimiento social, a las fuerzas democráticas, a recuperar la democracia para el Perú.
0: Y en Colombia, el presidente Gustavo Petro atribuyó a la inteligencia artificial la derrota de Iván Cepeda en la segunda vuelta presidencial y sostuvo que millones de colombianos fueron manipulados por la mentira.
12: Acabar uno de los principales, de los dos problemas que pueden acabar la vida y la existencia humana del planeta. El otro es la inteligencia artificial, que acabamos de ser víctima de eso porque mucha gente, millones de colombianos, fueron manipulados por la mentira. ¿De dónde que Iván es un guerrillero? Si es el hijo de una víctima de un senador que fue asesinado por funcionarios públicos y que tenía todo el derecho de saber la verdad, y entonces es lo que yo llamo un parresiesta, el coraje de la verdad.
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22 minutos, vámonos a una pausa en esta primera emisión de MBS Noticias, pero estamos escuchando el último baile de Lucra, Un Poco de Ruido y Juan Portela, y es que el día de hoy cumple 39 años el futbolista argentino Lionel Messi.

0: MBS Noticias con Diana Alcaraz, en ausencia de Luis Cárdenas. Regresamos. 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
1: La temperatura exacta es de 28 grados.
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4: Muchas veces la música y el fútbol han ido de la mano, pero la leyenda viva del rock and roll, el cantante británico y líder de los Rolling Stones, Mick Jagger, no es bien visto por algunos jugadores que lo tienen considerado como un amuleto de la mala suerte. Y es que el cantante ha presenciado varios partidos mundialistas apoyando a las selecciones de Inglaterra, Estados Unidos, Argentina y Brasil. Y en todos ellos, dichas selecciones han perdido los cotejos.
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0: al cierre del mes de mayo. Hablo del chile poblano, del chile serrano, que también tuvieron caídas de dos dígitos, de 28 y de 15% respectivamente, y de la uva, cuyo precio también retrocedió casi 15% en los primeros 15 días de este mes de junio, a pesar de que, por ejemplo, los boletos de avión, Diana, se incrementaron, como se
1: Sí,
0: esperaba, casi
1: sí.
0: 14%, y que el precio del aguacate repuntó en un 10, casi 19%. Lo
1: Okay.
0: cierto es que el descenso en el precio de un producto de consumo generalizado
1: El
0: en la
1: jitomate.
0: mesa de los hogares mexicanos, como el jitomate, provocó precisamente este retroceso de la inflación. Y si retrocedió la medición quincenal, lo interesante es que cuando comparamos la inflación medida de mediados de junio del 2026 contra el mismo periodo del año 2025, pues tenemos que la inflación en forma anualizada se ha ubicado en un 3.55%, es decir, dentro del rango objetivo del Banco de México y cerca, muy cerca de la meta puntual de crecimiento y de control de los precios que tiene el Banco de México de manera constitucional. Pero, y aquí subrayo lo siguiente, el hecho de que se haya presentado un retroceso en la primera mitad de este mes no significa que estemos dando un paso significativo hacia el control de la inflación, no, porque se trató de una causa que es absolutamente temporal y que difícilmente se va a mantener en el tiempo. Así que seguimos teniendo, eso sí, una inflación, diría yo, contenida,
1: Sí.
0: pero no tenemos todavía una inflación controlada, particularmente en alimentos de consumo generalizado, como lo pueden corroborar quienes son amas de casa y nos están escuchando en este momento, Diana.
1: No, hay una muy buena noticia. Mira, simplemente Pedro, con el precio del jitomate que haya bajado y el precio del huevo, ya es una muy, muy buena noticia para todas las amas de casa.
0: Sí, por supuesto, y agregaría yo también que algunos productos cárnicos también tuvieron un retroceso en
1: Ah,
0: sus
1: mira.
0: precios durante la primera quincena.
1: Sí.
0: Y aun cuando no destacan por el porcentaje del retroceso, lo cierto es que van articulando, por lo menos en este mes de junio, un panorama menos adverso en materia de carestía para la economía familiar. Y recordando que, bueno, estamos por terminar ciclo escolar y que al término de este ciclo viene otro gancho, digamos, al hígado, utilizando un término
1: Sí.
0: boxístico, a la economía familiar, por el tema de la reinscripción de
1: El
0: alumnos,
1: regreso a
0: compra de
1: clases.
0: uniformes. Exactamente. Así que una buena noticia para mediados de mes y sobre todo para un país tan ávido de buenas noticias en materia económica, Diana.
1: Ya sé, Pedro. Muchísimas gracias. ¿Cómo te encontramos en tus redes?
0: Síganme en @villagrán y que este sea un espléndido día para todos y que gane la selección,
1: Que gane
0: por
1: la
0: lo menos para
1: selección.
0: seguir invictas temporalmente. Seguro que sí.
1: ¿Con qué marcador vas, Pedro? ¿Cómo crees que quede?
0: Vaya, me gustaría que fueran 3-1.
1: 3-1. Pues a ver,
0: Así
1: vamos
0: es.
1: a ver quién le atina. Muchísimas gracias, Pedro. Buen día.
0: Buenos días a todos.
1: Continuamos en esta primera emisión de MBS Noticias y mira, ya le comentábamos un poco más temprano que Petróleos Mexicanos y Petrobras firmaron un memorándum de entendimiento. Citlali Sáinz con toda la información. Citlali, ¿cómo estás? Buenos días.
2: Diana, buenos días a ti, buenos días también a nuestros amigos del auditorio. Así es, Petróleos Mexicanos y Petrobras signaron un memorándum de entendimiento, esto con el propósito de establecer una cooperación estratégica y técnica para evaluar, desarrollar y ejecutar de manera conjunta proyectos en la industria de hidrocarburos. Y es que se informó que esta alianza incluye el desarrollo de oportunidades en las áreas de exploración y producción, así como procesos industriales, y también pues el intercambio de experiencias sobre aspectos regulatorios e institucionales del sector. Magda Chambriard, la presidenta de Petrobras, señaló que este es un instrumento de cooperación estratégica con potencial significativo para Petrobras, que puede posicionar a la empresa como socia de Pemex en un escenario de fortalecimiento de la exploración y producción petrolera en México. También dice que les interesa la exploración en el Golfo de México, el incremento de la producción en campos maduros y los procesos industriales de refinación petroquímica y fertilizantes. Y esta alianza, insiste, pues va a permitir que estas dos empresas estatales se beneficien para ambos países. Por su parte, el director general de Pemex, Juan Carlos Carpio, expresó que esta firma del memorándum de entendimiento abre la oportunidad de cooperación para beneficio de las empresas de los dos países y que sus pueblos pues establecen

0: en este marco de cooperación y colaboración una estrategia técnica para evaluar, desarrollar y ejecutar de manera conjunta proyectos potenciales. También es importante señalar que la asociación contempla el intercambio de conocimientos técnicos, tecnologías y mejores prácticas, aprovechando la reconocida experiencia de Petrobras en operaciones offshore de alta complejidad. Y bueno, en la industria este memorándum también abarca oportunidades de cooperación en refinación, en petroquímica, fertilizantes, procesos de gas y recuperación de líquidos, eficiencia energética y reducción de emisiones. Diana, es mi reporte al auditorio.
1: Muchísimas gracias, Itla, que tengas buen día.
0: Igualmente para ti, buenos días.
1: Buenos días. Y mira, hace algunos días la presidenta Claudia Sheinbaum tuvo una llamada con su homólogo brasileño Luis Inácio Lula da Silva. Esto fue el pasado 11 de junio. Bueno, pues en esta llamada detalló la presidenta que el objetivo del convenio de colaboración entre Pemex y Petrobras es aprovechar la experiencia de la empresa brasileña, así lo dijo.
2: El objetivo, ellos tienen, como lo he dicho, técnicas muy desarrolladas para exploración de aguas profundas y ultraprofundas, y el objetivo es que se firme un convenio con Pemex, primero pues de trabajo conjunto y luego ya en todo caso de una explotación mixta a lo mejor de alguno de los pozos.
1: Pues ahí está lo que sostuvo la presidenta Claudia Sheinbaum hace algunos días, y en la línea telefónica tenemos a Gonzalo Monroy, usted lo ubica muy bien, experto en temas energéticos. Gonzalo, ¿cómo estás? Buenos días.
3: ¿Qué tal, Diana? Muy buenos días.
1: Pues, ¿cómo ves este acuerdo? ¿Cómo ves este memorándum de entendimiento, señalan, entre Pemex y Petrobras? ¿Cuál es tu lectura?
3: Pues mira, nos están dando, por desgracia, una versión muy descafeinada, light, gluten free, de lo que originalmente se estaba planteando en febrero de este año.
1: Sí.
3: Cuando el presidente Lula y la presidenta Sheinbaum hablaban ya de producir, de hacer alguna asociación y buscar el cómo sí. Se habló incluso también de compras, o se habló justamente de la posibilidad de compras de etanol, de caña de azúcar, por parte de México, de la industria brasileña.
1: Uh-huh.
3: En el proceso hemos visto en estos meses cómo se fue descafeinando, porque se dieron cuenta que aterrizar estas ambiciones es más complicado de lo que parece.
1: Sí.
3: Al final, en este acuerdo de entendimiento, hay dos palabras clave, que es no vinculante. En otras palabras, no hay ningún compromiso firme de poder invertir en absolutamente nada. Y es una lástima, porque para Pemex hubiera sido una asociación extremadamente beneficiosa aprender de uno de los líderes globales de aguas profundas, también de la interpretación de la sísmica, para tener nuevos descubrimientos y eventualmente mayor producción. Unos descubrimientos que en los últimos 10 años, pues prácticamente han sido raquíticos, los más bajos de toda la industria petrolera global.
1: Sí.
3: Ahí es donde nos damos cuenta que, pues bueno, no, los números al final de cuentas no lograban ser atractivos ni para Petrobras ni para Pemex.
1: Pues ahí está. Y si tú, yo te dijera, Gonzalo, para ti, bueno, pues ya nos dices un poco descafeinado este acuerdo a lo que se esperaba, pero bueno, ya tenemos este acuerdo, este memorándum de entendimiento, algo que se pueda rescatar de él.
3: Hay elementos positivos, por ejemplo, qué bueno que Pemex ya está volviendo a voltear allá afuera al mundo, darse cuenta que no solamente la experiencia o sus mermadas capacidades domésticas le van a aguantar, tiene que salir a aprender de un mundo que se está moviendo extremadamente rápido, especialmente después de esta, bueno, de la intervención de Estados Unidos e Israel en Irán, que demostró la necesidad imperiosa de producir domésticamente. Ahí Pemex tiene que hacer muchas cosas, tiene que aprender para que este tipo de acuerdos como los que firmó, pues no tengan el mismo destino inocuo, sin ningún resultado, como los que ya había firmado antes con Shell, con el propio Petrobras, Repsol, ExxonMobil e incluso con la empresa italiana Eni, que si bien fueron intercambios académicos, se mandaron equipos a otras partes del mundo, vinieron de esas empresas a México, pues no se materializó en nada concreto.
1: Claudia Sheinbaum, la presidenta Claudia Sheinbaum decía, bueno, pues este acuerdo lo que queremos es aprovechar la experiencia de la brasileña. Pemex no tiene experiencia pues para hacer exploraciones en aguas profundas, ¿o...?
3: Qué buena pregunta. Y fíjate, tenemos que entrar un poquito al detalle. Sí. ¿Cuál es el verdadero potencial de Petrobras? Petrobras es muy bueno, es el líder global, sobre todo en interpretación sísmica a través de la sal. Esto que estoy platicando, para darle una idea a la gente, cuando uno hace un análisis de la sísmica, cuando encuentra formaciones de sal, se vuelve todo muy difuso, se vuelve muy borroso y es imposible saber si hay hidrocarburos o no. Cuando un pozo en aguas profundas te cuesta 150, 200 millones de dólares por pozo, la posibilidad de que te equivoques es muy alta y simplemente no lo haces. Esto que te estoy platicando es una de las razones por las cuales Pemex no hace muchas cosas en aguas profundas y aunque ha tenido algunos descubrimientos, no los lleva a la producción. Petrobras se encargó de ir perfeccionando esa técnica, logró verlo y en ese proceso desarrolló la mayor formación de los últimos 20 años, que es el presal brasileño, principalmente en la formación de Santos y del campo de Santos allá en Brasil, en aguas ultra profundas.
1: Okay.
3: Para darte una cosa concreta, pasamos que hace 10 años Petrobras tenía la producción similar a la de Pemex y hoy produce 4 millones de barriles, mientras que Petróleos Mexicanos apenas está en 1.2 millones de barriles diarios. Una historia completamente diferente en el tiempo. También uno de los puntos importantes, cosa que es muy contradictoria de la presidenta Sheinbaum, es que también se quería aprender del sistema regulatorio.
1: Sí.
3: Uno de ellos, el pilar sobre el cual se armó la reforma energética de Enrique Peña Nieto, fue en el directorado petrolero noruego y también la Agencia Nacional Petrolera Brasileña. Eso eventualmente derivó en la Comisión Nacional de Hidrocarburos, que fue la administración de la presidenta Sheinbaum la que la borró del mapa. Así que ahí nos damos cuenta de que la ideología que siguió en los últimos años el gobierno mexicano, pues la alejó de lo que debería ser una Petrobras muchísimo más ágil, muchísimo más eficiente, mejor gobernanza interna y con mejores resultados.
1: Gonzalo, experto en temas energéticos, es con quien estamos platicando en esta mañana, en esta primera emisión de MBS Noticias. Pemex lo que hace es, bueno, aprovecharse, ya nos contabas tú, ya también lo decía la presidenta, de la experiencia de Petrobras. Petrobras, ¿qué gana de Pemex?
3: Ahí, eso es una interesante, porque como te mencionaba, al principio esto nació del presidente Lula y la presidenta Sheinbaum, y después lo quisieron bajar. Lo que el presidente Lula estaba pidiendo o estaba tratando de buscar con su homóloga mexicana era que Pemex, bueno, México, a través de Pemex, comprar etanol de caña de azúcar. Este etanol sabemos que es abundante en la Amazonia, justamente en toda la parte de Brasil, y trataba de competir con las importaciones de etanol norteamericanas que muy probablemente serán negociadas en el Tratado de Libre Comercio. La idea es de que Pemex comprara una cantidad mínima obligatoria de este etanol y lo pusiera en los combustibles mexicanos. El gran problema es que hacer eso a Pemex le costaría entre 6,000 y 8,000 millones de dólares, el equivalente a una refinería nueva, para poder hacer las adecuaciones en sus tanques, en sus procesos, en refinerías e incluso en la parte del transporte. Y esto, para pague la expresión, para darle en la torre, pues el 96% de la flota vehicular mexicana no es susceptible de utilizar justamente esas cantidades de etanol.
1: Sí.
3: Obviamente toda esta adaptación era para que el presidente Lula pudiera colocar mayores exportaciones, lo cual está enteramente en su derecho, pero el mercado mexicano no estaba listo para poder hacer esto, ni obviamente puede cargar con esos costos.
1: Pues ahí está el tema, Gonzalo. Muchísimas gracias por estos minutos en esta primera emisión. Gracias por pues darle lectura a este memorándum de entendimiento que firman el día de ayer y que se da a conocer el día de ayer entre Petrobras, la brasileña Petrobras, y Petróleos Mexicanos. Y finalmente, Gonzalo, tu pronóstico para el día de hoy en el partido.
3: 2-0 México.
1: 2-0 México. Pues ahí está. Gonzalo, muchísimas gracias y que tengas bonito día.
3: Igualmente, quería dar un abrazo para ti y para toda la audiencia.
1: Abrazo de regreso, Gonzalo Monroy, experto en temas energéticos.
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5: Este abogado pues se dedica no a resolver problemas de visa, sino a delitos pues de los llamados de cuello blanco.
6: Yo lo busqué a él en algún momento porque hay personas que se están acercando a mí, como justamente estas personas del audio que se dicen ser intermediarias de. Entonces a mí pues eso me pareció muy extraño y yo, para tener más certeza legal o jurídica, contacté a este asesor. Yo me he reunido con las autoridades del gobierno de Estados Unidos. Pues eso es. Nada más no hagamos el novelas las historias de la Rosa de Guadalupe.
7: Pero también en el diálogo con el PT y el Verde, pues no, o sea, hay límites que se respetan, ¿no? Aunque son tres partidos distintos, pues no nos vamos a hacer la mala jugada de que algún militante de Morena se registre por otro partido solo para tener otra regla, ¿no?
8: Bueno, siendo una resolución del tribunal, la respeto, no favoreció a Morena y esa es una clara muestra de que el tribunal funciona de manera autónoma.
9: Silencio, silencio. Ya tendrán oportunidad de subir a la tribuna. Diputados, por favor. Por favor, continúe. Orden a la asamblea y que se dirijan con respeto.
1: Vámonos con información política que se generó en nuestro país en las últimas horas, y es que mire, la gobernadora de Baja California, Marina del Pilar, pidió no hacer telenovelas luego de darse a conocer un audio en el que aparentemente se encuentra solicitando asesoría para recuperar su visa. Asimismo, volvió a negar estos acuerdos en lo oscurito con Estados Unidos.
5: Tanto en internet, este abogado pues se dedica no a resolver problemas de visa, sino a delitos pues de los llamados de cuello blanco, y pues sus honorarios son bastante altos. Preguntarle pues qué tiene que opinar.
6: No, fíjate que eso que dicen de que acuerdos en lo oscurito, como ya lo comenté ayer, ¿no? Yo lo busqué a él en algún momento porque hay personas que se están acercando a mí, como justamente estas personas del audio que se dicen ser intermediarias de. Entonces a mí pues eso me pareció muy extraño, y yo, para tener más certeza legal o jurídica, contacté a este asesor en algún momento. No hay ningún acuerdo. Yo me he reunido con mucho respeto, con mucha transparencia, con las autoridades del gobierno de Estados Unidos. Mantenemos muy buena comunicación, muy buena coordinación. Pues eso es. Nada más no hagamos telenovelas ni historias de la Rosa de Guadalupe. Entonces, pues ya no tengo nada más que decir del tema.
1: Y el gobernador de Durango, Esteban Villegas, negó haber perdido su visa estadounidense. Explicó que sigue vigente y bajo revisión técnica tras activarse una alerta amarilla por anomalías en su último cruce fronterizo.
10: A ver si en estos días me la traigo y se las enseño, porque si me la hubieran querido quitar, pues sí me están dando ganas de ir a Estados Unidos para que ya como que se calme todo eso. Yo fui al consulado directamente por el detalle que tuve. Si me agarraron mi visa, me pasaron un cuartito a hacerme algunas preguntas y me dijeron, oye, aquí está tu visa. No, así fue tal cual. Aquí está tu visa, no te la vamos a retirar, pero sí hay que resolver el tema de algo, no sé, o sea, de algo, como algunos los detienen cada vez que pasan por el aeropuerto, porque hubo un homónimo y te están deteniendo cada vez que pasas hasta que resuelves el tema de fondo, que es lo que yo estoy tratando de hacer con el consulado.
1: Pues ahí vamos a seguir con esta información de los gobernadores que son o no son investigados allá en Estados Unidos, que tienen o no tienen visa. Ya sabe que pues el hecho de tener visa o no tener visa, bueno, pues está generando muchísima polémica en nuestro país. Pero también le comentaba un poco más temprano que el día de ayer pues continuó esta pasarela de morenistas que quieren convertirse en candidatos rumbo a las elecciones del 2027. Y bueno, pues Nora Bucio nos tiene toda la información de lo que se generó el día de ayer, la jornada del día de ayer. Nora, ¿cómo estás? Buenos días.
11: Así es, Diana, te saludo con muchísimo gusto y de la misma forma la audiencia. Durante la segunda jornada de registros de aspirantes a la Coordinación Estatal en Defensa de la Transformación y Soberanía Nacional de Morena, la sombra de Félix Salgado Macedonio, el Toro, inundó el recinto. La jornada inició a las 9:00 a.m, acompañada de bailes de tecuanes y jaguares, y de lo que más se hablaba era si el senador con licencia acudiría a registrarse con intención de obtener la candidatura que le permita suceder en el gobierno de Guerrero a su hija Evelyn Salgado. Citlali Hernández Mora, presidenta de la Comisión de Elecciones de Morena, advirtió a quienes esperan que se rompa la regla sobre el nepotismo en Guerrero y se permita la eventual candidatura de Félix Salgado, que esto no va a pasar. Escuchemos a Citlali Hernández.
12: Yo creo que de manera fraterna, en este caso en específico, que además está en el ojo nacional y que pues algunos esperan o que Félix enoje o que nosotros rompamos nuestra regla, adelanto que no va a pasar. Nos vamos a poner de acuerdo en el diálogo, si es que al final decide registrarse, en la relevancia del respeto a nuestras reglas, y si no, bueno, pues tampoco nos adelantemos.
11: Por el World Trade Center desfilaron más de 22 guerrerenses, colimenses y chihuahuenses, entre otros, Avelina López, alcaldesa de Acapulco, quien generó polémica por los señalamientos de desvío de recursos en su gestión, Estela Damián, la exconsejera jurídica de la presidenta Claudia Sheinbaum, quien se defendió y negó ser la candidata de la mandataria. Escuchemos a Estela Damián.
13: Desde el primer momento he venido declarando que una regla que puso la presidenta para poder competir a cualquier cargo de elección popular era primero renunciar, pero que en su condición de presidenta ella no tendría candidatos, que eso además sería totalmente fuera de la norma, de la ley. Y así lo he venido declarando a lo largo del tiempo desde que llegué al estado de Guerrero.
11: Sin embargo, durante toda la jornada, los rumores de registro en línea de Félix Salgado permanecieron sin confirmar. Tiene hasta el viernes para hacerlo si así lo desea. El sábado, la comisión y los partidos aliados validarán a los aspirantes y, de ser necesario, se les retirará la posibilidad de contender, dijo Citlali Hernández. Mientras las horas pasaban, el senador con licencia dejó que sus seguidores advirtieran a Morena que sería un error no permitirle contender, que dijeran que le tienen miedo y que hay toro. Él, por su parte, solo escribió: mi deber es cuidar de la unidad de todos y todas. Abrazos para todos, señaló finalmente Félix Salgado. Diana, la información.
1: Pues ahí está, entonces, pues ya casi se podría decir que no va, ¿no? Félix Salgado, Macedonia, al menos, pues le van a tener que hacer caso a la presidenta Claudia Sheinbaum.
11: Pues no va hasta el momento, pero todavía está la moneda en el aire, en el aire, Diana, porque ni siquiera ha salido a desmentir si se va a registrar o no.
1: Sí, no, se rehúsa a decirlo, ¿no?
11: Exactamente. Y lo que dice Citlali es que, bueno, pues están intentando hablar con él, pero en la última reunión lo que él dijo es que él no se puede bajar de algo a lo que no se ha subido, haciendo referencia a que primero tendría que inscribirse para posteriormente pues declinar en esta aspiración.
1: Oye, pero por algo pidió licencia. Es ahorita ya senador con licencia, ¿no? ¿Me equivoco?
11: Pues sí, lo que también señala la comisión son dos puntos trascendentes en este tema. El primero es que todos los militantes tienen derecho a registrarse sin importar la condición, es decir, en el caso de Félix Salgado, que se usa hacia la gobernadora,
1: sí.
11: Pero también advierten, por ejemplo, que bueno, pues no puede registrarse por las dirigencias de los partidos aliados, es decir, PT y Verde no van a aceptar registrar a Félix porque estaría pues como violentando este acuerdo tácito de respetar las reglas de este proceso.
1: Pues ahí está. Nora Bucio, muchísimas gracias y buen día.
11: Muy buenos días.
1: Pues ahí está el tema de esta pasarela del día de ayer de los morenistas que quieren pues convertirse en candidatos rumbo al 2027. Y mire, el coordinador de Morena en San Lázaro, Ricardo Monreal, informó que 14 legisladores de su partido de Morena pues ya han solicitado también licencia para participar en el proceso interno rumbo a las elecciones del 2027. Destacó el caso del diputado Ulises Mejía Haro, quien buscará la gubernatura de Zacatecas y será sustituido en su curul por su padre. Bueno, pues el coordinador morenista negó que este relevo constituya nepotismo.
14: Sí, hay opiniones en ese sentido, pero así está, digo, la ley así está. Él fue registrado en tiempo y forma, fue votado en la elección del 24 y va a asumir de considerarlo así él, me refiero al papá, de considerarlo pertinente, él va a tomar posición como diputado federal en los próximos días. Es la discusión, pero repito, precisamente por eso la presidenta de la República tomó la decisión de plantearle a Morena que las reglas de nepotismo electoral se aplicaran en el 27 y no hasta el 30.
1: Pues ahí está lo que dice el líder de la bancada de Morena en la Cámara de Diputados, y donde hubo agarrón el día de ayer fue en la comisión permanente, donde el coordinador de los diputados del PRI, Rubén Moreira, pues protagonizó un duro enfrentamiento con el morenista Gabriel García. Óscar Palacios, ¿qué pasó? Porque hubo hasta saludos hacia las mamás, ¿no? Óscar, ¿cómo estás?
15: Diana, buenos días. Como lo comentas, el diputado Rubén Moreira protagonizó un duro enfrentamiento justo con el morenista Gabriel García, a quien incluso pues lamentó la madre durante los trabajos de la comisión permanente. En medio de la discusión de la agenda política, el diputado Gabriel García cuestionó a su compañera del PT, Mari Carmen Bernal, si conocía la opinión que tiene un renombrado priista sobre otros priistas. Mari Carmen Bernal respondió solicitando la proyección de un video donde se observa al exgobernador un Humberto Moreira hablando en contra de la priista Carolina Villano, en su momento candidata al gobierno de Hidalgo. Vamos a escuchar.
16: Conozco perfectamente bien a el esposo de la candidata y a la candidata del PRI y sé de lo que soy capaz de convertir a Hidalgo en un estado lleno de balaceras, de muertos, de ejecuciones extrajudiciales, un estado donde se robaría la tranquilidad de todos los hidalguenses. Esta gente es capaz de todo, son los reyes del fraude electoral en México.
15: Justo lo ocurrido encendió los ánimos, por supuesto causó la molestia del diputado Rubén Moreira, quien se acercó hasta el lugar donde se encontraban los legisladores de Morena en el salón de sesiones para reclamar de manera airada a Gabriel García. Entre llamados al orden de la presidenta de la mesa directiva, Lauritzel Castillo, el priista intercambió algunos señalamientos con Gabriel García, quien lo llamó porro, pero obtuvo una mentada de madre como respuesta. Vamos a escuchar. Apenas se calmaron los ánimos, vinieron los reproches de algunos morenistas que criticaron el comportamiento de Rubén Moreira, aunque el priista reviró señalando lo que desde su punto de vista es una verdadera falta de respeto. Vamos a escuchar.
17: Me llama la atención,
18: de la palabra, sí,
17: presidenta, que quienes metieron alguna vez un caballo al recinto de San Lázaro ahora sean tan delicados con las expresiones. Y no, mire, presidenta, faltar el respeto no es cómo nos referimos. Faltar el respeto es no recibir a las madres buscadoras, es echarle a los granaderos. Faltar el respeto a México es no cumplir con la palabra que empeñaron con los profesores y que está grabada. Eso es faltar el respeto y eso es traicionar a México, porque si hay traidores, son ustedes.
15: Poco después, el propio Gabriel García llamó a elevar el nivel de debate y tener serenidad, aunque no dejó de recalcar que quien hizo los señalamientos contra el tricolor, justo en el video que se proyectó, fue un reconocido priista. Vamos a escuchar.
19: Ante todo, serenidad y paciencia. Lo que se expuso aquí por parte de la moción de ilustración no lo dice ninguno de nosotros, lo dice un connotado priista. Hace esta premonición que por fortuna el pueblo de México se salvó.
15: Finalmente, el coordinador de los diputados del PRI justificó lo ocurrido en redes sociales, afirmó que el morenista se ganó la ofensa por cobarde y poco hombre, y es que dijo, le faltó al respeto a una de sus compañeras. Diana, el reporte, buenos días.
1: Muy buenos días, Oscar, estuvo muy bueno el agarrón, que tengas buen día.
15: Una constante lo ocurrido en los trabajos de la Comisión Permanente. Buen día,
1: ya
15: Diana.
1: Sé. Cuídate mucho, Oscar, 7:55, vamos a una pausa y regresamos.
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1: Muchas gracias.
2: Pues ahí están las mañanitas para la presidenta Claudia Sheinbaum. Muchas felicidades estos 64 años. Y también lo comentábamos en la mañana, ya muy temprano, que pues comparte cumpleaños con Lionel Messi, este jugador de fútbol argentino. Y pues bueno, ya ahí las mañanitas en el Palacio, en Palacio Nacional para la presidenta Claudia Sheinbaum. 8:00 a.m, continuamos en esta primera emisión de MBS Noticias. Vamos a una pausa y regresamos.
0: La temperatura exacta es de 29 grados. 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
6: 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La hora exacta es 7 de la mañana, 10 minutos.
34: ¿Cuánto es el sueldo que reciben estas personas ahí por prestar sus servicios en el Congreso de nuestro país? Desde el sueldo bruto hasta el sueldo neto. Y entre los señalados está Emiliano González, quien Leti asegura, y ella pues con sus investigaciones y sus fuentes, pues señala es hijo del senador Gerardo Fernández Noroña. El día de ayer por la tarde, el mismo senador Gerardo Fernández Noroña pues señaló que esta información era falsa, que Leti Robles estaba difundiendo información falsa y pues le exigía una disculpa, cosa que pues ya sabemos cómo es el senador Gerardo Fernández Noroña, y pues él es experto en solicitar pues disculpas, ¿no? Por los señalamientos que pues le hacen periodistas, y en este caso Leti Robles de la Rosa, a quien tenemos en la línea. Leti, ¿cómo estás? Buenos días.
35: ¿Qué tal? Muy buenos días Diana, y buenos días a toda la audiencia.
34: Muchísimas gracias por tomarnos la llamada, y pues reacciona el senador Gerardo Fernández Noroña, pues como sabemos, ¿no? Como sabemos que reacciona y te pide una disculpa por publicar que Emiliano González es su hijo.
35: Bueno, mira, yo publiqué que es su hijo porque él lo presentó así cuando sí. Él era presidente de la mesa directiva del Senado de la República. Digo, yo no me voy a inventar cosas, no despierto un día y digo, ay, yo creo que, pues no. Yo, es una información que fui rastreando durante varias semanas, varios meses, tanto trabajadores de la mesa directiva que ya estaban o que fueron parte del equipo de él, como algunos senadores con quienes yo hablé a lo largo de muchos meses, Diana, de muchos meses, porque evidentemente no llevan los apellidos iguales, por supuesto. Entonces, para mí fue un proceso muy largo de ir corroborando con muchas personas. Como periodista, yo tengo que sostener cada una de las palabras que yo publico. Y como periodista que fui a buscar con personas para confirmar esta información, tú puedes preguntarme por qué no lo hiciste de manera directa con el senador. Bueno, pues porque el senador no habla conmigo. El senador es una persona muy agresiva y es imposible poderse acercar a él, para mí. No sí. sé para los demás.
34: Y con muchos, ¿no, Leti? Okay. Lo hemos visto cómo es de hostil en redes sociales, cómo se refiere a la prensa, incluso cómo se refiere, lo acabamos de ver este fin de semana en Puebla, cómo se refiere a personas que pues no hablan español y que hablan algún dialecto, alguna lengua indígena. O sea, conocemos cómo es el senador Gerardo Fernández Noroña.
35: Sí, además, mira, fíjate que él tiene, desde que yo publiqué que se había ido de viaje y lo que había pagado el Senado por su viaje a Estrasburgo, pues él constantemente tiene una idea de que tiene que estarme atacando, y en sus espacios estos de YouTube,
34: sí,
35: donde habla con sus seguidores, con frecuencia se refiere a mí, expresa muchas cosas en contra de mi persona.
34: Sí.
35: Y mira, yo, ese es su mundo, esa es su vida, yo la verdad, yo sigo mi ruta, soy periodista,
34: claro,
35: hago mi trabajo, él que diga lo que quiera. Entiendo que ayer también amenazó y dijo justo que iba a ir a las últimas consecuencias. Pues mira, yo no le voy a ofrecer una disculpa por
34: sí,
35: un
34: no.
35: asunto muy, muy especial. Mira,
34: incluso, Leti, si me permites, tenemos este audio de la transmisión del día de ayer que hizo Gerardo Fernández Noroña y donde se refiere a tu persona. Si gustas, lo escuchamos juntas.
35: Claro.
0: Mi hijo, ahora resulta. Si la señora Robles mañana dice, Noroña dice que no es su hijo, no se la voy a dejar pasar, señora Robles. Leticia Chapoy Robles, la periodista de Excelsior, que periodista no tiene nada, nunca habla con verdad, es una mujer nada seria, de mala fe, es un cáncer aquí en la Cámara de Senadores. Siempre he sido muy cuidadoso, pero ya estuvo bueno. ¿De dónde saca que es mi hijo? Ahora, ¿qué? Tengo que hacer una prueba de ADN para demostrar que no es mi hijo. Ahora resulta. Pero más se atreve a decir, porque yo todavía la cuestiono públicamente, señora, usted nunca habla con verdad, pero hoy menos que nunca. Su mentira es inconmensurable. No, hubo senadores y usted le dijo a su equipo desde 2024, Emiliano entró en 2025. A ver qué pasa si llego al extremo de mandarme a hacer una prueba de ADN junto con Emiliano. Agritamos lo obvio. ¿Cuántos años tengo de conocerte? ¿Tres? ¿Cuatro? No sé. Yo conocí en su restaurante en Tepoztlán. Y además pues nos conocimos y paren de contar. Es cabronamente capaz. No le perdonan que fue clave para que no lograra Alejandro Moreno la agresión a mi persona cuando era yo presidente de la mesa directiva de la Cámara de Senadores. Desde entonces lo traen en jabón. Cuando Noroña llegó como presidente, presentó a Emiliano como su hijo. Emiliano llegó en 2025. Se lo presentó a su equipo y a diversos trabajadores administrativos del Senado. Miente la señora. De igual manera, senadores de Morena me confirmaron que el propio senador, pues que ponga los nombres. Miente. Entonces, ahora resulta, usted le mintió a su equipo y a sus compañeros senadores. No, bueno, pero como es mi obligación ética, si no la conoce, señora, yo publicaré mañana que usted niega. No, no, yo no niego, no es mi hijo. Atrévase a poner los nombres de las personas que dice de mi equipo administrativo que yo lo presenté como mi hijo. Llegando al Senado más, cuando Emiliano llegó casi un año después, llegó casi al final de mi presidencia en la mesa directiva. Si la señora Robles mañana dice, Noroña dice que no es su hijo, no se la voy a dejar pasar, señora Robles. Si me obliga a demostrar que no tenemos ningún parentesco, es una prueba de ADN, lo demuestra. Entonces, sí, el asunto va a escalar. Y cometió usted un error grandecito esta vez, porque puede decir muchas intrigas y es difícil demostrarle que usted está mintiendo en determinada circunstancia, pero en esta está usted en la olla. Que a mí, mira, a estas alturas me da lo mismo que digan que soy autoritario porque los obligo a disculparse. Me da lo mismo, porque yo no estoy dispuesto a tolerar esas cosas.
34: Ahí estamos, Leti. ¿Cómo ves este mensaje?
35: Bueno, pues está en su derecho. O sea, yo no puedo decir, ay, es que ni me voy a victimizar.
1: Claro.
35: Diana.
1: Sí,
35: o sea, yo asumo como...
1: Sé que pues los periodistas no revelan sus fuentes, ¿no? Evidentemente, y lo sabemos. Él te pide que digas, bueno, quién le dijo, ¿no?
35: No lo haré.
1: Pues ahí.
35: No lo haré jamás, jamás en la vida. Si eso me va a llevar a un proceso judicial, ahí estaré. No hay problema. O sea, y es más, yo voy incluso hasta más allá. Uh-huh. Mira, yo trabajo para Excelsior.
1: Sí.
35: Pero yo no estoy endosando la responsabilidad a mi periódico. Claro. Es mi responsabilidad, es mi nombre.
1: Sí.
35: Si tengo que enfrentar un proceso, lo haré. Lo haré. No, ni me voy a martirizar, ni voy a salir a decir, ay, me están persiguiendo, porque no. Uno tiene que aprender a asumir las consecuencias de las decisiones que toma. Y un periodista, cuando va a publicar algo que ya reporteó, que ya buscó, mira, uno debe de tener el valor para asumir las consecuencias de las decisiones que toma.
1: Sí, claro.
35: Y publicar algo es una decisión que se toma. Entonces, yo sostengo porque tengo confianza en las personas que me lo dijeron. Si las personas que me lo dijeron y que me lo confirmaron, ahora resulta que me digan, es que la verdad no era cierto. Bueno, pero es mi responsabilidad, ¿me explico?
1: Claro, claro.
35: Yo nunca, jamás voy a revelar, jamás, ni así me estén amenazando con lo que me amenacen, jamás voy a revelar
1: quién
35: me da la información.
1: Y es que el día de ayer que revisaba tu publicación, incluso en el último párrafo mencionas a dos legisladoras más, donde pues dices, en las nóminas también está María de Lourdes Ramírez, que son los mismos apellidos de la senadora morenista Julieta Ramírez Padilla, pero no se pudo comprobar que fueran hermanas. O sea, estamos hablando de que, pues, si no tenemos toda la información, pues, corroborada, pues, se publica, ¿no? También se dice.
35: Pues, sí, o sea, digo, yo vi, encontré esas coincidencias de nombres, pero nadie me pudo decir si son hermanas o no son hermanas. Entonces, yo solamente encontré estas dos coincidencias, una de Morena y una del PAN.
1: Sí.
35: Pero no tengo elementos para decir que son familiares.
1: Claro.
35: Nadie me lo pudo decir, ni pude hablar con las senadoras porque ahorita estamos en receso. Y una de las senadoras se fue de licencia. No hay forma. Entonces, pues yo tengo la obligación de poner ahí eso. ¿Por qué si lo puse de Noroña? Bueno, porque hubo mucha gente que me dijo, es así, y no de ahora, ¿eh?
1: Sí.
35: Desde hace muchos meses. Sí.
1: Ahora, Noroña dice que este Emiliano entró en 2025. Y pues bueno, las fechas dicen no, tampoco coinciden, no toda la información que da Leti es falsa, pero pues digo, conocemos a Gerardo Fernández Noroña y a mí me causa un poco de tristeza que esta información que tú vas a conocer, porque repito, no nada más hablas de Emiliano González y de Gerardo Fernández Noroña, hablas de muchísimos más legisladores y pues el foco se centra en este senador que pues a todo explota, a todo reacciona, a todo quiere que se le ofrezca disculpas y que lo reconoce, ¿no? Los obligo a ofrecerme disculpas. En este caso, pues no. Contigo, al menos, Leti, nos queda claro, no lo va a lograr.
35: No, y mira, te voy a decir algo. El año pasado, cuando te digo que publiqué lo del viaje a Estrasburgo, los gastos, yo tenía ahí la factura que estaba a nombre del Senado de la República.
1: Sí.
35: Y él empezó a decir que era falso, que no era cierto que lo hubiera pagado el Senado. Y estaba enfrente de él la factura
1: y decía que era falso.
35: A nombre del Senado de la República, y él decía que era falso.
1: Sí.
35: Y decía que yo no tenía ninguna prueba de lo que estaba diciendo. Y ahí estaba la factura.
1: Ahí estaba la factura.
35: Una factura que emitida para el Senado, que el propio Senado lo tiene pública.
1: Sí.
35: Y decía, no es verdad, y no es verdad. Entonces, dice, presente las pruebas. Uta, yo podría presentar mil cosas y de todas maneras se va a decir que es falso.
1: Sí.
35: Pero en este caso, te repito, tengo muchas semanas, muchos meses tras de esa información. Muchas personas me dijeron, es su hijo, lo dijo en la mesa directiva, fue una orden para tratarlo como de manera preferencial al señor Emiliano. Ahora, te repito, pero más allá de eso, yo asumo
1: la responsabilidad,
35: las consecuencias de las decisiones que tomo. Es mi responsabilidad, única y exclusivamente mi responsabilidad. Y así actúo.
34: Pues ahí está. Leti, muchísimas gracias por tomarnos esta llamada y pues te seguimos en Twitter. Eres quien nos da mucha luz ahí lo que pasa en el Senado de la República. Gracias, Leti.
35: Te agradezco mucho. Muy buenos días.
34: Muy buenos días. Un abrazo. Continuamos en esta primera emisión de MBS Noticias.
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6: La temperatura exacta es de 29 grados. 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

0: forense, una crisis en nuestro país, y no nada más en Guerrero, no nada más en Acapulco, sino en todo el país. Escuche.
1: Entiendo la situación de esta mujer, tiene que evidentemente hacerse una investigación de su caso en particular. Y además, en el tema de búsqueda, pues estamos trabajando también pues con esta situación de que no ha habido una modernización, una actualización digital de todos los sistemas de personas que fallecen sin identificación.
0: El tema pues llevó también a la presidenta Claudia Sheinbaum a pedir a la Secretaría de Gobernación y a la Fiscalía General de la República, la FGR, presentar avances sobre la identificación humana a nivel nacional. Escuche.
1: Vamos a pedirle a Rosa Isela, tiene pendiente, yo le pedí que al menos cada mes dé una conferencia de prensa relacionada con estos temas. Vamos a

0: logramos estas declaraciones de la presidenta Claudia Sheinbaum, que para mí reconocer el que la presidenta reconozca ahora sí que la crisis forense que existe en nuestro país, creo yo, podría ser una buena noticia. ¿Usted cómo lo lee, señora Socorro?
1: Pues yo alcancé a escuchar que dijo que iba a ver si era cierto. Uh-huh. O sea, siento que tiene duda todavía, aunque se lo digan en su cara. No ha querido escucharnos a las madres buscadoras para que ella escuche de viva voz,
0: sí,
1: lo que nosotras tenemos como peticiones, como todas las negligencias que hemos pasado en las fiscalías. No tanto de la Fiscalía General de la República, sino la Fiscalía de los Estados.
0: Sí.
1: La Fiscalía del Estado es la que comete tantas negligencias, tantas revictimizaciones hacia las familias, y que ella todavía lo dude. Mi caso ha sido un caso a voz abierta, porque yo no me he quedado callada, yo he seguido levantando la voz, he seguido buscando a mi hijo, he seguido exigiendo justicia, que fueron desaparecidas las pruebas en la carpeta, que fuimos revictimizadas, que fuimos desplazadas del estado de Guerrero por todo lo que aconteció, porque no nos quisimos quedar calladas como familia de Jonathan.
0: Señora Entonces, Socorro, ¿qué pasó con Jonathan? Entendemos, desapareció el 5 de diciembre del 2018 y a partir de ahí comenzó un viacrucis para usted.
1: Sí, Jonathan y Carlos Ignacio fueron detenidos y desaparecidos por policías municipales. Carlos amaneció al día siguiente sin vida y pues de mi hijo no habíamos sabido nada, lo habíamos buscado incansablemente, buscamos muchísimas veces las familias solas, no con autoridades, uh-huh, no dejamos de buscar, y en una búsqueda de CEMEFO, pues me encontré con una fotografía de un cráneo que pues tiene las características de mi hijo, y pedí que se hicieran las confrontas. No sé dónde tenían esos restos, porque yo no los había encontrado, porque pues a CEMEFO no va uno una vez al año, o no va uno nunca. Desde que mi hijo está desaparecido nunca hemos dejado de ir, y de buenas a primeras aparece ese resto, y pues yo les pedí a que hicieran las, resultando que sí son positivas.
0: Ajá.
1: En el estado de Guerrero. Ahorita se volvieron a pedir en la Fiscalía General de la República, porque realmente nosotras no confiamos en la Fiscalía.
0: Estos restos que usted identificó que eran de Jonathan, él desaparece en el 2018. ¿Usted hasta cuándo tiene la certeza, o cuándo las autoridades le confirman que los restos que tenían a su resguardo pues eran de Jonathan?
1: Pues nosotras encontramos los restos a finales del mes del año 2025.
0: Ajá. Estamos teniendo problemas en la comunicación con la señora Socorro Gil. Ella es madre buscadora, mamá de Jonathan Guadalupe, activista y fundadora del colectivo Memoria, Verdad y Justicia allá en Acapulco, Guerrero. Estamos platicando acerca del caso de Jonathan Guadalupe, de estas declaraciones del día de ayer de la presidenta Claudia Sheinbaum, donde, bueno, pues está señalando, le está pidiendo a la Fiscalía General de la República y a la Secretaría de Gobernación pues dar avances sobre la identificación humana a nivel nacional. Pues reconoce hasta cierta forma esta crisis forense que existe en nuestro país y que a todas luces estamos viviendo en las diferentes fiscalías. Estábamos platicando, señora Socorro, en los estados principalmente, no tanto nos decía en la FGR, sino las inconsistencias se encuentran en las fiscalías de los estados, y platicábamos de si usted ya ha sido, pues si fue notificada por las autoridades allá en Guerrero de que precisamente estos restos que usted pues decía que eran de Jonathan, pues efectivamente la confronta pues de ADN pues estaba confirmando esta información. No, parece que no tengo aquí a la señora Socorro, y pues sí, estábamos platicando con ella, tuvimos problemas en la comunicación, y es que mire, este caso de Jonathan nos llevó el día de ayer que estábamos pues viendo esta información, cómo se había desarrollado, qué era lo que había señalado la señora Socorro, esta crisis forense donde las madres buscadoras pues buscan a sus seres queridos, pican la tierra con palas, con sus propias manos, para poder identificar a sus hijos, para poder encontrar a sus hijos y para poder identificarlos, y pues se encuentran con las trabas, ¿no?, de las autoridades, principalmente en los estados. Señora Socorro, retomo la comunicación con usted.
2: Sí, está bien. Pues les contaba que durante 4 años, desde el 2022, desde uh-huh, septiembre del 2022, se encuentran los restos, uh-huh, y no les hacen confronta, no los ponen en el libro del CEMEFO. Lo encontré a finales del mes del año del 2025. Me encuentro con los restos que yo estaba segura desde que los vi que eran de mi hijo, por una seña particular que él tenía en su cabeza, porque mi hijo pues no tenía tatuajes, no tenía nada, y entonces fue la única forma.

0: forma de reconocerlo y de pedir que hicieran las confrontas, y realmente pues sí, salieron positivas. Hace menos de 8 días me dieron la notificación oficial, que antes me la hizo el fiscal por teléfono, que realmente también fue una llamada que no debieron haberlo hecho así, que por teléfono nos dijeran que fueron los restos positivos. Aunque nosotras ya lo esperábamos, de verdad fue bien duro, fue bien difícil, y todos esos pues rompen los protocolos que ellos tienen para una notificación digna.
1: 8 años
0: Y
1: después,
0: hace
1: señora Socorro, de 8 años
0: sí,
1: después de que desapareció
0: 8 años
1: Jonathan,
0: después
1: ¿a usted le
0: encuentro yo los
1: confirman?
0: restos de mi hijo.
1: ¿Y estos
0: Sí.
1: restos de su hijo se encontraban en el CEMEFO desde el 2022?
0: Desde el 2022 y no les hicieron confronta, no había confrontas, no había, por eso ellos no las suben a la plataforma porque no hacen los estudios conforme se encuentran los restos. Si ellos en CEMEFO, en Fiscalía, se encargaran de hacerle las confrontas a todos los restos que encuentran y subirlos a la plataforma para hacer la comparación con las familias que estamos buscando, pues no pasaríamos por todas estas negligencias. Fueron años de dolor, años de
1: Sí.
0: incertidumbre de no saber a dónde estaba mi hijo y ellos lo tenían allí en CEMEFO.
1: Finalmente ya cuenta con los restos de Jonathan. Ya pueden darle despedirse de él como debe ser, tristemente, después de 8 años que pues estuvo con las autoridades desde el 2022, estuvo en el CEMEFO, y pues apenas nos dice hace 8 días le confirman que esta confronta pues
0: Sí.
1: da positivo.
0: Sí, pero los restos no están completos y nosotras estamos exigiendo más búsquedas y tanto en campo como en CEMEFO para seguir encontrando los restos y darle a mi hijo una cristiana sepultura, pero que la restitución sea digna de mi hijo, que no se nada más se me entregue el puro cráneo, que de la casa, de mi casa, no
1: Sí.
0: salió mi hijo su cabeza caminando, salió su cuerpo completo y la
1: Claro.
0: fiscalía lo desapareció después de que los policías se lo llevaron, porque en las fiscalías me desaparecieron todas las pruebas que había en la carpeta y es una forma de volver a desaparecer a una persona. Y en el CEMEFO me lo vuelven a desaparecer por segunda, por tercera ocasión. Entonces, todas estas son negligencias de las
1: Sí.
0: mismas autoridades.
1: De las mismas autoridades y de todos los niveles de gobierno, entiendo yo, desde las estatales y federales, entiendo que también usted está pues exigiendo, junto con más colectivos, ser recibidos por la presidenta Claudia Sheinbaum, y pues protestaban, ¿no? Porque el pasado lunes pues sí estuvo ahí en la conferencia mañanera el Pato Merlín en el marco del Mundial. Muchos decían, bueno, pues es un respiro para todos los temas que hay en el país. Otros más colectivos, por ejemplo, pues protestaban. Estaban, ¿no? Decían, bueno, pues recibe a un pato, pero no recibe a las madres buscadoras. ¿Qué comentario le merece esto?
0: Pues es una pena, para mí es una pena que la presidenta esté jugando a ser una niña de preescolar con una mascota. Para mí, yo así lo veo,
1: Sí.
0: que es como una niña jugando con su mascota cuando tiene muchísimas peticiones que la gente, que la sociedad, el país entero, se le está revelando por tanta impunidad que hay en el país, tanta negligencia, y entonces ella está jugando con la mascota, pues si se me hace algo de mal gusto, da coraje de verdad ver todo esto, que a nosotros no nos ha querido escuchar. ¿Cuántas veces no nos hemos ido a manifestar afuera de la mañanera para que nos reciba las madres buscadoras y no ha querido hablar con nosotras? No nos ha querido escuchar realmente.
1: La presidenta Claudia Sheinbaum dice, no, no es que no me reúna con ellas en los estados cuando hago mis giras, sí me reúno con, me he reunido con madres buscadoras, he platicado con ellas. ¿Usted ha tenido algún acercamiento en alguna de las giras de la presidenta en Guerrero?
0: Ninguna. Y la vez pasada, cuando fue en diciembre del año pasado, ella fue a Acapulco y nosotras estuvimos ahí donde ella pasó cerquita de nosotras. Estábamos con las lonas ahí manifestándonos. ¿Y por qué no se detuvo ni siquiera a saludarnos? Cuando hay lugares donde se para a saludar a las gentes. Y a
1: Sí.
0: nosotras, como nos vio con lonas, con pancartas de personas desaparecidas, ni siquiera se detuvo a saludarnos. Jamás nos ha dado una ayuda, jamás nos ha dado su palabra, se ha acercado siquiera a saludarnos. Eso es una mentira que diga que se reúne con las familias y que no lo hace público. ¿Usted cree que si se reuniera con las madres no lo haría público? Claro que lo haría público
1: Sí.
0: porque a eso a ellas les beneficia.
1: Pues ahí está el tema, señora Socorro Gil. Muchísimas gracias por estos minutos en esta primera emisión de MBS Noticias. Le mandamos un abrazo y pues vamos a seguirle dando pues atención a estos temas, al tema de las madres buscadoras, que entiendo el día de hoy se van a manifestar nuevamente en el Estadio Ciudad de México en el marco de este partido entre México y República Checa.
2: No lo vamos a ver tan esclavado, porque
0: Pues
2: muchísimas
0: muchísimas gracias, les agradezco yo a ustedes.
1: gracias a usted,
0: Gracias.
1: que tenga buen día. Pues ahí está el tema de la crisis forense en nuestro país, la crisis de los desaparecidos, las madres buscadoras que continúan buscando a sus hijos, continúan pidiéndole a la presidenta Claudia Sheinbaum que las atienda y continúan pidiéndole a las autoridades de todos los niveles de gobierno pues que hagan su trabajo. Solamente es lo único que piden, que hagan su trabajo. Y este caso, el caso de Jonathan, nos hace recordar un audio que se dio a conocer el 11 de junio del 2024 cuando la señora Virginia de la Cruz, madre buscadora también, ex policía allá en el estado de Zacatecas, pues irrumpió allá en el Congreso del Estado y denunció que buscó durante meses a su hijo desaparecido sin que las autoridades le avisaran que estaba muerto y que estaba en el servicio médico forense. Un audio que en su momento fue completamente viral, dio la vuelta a nuestro país, incluso llegó a algunos medios internacionales, y que narra la, pues, la angustia, el enojo, la rabia que tienen las madres buscadoras cuando se enfrentan a este tipo de situaciones. Escuche a la señora Virginia de la Cruz.
3: Yo fui a buscar a mi criatura. Duró 8 meses ahí en la Cemejo. Iba yo y preguntaba por mi niño. Y nunca me daban razón de mi hijo.
1: Pues ahí está este audio de la señora Virginia de la Cruz, que se hizo completamente viral allá en Zacatecas. Son las 8:39 a.m. Continuamos en esta primera emisión de MBS Noticias.
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5: La temperatura exacta es de 30 grados.
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1: La sesión estaba programada para el martes, precisamente de ayer, a las 10 horas. Sin embargo, ante el anuncio anticipado de las movilizaciones por la dignidad, se determinó a través del personal del Poder Legislativo impedir el acceso a la sede del Congreso del Estado de los manifestantes. Esto a fin de prevenir una situación extraordinaria. Sin embargo, el cierre de los accesos generó inconformidades que derivaron precisamente en la destrucción de dos de las puertas para ingresar al pleno del Congreso Estatal, donde fueron escuchados por algunos legisladores, pues la sesión se suspendió de manera temporal, luego de que el contingente realizó diversas demandas para que sean tomados en cuenta por las y los integrantes del Congreso del Estado. Los inconformes se retiraron, no sin antes amenazar con seguir insistiendo en que se abrogue la ley para regular el uso de la inteligencia artificial, que advierten fue diseñada para encarcelar a periodistas y coartar la libertad de expresión. Además, manifestaron que de no ser atendidos sus demandas, endurecerán sus movilizaciones en contra del Poder Legislativo. Diana, hasta aquí mi reporte.
2: Muchísimas gracias, Marco.
1: Muy buenos días.
2: Muy buenos días, y mire, este portazo ocurrió el día de ayer allá en el Congreso de San Luis Potosí, bien nos decía Marco Luis Polo. Escuche parte de lo que ocurrió ahí en el Congreso, donde precisamente pues la sesión tuvo que ser suspendida.
3: No los vamos a dejar salir hasta que la comisión y los diputados nos escuchen. Este es un lugar público, nos pertenece a los potosinos, no a ellos.
2: Pues ahí está lo que pasó el día de ayer en el Congreso de San Luis Potosí. Y mire, el impulsor de esta iniciativa de la pues la llamada Ley Serrano, pues es precisamente el legislador Héctor Serrano, un legislador de izquierda completamente, que está del Partido Verde. Del Partido Verde es este diputado Héctor Serrano, que cuando platicamos aquí con él, pues él aseguraba que en San Luis Potosí había libertad de expresión. El día de ayer, pues volvió a defender esta ley, la llamada Ley Serrano, y pues reiteró que su iniciativa pues no va en contra de los periodistas, no va en contra de los ciudadanos, así lo dijo.
4: Su derecho de manifestar, yo estoy a favor de la libre expresión, todo el mundo tiene derecho a manifestar, no comparto que hayan mensajes de odio, es lo único que creo, requerimos de un estado donde la armonización se dé, y también comprendo que hay una motivación política, ahí están muy claras las manos que mecen la cuna. La inteligencia artificial es una herramienta extraordinaria, pero lo que ha quedado muy claro es que nuestro principal objetivo es buscar que se proteja la dignidad humana, que no haya forma de que a través de este mecanismo se denigre a las personas.
2: Pues ahí está lo que decía el diputado Héctor Serrano, allá en San Luis Potosí, el diputado del Partido Verde. Y para platicar de este tema tenemos a Natalia Castillo, ella es abogada y defensora de derechos humanos, precisamente allá en San Luis Potosí. Natalia, ¿cómo estás? Buenos días.
5: Hola, ¿cómo estás? Buenos días. Un saludo a todo tu auditorio.
2: Muchas gracias por tomarnos la llamada. Pues, ¿cómo los recibieron el día de ayer allá en el Congreso de San Luis Potosí?
5: Pues mira, a puerta cerrada los diputados.
2: Lo vimos.
5: Con un miedo tremendo, somos unos convencidos. Yo hice un llamado a una manifestación pacífica.
2: Sí.
5: Para diversos colectivos que nos ayudaran por la Ley Serrano, porque están deteniendo comunicólogos, denunciando periodistas. Inclusive ayer mismo a una periodista muy joven, el diputado directamente la amenaza con denunciarla. Él se la va pasado amenazando en base a su misma ley.
2: Sí.
5: En virtud de que se metió por artículo 19 y varios colectivos una derogación de la ley, estos diputados que están totalmente comprados por la gallardía y que pretenden esta ley en campaña utilizarla para callar bocas, pues la dejaron en un rincón. Se les advirtió, yo hice un llamado como líder social, como defensora de derechos humanos, a diversos colectivos, sin ninguna intención más que solicitar la derogación de la ley. Un diálogo.
2: Y es que estamos hablando de la ley Serrano que pues castiga incluso con cárcel.
5: Criminaliza la libertad de expresión.
2: La libertad de expresión, pero a ver, lo que dice el diputado Serrano es que lo que ellos quieren es que la gente no sea mal informada, que no se utilice, por ejemplo, la inteligencia artificial para poder burlarse de las personas, incluso de pues de los mismos legisladores. ¿Dónde está exactamente el problema jurídico de la ley, de la llamada ley Serrano? ¿Por qué?
5: No, la ley Serrano criminaliza. Sí. Tú ya no puedes criticarlos. Uh-huh. Tú ya no puedes tener una investigación. Tú ya no puedes, porque para ellos todo es inteligencia artificial, pero es un tipo penal abierto.
2: Sí.
5: No dicen cuál es la ofensa o cómo se va a tratar y descubrir que es inteligencia artificial. Porque dentro de las carpetas de investigación donde ellos denuncian por delitos digitales, no hay ni siquiera un dato de prueba, de una prueba científica que pudiese dar que esa investigación periodística, donde por ejemplo al diputado Serrano se le han encontrado miles y miles, millones de pesos cobrados para su medio contra réplica por parte del mismo Congreso. O sea, él, siendo presidente de la JUCOPO, se autopagó a su medio de comunicación. Y como se le descubrió y está pues exhibido todo el dinero que recibió, denuncia por extorsión y por delitos digitales utilizando su misma ley.
2: Entiendo, o sea, hay lagunas dentro de esta ley, ¿no? Hay lagunas.
5: Totalmente.
2: Que es lo que ustedes están pidiendo.
5: Es un tipo penal abierto.
2: Exacto, y que están pidiendo que o que se aclaren o que se derogue completamente la ley Serrano.
5: Completamente, o sea, no pueden. Estos artículos hacen mucho daño porque además habla de que todos los periodistas, comunicólogos o personal ciudadano que critique o haga una mofa del político o de la situación social tiene forzosamente, causa un daño social. Entonces, ¿quién es la ofendido?
2: Sí.
5: ¿El Estado o el o ellos como diputados? O sea, no hay ni siquiera una identidad de la víctima o del ofendido, porque es un tipo penal abierto, y quien en un momento dado debe de poner la denuncia es la Fiscalía del Estado como representante del Estado, y aquí lo están utilizando el gobierno gallardista para irse contra periodista y particulares, o sea, la senadora Ruth,
2: la esposa del gobernador
5: del estado, exactamente, el gobernador del estado, este diputado y la Policía Nacional, o sea, la Guardia Nacional. No hay una representación de un daño social, como lo dice la misma ley. Lo están utilizando para su beneficio personal porque están saqueando al Estado, y hay periodistas de investigación o comunicólogos que están sacando a la luz pública todo el dinero que se está robando este gobierno.
2: Y son contra los periodistas que se están pues yendo encima, ¿no? O sea, los están señalando, los están tratando de pues de culpar de pues expensas de esta ley Serrano que se aprobó allá en el estado.
5: Claro, Natalia, ayer,
2: sí, dime.
5: Perdona, sí, dime. Ayer no fue un acto bélico. Nos acusaron y nos mandaron a la Guardia Civil porque decían que estábamos drogados y alcoholizados. Ellos mismos mandaron grupos de choque. Hay audios, yo lo demostré. Aquí no hay un tinte político. Se me unieron diversos colectivos porque yo soy una mujer que a mí no me paga nadie.
2: Sí.
5: Tengo 30 años en el liderazgo, en abogacía y defendiendo causas, sobre todo violencia de género, pero estos diputados pretenden callarnos y ya no se los vamos a permitir por el bien de todos y del periodismo potosino.
2: Claro. Natalia, ¿cuál es el siguiente paso? El día de ayer pues vimos la cerrazón completa de estos legisladores. ¿Cuál es el siguiente paso que van a emprender?
5: Nosotros pedimos por escrito urgentemente una comisión. Yo voy a empezar a instar, obligarlos al tienen una semana, ellos van a sesionar la siguiente semana. Y si no, vamos a hacer lo mismo. A mí no me importa que me amenacen, que me manden. Ayer me mandaron pandilleros que me querían picar, que estaban que ellos son los que hacen los actos delictivos, ellos mismos
2: los provocadores.
5: Pertenecen a la gallardía, pertenecen a Lupe Torres, secretario general de gobierno, sí. Son sus grupos de choques de Pozos. Acuérdense que Pozos ellos mismos lo hicieron municipio para quedarse con él, antes era delegación, lo pertenecía al PAN.
2: Sí.
5: Y entonces todo este ataque a aquellas personas que nos dedicamos a señalarlos, pues vamos a seguir. Ellos cometieron un error, Diana.
2: Sí.
5: Nos unieron.
2: Más. Sí, claro. Sí, el día de ayer vimos eso, porque no nada más eran periodistas, eran también colectivos.
5: Colectivos
2: taxistas,
5: de madres buscadoras.
2: Sí, exactamente.
5: De madres buscadoras, de taxistas. De mujeres que han sido de despojadas de tierras,
2: sí.
5: De gente de la Huasteca, de gente de Pozos, que les han violado derechos humanos. Tenemos 5 años con este gobierno saqueando uh-huh. a los ciudadanos y haciéndose ricos porque todos llegaron pobres.
2: Sí, sí, y ahorita las vemos de manera diferente. Natalia, esta ley Serrano llevó a periodistas a prisión, a otros sí. más a verse obligados a interponer amparos. ¿Actualmente sí. Continúa algún periodista, algún creador de contenido detenido, encarcelado, o ya todos están libres?
5: El sábado sacamos a Cristian.
2: El
5: sábado.
2: Ah, el sábado, este
5: a
2: fin
5: Christian
2: de semana.
5: A Cristian le fabricaron, él estuvo casi un mes.
2: Ajá.
5: A él le fabricaron, él tenía un medio y páginas en donde la gente le decía sobre las violaciones a los derechos humanos que hacía la Guardia Civil uh-huh. y cómo ellos extorsionaban al ciudadano.
2: Ok.
5: Pues lo denuncian por el delito de usurpación de funciones porque dicen que él no puede estar persiguiendo a la Guardia Civil y menos a los delincuentes.
2: Algo recién.
5: Entonces le fabrica el secretario de seguridad y lo tienen casi un mes amenazado a él, a su familia, uh-huh. a los. Pero él ya no puede recibir denuncias. Qué peligroso. Él ya no puede decirle a la gente que se defienda.
2: Ok. En estas páginas ya no puede recibir las denuncias de la ciudadanía, por ejemplo.
5: No, y era súper. Él fue un gran persecutor de aquellas mujeres que tenían a sus hijos desaparecidos, de cómo mataban a la gente en la Huasteca, de cómo él señalaba directamente con nombres y apellidos todos aquellos delincuentes de la policía que estaban metidos con uh-huh. la maña.
2: Pues,
5: y ahora resulta que es un perseguido político
2: sí.
5: porque es incómodo. Y entonces imagínate, estas voces, nuestras voces, nos detienen, nos meten presos y nos callan.
2: Exactamente.
5: Porque nuestra libertad
2: sí.
5: va a lo mejor por encima y nuestras familias por encima de seguir denunciando, ¿no? Es muy
2: claro.
5: triste lo que está pasando en San Luis Potosí y necesitamos que esto sea nacional, internacional.
2: Pues ahí está el tema. Natalia Castillo, muchísimas gracias por tomarnos la llamada aquí en MBS Noticias y pues le vamos a dar seguimiento, continuar dando seguimiento acá en la primera emisión de MBS Noticias. Platicamos con algunos periodistas allá en San Luis Potosí que tuvieron que ampararse precisamente por esta ley Serrano. Platicamos con el mismo diputado Héctor Serrano aquí en esta primera emisión y pues Cerrazón total completamente pues insiste, ¿no? En que él defiende la libertad de expresión y pues nos están demostrando completamente lo contrario allá en San Luis Potosí. Natalia, te agradezco muchísimo, abogada y defensora de derechos humanos allá en San Luis Potosí, te mandamos un abrazo.
5: Un abrazo, muchas gracias por tu auditorio y vamos a seguir adelante y esperamos su apoyo total. Muchas gracias.
2: Lo tendrán. Muchísimas gracias, Natalia. 8:58 PM, vamos a una pausa y regresamos a esta primera emisión de MBC Noticias.
0: 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La temperatura exacta es de 30 grados. 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
22: Esto aquí en el Valle de México y en diversas carreteras de nuestro país, donde también, pues, carreteras en Puebla es donde, pues, a las autoridades las tiene en una encrucijada, digámoslo de alguna forma, porque, bueno, pues, han detectado a un tirador que ha afectado a varias personas, ya se cuentan con diferentes carpetas de investigación, las autoridades están tratando de dar con esta persona, el tirador al que han llamado el tirador de Atlixcáyotl, entiendo, es una de las avenidas más importantes allá en Puebla, pero Erika Almanza, cuéntanos qué es lo que está pasando allá en tu estado con este tirador que han detectado las autoridades, pero que no han identificado y evidentemente tampoco han detenido.
23: Efectivamente, Diana, un saludo a ti y a todo el auditorio. Pues como bien refieres, la vía Atlixcáyotl es una de las más importantes en la capital de Puebla porque es el principal paso hacia la Mixteca de la entidad. Y ante ello, como bien refieres, bueno, ya son diversos ataques los que se han registrado por parte de un sujeto hasta el momento desconocido, y por ello señala la propia fiscal general del estado, Idamis Pastor Betancourt, que ya son 7 carpetas de investigación iniciadas por este hecho, 6 por daño patrimonial y 1 por lesiones, aunque en total son 10 ataques, pero 3 personas no han denunciado. Vamos a escuchar parte de lo que menciona la fiscal.
24: Son 7 carpetas de investigación las que tenemos, 6 por daño patrimonial, 1 por lesiones. Hasta el momento se han registrado 10 hechos. Aún nos falta que las otras personas, las 3 restantes, y sí lo voy a decir, convencerlas para que inicien su carpeta de investigación.
23: ¿Qué es lo que se ha hecho ante esta situación? Bueno, el fin de semana, de hecho, empezaron las diligencias periciales en esta zona con personal de la Fiscalía del Estado en coordinación con elementos de seguridad pública y especialistas del Instituto de Ciencias Forenses, con la finalidad de reconstruir y analizar la trayectoria de los disparos de arma de fuego relacionados con estas investigaciones que se encuentran en curso. Esto mediante el estudio de un vehículo involucrado, el último de ellos, una camioneta amarilla marca Ford modelo Ranger. Además de ello, bueno, el propio gobernador del estado, Alejandro Armenta, bueno, ha señalado que hay pues un incentivo para la ciudadanía a fin de que pues denuncien a un posible sospechoso de este hecho, porque al momento el gran problema pues ha sido esto, que ni siquiera se ha podido detectar específicamente desde dónde está disparando. Amén de ello, bueno, se tiene desplegado ya un dispositivo importante en la zona, más de 70 elementos de distintas corporaciones que se encuentran sobre esta vía Tliscayot y la zona de San Bernardino Tlaxcalancingo como parte del reforzamiento de seguridad implementado tras estos ataques. Estos dispositivos incluyen la participación coordinada de policías estatales y municipales, así como personal de proximidad vial, grupos motorizados, agentes de inteligencia y unidades tácticas. Se reporta hasta el momento, Diana.
0: Muchísimas gracias, Eric. Un saludo.
23: Buenos días.
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0: David Faitelson, ¿cómo estás? Muy buenos días. ¿Ya todo listo para este encuentro entre la selección mexicana y su similar de Chequia?
3: Hola Diana, ¿cómo estás? Te saludo con mucho gusto. Muy buenos días para todos. Sí. Otra vez habrá un lleno impresionante en la cancha del Estadio Azteca, Ciudad de México. Hay un dispositivo de seguridad alrededor del escenario que tú ya seguramente habrás comentado. Y en la parte futbolística, la parte deportiva, pues México tiene que jugar mejor al fútbol. Ayer hay una autocrítica importante por parte de Javier Aguirre, el entrenador de la selección mexicana, que dice que sobre todo en fase ofensiva, en fase de ataque, México no ha jugado bien ni contra Sudáfrica ni contra Corea del Sur, y bueno, tendrá esta oportunidad cuando ya tiene definido el primer lugar de grupo, pero tendrá esta oportunidad para mejorar en el funcionamiento y esperar el partido del martes de la próxima semana. México juega la fase de los 16avos de final, es decir, a matar o morir. Es un partido ya de resultados definitivo.
0: Sí.
3: Y bueno, todavía no se conoce al rival, se especulan algunos selecciones por ahí, pero todavía falta mucho movimiento. Hoy comenzamos prácticamente, Diana, con la última jornada.
0: Ajá.
3: Hay 6 partidos hoy, con la última jornada de la fase de grupos.
0: Okay, que es la primera fase, digamos, y el próximo martes pues ya tendríamos que ver quién sería el próximo rival de México. Si gana México, o no importa que quede empatado, pierda, o no importa si se enfrenta el próximo martes.
3: Sí, o sea, no importa, Diana, lo que pase, el resultado de hoy no importa en ese sentido. Sí puede afectar a un tercer lugar, eso sí está claro.
0: Ajá.
3: Pero ya México tiene asegurado el primer lugar de su grupo, y con ello la permanencia en el Estadio Ciudad de México hasta donde llegue. Es decir, hasta donde llegue en octavos de final. Si gana el martes, si logra vencer al su rival del martes, también jugará la fase de los octavos de final. Los 16 mejores equipos la jugará en la cancha del Estadio Azteca, y ya después, si avanza entre los 8 mejores a los cuartos de final, pues tendrá que ir a Estados Unidos, donde va a continuar el torneo. Pero creo que hoy habrá algunos cambios en la alineación.
0: No se han dado a conocer, tantos, ¿verdad?
3: No tantos como se especula por ahí, que incluso el portero Guillermo Ochoa va a jugar. Yo creo que van a ser por lo menos 3-4 cambios, sobre todo jugadores que tienen mucho desgaste físico, otros que están, por ejemplo, Brian Gutiérrez tiene una tarjeta amarilla.
0: Sí.
3: Si le meten tarjeta amarilla, pues ya no puede jugar el siguiente partido, así que se queda en la banca.
0: Lo van a guardar.
3: ¿Cómo se llama? Se le borran las tarjetas para la siguiente ronda. Entonces, yo creo que hará algunos cambios. República Checa ha tenido un papel muy pobre en esta Copa del Mundo. Clasificó en el repechaje en 2 series de penalti, la última contra Dinamarca, que era el favorito. Y bueno, este es un equipo que se defiende bien, que juega bien por arriba, que manda muchos centros, que basa todo en lo físico. Yo creo que México hoy es completamente favorito, pero insisto, lo más importante para México hoy será el cómo, ¿no?
22: Sí, ¿crees que tengamos que preocuparnos de este partido? Porque digo, con Corea del Sur, la verdad es que decían, no, Corea del Sur es un muy buen equipo, tiene muy buen muy buenos jugadores, el resultado no podría beneficiar a México, pero la verdad es que el partido, reconozco, no sé mucho de fútbol, pero vi el partido y dije, siento como que los coreanos andaban como apagadones, como que siento que, no sé, y también la selección mexicana tampoco siento que haya ganado por ser buenazos, perdono que seguramente me van a funar por esto que estoy diciendo, pero
3: no, el partido
22: sí se ganó el partido, pero a mí algo me faltó.
3: Sí, totalmente de acuerdo contigo, Diana, le faltó a México, al final el portero sudcoreano cometió un error muy grave, que fue lo que determinó el triunfo mexicano.
22: Sí.
3: Pero bueno, México se defendió bien, es un equipo diferente, el sudcoreano mucho más peligroso que Chequia esta noche. Entonces, yo insisto, México si quiere trascender en esta Copa del Mundo, y obviamente trascender es ir más allá de la fase de 32avos de final.
22: Sí.
3: Si quiere trascender en esta Copa del Mundo, tendrá que mejorar mucho en lo futbolístico, sobre todo de medio campo hacia el frente. Aguirre ha logrado hacer un equipo que se defiende bien, que realmente trabaja en conjunto, están todos concentrados. Johan Vázquez ha tenido un gran mundial, el propio portero, el tal Arrangel, Edson Álvarez, Gallardo, los jugadores de defensa, Eric Lira, los jugadores de defensa están haciendo un muy buen mundial. Falta hacia adelante desarrollar más juegos, lo que siempre le ha faltado a esta selección mexicana de Javier Aguirre en los últimos meses, le sigue faltando en esta Copa del Mundo. Yo espero que hoy aproveche la jornada, tendrá otra vez el apoyo de toda la gente, seguramente, será unánime, y bueno, esperemos que sea una noche triunfal y esperemos que sea una noche de fiesta, pero tampoco de excesos, ¿no?
22: Exactamente como ocurrió la semana pasada, ¿no, David? En el Ángel de la Independencia, en el FIFA Fan Fest, allá en el Zócalo capitalino, todos los desastres que incluso lleva a las autoridades ahora a implementar esta ley seca aquí en algunos puntos de la Ciudad de México, porque la verdad que los aficionados, mira, yo digo, están viendo cómo somos los mexicanos pero pues bueno, así somos fiesteros, ¿no, David? ¿Cómo ves tú?
3: Sí, mira, somos un país, me parece a mí, ávido de buenas noticias, de historias positivas, y el fútbol da una de estas, más allá del funcionamiento, que es mi labor, y tú lo has dicho muy bien, decirles que México tampoco ha sido espectacular en esta Copa del Mundo. Más allá de eso, el resultado es válido para festejar, para que la gente se ilusione, pero hasta ahí nada más. Es un juego, es el fútbol, vamos a divertirnos, vamos a tener la esperanza de que México trascienda, pero no nos estamos jugando la vida ni nada de eso, y hay que tener muchísimo cuidado con respecto a los festejos,
22: por favor, mucha prudencia.
3: No tomen riesgos, prudencia, hay que tratar de alejarse de las zonas, yo sé donde hay demasiada gente, porque a veces en ese tipo de situaciones es cuando suceden temas muy, muy, muy trágicos o desagradables. Hasta ahora hemos tenido un mundial con saldo blanco.
22: Sí, esperemos que así siga.
3: Broncas por ahí. Esperemos que este mundial se mantenga en ese sentido, con buenos partidos en la cancha. Tenemos récords de goles en promedio por cada partido. Uh-huh. Han aparecido grandes figuras como Messi, como Cristiano Ronaldo, como Mbappé, como Harry Kane.
22: De Portugal, ¿no, David?
3: A Uzbekistán, con dos anotaciones de Cristiano Ronaldo, también triunfo de Colombia en Guadalajara por la noche, aunque sea por la mínima, fue un muy buen partido de fútbol. Inglaterra apenas pudo empatar con la selección de Ghana, pero hemos visto buenos juegos y hoy tenemos 6 partidos, la definición de 3 grupos, hoy vamos a conocerlo. Hay partidos simultáneos también, Diana, porque la FIFA exige que se juegue al mismo tiempo, porque un resultado puede tener que ver con el otro, entonces para no afectar, para evitar la suspicacia, son simultáneos partidos de una, me parece que después son 4 de la tarde y después a las 7 de la noche, y así se completan los 6 juegos, así que una jornada larguísima de mucho fútbol,
22: y pues la verdad ya todas las personas aquí en México, todos los mexicanos ya con la playera bien puesta para ver a la selección, que eso también es real, aunque no sepamos algunos, me incluyo, muchos de fútbol, uno se emociona, uno quiere estar con la familia, convivir con la familia. ver la jornada pues en vivo, ¿no? Después los festejos, y pues la verdad es que pues se vale, lo has dicho muy bien, necesitamos muchas buenas noticias en nuestro país, y pues esta es una muy, muy buena excusa para ver el partido, para unirnos en familia y para después celebrar. David, muchísimas gracias.
3: Sí, mira, hay muy pocas cosas, Diana, que nos unen como país, y bueno, pues estamos muy, muy polarizados, muy divididos, pero el fútbol es una de ellas. Qué bueno que nos vistamos todos de verde.
22: Exacto.
3: Y que pensemos que la selección mexicana puede ganar, puede empatar o puede perder. Son resultados que aparecen en el deporte y punto. Hay que admitir también una derrota y no pasa nada.
22: Exactamente, no pasa nada. Solamente es un juego si es el mundial, pero no pasa nada. David, muchísimas gracias y pues vamos a estar pendientes.
3: Un abrazo, Diana, saludos.
22: Saludos, David Faitelson, pues el previo a este partido que va a enfrentar la selección mexicana junto con su similar de Chequia, y ya le comentábamos, aquí en la Ciudad de México se va a implementar la ley seca. Arturo Damián, danos detalles, buenos días.
1: Hola, ¿qué tal, Diana? Te saludo con gusto. Efectivamente, el gobierno capitalino anunció ley seca para las inmediaciones del FanFest en el centro y zona de Reforma para este miércoles 24 de junio, en que jugará la selección mexicana en contra de su similar de Chequia en el marco del Mundial de Fútbol. Luego de que en los últimos festejos por el triunfo de la selección se evidenció la gran cantidad de alcohol que se consumió y las afectaciones que se ocasionaron en las zonas mencionadas, en esta ocasión se buscará inhibir el consumo de alcohol en calle, así lo expresó la jefa de gobierno, Clara Brugada. Escuchémosla.
4: Convocamos a todas y todos a vivir esta fiesta con responsabilidad. Queremos un mundial de convivencia, de encuentro, de celebración familiar, libre del consumo excesivo o problemático de alcohol o de otras sustancias. Este es el llamado. Podemos convivir muy bien.
1: Esta disposición se aplica para tiendas de conveniencia, abarrotes y supermercados ubicados en el perímetro A del Centro Histórico de la Ciudad de México, que es precisamente donde está ubicado el FanFest. De igual forma, la medida será obligatoria en las siguientes colonias, que son Centro, Tabacalera, La Juárez, San Rafael y Cuauhtémoc, todas ellas ubicadas en las inmediaciones de Paseo de la Reforma, donde se ubica el Ángel de la Independencia, que como sabemos es un punto tradicional de festejos en la capital del país. Diana, el reporte.
22: Muchísimas gracias, y pues vamos a estar pendientes de cómo se desarrolla primero este resultado de el partido entre México y Chequia, y después de ser pues favorable estas celebraciones en el Ángel de la Independencia, y también decir que las autoridades aquí en la capital del país pues han colocado más pantallas en Paseo de la Reforma, en distintos puntos de la Ciudad de México, para que los aficionados, para que los ciudadanos puedan acudir, puedan observar este partido. Y es que la gran afluencia que se ha registrado al menos la última semana aquí en el centro del país ha sido enorme. El gobierno registraba en los festejos al menos del Ángel de la Independencia, el FIFA Fan Fest, toda Avenida Reforma, al menos 400,000 personas. Calculábamos que eran más, porque la verdad las olas de gente eran impresionante, aunque también después pues estas toneladas de basura que tuvieron que ser pues barridas por personal del gobierno de la Ciudad de México, lo que entendemos también, y muchísimos desmanes que se registraron ahí en Paseo de la Reforma, incluso peleas que estuvimos viendo ahí que se subieron a redes sociales, y entendemos por esta razón el gobierno de la Ciudad de México pues decide implementar esta medida de la ley seca, aunque algunos pues no están completamente convencidos, completamente contentos con esta medida, pero bueno, de alguna forma el gobierno capitalino tiene que pues ver de qué manera se puede controlar un poco, ¿no? Estos festejos aquí en la capital del país. La ley seca, recordemos, no se va a aplicar en toda la Ciudad de México, sino en ciertas colonias del centro del país, entre ellos la colonia Centro, precisamente la colonia Tabacalera, San Rafael, Cuauhtémoc, que es donde se encuentra el Ángel de la Independencia, y donde ya en estos momentos se encuentra completamente cerrada la circulación en ambos sentidos, precisamente por todos estos preparativos de colocación de pantallas para que los ciudadanos puedan estar se den cita en este lugar para ver este partido que se va a realizar el día de hoy en el Estadio Ciudad de México, en punto de la las 7 de la noche va a ser este encuentro, y para platicar sobre este tema, esta medida que decidió implementar el gobierno de la Ciudad de México, tenemos en la línea al secretario de gobierno, César Cravioto. ¿Cómo estás, secretario? Buenos días.
5: Bien, Diana, a la orden, buen día.
22: Muchísimas gracias, pues aplican ley seca en algunas colonias del centro de la capital del país para, entendemos, evitar pues desmanes o que ocurra lo que ocurrió la semana pasada.
5: Sí, solamente es para bebidas alcohólicas para llevar. Ajá. O sea, establecimientos mercantiles como supermercados, como tiendas de abarrotes, no podrán vender de las 3 de la tarde de hoy a las 7 de la mañana de mañana, y solo en 5 colonias, en el centro, en la San Rafael, en la Tabacalera, en la Juárez y en la Cuauhtémoc. En esas 5 colonias se aplicará. Los restaurantes, bares que tienen permiso para vender alcohol en el establecimiento no tienen ningún problema, podrán vender ahí, pero no podrán darle bebidas que puedan sacar los clientes de fuera del establecimiento.
22: Ajá. Secretario, ¿cómo van a controlar? Digo, sabemos que esto ocurre en la Ciudad de México, ocurrió la semana pasada durante los festejos ahí en toda Avenida Reforma. ¿Cómo van a poder controlar la venta callejera de alcohol?
5: Bueno, tenemos un dispositivo de más de 15,000 compañeras y compañeros del gobierno de la ciudad y también de la Secretaría de Seguridad Ciudadana para que, si vemos personas que quieren vender alcohol en estas zonas, sean retiradas
22: del lugar, y evidentemente
5: sí, del lugar pedir. Y decomisada, y decomisada las cervezas o el alcohol.
22: Y bueno, pues existe el riesgo que pues simplemente se trasladen, ¿no?, los aficionados del lugar, de lejos de estas 5 pues colonias, que es donde se está aplicando solamente la medida, y que puedan pues consumir alcohol o incluso, ¿no?, que puedan abastecerse pues horas antes de que inicie el partido, puedan tener el alcohol pues en sus domicilios.
5: Que en el lugar donde es la celebración, pues baje el consumo. Y con esto yo creo que también la gente va a querer celebrar, y lo que queremos es que haya el menor riesgo posible.
22: Pues ahí está. ¿Y de qué manera también ya platicábamos que se estaban implementando más pantallas para que los ciudadanos puedan tener acceso a este partido en calles de la Ciudad de México?
5: Así es, para que no toda la gente se quede en el Ángel, pues vamos a meter más pantallas en la Diana, Monumento a la Revolución, la propia Alameda, y entonces ya la gente, esperemos que se reparta mejor y también se puede controlar más esta celebración, y no todos concentrados en el mismo punto.
22: En el mismo punto. ¿Esperan más personas que la semana pasada? La semana pasada reportaba la jefa de gobierno cerca de 400,000 personas que se dieron cita en estos festejos.
5: Creemos que sí puede haber más gente, sobre todo si México gana, y todos esperamos que México gane.
22: Pues ahí está, también nos implementaron un pues operativo de seguridad, ¿no?, con muchísimos elementos de seguridad para poder pues que todo concurra o se lleve a cabo con tranquilidad.
5: Así es, por eso les hablo de más de 15,000 personas que van a estar en las inmediaciones de Reforma.
22: Pues ahí está, secretario, ¿nos puede repetir las colonias en las que se va a aplicar esta medida?
5: Tabacalera, Juárez, Cuauhtémoc, Centro y San Rafael.
22: ¿Y el horario del día de hoy?
5: De 3 de la tarde a 7 de la mañana de mañana.
22: Hasta el día de mañana. Perfecto, secretario, pues le agradezco muchísimo.
5: Gracias.
22: Buenos días,
5: gracias.
22: Y vamos a estar atentos a cómo se desarrollan todas estas, pues los festejos, y también pues durante este partido, toda la gente que salga a ver el partido a las calles de la Ciudad de México. Son las 9:28 a.m. Continuamos en esta primera emisión de MBS Noticias. Vamos a una pausa y regresamos.
6: Vámonos con una rápida vuelta al mundo. Comienza desbloqueo de Hormuz. Tras el acuerdo preliminar firmado entre Estados Unidos e Irán, que permitió el inicio del desbloqueo del Estrecho de Hormuz, arteria clave para el comercio energético mundial, se ha puesto en marcha un plan para evacuar cientos de buques con unos 11,000 marineros a bordo que se encontraban varados en la región debido al conflicto armado. El operativo es coordinado por la Organización Marítima Internacional.

0: marina mercante desde finales de los años 80. Decenas de ataques contra buques civiles dejaron muertos, heridos y una profunda huella en una de las rutas comerciales más importantes del mundo. Rusia cuestiona papel mediador de Estados Unidos. El ministro de Relaciones Exteriores de Rusia, Sergei Lavrov, sostuvo que Washington ya no actúa como un mediador imparcial en los esfuerzos para poner fin a la guerra en Ucrania. La crítica surge después de que los países del G7, incluido el presidente Donald Trump, acordaran reforzar las sanciones contra la economía rusa, particularmente en el sector energético. A pesar de esto, Lavrov aseguró que Rusia está dispuesta a reanudar las negociaciones de paz con Ucrania, después de que los esfuerzos diplomáticos quedaran relegados por la crisis en Medio Oriente que acaparó la atención de Washington. El presidente Vladimir Putin, por su parte, remarcó que aún no existen las condiciones para una reunión directa con su homólogo ucraniano Volodymyr Zelensky. Putin atribuyó la falta de avances en el diálogo a los recientes ataques ucranianos y acusó a Occidente de prepararse para una confrontación con Rusia mediante el aumento de su gasto militar. Mientras Moscú asegura mantener abierta la puerta de las negociaciones, las diferencias entre las partes y la desconfianza mutua siguen alejando la posibilidad de un acuerdo. Bolivia vuelve a respirar. Tras 53 días de protestas que paralizaron al país y generaron una severa escasez de alimentos, medicinas y combustible, así como pérdidas económicas por más de $2.500 millones, las carreteras que permanecían bloqueadas quedaron completamente despejadas este martes en Bolivia, anunció el presidente Rodrigo Paz. El levantamiento de los bloqueos ocurre 3 días después de la declaración del estado de excepción, que se mantendrá, y luego de que el expresidente y líder cocalero Evo Morales llamara a suspender las medidas de presión.
1: Lo que ha sido derrotado no puede retornar al país. Y lo que nos queda es construir, desarrollar un país donde todos los bolivianos se sientan con la oportunidad de poder crecer.
0: Desde mayo, sindicatos, grupos indígenas y cultivadores de coca mantenían manifestaciones y bloqueos carreteros para exigir la renuncia de Paz, entre otros reclamos, en un contexto marcado por la peor crisis económica del país en 4 décadas. En los momentos más críticos, Bolivia registró más de 100 bloqueos simultáneos. El gobierno de Rodrigo Paz acusa a Evo de impulsar las protestas como parte de un intento de desestabilización. El fin de los bloqueos generó un alivio inmediato. Camiones cargados con huevos, pollo, verdura y otros productos comenzaron a ingresar a ciudades como La Paz y El Alto, entre las más afectadas por la escasez. Las carreteras han sido reabiertas, pero la crisis económica sigue esperando respuestas. Esta fue la vuelta al mundo de hoy. Yo soy Leire Batalla y puedes encontrarme en X como @Leire_Batalla.
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3: La temperatura exacta es de 31 grados.
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0: 11:37, continuamos en esta primera emisión de MBS Noticias, y mire, la conferencia de la presidenta Claudia Sheinbaum, ha surgido información acerca de este memorándum de entendimiento que firmaron el día de ayer Petrobras, la empresa brasileña, y Petróleos Mexicanos. La presidenta Claudia Sheinbaum se refirió a este tema, escuche.
1: Petrobras ha desarrollado técnicas muy, muy relevantes de exploración de petróleo, tanto en aguas profundas como en aguas someras, lo que les permite que lo que podría explotarse en 10 años, con la exploración, la primera perforación de pozos para ver si realmente hay petróleo ahí, lo que podría tardarse 10 años, ellos lo han reducido a cerca de 3 años. Y en algunos casos, tiempos de año y medio lo han reducido a meses por el desarrollo tecnológico que han tenido, principalmente en la exploración. Entonces nos interesa mucho esta tecnología que ellos han desarrollado. Y a ellos también les interesa cómo hemos mejorado la producción de fertilizantes, por ejemplo, de Pemex. Entonces no solamente es de allá para acá, sino también de aquí para allá.
0: También la presidenta Claudia Sheinbaum celebró la inflación que se reportó hace unas horas. De hecho, platicábamos con Pedro Tello, se ubicó en 3.55%. Escucha a la presidenta Claudia Sheinbaum.
1: 3.55. Decían que no podía bajar el precio del jitomate, ya bajó el precio del jitomate. Y la verdad es mucho trabajo que ha hecho el equipo de lo que tiene que ver con el trabajo que se hace en Pemex y en Secretaría de Energía para convencer a todos los gasolineros de límite máximo en el precio del diésel y de la gasolina magna, y un trabajo permanente para el PASIC, para la canasta básica, en acuerdos voluntarios con productores y comercializadores, y particularmente algunos productos que estaban con precios muy altos, como el jitomate. Al estar trabajando con ellos, pues bajó también la parte de especulación que había con el precio del jitomate.
0: Pues ahí están los temas, algunos de los temas que se han dado en la mañanera del día de hoy. Y mire, le comentaba hace unos minutos de estas manifestaciones y bloqueos que ya se están registrando en algunas carreteras del país por parte de transportistas que se encuentran adheridos a la MOTAC, principalmente en la carretera en la México-Pachuca, donde ya bloquearon a la altura de la caseta de Ecatepec los transportistas. Y también mencionábamos de esta reunión que iban a sostener con el secretario de Seguridad Pública, Omar García Harfuch. Bueno, pues esta reunión se lleva a cabo, empezó cerca de las 8:00 a.m. en un hotel del norte de la Ciudad de México. Vamos a estar pendientes sobre el resultado de esta reunión, y bueno, pues si logran convencer a los transportistas de levantar al menos este bloqueo en la México-Pachuca, y de las manifestaciones que ya también se están registrando en diversos estados de la República. Mire, le comento dónde se están manifestando los transportistas. Tenemos presencia de manifestantes en Tuxtla Gutiérrez, en Chiapas, en Tabasco, en Tlaxcala, en Morelos, en Querétaro, en Jalisco también hay presencia de manifestantes, en la México-Pachuca, donde ya se encuentra completamente cerrada, nos decía Juan Carlos Alarcón, también en San Luis Potosí, cierre de vialidades está reportando, en Acapulco, Guerrero, en Nuevo León, en Zacatecas, aquí muy cerca de la Ciudad de México, en el Estado de México, en los municipios de Tecámac, de Tultitlán, en la autopista Ecatepec, allá en el Estado de México, en Cuautitlán, Tlaniscali, también se está reportando que hay presencias de manifestantes y que están cerrando algunas avenidas. En Tlalnepantla ya también hay cierres carreteros, y bueno, vamos a ver en qué termina esta reunión con el secretario de Seguridad Pública, Omar García Harfuch, pendientes todo este día de estos bloqueos y de estas manifestaciones por parte de transportistas adheridos a la AMOTAC. Son las 9:41 a.m. Y vámonos con René, porque ya René Cruz se encuentra ya muy cerca del Estadio Ciudad de México, donde el día de hoy se va a enfrentar la selección mexicana con su similar de Chequia, pero también donde se esperan movilizaciones por parte de colectivos de madres buscadoras, pero también ya se ha implementado un operativo, este operativo que se le conoce como última milla. René, ¿cómo estás? Buenos días.
2: Del auditorio, muy buenos días. En efecto, nos encontramos aquí transmitiendo desde el acceso principal a este estadio Ciudad de México, en donde a las 7:00 p.m. se va a llevar a cabo este encuentro de fútbol entre la selección mexicana y su similar de Chequia. Comentarte, Ana, que hasta el momento pues todo transcurre con tranquilidad, no se registran mayores afectaciones, salvo que ya es la circulación en Calzada de Tlalpan con dirección hacia el sur de la ciudad, pues ya se registra una ligera afectación, y esto deriva a la reducción de carriles que pues ya realiza la Secretaría de Seguridad Ciudadana. De los tres carriles que con los que cuenta esta arteria, pues únicamente ya se encuentra habilitado uno, motivo por el cual pues el tráfico pues ya comienza a verse afectado con dirección del centro hacia la zona sur de la Ciudad de México. En el sentido contrario, con la dirección de sur hacia el centro, pues la circulación no presenta mayores afectaciones vehiculares. Como te comentaba, la pues, situación transcurre hasta el momento de manera tranquila, pues aún no hay presencia de aficionados de la selección mexicana, de la selección de Chequia. Lo que sí es que pues ya la gente que labora aquí en el Estadio Ciudad de México pues ya comienza a llegar precisamente al inmueble para ingresar al mismo y pues empezar a realizar sus labores. Se mantiene este operativo Última Milla, en donde sí también comentarte, Ana, Diana, que ya la circulación en lo que es este circuito Azteca, esa sí ya se mantiene cerrada en su totalidad, solamente se permite el paso peatonal y no vehicular, pues por lo que recomendamos a nuestros amigos del auditorio que pues si van a circular por esta zona tomen sus previsiones o en la medida de lo posible eviten la zona. Hasta el momento, Diana, pues la situación tranquila, no hay presencia hasta ahorita de grupos de protesta, los aficionados todavía no empiezan a hacerse presentes, pero pues ya los empleados del Estadio Ciudad de México comienzan a llegar y hasta el momento pues la situación está tranquila de aquí a las 7 de la noche en la que se llevará a cabo este encuentro de fútbol. Lo que te puedo reportar al momento, Diana.
0: Muchas gracias, René, ya casi todo listo para este encuentro. Buenos días.
2: Muy buenos días.
0: Y mire, faltan bastantes horas para este encuentro que es a las 7 de la noche en el Estadio Ciudad de México, pero los aficionados ya se están dando cita en el FanFest ahí en el Zócalo Capitalino, donde ya están haciendo fila para poder entrar, para poder disfrutar de este partido en esta pantalla gigante que se encuentra, que se colocó ahí en el Zócalo Capitalino. Y pues bueno, vamos a estar pendientes de cómo se desarrolla este ingreso en el FanFest ahí en el Zócalo Capitalino, pero mientras vámonos a un resumen informativo.
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0: Coco García ya bien puesta la playera de la selección.
4: Ya, para el emocionadísima. Alguien sáquenme de esta esquizofrenia. Sí, hay mucha emoción.
0: Es lo que yo platicaba con ese David. Yo la verdad es que no. Igual que Luis Cárdenas, no sé mucho de fútbol, pero me emociona. Ver el partido.
4: Es que es lo padre del mundial. No necesitas saber qué es un fuera de lugar, ni cuántos puntos lleva, nada. O sea, necesitas solo sentir mucha emoción. Y eso creo que se contagia y es algo como que muy de los mexicanos que pues nos encanta
0: el mitote.
4: Wiri wiri, el mitote, jijiji, jajaja. Y entonces, pues la emoción es colectiva. No importa. Yo creo que con que lleváramos un punto ya estaríamos así todos
0: celebrando. Entonces,
4: quién sabe al rato el resultado del partido, pero seguramente en el Ángel va a estar, no hombre, así empatemos, pierda la selección, no importa, o sea, todo el mundo
0: va a estar la fiesta a todo lo que da.
4: Sí, y bueno, ya están los preparativos en Reforma desde el día de ayer, nos comentaban que ya estaba cerrado y estaban poniendo esta especie como de escenario en el que hacen algunos bailes tradicionales y todo esto, entonces pues ya se está poniendo todo la fiesta al rato.
0: Pues ahí está. ¿Qué tenemos en información?
4: Pues vamos rápido con información, Diana Auditorio, les comento que la presidenta Claudia Sheinbaum pidió reproducir en Palacio Nacional la canción Ya Supérame de Grupo Firme, esto para contestar a la presunta entrevista a Carlos Monsiváis sobre Andrés Manuel López Obrador, en la que habla de pues algunas de tipo de noches con el exmandatario morenista a sus 19 años. La mandataria calificó esta publicación hecha por El Universal como grotesco y criticó el nivel de podredumbre al que ha llegado dicho medio de comunicación. Escuchen.
1: Es, no sé qué calificativo usar, grotesco, pero vamos a ponerles la canción de Grupo Firme, Ya Supérenlo. O sea, la podredumbre a la que llegó el Universal es increíble, de no creerse. Y luego todo lo que la repiten, ¿no? Que se dicen periodistas. ¿Es de verdad? O sea, no tiene nombre, pues, una bajeza, una... Pero la verdad es que habla de quiénes son. ¿En qué nivelazo están? O sea, inventar estas cosas, además, no. ¿Por qué proyecto de nación puede salir de ahí, de esa podredumbre? Ninguno. Y todos los corifeos, no puede salir nada de ahí más que porquería.
4: Bueno, pues ahí está la crítica muy dura de parte de la presidenta Claudia Sheinbaum al Universal. Pues ya veremos si hay algún tipo de respuesta de parte del Universal, que no creo. La verdad, el Universal no, pues digamos como que no se engancha, ¿verdad? Sí. En este tipo de situaciones. Y en más información les comento que en entrevista en este espacio la madre buscadora Socorro Gil Guzmán, quien recientemente recibió la notificación de que los restos humanos que se encontraban en un cemefo de Guerrero eran de su hijo Jonathan, desaparecido en 2022, señaló que la crisis forense que vive el país aumentan las negligencias y el dolor que vive cada una de ellas. Lamento que la presidenta Claudia Sheinbaum señale que se reúne con integrantes de colectivos de búsqueda porque asegura pues que no es verdad, que es falso. Escuche.
5: Desde el 2022 y no les hicieron confrontas, no había confrontas, por eso ellos no la suben a la plataforma porque no hacen los estudios conforme se encuentran los restos. Si ellos en CEMEFO, en Fiscalía, se encargaran de hacerle las confrontas a todos los restos que encuentran y subirlos a la plataforma para hacer la comparación con las familias que estamos buscando, pues no pasaríamos por todas estas negligencias. Fueron años de dolor, años de incertidumbre, de no saber a dónde estaba mi hijo y ellos lo tenían allí en CEMEFO. Los restos no están completos y nosotras estamos exigiendo más búsquedas y tanto en campo como en CEMEFO para seguir encontrando los restos y darle a mi hijo una cristiana sepultura, pero que la restitución sea digna de mi hijo, que no se nada más se me entregue el puro cráneo, que de la casa de mi casa no salió mi hijo su cabeza caminando, salió su cuerpo completo y la fiscalía lo desapareció después de que los policías se lo llevaron.
4: Y ante la falta de respuestas por el asesinato de un joven identificado como Rodrigo Isidro, quien perdió la vida presuntamente tras ser interceptado por policías en Villahermosa, allá en Tabasco, ocurrido en noviembre pasado, su padre, el señor Lucio Isidro Álvarez, anunció que encabezará una marcha hacia la residencia del expresidente Andrés Manuel López Obrador en Palenque, allá en Chiapas. Agregó que buscará entregarle una carta al exmandatario.
6: Es de que me voy a la chingada, a Palenque, pero les voy a fijar una fecha y una hora de salida y cómo vamos a ir, porque sabemos dónde es la coyuntura de esta administración del país, de dónde sale las decisiones, y por tal situación lo vamos a hacer de manera pacífica. Vamos a llevarle una carta al señor para que se entere y a lo mejor haga un libro a favor de nosotros, ¿no? O a favor de los tabasqueños.
4: Y la alcaldesa de Benito Juárez, Quintana Roo, Ana Patti Peralta, anunció que fue separado de su cargo el agente de tránsito que fue exhibido en redes por exigir $630 a un turista. Enfatizó que no se tolerarán actos de corrupción y pidió a la ciudadanía seguir denunciando este tipo de casos. Escuche.
7: Me está pidiendo dinero. Le estás pidiendo $650. Mira, I talk to the guys. Ahí está la prueba, ¿eh? Ahí te lo mando el leak. $630, güey. $630, ratota.
8: Me encuentro con nuestro secretario de Seguridad Ciudadana y Tránsito de nuestro municipio, el maestro Jaime Padilla, y queremos informarle a las y los cancunenses que el elemento de tránsito que fue captado en video solicitando dinero a turistas ya no forma parte de nuestra corporación. En Cancún tenemos una política de cero tolerancia a la corrupción. Quien abuse de su cargo, quien viole la ley o traicione la confianza de la gente, tendrá que asumir las consecuencias de sus actos.
4: Y elementos de la Policía Auxiliar de la Ciudad de México y la Policía Bancaria e Industrial ya podrán aplicar multas de tránsito en 7 alcaldías, las cuales son la Cuauhtémoc, Álvaro Obregón, Miguel Hidalgo, Cuajimalpa, Iztacalco, Xochimilco e Iztapalapa. En total, 717 oficiales están autorizados para expedir y firmar las boletas de tránsito. Además, otros 570 uniformados fueron autorizados para emitir multas mediante sistemas tecnológicos. Cabe indicar, claro, pues, que los elementos de seguridad contarán con identificación oficial para ser reconocidos por la ciudadanía. Y los asaltos en la autopista Arco Norte continúan. A través de redes sociales, la doctora Denise Labastida relató los momentos de pánico que vivió junto a su familia luego de que hombres armados los golpearan y los amenazaran con armas de fuego para robarles sus pertenencias. Lamentó que la ayuda médica para su madre, quien presentaba síntomas de un infarto, pues nunca llegó. Escuche.
9: En el Arco Norte fuimos asaltados, nos golpearon a mi hermana, a mi pareja, a mí. Mi mamá se estaba infartando en el el asiento trasero y realmente te puedo prometer que suplicamos por una llamada que nunca llegó y que no nos permitieron para la ambulancia. Ver a las personas que más amas en esta vida, verlas con una pistola en la cabeza que no sabes si realmente van a disparar o no van a disparar, no se lo deseo a nadie.
4: Finalmente, Diana, auditorio, en información internacional, les comento que en Colombia el candidato del pacto histórico, Iván Cepeda, aceptó este miércoles su derrota en la segunda vuelta en la que se ha dado como triunfador al ultraderechista Abelardo de la Espriella, quien obtuvo 12.9 millones de votos. Agregó que el resultado electoral no significa renunciar a la verdad ni guardar silencio frente a los hechos que se consideran graves. Escuche.
10: Como candidato del Pacto Histórico y la Alianza por la Vida, como lo anuncié oportunamente y en este estadio del escrutinio, he decidido aceptar el resultado que surge de dicho proceso y que señala que Abelardo de la Espriella es el nuevo presidente de la República. Lo hago como un acto de responsabilidad democrática. Lo hago para contribuir a la convivencia, a la paz y al diálogo entre colombianos.
0: Pues ahí está la información, Coco. ¿Cómo te encontramos en tus redes sociales?
4: En @CocoGarcia_, ahí en todas las redes. Que tengan bonito día y que gane México.
0: Que gane México. ¿Cuánto crees que queden?
4: Híjole, está complicado, Yo esperaría que ganaran, pero se me hace que sacan el empate.
0: ¿El empate?
4: 1-1, se me hace.
0: Pues ahí está el
4: Esperemos
0: empate.
4: Esperemos que sí salga el empate. Pues esperemos. Ya veremos mañana.
0: Pues ahí ya vemos. Muchas gracias,
4: Bonito
0: Coco.
4: Bonito día.
0: Bonito día. Y nada más, pues terminó la conferencia mañanera de la presidenta Claudia Sheinbaum, y sí hay pastel. Están ahí partiendo el pastel con la presidenta Claudia Sheinbaum, varios de los comunicadores, de los periodistas que cubren la conferencia mañanera con canción de los Beatles. Terminó esta conferencia mañanera y pues ya están partiendo el pastel. Recordemos, es cumpleaños de la presidenta Claudia Sheinbaum. 9:54. Regresamos. Esta es la primera emisión de MBC Noticias.
3: 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La temperatura exacta es de 31 grados.
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0: 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La hora exacta es 9 de la mañana. 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
2: Hello, buenos días, ¿cómo estás? Qué gusto saludarte en esta mañanita a través de la frecuencia naranja. Hoy ya es miércoles, ombligo de semana, 24 de junio, el mero día de San Juan, como dice la canción. El mero día de San Juan, un baile se celebraba. ¿Dónde lo sabes, amigo? Ay, no, es que mi amigo Juan Carlos acá es... Ese es francés, se me olvida, se le olvida. Esa es una super canción famosa, amigo, famosísima, diría yo. Es que es viejita, o sea, la cantaban mucho antes. Ahorita te la canto completa, para que no digas. Qué gusto saludarlos, familia. Hoy, miércoles, ya son las 9:04 de la mañana. Qué calor. Que levante la mano. 30 grados centígrados en este momento, actualmente, si tienes otra temperatura, porque ya ven que de repente sí cambia bastante. O sea, San José, San Lucas es muy diferente, pero sí se ha sentido calor desde antier. Yo creo que ya se empezó a sentir, aunque la temperatura no es así de que súper mega alta, de que 40, 38 grados, se siente, o sea, se siente. El calor está presente, mucho calor. Ayer, no sé si alguien, estábamos platicando ahorita que hubo también ya apagones también. O sea, ya se empieza a sentir la temporadita. Iniciando, terminando junio, pero iniciando esta temporada con mucho calor, mucho calor. Oigan, hoy juega México. Alabío, alabao, alabim bomba. ¿A quién le vas? No falta, como el año pasado. La semana pasada había gente que decía, no, yo... le voy a Corea, ¿qué? Sí, yo sí escuché. Por eso pregunto, porque no falta ahí un desviado que ande que no, yo voy a apoyar a Chequia. Ay, no, mira. Hoy estarán jugando a las 7 p.m., hora del centro de México. Decía Juan Carlos, su marcador es 2-1. Favor México. Fíjate nada más. Yo digo que 1-0. No sé, a lo mejor estoy bien perdida. ¿Tú qué crees? ¿Cómo crees que esto se manifieste en la tardecita? ¿Ya estás listo para poder disfrutarlo? Oigan, la verdad que yo siento que sí va a estar muy bueno, muy emocionante, muy padre, muy divertido. Pero lo que a mucha gente le falta todavía es su jersey. ¿Y qué crees? En este horario, exclusivamente, vamos a regalar dos playeras arriba México. ¡Cabritos! Vamos a regalar dos para que estén muy al pendiente de las dinámicas y que sepan cómo se va a ir. Ok, tenemos, hoy pueden participar, abierto. Para todo el público que radio escucha, que nos esté sintonizando, pueden participar, pero obviamente ahorita les voy a decir cómo es la dinámica. Para empezar, ¿quién quiere llevársela? ¿Cuántos son los que dicen yo quiero? ¿Verdad? Porque ahorita los vamos a, pues, vamos a ver cómo le hacemos y ojalá que ganen bien tempranito y que hoy ya la traigan bien puesta. Me dice, tráfico detenido, altura Rancho Cerro Colorado, dirección San Lucas, San José. Tomen precauciones. En las dos direcciones, me dicen, por trabajos de limpieza en el camellón. Ayer también hubo temas de limpieza en el camellón. Se hace algo de tráfico, de repente si... O sea, ahí puede haber ahí un despistado o alguien que vaya un poquito acelerado. La verdad que mejor bájele porque está muy peligroso, ¿no? Que de repente vas manejando y esté el tráfico literal parado, para evitar pues cualquier accidente. Hay que cuidarnos, familia. Los queremos mucho, los queremos ver bien. Por acá también dice, oh my goodness, tráfico por limpieza desde Palmilla hasta por la Comer o más allá en San José. Nos mandan por aquí unas imágenes. Gracias por este reporte, los quiero mucho. En serio, gracias por estarnos reportando por aquí para compartirlo con la familia que nos está escuchando y que maneje con mucha precaución. Saludos. ¿Cómo te guardo? ¿cómo te guarda? Y le estoy preguntando, porque a mí me gusta guardarlos en el WhatsApp, nada que 2389 y no sé qué. Ah, Silvestre, eso, mi Silvestre, así te voy a guardar. Silvestre, vamos a guardarlo de una vez. Oigan, el otro día, ahí está, ya guardado. No, hombre, que estoy viendo, les voy a platicar de una serie. Bueno, es un reality que estoy viendo en la plataforma de Netflix, que ya casi termino. Estoy mega oficialmente entretenida, feliz, me encanta. Porque fíjate, yo no aguantaría, ya es la segunda temporada, pero los mandan así a climas bien extremos, como a 15, 20 participantes, y luego tienen que sobrevivir ahí. Ay, no, cállate los ojos, yo estoy, mira, ay, el mosquito, ay, la serpiente, ay, no. Puras de esas, me traen con el Jesús en la boca, pero bueno. Dice Panther, yo quiero, claro, ay, ahorita te voy a decir cómo van a participar. Ojo, si ya ganaron, no se vale. Ya, si ya ganaron, ya hay que dejar que otros participen. Panther no, ¿verdad? No es el caso, pero me acabo de acordar. Alan también nos dice que por acá él quiere. Mire, la primera la voy a decirle de una vez cómo se va. Ya de una vez. La primer persona, ¡ay!, que me mande un video, ni modo, un videíto que diga, así como... bailando, como tú quieras, pero bailando el alabío, alabao, alabim, bomba. México, México va a ganar. La primer persona que me mande ese video y me diga, Mafer, quiero mi jersey de México aquí en Exa, ya, así de fácil gana. Ay, no puede ser que ya me llegó. Ah, no, es una imagen. Dice, muy buenos días, mi estimada amiga locutora, lo mejor de lo mejor para usted, su esposo y don Pedro. Mi querido Calapoa, gracias. Te mando un fuerte abrazo, amiguito. ¿Ya me llegó el primero? ¡Qué bárbaros! Ya no mandes, si ya lo mandaste, no me mandes nada más, porque si no, te mueves del lugar, ¿ok? Entonces, dice aquí terminación 25. Mafer, yo la quiero. Ay, ¿qué te digo? Ella, ya, pero tú ya habías ganado, ¿no? ¿O no? Ah, no, participaste. Ya me llegó el primer video. A ver, vamos a ver si cumple con los requisitos. También precaución por la tamaral. Igual gente laborando sobre la limpieza. Gracias. ¿Cómo te llamas? ¿Cuál es tu nombre? Ya me llegó el primer video. Vamos a verlo. Aquí lo voy a ver junto con ustedes.
3: A la bien bomba. México va a ganar. Quiero mi jersey.
2: Sí, ahí está. ¿Eh? Sí está bailando. Sí está bailando. Acabas de ganar. Sí, sí me mandó video. Aquí me dice Alan. Era videos. Es que yo sí lo estoy viendo. Ustedes no, pero yo sí. El cuate, mira, trae una playera azul, trae barba, pelazo así de lado. O sea, todo que ver, mi compadre. Todo que ver. Mándame tu identificación y arrancamos el programa con pie derecho. Porque, ¿cómo se llama? Pues ya ganó. Todavía me queda uno más. Me quedo uno más y ahorita la voy a recalar. Siguiente tema. Hoy es el tenemos Club de las Ardillas. Esos temas así que medio arden, que medio incomodan, pero que se tienen que hablar. Como dicen, se tenía que decir y se dijo. Ahorita les voy a decir en la siguiente intervención porque ya se me hizo bien tarde. Son las 9:12. Vámonos con música. Estamos arrancando a toda Mafer. ¡Súbale! ¡Súbale!

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2: Ya son las 9:27 de la mañana. Oigan, el primer ganador ya ahorita en un ratito más llega por ella. Es que sí, ya hay que ponerse la del tri. ¡Qué emoción! ¡Qué bonito siento yo en mi corazón! Sí. Oigan, déjenles platico algo bien hermoso, bien precioso. Bueno, de mi Luis Miguel, que ya saben que es un guapérrimo, bellísima persona. Me encanta. Pero bueno, déjenles platico que en los últimos días el nombre de Luis Miguel ha vuelto a ocupar titulares debido a diversos reportes surgidos en medios españoles sobre presunto estado de salud. Aunque hasta el momento no existe una versión oficial por parte del cantante o su equipo, las especulaciones han generado preocupación entre sus seguidores. En medio de los rumores, en las redes sociales de Michelle Salas, se llenaron de mensajes de usuarios que buscan conocer más detalles sobre la situación de Luismi. Sin embargo, la influencer y empresaria había optado por mantenerse al margen de la conversación pública. No obstante, una reciente interacción en Instagram llamó la atención de sus seguidores y fue interpretado por muchos como una reacción indirecta a las versiones que circulan sobre su padre. Dice así tal cual: con todo respeto a todos, creo que Michelle... Michelle no está dando una respuesta inteligente de que su papá está bien sin decir ni una palabra. Es lo que algunos usuarios han estado diciendo. Porque todo ocurrió en una publicación compartida por Michelle Salas, donde aparece modelando un vestido tejido mientras sostiene una copa. O sea, como que está muy tranquilamente. Si su papá realmente estuviera en una situación crítica, pues a lo que los interesa.

Bueno, esperemos que esté muy bien nuestro querido Luis Miguel, que esté tranquilo. Ay, mira, qué hermoso, mi estimado Jesús. Déjate, te voy a guardar aquí, Jesús. Ah, bueno, Jiménez Tiburoncín. No te creas. A Jiménez ya lo guardamos. Es que a mí me gusta nada. ¿Qué es eso de tenerlos ahí? Así como si nada. Ahí está otro video. Ay, gracias por participar en la dinámica, mi estimada Yadira. Oigan, me encanta verlos, pero nos llegó el primer video. Literal, si se dieron cuenta, mientras él estaba bailando, estaba yo, seguía hablando. O sea, lo empezó a hacer al momento. Dice por acá, buenos días. Hoy sí, aquí estoy a toda Mafer. Qué gusto saludarte, mi estimado Robert. Qué bueno que hoy estás a toda Mafer. Es que la actitud cambia, ¿verdad? Como que hoy la palomilla anda muy contenta. Yo también quiero playera y acá me mandó mi estimado Silvestre también su video. Pero ya tenemos ganador. En la segunda hora nos vamos a ir con el siguiente jersey. O sea, después de las 10 de la mañana, lo vamos a regalar para que estés muy a pendiente. Y que participes. ¿Cómo ves? Sí, pues sí, la segunda hora. Ya la primera ya se fue bien tempranito. Ya la que sigue, ya la hacemos. Oigan, ahorita que estamos hablando también de que hoy juega México, se está hablando de que pues en algunas zonas ya se va a aplicar también ¿cómo se le dice? Ley seca. ¿Sí supieron eso? Sí, ya, a ver, ley seca. O sea, dentro de el evento como tal, pues sigue todo normal, pero como que hay, esto lo hicieron como un tema de seguridad, porque ya algunos medios, a algunas personas, influencers, espectadores en redes sociales, sí sentían que estaba subiendo de nivel conforme van pasando los días. Van subiendo de nivel y cada vez la actitud o el comportamiento que estaban haciendo, por más que el mexicano sea muy fiestero, sea muy alegre, ya estaba subiendo de nivel. Entonces, antes de que suceda una tragedia, pues fue como decir, ¿saben qué? Hay que ponerles ley seca porque ya se empieza esto a salir de control. Ya ven que empezaron también a aventarlos que los cargaban entre varios y los aventaban, reporteros de diferentes países, turistas, pues hubo uno que se les cayó. Sí, llegaban a ver ese video. Lo están aventando y se les cayó. Y obviamente sí se pegó en la cabeza, gracias a Dios no le pasó nada, y después subió un video diciendo, no hombre, no me pasó nada, al contrario, subí de mis vistas y mis seguidores y bla, bla, bla. Que también ahorita pues realmente se hacen muchas cosas pues con tal de subir los followers, ¿no? Y de estar más en tendencia y estar más viralizado. Y entonces los retos y los videos y el contenido empieza a subir de nivel a tal grado. Yo ayer estaba viendo uno donde pusieron literal como una cuerda, está en una altura de más de 2 metros, y está toda la gente parada, y empiezan así a las personas a aventarlas, o sea, con tal, de un lado hacia el otro, pero que pasen la cuerda. No sé si me explico. O sea, ya está toda la gente así, agarran a alguien así de costalito, ándale. Lo agarran de costalito y lo que tienen que hacer es lograr que esa persona, con el impulso y el vuelo de toda la gente que esté abajo, cruce la cuerda y caiga al otro lado. Entonces, lo vi en repetidas ocasiones, lo agarraron ya como un juego. Imagínate, o sea, ya se les cayó gente, ya. Que se les otra persona. Gracias a Dios, les digo, no ha pasado tragedias, no ha pasado mayores, pero esto lo hicieron como una medida de precaución. Es que el mexicano realmente hay que reconocer, oiga, somos fiesteros, nos gusta el mitote. Y entonces esto dijeron, ¿sabes qué? Pero, ¿tú qué opinas al respecto? ¿Crees que esa era la medida indicada o no era? ¿Cuáles son de las cosas que... los mexicanos tenemos muchas tradiciones, pero ¿cuáles crees tú que como tradición mexicana nunca debería de perderse? Esa esencia que digas, pues por más que digan que no, el mexicano siempre tiene que seguir siendo igual de fiestero. ¿Qué cosa crees tú que no debe de perder, pero cuál otra deberíamos de mejorar? Siendo bien francos,
sea, que la neta, esto me enorgullece de ser mexicano.

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2: Hello, qué rollo con el pollo. Buenos días. Miércoles 24 de junio. Ya son las 10:02 de la mañana. Bienvenidos sean todos aquellos los que aún no se habían conectado con nosotros, los que apenas están encendiendo el radio. Dice por acá, dejé de escucharte y pensé que era audio. Ay, mi estimado Alan, ya ven, cuando me dejan de escuchar, literal pierden. Pero qué bueno que ya estás por aquí, porque la buena noticia, no puedo contestar llamadas, discúlpeme. La buena noticia es que aún me queda un jersey más original para que se ponga a apoyar a la selección en la tarde. Original. Ahorita ya vinieron. Jiménez ya vino por el suyo, hasta nos tomamos una foto. Él fue el ganador, quién sabe dónde andaba, pero ya vino y ya se lo ganó. La verdad, está bien bonito su jersey. Se llevó el blanco. Dijo, ese mero, ¿no? Hombre, se va a ver espectacular. Una cosa, diría Juan Carlos, una cosa. Pero, ahorita vamos a regalar otro. Dice, cambio la playera por unos roles y un café. Ay, a Juan Carlos le brillaron los ojitos. ¿Qué dices, Juan Carlos? ¿Nos vendemos o qué? ¿Nos vendemos o qué dices? Bueno, mira, cambio la playera por... Bueno, luego nos agarran con hambre, no, pues no. Vamos a pensarlo. Oigan, quiero decirles algo bien importante. 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Aquí podrán ver una gran exhibición de autos clásicos, racers, motos, camionetas y más, en un ambiente totalmente familiar con música en vivo. Y la verdad que va a estar bien padre. Yo no sé si has escuchado. Ay, pues ayer de hecho entrevistamos aquí. Me encantó porque unos niños bien hermosos, con mucho talento, los Kids Monsters, que van a estar ahí presentándose. También habrá, ¿qué crees?, Grupo de 30, que es gran talento de música regional, una super banda reconocida, banda de ska y reggae aquí en Los Cabos, que son los Chales de la Tía. ¡Ay, no, qué padre! 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Ya te lo sabes, el Auto Show, la tradición sobre ruedas. A mí la verdad que me encanta porque es un especial donde tú llegas, te tomas fotos con las motos, con los carros y luego también venden unos antojitos deliciosos. El año pasado yo comí tacos, elotes, ¿qué más nos empacamos de aquí? No te hagas, te dejaste caer en el Auto Show. Elotito, taquitos, es que creo que hamburguesa, ¿no? ¿Qué otras cosas había? Me acuerdo que hubo, creo que sí, ¿verdad? Comimos, los flautivazos también, los flautivazos, ¿no? Es que sí nos dejamos caer. Se pone bien rico todo y además pues apoyamos el comercio local, oigan. Sí, aquí a mis compañeros hermosos que vienen y hacen aquí toda pues traen su negocio, venden bien rico, bien delicioso, bien limpio. Y bueno, lo padre es que también toda la comunidad que mueve carros, motos, camionetas, aquí te vuelves a saludar con tu compadre que hace mucho que no veías, te hace el abrazo, la foto grupal, hay música, bueno, hay estacionamiento amplio, céntrico, o sea, gratis el acceso, pueden venir toda la familia a dar la vuelta. ¿Qué más quieren? ¿Qué más? ¿Quién pompo? ¿Quién pompo? ¿Quién pompo? Dice, ¿dónde entrego el café y los roles? Por la playera, dice Mario. ¿Cómo ves? Nos deja. Esta es otra persona, Juan Carlos. O sea, el primero que nos dijo eso fue el Panther, pero ahorita Mario ya nos está queriendo aquí. ¿Nos dejamos vender o qué? No, no, ¿cómo creen? No, muchas gracias. Lo digo de una vez porque no falta alguien que llegue y ten, aquí están los roles y la playera. No, no. Me regañan, obvio, ¿no? Nos regañan. O sea, obviamente los roles nos encantan, pero no podemos intercambiarlo por el jersey, por la playera. Ahora, ¿cómo pondremos la dinámica? Ya, estoy muy emocionada, es que qué padre ganártela. Yo la tuve que comprar. Y luego ya cuando supe, dije, de haber sabido. Bien bonitas que están, bien preciosas, huele a nuevo, toda la cosa. Dice, quiero mi playera. ¿Quién más quiere su playera? Mi querido David dice que quiere la suya. Te mando un abrazo, mi estimado amigo David. ¿Quién más la quiere? ¿Qué haremos? Bueno, ahorita vamos a ver qué hacemos. Otra cosa que les iba a decir, nos han estado reportando que aquí sobre la carretera Transpeninsular hay algunos trabajos de limpieza. Tomen precauciones. Está la cosa, no me decían, Mafer, está bien pesado el tráfico acá rumbo a San José. Tomen precauciones, maneje con cuidado, no te distraigas para nada si vas al volante. En serio, así a veces uno dice, ay, es que iba a agarrar el teléfono, es que iba a ver, cambiar de canción. No andes cambiando, o sea, aquí quédate en Exa y ya. Aquí, Agustín Lara. Dice por acá, mi querido Miguel. Hola, buenos días, Mafer. En la salida a San José estamos circulando a vuelta de rueda. Según están limpiando y dejaron un carril libre nada más y es un atascadero. ¿Alguien les debería decir todo el despapalle que hay? Ya me mandan fotografía, mi estimado Miguel, y aquí lo estamos compartiendo. Hay muchísimo tráfico y desde bien temprano, Me empezaron a decir desde bien temprano de que hay un charra de tráfico. Sí, a mí también me tocó ayer, varias veces. Pues ojalá que lo podamos ahí a las autoridades correspondientes que nos puedan apoyar. Lo que sí sabemos, digo, gracias a Dios, no es un incidente, sino al contrario, pues están limpiando, están mejorando las vías y la verdad que también eso... Personalmente yo lo agradezco mucho porque a veces yo iba y decía, híjoles, qué mala onda que está así. Y ahorita yo sí también digo, mira, qué padre que ya están haciendo pues esas limpiezas, ¿no? Eso es muy importante. Pero ojo, pues también hay veces que un poquito más de... ¿cómo se...? Que ayuden a la circulación, ¿verdad? Ahorita están diciendo, está totalmente un carril cerrado. Digo, espero que haya un porqué, ¿verdad? Un porqué, bueno, pues está la gente, ¿verdad? Pues bueno, qué bueno que les den su espacio para que no ponerlos en riesgo, la gente que está ahí, que también mis respetos para todos ellos. Les mandamos un abrazo a toda la gente que anda trabajando ahí afuera, que está haciendo ya un calor o que están haciendo, subiendo, bajando, mis respetos, ¿verdad? Porque sí está dura la cosa ahorita con el calor. Vámonos con música, ya regresamos, recuerda que estamos en A Toda Mafer, ¡súbale!
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1: Ya, como se los dije hace ratito, no vayan a faltar porque va a estar bien padrísimo. Oigan, y en otros temas, algo que también estará sensacional es que será nuevamente, se llevará a cabo este gran evento que está espectacular, que se llama Azul Pacífico. Y está invitando a la comunidad a participar en un encuentro para reflexionar sobre el futuro del océano. Del 25 al 27 de junio se realizarán actividades abiertas al público con la participación de especialistas, organizaciones y representantes de distintos sectores. Es totalmente gratis, solamente te tienes que registrar. La verdad que va a estar bien bonito. Azul Pacífico mantiene abierto el registro para las personas interesadas en formar parte de este encuentro que reunirá conocimiento, experiencia, propuestas en torno a la conservación marina y el bienestar de las comunidades costeras. Impulsado por Planet Ocean, Hotel El Ganso y la Playa Centro Comunitario, Azul Pacífico busca acercar a la comunidad a conversaciones sobre la ciencia, cultura, innovación y participación ciudadana a través de programas que se desarrollan en distintos espacios de la comunidad de la playa. La verdad que está súper bonito. Te puedes registrar, mira, aquí es, las actividades son gratuitas para mayores de 16 años con registro previo. La agenda también ahí la vas a poder encontrar completa de todas las actividades y el formulario de inscripción se encuentran disponibles en azulpacifico.mx/registro. Está bien fácil. azulpacifico.mx/registro. La verdad que está bien bonita. La programación lleva diferentes actividades culturales de diálogo, sumándose a esfuerzos colaborativos que buscan fortalecer la relación entre las personas y el mar a través del conocimiento, arte y la participación ciudadana. La verdad que te lo recomiendo bastante. La verdad que son actividades muy bonitas y vale la pena disfrutarlas. Y oigan, es gratis aparte, imagínate. Voy a decirles nuevamente, azulpacifico.mx/registro. Ahí vas a ver cómo la cartelera, las actividades que son gratuitas y además te vas a poder registrar. Eso es muy importante. Ahí quedó la invitación para que no se lo pierdan. Y en otros temas, mi querido Jorge Goy, yo le dije, le pedí, le solicité, le rogué, es más, le rogué a Jorgito y le dije, oye, necesito que me mandes ¿cómo se le dice? El resumen. O sea, que nos pongas al tanto en temas deportivos. Y a ver, nos dice lo siguiente, mi querido Jorge Go.
2: ¿Qué rollo con el pollo el día de hoy con la nota del torneo de fútbol que se está llevando a cabo en México, Estados Unidos y Canadá? Comenzamos a las 12 del día con Bosnia-Herzegovina contra Qatar, un partido que me lo pierdo sin falta. Pero después tenemos Suiza contra Canadá también a las 12 del día, ahí ustedes deciden cuál ver. Después tenemos Marruecos, que puede ser el caballo negro de este torneo, contra...
1: Ay.
2: Haití a las 3 de la tarde. Escocia-Brasil, 3 de la tarde viene el Scratch Duoro. A las 6 de la tarde viene Chequia contra México, 6 de la tarde. Y a esa misma hora se estará jugando el Sudáfrica contra Corea del Sur. Grandes partidos, grandes juegos. ¿Tú con quién vas? ¿Cuál es el resultado que crees que se va a llevar la selección mexicana? Yo regreso contigo, Reguerta. Yo soy Jorge Go y afortunadamente tú no lo eres. Adiós.
1: Gracias, mi querido Jorge, precioso, le mando un fuerte abrazo, gracias. Oye, excelente, me encanta lo que nos acaba de compartir. Hola, yo creo que México va a empatar, dice Rivas. Yo creo que 1-0, Juan Carlos dijo 2-1. Yo digo 1-0. Que fíjate que no sé dónde lo voy a ver, pero ya me acordé que Jorge va a estar transmitiendo en el domo. Pantallón, bruto, la cosa, va a estar transmitiendo su programa allá, entonces es muy buena opción y luego ir muy bien, se come y se bebe. En miércoles, ya es ombligo de semana, ni modo. Alan dice, hoy México gana 2-0.

0: lo que están comentando es que ahorita, pues tal vez con las labores interfiere un poquito, ¿no? Con las actividades de todas las personas. Pero bueno, yo aquí nomás digo lo que me está diciendo la gente, hermosa, preciosa. Gracias, gracias. Y pues bueno, por lo pronto un poco de paciencia, un poquito más. Dice, hola Mafer, buenos días. Oye, estaría bien que por la playera hicieras un concurso de narración y que el público decida quién lo hizo mejor, que agarre, narre el gol de la selección. No puedo participar si me lo... Ay, oye Uriel, qué buena dinámica. Pero ¿sabes qué? Ya me queda bien poquito tiempo. Esa dinámica estaría muy bien, por ejemplo, para Jorge Go en la tardecita. O sea, algo así. Está muy padre la dinámica, pero yo por tiempo ya no alcanzo. Yo vamos a regalar el jersey de la siguiente forma. La persona... Ahorita vamos a ir como... La persona... Y yo les he dicho bastantes veces, me he cansado. Tengo 3 años, y sin exagerar, 3 años diciéndoles, por favor, la calca, la exacalca. Si ven a Chilapa, pídanle la exacalca. Si andan en un evento, pegue la exacalca. Ese es el siguiente jersey se va, ese es el primer requisito. La persona que me mande, ojo, espérense, son 2 pasos para que se calme, así de que les doy tiempo. La primera dinámica es que me manden la foto de su exacalca bien pegada. No que, ay, ahí la traigo adentro del libro. No, pegada. Ese primer requisito. La primera persona que me mande foto de su exacalca. Y número 2. ¿Cuál, amigo? ¿Cuál dijiste tú? Y eso. Y número 2. Que me diga el nombre, que me mande una nota de audio y me diga el nombre. Ah, yo iba a decir otra cosa de exa. Sí. De tres programas de exa. O sea, yo quiero un fan. Exa Calca y el nombre de sus 3 programas de exa. La primer persona que me lo mande completito gana, y ya están llegando. A ver, ya me llegó el primero, me voy por orden como quiera. Dice, yo quiero esa playera. Mi estimado Joel, nada más me ha mandado la calca. Por acá me están mandando Panther la calca. Muy bien, pero no tengo el audio. Por acá, a ver, este me dice, tin, tin, tin, tin. Tú no has ganado. A ver, déjame más revisto que no hayas ganado, porque si no... Estás fuera, fuera, fuera, fuera, fuera. A ver, vamos a ver. Este fue la tercera persona que me mandó lo completo. Dice, hola, yo creo que México va a empatar. Me manda la foto con 2 exacalcas, no una. No, él trae 2 calcas pegadas, o sea, wow. Y la nota de audio dice...
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0: O sea, ¿seguirá Jorge o no? ¿Será seguidor de Jorge o no? O pura suerte. Pues miren, con el dolor del corazón de muchos, pero se acaban de llegar el segundo jersey. Fue la persona, hubo personas que me mandaron la foto más rápido, sí. Pero la dinámica eran 2 pasos, la exacalca y el nombre de 3 programas, y aquí cumplió y se lo ganó. Sí, mira, y me siguen llegando más, pero ya, es que se tardaron con el audio, Joel, te tardaste con el audio, papá, dice por acá.
2: Pero me voy por orden como
3: aquí. Mentes de mentes, y dos son mejor que uno.
0: ¿Qué? Es el de Chilapa y el de Bibi. Pero mira, mi estimado Joel, fuiste el número 2. Si se hubiera equivocado el que cayó primero. Ay, mi Panther dice, se me cayó el celular. Panther, fuiste, qué bárbaro. Le cayó, él mandó la foto primero, pero se le... Ay, mi estimado Panther. Pero no se apuren, no se apure para que dure. Van a seguir regalando más en todo el día. Dice, pues sí, me siguen llegando. Gracias, mi querida Yarita. Te mando un beso y un abrazo. Pues ya tenemos ganador.

ya tengo ganador, ya se lo ganaron, mandó todo súper bien, ya ganó. Pues felicidades, mano. Me voy con música, mandó la foto y mandó el audio, ¿estamos de acuerdo? Ganó. Vámonos con música, estamos aquí en A Toda Mafer, 10:36, falta menos para gritar. ¡Gol! ¡Vámonos!

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1: Los torneos mundialistas, además de mostrarnos las estrellas del fútbol, han servido para imponer moda, y el cabello de los jugadores no ha pasado desapercibido para los fans, teniendo al capitán inglés David Beckham como una de las figuras más icónicas, ya que se le vio en los torneos manejando cabellera larga, a rape y la más famosa con corte moicano durante Corea-Japón 2002, que impondría moda entre niños y jóvenes en aquella competición.
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17: 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Oigan, ya nos vamos. Ya. Que se desmayó. ¡Ay! Ven, ven, ven, ladronzuelo. Ven, tin, tin, tirirín. Tin, tirirín. Ya nos vamos a ganar. Oigan, ya nos vamos. Muchas gracias por permitirnos estar con ustedes en esta mañana. Les deseamos que tengan un increíble día de... Aquí estamos. Miércoles 24 de junio. Hoy juega México. Felicidades a los ganadores. Gracias a los que participaron. Les recuerdo que en los diferentes horarios de EXA, con mis compañeros hermosos, guapos, preciosos, estarán regalando más. Así que no se me agüite que, ay, yo no gané. Maffer, que esto. No te preocupes. No te preocupes. Y ojo, pégale la exacalca. Ya pégasela. O sea, sí, hay muchas dinámicas que es necesario que traigas tu exacalca. Entonces, donde tú veas a Chilapa, si vienes aquí a EXA, el próximo, este sábado que tenemos evento y vienes, pide tu exacalca y pégala. Porque como saben, aquí los consentimos, los apapacheamos y después no participan porque no traen la calca. Entonces, mejor pegas por si acaso. Dice por acá, los trabajos de limpieza deberían de hacerse como en la Ciudad de México, en la noche, no a la hora en que todos andamos trabajando, nos dicen por acá. Gracias por tu excelente comentario, muchas gracias, gracias. Y mira, mi estimado Uriel, me mandó todo, la calca, el audio, lo dio todo, actuación, nos hizo llorar, implementó este experimento. Pero, Uriel... te ganaron, amigo. Llegó uno hace un chorro. Ya se me hace que ya vienen por ella. Ay, mi Uriel, precioso. Pero Uriel, ¿qué crees? Va a haber más al ratito, tú no te me apures. Ya nos vamos. Juan Carlos Prado estuvo en los controles técnicos. Yo soy tu amiga Maffer Ortiz. Te deseo que tengas muy, pero muy bonito día de miércoles. Que Dios te bendiga, cuídate mucho. Hoy, si vas a ver la fiesta futbolera, si la vas a disfrutar, si la vas a gozar, qué padre, nomás no te olvides de manejar con mucha precaución, el dejar el teléfono a un lado, el no distraerte, el de repente esas cositas que hacemos, te puede salvar la vida. Cuídeseme mucho, que Dios te bendiga. Mañana por aquí, en punto de las 9 de la mañana, nos estaremos escuchando. Adiós.

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2: La temperatura exacta es de 32 grados. La hora exacta es 11 de la mañana.
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0: 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Ya son las 11.
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3: Hola, hola, mi querida familia EXA, ¿cómo están todos ustedes? Qué gusto saludarlos. Y bueno, pues aquí soy Dana Jiménez, su compañera en el camino en esta hora. Y bueno, pues aquí en Cabo Life, oigan, estamos bien contentos. Fíjense que ya estamos a punto de cumplir un año al aire. Gracias por su preferencia, gracias por tantas personalidades, grandes invitados que han estado aquí con nosotros a través de todo este año. Y bueno, pues, ¿qué más importante que ustedes, nuestra querida familia EXA? Y bueno, pues también gracias a todo nuestro increíble equipo aquí que hacen posible que todos los días estemos trayendo información. Ustedes saben que su programa de Cabo Life está diseñado como si fuéramos una revista. Cada día tiene su sección, su energía diferente y es muy, muy interesante porque pues tenemos personas que nos dicen, ¿sabes qué? A mí me encantan los lunes, me encantan los miércoles, me encantan los viernes. ¿Por qué? Porque tenemos ahora sí que un programa en diferentes temas. Fíjense, te lo voy a platicar. Los lunes empezamos con información para emprendedores, para soñadores, para creadores. Vienen muchas personas aquí al programa que nos comparten ahora sí que sus experiencias. Porque cuando tenemos el éxito, lo podríamos comparar como un iceberg. Vemos la puntita, pero pues no vemos todo lo que hay debajo, todo lo que se ha podido lograr, las noches incansables a veces. Y es bien importante cuando aprendemos a enamorarnos del proceso más que del resultado. Ahí es cuando creo que es una de esas cosas que ahí viene una grandeza y el éxito. Los martes platicamos de wellness, todo lo que es el bienestar, la salud. Tenemos dos grandes compañeras aquí que vienen con nosotros, que es la nutrióloga Ceci Basurto, muy conocida aquí en Los Cabos, muy querida, y también la entrenadora Alessa Mulicha. Y bueno, pues siempre tenemos además algunos invitados que vienen a invitarnos a eventos de yoga, cosas que están sucediendo. Y bueno, también me encanta estar siempre al pendiente de cuáles son las nuevas tendencias. Y pues claro, y también quiero hacer la invitación que si tú tienes algún proyecto que estés planeando, alguna clase comunitaria, porque aquí se trata de hacer comunidad, de ser una familia aquí en Los Cabos, por favor, mándame un mensaje y lo puedes hacer el teléfono de cabina 624-192-1039. Y pues me encantaría que nos compartieras para que vengas también al aire y lo puedas compartir con miles de personas que nos están escuchando todos los días al aire. Bueno, los miércoles está con nosotros Mauricio Carreño, que él es un experto en inteligencia artificial, como hoy que vamos a estar entrando en estos temas. Jueves es muy dinámico porque jueves platicamos de la cartelera, de los eventos que van a estar sucediendo, pero también tenemos el programa en inglés para toda nuestra comunidad expat. Muchas veces nos dicen, oye Dana, ¿y qué está pasando aquí en Los Cabos? ¿Qué hacemos? Bueno, pues ahí está, esta media hora que dedicamos los jueves para nuestra comunidad. Y bueno, pues los viernes, híjole, los viernes también han sido deliciosos. Está con nosotros Oscar Torres, que es experto en viajes, tiene una trayectoria de más de 20 años y él es, su sección se llama Pasaporte al Mundo. Él es de Viajamos Tours and Travel. Están ubicados ellos aquí en Plaza San Lucas y también en Aguajitos. Y bueno, pues con esta experiencia ahora sí que hemos podido viajar, tips y todo. Y la información es traerles a ustedes información muy amena, muy ligera, pero que siempre les deje algo de valor. Y hablando de valor, fíjense que pues hoy va a jugar México y yo sé que todos están ya listos. Una cosa muy importante, si estás listo para el partido, yo te pediría que salieras unos minutitos antes y todo, porque la vez pasada que jugó México, híjole, parecía, haz de cuenta que una pista de carreras. Entonces vámonos con mucho cuidado, vamos a estar con tranquilos y claro que pues muy muy contentos festejando. Fíjense que yo quiero invitarlos, nosotros vamos a tener una transmisión especial, como todas las transmisiones que hemos estado teniendo cuando juega nuestro querido país México, que nos sentimos tan orgullosos, y vamos a estar en el domo. El domo está at the Place at Cabo, a un lado de la marina, y bueno, pues, ¿qué te puedo decir? Las pantallas inmensas, el ambiente, una comida deliciosa, y pues siempre, pues, el gran ambiente que los caracteriza. Entonces, ahí vamos a estar el equipo EXA transmitiendo, ojalá que puedas acompañarnos, y pues que hagas tus reservaciones, porque pues, la vez pasada que estuvimos, se llena y se llena bien, pero súper, súper divertido. Y te tengo algo muy especial, fíjate que te puedes ganar el día de hoy, pon mucha atención, una jersey de México, de marca original. Entonces, estate muy atento de lo que vamos a estar hablando el día de hoy en el programa, porque voy a hacer dos preguntas al final del programa y te puedes llevar tu jersey para que la tengas el día de hoy. Vámonos a música, ahorita regresamos porque también les voy a platicar del auto show que ya se viene este 27 de junio. No te me vayas, quédate aquí con la buena música y toda la buena información en EXA-FM.

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1: Antes de cada torneo mundialista, la atención del público se ve puesta en los sorteos para saber en qué grupo le tocará la selección preferida. Y en dichos sorteos hemos presenciado sacar las bolas de las urnas a leyendas del deporte hasta escuchar abucheos y errores por parte de los organizadores. Uno de los más insólitos durante la rifa ocurrió en 1974 en Alemania Federal, cuando la mano inocente de un niño de 11 años, quien fue elegido entre los integrantes de un coro, al azar, sacó los nombres de las dos Alemanias, la occidental y la oriental, que en aquellos años se mantenían divididas y en constantes conflictos políticos. Ambas escuadras se enfrentarían en lo deportivo dentro del grupo, noticia que impactó a todo el mundo.
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2: Mi queridísima familia Exa, estamos de regreso aquí en su programa Cabo Live, claro que sí, yo soy su amiga, su compañera en el camino, Dana Jiménez, y es un gusto que estén con nosotros. 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Pues ya, una tradición. ¿Cómo estás, mi querido Mauricio?
3: Hola, Dana, muy bien. Muy contento de estar aquí otro miércoles. Un poquito apresurado por el calor, pero muy bien, gracias a Dios.
2: Oigan, mi querida familia, pues fíjense que hoy esta mañana me tocó ir a trabajar. Andaba ya por Palmilla. ¡Oh, Dios santo! El tráfico. Me vine por la de cuota para poder alcanzar a llegar al programa. Venía, pero manejen con mucha precaución, mi querida familia. A veces no hay que correr.
3: Sí, no, es muy importante siempre tener la calma. Como tú luego mencionas en tus programas, meditar, aunque sea en tu carro, tomar una respiración profunda y pues para calmarte, ¿no? Porque a veces va uno bien acelerado, le quieres ganar a todos los coches y pues no es así, no se trata de eso.
2: Fíjate que ahorita que venía manejando por la de cuota, pues es de dos carriles. Yo digo, ¿por qué no le hicieron de cuatro? Pero pues ya qué, ya está hecha. Bueno, pues de dos carriles, y pues vienen personas de transporte, de todo eso, y es una presionadera para que te muevas. A ver, mi papá a mí algo me hizo una observación cuando yo empezaba a manejar. Me decía, fíjate en el carro que está al lado tuyo, que va hecho la mocha, vas a ver que vamos a llegar al alto al mismo tiempo. Y ahí te vas a tener que esperar. Digo, llegas a la caseta y te vas a tener que esperar ahí tus 3-4 minutos hasta que, o más, dependiendo. Entonces, bueno, pues les deseo que todas las personas que estén en el tráfico respiren profundo conmigo. Vamos a hacerlo. 1, 2, 3. Y escuchen a Exa, porque tenemos la mejor música. Oigan, les estaba comentando en el segmento anterior que vamos a estar regalando para el juego del día de hoy. Se pueden llevar una camiseta de marca original de la selección mexicana. Entonces estén muy al pendiente de lo que vamos a estar platicando Mauricio y yo, porque vamos a hacer dos preguntas al final de la transmisión y nos pueden mandar un mensaje. Ahorita les comparto el WhatsApp de cabina, que es el 624 192 1039. Es el 624-192-1039 para que no se lo vayan a perder. Y el día de hoy, pues todos, ahora sí que la porra a México. Oye, Mauricio, pues hoy tenemos un tema muy, muy bueno para toda nuestra familia EXA.
3: Sí, el tema de hoy es algo muy importante, es de esos programas especiales que hacemos con mucho cariño y sobre todo por consejo de Dana. Muy buen consejo y muy buena idea que me diste para desarrollar. Vamos a explicar a la gente a grandes rasgos, no vamos a entrar muy detalladamente, cómo crear un sitio web para su negocio, para ellos, obviamente con herramientas de inteligencia artificial. Si no saben programar, si no saben nada, no se preocupen. Aquí les vamos a enseñar una guía práctica, rápida, de cómo ustedes pueden llevar a cabo su primer gran resultado de página web sin costo alguno.
2: Porque ahora es mucho más fácil y accesible tener tus páginas web. Porque esto es algo que yo he estado platicando con muchos emprendedores y todo. Tienes tus redes sociales que en sí es una chambota porque la gente piensa que es muy fácil, pero estar posteando constantemente es un trabajo dentro de un trabajo. Y pues ahorita si no estás en redes no existes.
3: Así es.
2: Pero las historias duran 24 horas y de repente la gente dice, oye, pero ¿dónde estuvo eso que dijo? Pero si tú tienes tu página web, ahí es como si fuera esta vasija que ahí puedes ahora sí que centrar toda tu información para que la gente sepa. Entonces, Mauricio, tú eres experto. Ahorita tú estás trabajando con mi página web porque sí, pues hay que traer más clientes, por supuesto, venderles muchas casas.
3: Sí, ahorita es muy importante sobre todo tener presencia digital, ¿no? La mayoría de las personas, y me incluyo también, voy a comprar algo nuevo, quiero probar algo nuevo, busco reseñas en línea. Si necesito ir, así sea a la ferretería, a la carpintería, a donde sea, a la maderería, perdón, busco en internet. O sea, yo me fío de lo que está en internet. ¿Qué es lo que veo? Que hay muy buenos negocios que no tienen página web, que no tienen ni siquiera el número dado de alta en Google. O sea, son muchas cosas que pueden mejorar. Incluso encontré, una vez estaba buscando agujetas para mi hija, por ChatGPT le pregunté, dije, oye, una mercería, le digo, ¿dónde puedo encontrar una por acá? Y me dijo, mira, encontré esta y esta es su página web. Fui a esa mercería, ¿por qué? Porque ChatGPT encontró la página web. Entonces, también es importante tener una página web para los motores de búsqueda de las inteligencias artificiales. Recordemos que ahorita la gente ya está utilizando Gemini como si fuera Google. Entonces, es muy importante tener presencia digital ya.
2: Y escúchenme bien atento esto. Genera muchísima confianza que una empresa tenga su página web. Y además, ahorita que estamos ahora sí que en este punto tan interesante de la inteligencia artificial, estás en tiempo ahorita de sumarte, de aprender, que no se te vaya la ola, súbete a la ola para que ahora sí que puedas navegar perfectamente bien, pero todas las páginas que ya estén con el SEO y con todo lo que se hace con inteligencia artificial, tú lo puedes explicar mejor que yo ahorita que regresemos sí, de música, para no extendernos más. La verdad que vas a estar ahora sí que en los top para que la gente te encuentre y ahora sí consuma lo que tú vendes. Vamos a música, mi querida familia EXA, regresamos.

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15: Mi queridísima familia ex, estamos de regreso aquí en su programa de Cabo Live. Soy Dana Jiménez y está con nosotros parte de nuestro equipo, Mauricio Carreño, que es experto en inteligencia artificial. Y bueno, pues como les estaba comentando, el día de hoy todo el equipo EXA vamos a estar en una transmisión especial en el domo para ver el partido de México. Y esténse muy atentos en este programa de inteligencia artificial, porque al final del programa, Mauricio y yo vamos a hacer dos preguntas para que ustedes se puedan ganar una jersey de marca original de nuestra selección. Entonces, para que hoy se vayan bien guapos a ver el partido. 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No te puedes quedar fuera, así tampoco te puedes quedar fuera los miércoles de inteligencia.

0: tu idea clara, precisa y hacer que enganche al cliente o al prospecto, desde ahí ya estamos mal. Entonces, ¿para qué necesitamos una página web? Depende de cuál es tu giro, ¿no? Si tú tienes un negocio, por ejemplo, si tú tienes un negocio en el que prestas servicios, tu objetivo para crear una página web sería para crear citas, ¿no? Para generar citas. Si tu negocio es, no sé, una venta de productos para mascotas, tu objetivo es vender esos productos, ¿no? Si, por ejemplo, si algo que yo uso mucho, es que yo tengo mi página web como mi CV o como mi portafolio. Entonces, cuando alguien me pide referencias para trabajar, para colaborar o algo, es muchísimo más fácil y más práctico mandarles un link que mandarles un PDF que a lo mejor no puedan ver bien, que a lo mejor batallen para descargar. Entonces, una página web no nada más es porque sí, no es un gasto innecesario, sino puede ser una excelente inversión siempre y cuando tengas claro tu objetivo de para qué te va a servir y para qué la vas a utilizar.
1: Porque yo creo que muchas veces iniciamos como al revés, viendo que las plantillas, los colores y todo, pero tenemos que tener con mucha claridad. Uno, pues no hay negocio que sobreviva sin ventas. Entonces, ¿cómo conseguir clientes? ¿Cómo recibir reservaciones? ¿Cómo poder conseguir para mostrar propiedades? Fíjate, pues nosotros que somos asesores inmobiliarios, pues es tu carta de presentación para conseguir citas, para vender, para presentar tu portafolio como tú lo menciones. Entonces, ¿qué es lo que tú nos recomiendas? Ahora sí que vámonos al inicio, Mauricio, ¿qué es lo que tú nos recomiendas que hagamos?
0: Sí, mira, primero es crear una arquitectura de interacción. Esto es muy simple, estamos entrando un poquito en temas de programación. Es un mapa, a grandes rasgos, es un mapa en donde tú haces una guía de cuál es el objetivo de tu página, ¿no? Por ejemplo, ¿dónde empieza el inicio? ¿Qué es lo que quieres transmitir en tu primera línea? Si de ahí quieres que el usuario vea tus testimonios, por ejemplo, es muy importante generar confianza en los clientes poniendo testimonios. Si quieres que de ahí vean tus productos y de ahí el objetivo de cerrar la venta. Entonces, lo primero es sentarse uno en una hojita de papel y escribir cómo quieres orquestar tu página web, ¿no? Ya que tenemos eso, de ahí es ir desarrollándolo todo, ¿no? Poco a poco, si ya tienes tu marca ya creada, tu esencia de la marca, tus paletas de colores, todo eso que te respalda, irlo plasmando poco a poco y primero tenerlo escrito sobre papel para ya después ir manos a la obra.
1: Fíjate que es mucha información, pero me gusta mucho cómo la vas tú haciendo. Y a ver, Mauricio, pregunta, ¿tú puedes hacer páginas web?
0: Yo, Mauricio, sí.
1: Claro, sí. Eso quería que llegar, porque tú me estás haciendo mi página web que tanto me la necesitaba, porque pues como comentaba yo en el segmento anterior, pues la información, todo eso es rápido, las historias no duran, o sea, solamente 24 horas y todo. Entonces, tú tienes un cliente y ahí está.
0: Sí, fíjate que afortunadamente estoy tomando un curso, un diplomado en línea de este tema en específico. Y para serte honesto, la inteligencia artificial me ha ayudado bastante porque ya estoy como que más avanzado en los temas y estoy aprendiendo más la teoría que la práctica, ¿no? Entonces, cuando los profes nos ponen tareas de hacer algo, nos preguntan algo, es como que, bueno, yo ya sé porque la IA me lo enseñó, ¿no?
1: Entonces, bueno, y aparte ya tienes muchos años manejando la inteligencia artificial. Oye, nosotros ya estamos cumpliendo un año aquí, informando todos los miércoles pues, con mucha precisión y ahora sí que sin pausa.
0: Afortunadamente, y lo que sigue, ¿no? Y hay que seguir adelante. Sí, y se ha pasado muy rápido el tiempo, ¿no?
1: Y bueno, también ahorita antes de irnos a nuestro siguiente bloque de música, lo que les quería comentar, mi querida familia EXA, es que muchas veces piensan que ya estoy tarde para aprender inteligencia artificial, todo mundo habla de esto, ¿cómo lo puedo hacer? Pues déjenme platicarles que este 4 de julio, de 9 a 3 de la tarde, aquí en Cabo San Lucas, en un lugar muy céntrico, vamos a tener lo que es un taller de inteligencia artificial, mi querido Mauricio Carreño y su servidora. Ahora sí que de cero a experto, conviértete en arquitecto de inteligencia artificial y pues ahora sí que puedes tú optimizar todo tu trabajo. Hemos tenido varias personas de nuestra comunidad de inteligencia artificial que lo han tomado y es más, saliendo del curso, ya terminando proyectos y trabajando. Y a mí me encantan los chats que tenemos de cuando nos comparten sus videos, todo lo que haces, se siente muy bonito.
0: Sí, no es increíble que la gente ya sale con productos, con proyectos, con ideas aterrizadas, ya hechas con inteligencia artificial, que si tenían en mente hacer unos flyers, que si tenían en mente programar sus agendas, videos.

0: videos, todo es increíble ver cómo en ese tiempo que estamos ahí aprenden cómo llevarlo a cabo y de ahí en adelante, no, hombre, superan las expectativas.
1: Además que son grupos muy pequeños para poder dar una atención muy especializada. Nos quedan dos lugares para este 4 de julio. Sábado, si quieres mandar un mensaje, lo puedes hacer al 624-160-0885 para apartar tu lugar y ya te damos todos los detalles. Vamos a escuchar música, mi querida familia, y regresamos.

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12: Mi querida familia EXA, estamos aquí de regreso. Y oigan, les voy a comentar algo que me tiene muy emocionada. Fíjate que si andan buscando una buena oportunidad de trabajo en Los Cabos, escuchen esto porque está buenísimo. 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Hay opciones de medio tiempo para estudiantes y también posiciones de tiempo completo. 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Preséntate este miércoles 1 de julio de 3 a 8 de la noche en Anima Village. 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Ya lo sabes, estamos muy contentos porque vienen aquí a Cabo. Bueno, estamos platicando de inteligencia artificial con nuestro querido Mauricio Carreño y bueno, vamos a entrar en este detalle de lo que es la página, las páginas web.
13: Sí, mira, vamos ahora a desglosar las 5 partes principales o esenciales de una página web profesional. Lo primero y lo más importante es el encabezado, tener un encabezado claro que transmita en la primera línea quién eres, qué ofreces y a qué público vas dirigido. Después, servicios, productos o experiencia. Por ejemplo, si tienes oportunidad de subir testimonios o si quieres meter ya de lleno tus productos, qué servicios ofreces, a qué público vas dirigido, está perfecto. Después, pruebas de confianza. Aquí sí ya empezamos con los testimonios fuertes. Si tienes videos grabados de personas, si tienes imágenes de personas con tu producto, eso está perfecto para esta sección. Después vamos con un botón de contacto visible y esto es sumamente importante. He visto este gran error en muchísimas, muchísimas páginas web. Creo que el 90% de las páginas web que he visto locales no tienen esto. Y esto es tip de oro. Siempre, siempre que estén navegando, ahorita les vamos a explicar cómo pueden llevar esto a cabo, pero ténganlo en mente, siempre tener su botón flotante de contacto, siempre tener a la vista del usuario cómo contactarlos. ¿Por qué? Porque he visto webs que el usuario está viendo testimonios, está viendo productos, está viendo otra cosa, pero no tiene un botón de cómo contactarte directamente, cómo comprarte directamente. Y ahí es donde empezamos a tener nuestras primeras y grandes fugas de capital. Después, información básica. ¿Hace cuánto empezaste? ¿En dónde te ubicas? ¿En dónde entregas? Digo, igual, todos estos datos de tu empresa es muy importante que los tengas en la parte de hasta abajo o en el footage que le llaman. O pie de página y tus redes sociales, tus iconos con tus redes sociales. Esto es muy muy importante porque así la gente puede conocer todavía más de ti, ¿no? Como bien lo comentas tú, Dana, estamos a veces en Facebook y queremos conocer un poquito más a la persona, ¿no? Entonces ya cuando tienen página web, ves un poquito más de su historia, de cómo empezaron, si tienen algún blog, te suscribes a su blog. Entonces es importante también tener viceversa, que de la página web vayan a tus redes sociales. Esto ayuda bastante.
12: A mí me da mucha confianza eso sobre todo. Y también me gusta que de repente pueden poner un post y en los comentarios ponen en la parte de abajo el link para que vean todo el artículo en la página web. Y entonces eso te ayuda mucho con el tráfico. Y la verdad que es muy divertido. Yo cuando estuve de editora en jefe de una revista muy importante aquí en Los Cabos, hicimos una página web espectacular y cómo disfrutamos haber puesto tanto contenido, tantos botones, haberla diseñado. Y ahorita, Mauricio, tengo muchas, muchas ganas de que vamos a estar trabajando con mi página web. Karina, ahorita te paso el teléfono de Mauricio Carreño, claro que sí, ahorita que pasamos a música.
13: Sí, es muy importante tener todo esto, porque al final de cuentas, como bien lo mencionas, el objetivo es vender y sobre todo generar confianza. ¿Por qué? Porque la segunda venta es muchísimo más fácil que la primera. La primera siempre es la más difícil. Ya que logras tu primer venta, generas confianza con tu cliente, viene segunda, tercera, ese mismo cliente te refiere con sus personas, con sus mejores amigos, con sus familiares, y ahí es donde empieza la cadena. Entonces, una buena presentación, una página que atrapa al cliente, es sumamente importante. Ahora bien, vamos a lo que venimos, ¿no? ¿Cómo podemos realizar nuestra primera página web con ayuda de inteligencia artificial, teniendo ya en cuenta estos aspectos? Si eres principiante, si vas empezando, los principales portales que yo recomiendo que tienen inteligencia artificial muy general para realizarlos, el primero se llama Wix, se escribe W-I-X. El segundo es muy conocido, tienen muchísima publicidad de todos lados, te salen hasta en la sopa, y se llama Hostinger. Hostinger es como Hostinger. Estos son servicios de alojamiento de páginas web, tienen diferentes opciones, pero sobre todo tienen una inteligencia artificial que te puede crear tu página web profesional y sin costo alguno. Ya después el alojamiento, ahí es donde tiene un costo, pero son planes muy muy accesibles si vas a hacer tú tu primera página web y la vas a administrar por tu propia cuenta. Después si ya sabes un poquito de prompting, si has escuchado Cabo Life, aunque sea 2-3 programas que lo hago seguido aquí de prompting, la siguiente plataforma que yo recomiendo para crear páginas web un poquito más avanzadas, y también esta es buena para crear aplicaciones, se llama Lovable, como Lovable. De todos modos, si tienen preguntas de cómo se escriben, pueden mandarnos un WhatsApp y con gusto yo les voy pasando los nombres. Lovable, a diferencia de los otros, es diseño puro, es diseño UX, UI.
12: Oiga, mi querida familia, y bueno, pues se ha llegado el momento tan esperado. Ahí les van a ir las dos preguntas. Y bueno, primero el teléfono aquí en cabina, 624-192-1039, para que nos manden la respuesta de las dos preguntas que les vamos a hacer para que se lleven el día de hoy una jersey original de la selección mexicana. A ver, el día de hoy, ¿qué herramienta digital estamos hablando el día de hoy en nuestro miércoles de inteligencia artificial? A, una aplicación de música. B, página web. C, un videojuego. Y también vamos a la segunda pregunta. ¿Quién nos acompaña todos los miércoles en inteligencia artificial, que es el experto aquí en Los Cabos? Estas dos preguntas, 624-192-1039, para que se lleven su jersey y estén estrenando el día de hoy para ir a festejar a México. Vamos a escuchar música y regresamos.

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1: Mi querida familia Exa, qué gusto, ya tuvimos el ganador, no se tardó ni 2 segundos, y nuestro ganador de la playera de marca original de nuestra selección mexicana, que hoy la va a estar estrenando, es Daniela Santoyo. Muchísimas felicidades y gracias a todas las personas que nos contestaron, y sí, pues la pregunta era, estamos platicando de páginas web, y nuestro experto en inteligencia artificial, que ya tiene aquí un año con nosotros en Cabo Live, Mauricio Carreño, por supuesto que sí. Oye, Mauricio, pues, qué interesante, ¿algo para cerrar el programa?
2: Sí, 2 puntos muy importantes, bueno, 3, vamos a extendernos a 3 muy rápidos. Otra herramienta que yo les recomiendo para diseñar y crear páginas webs es Cloud Code y Antigravity. Después, algo muy importante antes de que se me olvide, lo voy a explicar de manera rápida. 2 cosas que necesitan, hosting y dominio. ¿Hosting qué es? Hosting es donde se hospeda tu página web para que la página esté disponible todo el tiempo, las 24 horas, los 7 días de la semana. Y el dominio es el enlace con el que te van a encontrar. Si van empezando en esto y no quieren pagar el dominio, yo les recomiendo rápido un alojamiento gratis que utilizo mucho, que se llama Netlify. Netlify. Esa es una grandísima herramienta, no tiene costo y te ayuda a crear tu página web bastante, bastante bien. Entonces, de mi parte es todo.
1: Oye, Mauricio, yo creo que deberíamos de continuar para la siguiente semana con el mismo tema. Tuvimos varias preguntas y pues ya hasta una persona que dijo, oye, yo estoy interesada. Experto en inteligencia artificial, Mauricio Carreño. Grábense bien ese nombre porque la verdad ya hay muchas personas aquí que han cambiado su vida gracias ahora sí que las instrucciones y a la guía de Mauricio. Les comento que el sábado 4 de julio vamos a tener un seminario de 9 a 3 de la tarde aquí en Cabo San Lucas, en un lugar muy céntrico. Ahora sí que conviértete de cero en experto en inteligencia artificial. No te quedes atrás. Mándame un mensaje al 624-160-0885. Nos quedan únicamente 2 lugares.
2: Sí, vi que ahí en los mensajes pusieron páginas web y Cristiano Ronaldo. Casi la atinan, pero no era Mauricio.
1: ¡Ay! Oigan, y el día de hoy vamos a estar el equipo ex en el domo, ahí a The Place a Cabo, a un lado de la marina, disfrutando de este increíble partido que vamos a tener el día de hoy. Bueno, pues ya saben que aquí se les quiere mucho, Mauricio. Gracias. Y ya saben, mi querida familia, que aquí se les quiere mucho. Gracias a todo nuestro equipo de producción, a Levi Reséndiz en controles, por hacer posible este programa. Yo soy Dana Jiménez y nos vemos mañana.

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0: La hora exacta es 12 del mediodía.
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2: Muy buenas tardes, familia. ¿Cómo están? A través de la frecuencia naranja te saluda Chilapa, siendo las 12 del mediodía con 6 minutos ya a punto de cambiar a 7. En este momento, en este miércoles 24 de junio, ¿cómo estás? ¿Cómo te la estás pasando? Espero que muy bien y espero que también el tráfico esté muy tranquilo en Los Cabos. Oigan, ya por la mañana vimos un ajetreo de tráfico justo en la Transpeninsular, San José del Cabo, San Lucas, Glorieta de Fonatur, Cerro Colorado, Palmilla. Por favor, manejen con precaución. Recuerden que si ya van tarde, ya van tarde. ¿Qué importa? Solo hay que avisar que vamos tarde y bueno, lo demás es historia. Así que dicho lo anterior, yo te saludo porque estamos en Regrexa, la música que no se olvida. Recuerda 80s, 90s y 2000. Haz tu petición ahora al 624-192-1039 y si vas manejando, ni tocas el teléfono, por favor, porque recuerda que aquí nosotros te escuchamos y te queremos bien, dirían por ahí. Así que ya lo sabes, estamos listos en esto que se llama Regrexa 80s, 90s y 2000. Haz tu petición. Saludamos a todos los que ya se están poniendo en contacto con nosotros a través del WhatsApp. Saluditos para Arnold, saludos para Stephanie y Uriel también, que ya se anda haciendo presente por acá. Saluditos, gracias a Jaycee. Así que repórtate, haz tu petición, estamos listos para ti. Acabamos de escuchar una rolita titulada Cara Luna, de Bacilos. Qué buena rola para iniciar en esta hora, familia. Así que ya lo sabes, repórtate. Saluditos para quien. ¿Alguien está cumpliendo años? Oye, felicidades. Espero que te la pases excelente hoy, mañana y siempre. Oigan, pues ya estamos a unos días del Auto Show 2026. 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Así que así arrancamos. Esto es Regrexa.

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1: Ya andamos de regreso, familia. Son las 12 con 17 minutitos en este miércoles ombligo de semana. Espero que te esté yendo de maravilla. Y si no es así, mira, no pasa nada. El día tiene 24 horas. ¿Cuántas horas han transcurrido y cuántas horas quedan? Así que vamos a echarle ojito a lo que queda el resto del día y a pasarla como se debe. Bien, oigan, por acá nos hacen peticiones ya, gracias al 624-192-1039. Recuerda, ese es nuestro WhatsApp en cabina para que nos mandes notita de audio o mensaje escrito. A mí me encantaría escucharte de viva voz, pero si no puedes, te da penita, mira, no te preocupes, notita de audio, recuerda 80s, 90s y 2000, y a través de redes sociales nos puedes encontrar como Exa Los Cabos en Facebook, Instagram y TikTok y en todas partes. Además que la aplicación está lista para ti, Exa FM, descárgala completamente gratis. Y si tú dices, oye, es que no la quiero descargar porque ya tengo teléfono lleno, la memoria, no te preocupes, www.exafm.com, y así nos llevas a todos lados, en todas partes, ponte Exa. Dicho lo anterior, nos hacen petición musical, dice, ese Chilapa, buenas tardes, tardecita, ¿puedes poner la rola de la camisa negra de Juanes? Saludos, amigo, claro que sí, ya por acá el buen Cristian se anda reportando, ahorita vamos a ponerte la rolita de esa canción del señor Juanes de Colombia para el mundo, sonando para ti aquí en Regresa. Así que hazme tu petición, recuerda que hasta la una estoy listo, porque después llega MBS Noticias Los Cabos con Ligia Romero Gutiérrez, y hoy toca deportes con Ángel El Regio, a quien le mando un saludote a él y a todo el equipo de La Mejor FM. Aquí nomás y en todas partes somos La Fuerza Radial.
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4: Ya a las 12 del mediodía con 31 minutitos, familia. Nosotros continuamos. Oigan, más tarde, Mente de Mentes va a estar en la fiesta futbolera. Así que pendientes de la transmisión en vivo porque tenemos muchas sorpresas para ustedes. ¿Quieren saber de qué se trata? Sintoniza EXA desde las 6 y hasta las 8. Mente de Mente con Jorge Go y su servilleta. Ahí vamos a andar. ¿Dónde? Ya saben dónde. Ya saben cuál es el punto de reunión de esta fiesta deportiva 2026. Así que pendientes, ¿eh? Lo único que les puedo decir es que por la Marina. Es por la Marina de Cabo San Lucas. Así que quédense ustedes con nosotros porque

0: aquí en el kilómetro 5 en Cabo San Lucas. Recuerda que ya viene el Auto Show 2026. Oye, esto se va a poner buenísimo. Ya 3 años haciéndolo y la verdad es que es una experiencia maravillosa que todas las familias se reúnen para ver esos automóviles, esos motores, esos racers. No, hombre, la verdad es que la comunidad se siente y cada año es un orgullo para MBS Radio y para todos los que colaboramos en esta gran empresa de comunicación a nivel nacional. Hacerlo es con todo el cariño del mundo. Así que dicho lo anterior, nosotros nos vamos con Belinda y Moderato. Esto se titula Muriendo Lento.
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1: Ya estamos de regreso, familia, a través de la frecuencia naranja Exa FM. Oigan, para los que me están preguntando acerca de la dinámica, es el momento exacto de comentarles, de avisarles, de anunciarles que el día de hoy tenemos dinámica para que te lleves esta jersey que está padrísima. Está muy bonita. Son dos. Tengo dos. Paren oreja, ¿ok? Si van manejando, miren, ni toquen el teléfono, ¿va? Por favor, se los pido de todo corazón. Y si ustedes están en casita, están descansando, pueden, tienen la posibilidad de agarrar el teléfono en este momento. Bueno, yo quiero que ustedes agarren el teléfono porque esto va a ser a través de WhatsApp. Jersey de marca original, ¿ok? Dos se van el día de hoy en este programa Regresa. La música que no se olvida. Oye, solamente por WhatsApp tienes que enviarme, ojo, paso número uno, captura de pantalla de tu aplicación descargada, pero abre la aplicación y tienes que estar registrado en la parte de arriba, ¿ok? Ahí donde te registras, tiene que estar registrado. Tengo que ver tu nombre. Número dos, tienes que contestarme y completar la frase. Ahí te va. En todas partes y tú completas la frase. Dos, ¿qué canción acabamos de escuchar en este momento antes de entrar al aire? Al 48, ¿eh? Repetía muchísimo el tema principal, ¿ok? Y por último, ¿contra quién juega México el día de hoy? Primeras dos personas que me envíen correctamente, así como lo dije, lo vuelvo a repetir. Primero, captura de pantalla de su aplicación descargada y registrados o su calca pegada en su defecto. Dos, tienes que completarme la frase, en todas partes, ¿qué? En todas partes, ¿qué? Tres, el tema y quién canta la canción que escuchamos antes de que yo entrara al aire. Y la cuarta, ¿contra quién juega México el día de hoy y a qué hora? ¿Ok? Así que ya por acá tengo mensajito. Gracias a los que se están reportando. A ver, dice por acá. Cristian, yo sí tengo. No, mijo. Mira, primero me tienes que enviar la captura de pantalla. ¿Ok? Así como lo dije. Porque si no, no vale. Si no, lo vamos a guardar para más tarde. A ver por acá. Okay. Mario David dice 800 preguntas. Ahora, nada más fueron 4. A ver, me mandó audio.
2: No, hombre, me estimó. Ya nomás conseguí 5 de las 800 preguntas.
1: ¡Ánimo! Si ustedes son fans, lo van a saber. Mira, ya por acá Fanny me está enviando. A ver, Fanny. Ok, captura de la aplicación descargada y está registrada como Fanny SF. Ok, excelente, Fanny. Después dice Fanny, ya es la ganadora. Mira por acá ya Fanny. Ahorita voy a decir la respuesta correcta porque tengo que verificar que haya un segundo ganador, ¿ok? Pero aquí veo que la aplicación, ajá, completó la frase, tema. Ok, perfecto. Vamos a ver, espérense. Ok, Fanny, tú eres la primera ganadora. Después llega por acá Uriel. Uriel, muy bien. Me mandaste la calca pegada. Sí, juega. Sí, completaste la frase, pero te faltó el tema de la canción, ¿eh? ¿Y quién la canta? Así que por una. También por acá tenemos a Rose, dice, ok, aplicación descargada, Jocelyn Ávila. Ajá. ¡Hola! Rose, tú eres la Jocelyn, eres la segunda ganadora. Ya quedó. Miren, por acá es en todas partes, ponte Exa. En todas partes, ponte Exa. A fuego lento de Rosana. ¿Y quién juega hoy? Sí, México contra Chequia. Así que ahí están los dos ganadores ya. No más por el día de hoy. Muchas gracias por participar. Gracias a la terminación 1004 que por acá nos andaba diciendo que dice en todas partes suena Exa y no era en todas partes ponte Exa. El tema fuego lento, sí. Ok, híjole, ¿qué crees? Mira, nos sigue a través de redes sociales. Muchas gracias, terminación 04, pero era nada más con la aplicación descargada o tu calca pegada. Ya en otra dinámica vamos a hacer con la con redes sociales, ¿va? Entonces por acá, pues ya quedó. Así que ahí está, Fanny y Jocelyn son las ganadoras de esta jersey oficial, original. Así que ya lo sabes, con nosotros siempre ganas aquí y en todas partes. Me tengo que despedir, familia. Cuídate mucho, aliméntate sanamente. Sobre todo, disfruta de la vida, disfruta de la familia. Y por favor, vamos a manejar con mucha precaución. Vamos a bajarle la velocidad. Yo sé que a veces nos aceleramos y nos entra por jugarle al rápido y furioso, pero no, nosotros no somos una película. Y ya vieron lo que pasó en la película, ¿ok? En la vida real. Entonces, no le juguemos a eso que ya sabemos, ¿ok? Entonces, me despido. Mi nombre es Chilapa. Cuídate mucho. Y recuerda, en todas partes, ponte Exa. ¡Adiós!

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0: La hora exacta es 1:00 p.m.
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0: Muy buenas tardes, me da mucho gusto darles la bienvenida a MBS Noticias Los Cabos. Yo soy Ligia Romero Gutiérrez, su mensajera del aire, y estaré con ustedes a lo largo de esta edición informativa ya de miércoles, mitad de semana, ombligo de semana, como dicen nuestras compañeras Mafer Ortiz aquí en EXA en el 103.9 de su FM. O también nuestra compañera Carla La Chula, que la puede sintonizar en la mejor, en la doble frecuencia de la mejor, en el doble impacto, en San José del Cabo en el 89.9 y en Cabo San Lucas en el 102.3. Ahí nos puede sintonizar. De igual manera, ¿sabe dónde nos puede encontrar? Muy fácil, en la aplicación digital desde su teléfono celular, se va a la tiendita y ahí de manera gratuita va a bajar dichas aplicaciones para que estemos muy, muy cerca de usted, además de contar con la programación habitual de nuestros locutores y la musical, la barra de música. También pues está el noticiero en la primera edición informativa con Luis Cárdenas en el 103.9. Igualmente lo puede sintonizar de 6 a 9 en la radio, pero también en televisión de paga, en YouTube o en internet. Ahí lo puede escuchar con toda la información nacional e internacional, ya sabe, con esa esencia que él solo le puede dar a la información y que dice, quítate, Ligia, porque ahí te voy yo. Si aquí dejamos la víbora chillando, él dice, quítate, porque ahí voy. Ahí lo puede sintonizar y ya en la segunda edición informativa de las 13 horas aquí en La Mejor y en MBS Noticias en EXA Los Cabos. En Facebook, ya se me estaba yendo la onda, en Facebook también, nos puede seguir. Ahí está nuestra compañera Mónica para recibir todos sus mensajes por vía Messenger o en las transmisiones en vivo o en los mensajes que usted nos haga llegar en la información que subimos de nuestros compañeros Elías Medina, Leticia Hernández o en el caso de Pedro Mazón. Igualmente está Chilapa en la sección deportiva con el Regio y desde luego lo policiaco con Ignacio Martínez de Jesús. Ya estamos en el día 175 de este 2026. Faltan 190 días para cerrar el periodo anual. Ya estamos a mitad de mes y ya se está dejando sentir esas altas temperaturas y los famosos apagones. Ya empezaron los apagones en algunas colonias de Los Cabos, incluso también en La Paz. En La Paz también ya se registraron algunos apagones. Díganos si usted lo sufrió, cuánto tiempo duró. Y por ahí enviamos unos mensajitos a los representantes de la Comisión Federal de Electricidad y nos contestaron, pero esa información se las va a proporcionar más adelante nuestro compañero James, nuestro compañero Jaime León, en el segmento de Ciudadanos al Aire. Miércoles 24 de junio del 2026 y las actividades marítimas el día de hoy están operando con normalidad, están las actividades abiertas para todo tipo. No hay ninguna restricción, pero sí están invitando a todos a que estén bien informados de lo que indica la autoridad naval para evitar cualquier situación de riesgo. Recuerde que no nada más dan información marítima, sino también la climatológica, y de repente se presenta esa inestabilidad en el clima. La Comisión Nacional del Agua, mediante el Servicio Meteorológico Nacional, da a conocer que las temperaturas estimadas para el día de hoy, híjoles, esperan temperaturas muy cálidas y luego que le suma la sensación térmica, es mucho más. 42 grados centígrados para la zona de San Antonio, va a ser lo más cálido de la entidad, y las mínimas, que sabemos que es en el norte de la península, Gustavo Díaz Ordaz tendrá 14 grados centígrados, La Paz tendrá máximas de 39, mínimas de 27, San José del Cabo y Cabo San Lucas de manera respectiva tendrán los 35 y 39 grados centígrados. Está intenso el calor y apenas vamos arrancando, y mínimas de 22 grados. y 27 grados centígrados, igual de manera respectiva. San José 22, Cabo San Lucas 27 y Santiago tendrá máximas de 37, mínimas de 26. Miraflores tendrá 34 como máxima y mínimas de 25 grados centígrados. En el famoso tandeo del agua potable, y que yo sé que todos estamos esperando con ansia para ponernos a lavar la ropa y hacer las labores domésticas que implican el uso del vital recurso, déjenme comentarles que las zonas beneficiadas para este miércoles 24 de junio está Las Palmas, Caribe, Caribe Invi, Camino del Mar, también está la zona centro, Boulevard Marina, Los Cangrejos 2, la zona centro, La Peña, 12 de octubre, Privada Santa Fe de Oro, Misiones de Santa Fe, esto en la privada. También está el Tesal, Crispín Ceseña, Coto San Diego, Villas La Paloma, Villa San Jerónimo y también está San Judas Tadeo. Estas son las zonas que estarán recibiendo el vital recurso. ¿Y las playas, Ligia? ¿Se te está yendo la información de las playas? Pues no, aquí la tengo. Zona Norte, La Ribera, Surgidero, El Dátil o Capilla, también está La Gaviota, Spa Buenavista, en bandera amarilla, significado de que la persona puede nadar, pero hay que hacerlo con mucho cuidado porque las condiciones no están así como para que, ay, me voy a confiar, no. Hay que hacerlo con mucho cuidado. Igual en la zona de San José del Cabo está Palmilla y la comunidad de la playa disponibles únicamente. Las otras están en rojo. Lo que es Acapulquito, Costa Azul y Las Palmas, ni intente ingresar a esas playas. En el caso de Cabo San Lucas, ya tenemos varias semanas con estas condiciones. No es ninguna novedad. Y que digan, ay, me tomó de sorpresa, yo no sabía que había bandera amarilla y me jaló la corriente. No. Está ya varias semanas con bandera amarilla el Corsario y lo que es la zona del Médano. Igualmente el Chileno. Son las únicas playas que están aptas para los bañistas. La vía de WhatsApp en la mejor 624-192-0899 y en EXA 624-192-1039. Ahí está las vías de WhatsApp para que nos mande todos sus mensajes. Es muy importante para nosotros conocer todas sus impresiones. Recuerde que hoy está Jaime León en Mensajeros del Aire para dar voz a Jaime Ciudadanos al Aire con Ciudadanos al Aire, yo Mensajeros al Aire, necia. Ciudadanos al Aire, para que esté muy atento y mande sus mensajes. Es muy importante, insisto, para nosotros conocer sus impresiones después de esta proyección. Levi, vámonos como liebres de galgódromo con las voces de la expresión.
1: Mango Deck Beach Club, ubicado en el corazón de la zona turística de Cabo San Lucas, el Médano, donde se unen el Golfo de California y el Océano Pacífico, presenta.
2: En la iniciativa de fortalecer el idioma inglés en escuelas públicas, el diputado del PRI, Fabricio del Castillo, propone reformar la Ley de Educación del Estado.
3: Iba para que el idioma inglés sea impartido en todas las primarias de Baja California Sur. Buscamos que los niños, las niñas de Baja California Sur sigan teniendo esa preparación que deben de tener en su desarrollo.
2: La Paz espera en vacaciones de verano un incremento del 5% de ocupación hotelera con relación a los años anteriores de turismo nacional, señala presidente de Emprotur La Paz, Agustino Lachea.
4: La verdad es que los números son muy promisorios porque estamos teniendo un incremento en nuestra ocupación en los primeros 4 meses que ya tenemos bien medido con respecto del 24 y...
2: Escrituras falsas siguen acechando en Los Cabos. Catastro frena intentos de despojo de terrenos. Judith Díaz Espíndola.
5: Catastro tiene la encomienda de que cuando nos llega una escritura foránea tenemos que ponernos en contacto con la notaría que dice nos la está mandando. Sin embargo, hemos estado pensando que en razón de esta situación y de dar una certeza jurídica más.
2: Omisión por parte del gobernador Víctor Castro Cosío y Benito Bermúdez, denuncian colectivos y piden no se politice aplicación de la ley, tras informar que impusieron denuncia penal contra Hermandad en Armonía.
6: Siguen diciendo que se protege tanto la Comisión Nacional de Áreas Protegidas, dice que jamás va jamás va a autorizar algo ahí. Ellos tienen que...
0: Y ahora sí, vámonos como hilo de media con toda la información, ya siendo la 1:11 p.m. Hice mucho preámbulo con la introducción, pero ahora sí, vámonos de lleno con todo. Fíjese que nuestra compañera Leticia Hernández sostuvo una entrevista con la representante del municipio de Los Cabos, de la Dirección de Catastro del municipio de Los Cabos, con Judith Díaz Spíndola. Dio declaraciones muy interesantes que ponen a pensar a cualquiera y sobre todo a estar muy alertas. Sabemos que la especulación inmobiliaria está a la orden del día y han detectado escrituras falsas que están ahí acechando al municipio. Ya esta dependencia de gobierno, Catastro, ya ha frenado varios intentos de despojos de terrenos. Vayamos a la pieza informativa.
7: Aunque los casos no son numerosos, el intento de despojo de propiedades mediante escrituras apócrifas continúa siendo una amenaza para los legítimos propietarios de terrenos en Los Cabos, reconoció la directora municipal de Catastro, Judith Díaz Spíndola. La funcionaria informó que durante su gestión se han detectado al menos 3 escrituras presuntamente falsas cuyos trámites fueron detenidos de manera inmediata tras identificar irregularidades en la documentación presentada y de inmediato se turnaron los casos ante Contraloría Municipal y Sindicato. Ante esta situación dijo que están procurando tener mucho cuidado y muchos candados internos en la dirección para evitar que ese tipo de escrituras apócrifas sigan su curso.
5: Catastro tiene la encomienda de que cuando nos llega una escritura foránea tenemos que ponernos en contacto con la notaría que dice nos la está mandando. Sin embargo, hemos estado pensando que en razón de esta situación y de dar una certeza jurídica más grande a los contribuyentes que realizan sus trámites, pedir precisamente a lo que es la consejería jurídica de cada uno de los estados nos diga desde si existe el notario como tal, si es el nombre del notario correcto y si esa escritura que él le pida al notario, que esa escritura la tiró realmente en su protocolo. Porque de esa manera cerraríamos ya el círculo para poder dar otorgar una certeza jurídica más amplia.
7: Díaz Spíndola explicó que la mayoría de los documentos apócrifos provienen de otras entidades del país y están relacionados con notarías foráneas. Incluso en algunos casos, tras las verificaciones realizadas por la dependencia, se describió que los supuestos notarios ni siquiera existen.
5: A veces inclusive es un engranaje muy grande, creo yo, ¿no? Cuando analizamos cada sistema o cada escritura que llega y que vemos que el notario no existe, cómo hicieron los sellos, cómo el protocolo en el que se hizo, el testimonio que se está entregando, debieron de participar muchas personas para lograrlo, ¿no? Y se estuvieron en el supuesto de que es un pago de un impuesto, debió haberse pagado el impuesto, hay muchos elementos que se tendrían que analizar.
7: Ante esta problemática, Catastro Municipal implementó nuevos mecanismos de verificación para todas las escrituras provenientes de otros estados. Entre las medidas destaca el contacto directo con las notarías que aparecen en los documentos y la exigencia de una respuesta oficial por escrito que confirme la autenticidad de cada escritura. Informó para MBS Noticias Los Cabos, Leticia Hernández.
0: Ahí está la información de nuestra compañera Leticia Hernández en este tema tan delicado. Como sabemos, también en la administración pasada se había dado a conocer también la alteración de claves catastrales de lotes que estaban en zonas populares, en colonias, tal vez incluso hasta marginadas, podríamos llamarle así, con costos de predial muy elevados. Mientras que en sentido opuesto, es decir, en residencias muy bien posicionadas, con claves catastrales, con impuestos altos debido al tipo de predial, pues estaban alterados, pagaban hasta 500 pesos, 600 pesos de predial, cuando eran casas valuadas caritsísimas de París. Y en cambio una casita que le gusta de Gastelum tenía que pagar el contribuyente o el propietario de esa tierra hasta 7,000, 10,000, 20,000 pesos, dependiendo de la extensión de la tierra. Pero así estaba la situación. Y ahora pasa esto, pues definitivamente el municipio de Los Cabos es un imán para vulnerar la certeza en la tenencia de la tierra. Vamos a ir a más información con nuestro compañero Pedro Mazón. Vamos a dar un giro. Ya sabe que nos gustan los tangos informativos y damos esos giros de 180 grados. Y nos vamos a ir a noticias agradables. Sabemos que La Paz se ha estado potencializando como un destino turístico. Los Cabos es el primero. Sigue La Paz y continúa Loreto. Pero en el caso de La Paz, están viendo que en esta temporada de verano van a tener una afluencia de turismo nacional muy, muy positiva. Vayamos a la información que nos tiene nuestro compañero Pedro Mazón, puesto que se prevé un incremento hasta del 5% en relación a los dos últimos años. Vayamos.
8: De acuerdo con los números de registro en la demanda de ocupación hotelera en las vacaciones de este verano 2026, La Paz tendrá un incremento de un 5% con relación a los últimos dos años. Así lo participó el presidente de la Organización de Empresas Hoteleras y Turísticas de La Paz en ProTour, Agustín Olachea Nogueda, quien enfatizó que los hoteleros consideran el verano la mejor temporada del año, con la presencia de un 75% de turismo nacional y un 25% que es turismo internacional. El hecho es que ya se preparan para la recepción de los visitantes, ya que el destino da para eso y para más, y es un apetito evidente en la demanda por la capital del estado, sus playas e inmediaciones.
4: La verdad es que los números son muy promisorios porque estamos teniendo un incremento en nuestra ocupación en los primeros cuatro meses que ya tenemos bien medido con respecto del 24. Y si hacemos una comparación con otros destinos de playa en el país que han tenido un descenso en sus ocupaciones, en La Paz, de manera que nos llena de mucha satisfacción porque el destino da para eso y para más. Se han hecho bien las cosas y aparte en los mercados se está teniendo un apetito en la demanda muy importante y hemos tenido un incremento con respecto al año anterior del 4 o 5% en la ocupación. Esto seguramente lo vamos a ver reflejado también en verano, porque así están los números de ocupación, en los números que tienen los hoteleros a lo que es nuestra mejor temporada del año, que las vacaciones de verano para La Paz, por una razón, porque nuestro principal mercado hoy por hoy es el mercado nacional. El 75% de nuestros visitantes durante el año son nacionales y el 25% es extranjero. Entonces, en esa época es cuando mayor número de visitantes eligen venir a este extraordinario destino turístico que es La Paz.
9: Para MBS Noticias en Los Cabos, Pedro Mazón.
0: Muy buenas noticias para el municipio de La Paz. Esto genera una derrama económica y sobre todo que los huéspedes puedan buscar otras experiencias cerca del municipio de La Paz. Está incluso Todos Santos, Pescadero, la zona del Triunfo, las zonas rurales que están del lado del municipio de La Paz, San Antonio, todas esas poblaciones rurales que tienen su atractivo, tienen su historia. Vamos a ir a otro tema. Hoy andamos como que muy multifacéticos. Nos vamos a ir a la política. En este primer bloque así, de todo un poco. Nuestro compañero Elías Medina nos tiene su colaboración y tiene que ver con la participación de los que hasta ahorita se han registrado para la defensa de, ¿cómo le dicen? La defensa de la cuarta transformación y de la soberanía del estado de Baja California Sur. A ver si no me equivoqué, pero creo que por ahí va la idea. Estoy hablando de los aspirantes para esta alianza Morena PT. Sabemos que ya está el alcalde con licencia, Cristian Agúndez, también la alcaldesa con licencia, Milena Quiroga, el diputado federal, obviamente, con licencia, Manuel Cota, otro que tiene licencia en la Secretaría General, Saúl González, y la maestra Diana von Borstel. Hasta ahorita van 6 aspirantes y que van a ser sometidos a la selección y a la preferencia de la ciudadanía. Y después conoceremos el resultado de quién es el que va a contender y a representar a la cuarta transformación. Vayamos a la colaboración de nuestro compañero Elías Medina.
10: En el análisis con Elías Medina.
11: ¿Qué tal, Ligia? Buenas tardes a ti y al auditorio. El pasado lunes 22 de junio inició el proceso interno con el que los partidos en el poder van a seleccionar a su candidato a gobernador para la elección de junio del 2027. No hubo sorpresas en la 4T. Se inscribieron para el cargo los alcaldes de Los Cabos y La Paz, Cristian Agúndez y Milena Quiroga, el diputado federal Manuel Cota, el secretario general de gobierno Saúl González, todos ellos con licencia, y de última hora y sin ninguna posibilidad, la exdiputada local por el PRD, Diana von Borstel, y el regidor por el Partido Verde en Los Cabos, Jesús Alberto Alvarado. Uno de estos nombres estará en la boleta en la elección del 27, pero antes deberán de navegar por las aguas turbulentas de lo que parece ser una tormenta perfecta, con acusaciones tácitas y expresas de que hay dados cargados con el desgaste y el mal genio de Víctor Castro, con los señalamientos de pactos o acuerdos innombrables, con amplios sectores de la población en espera de que le resuelvan las promesas incumplidas, con un catastrófico servicio de salud, y sin dejar de mencionar la falta de agua potable en miles de hogares de La Paz y Los Cabos, la inseguridad, la falta de vivienda, el abandono de las calles y las carreteras y un rosario de rezagos que siguen sin ser resueltos. Y en ese contexto es como habría que entender el origen de la reciente transmisión conjunta en redes sociales de Cristian Agúndez y Manuel Cota durante su registro en la Ciudad de México, en donde anunciaron que no van a permitir la imposición y que entre ambos tienen el 80% de las preferencias electorales. Más claro, ni el agua de la ayuntamiento, si esto no es un rompimiento anticipado a causa del dedazo que viene para favorecer a Milena Quiroga, pues ¿cómo se le parece? Y más, después del evento masivo en La Paz, en donde se vio la mano negra de los acarreos del Ayuntamiento de La Paz, el gobierno federal y del estado, y del viejo corporativismo de las centrales obreras, ahora en una versión chollera que apesta a imposición o apuesta a rompimiento. Y la pregunta es, así como están las cosas, ¿puede ganar un candidato o candidata sin el apoyo de los otros en un mapa político claramente parcelado, con el sur dominado por el PT, con La Paz en sintonía para Manuel Cota y con el norte dividido? Claramente la respuesta es no, porque aún y cuando logren un acuerdo de esos llamados de unidad, va a ser muy complicado convencer a los de abajo, a los grupos que han esperado largos 6 años haciendo fila en ese proceso tan sudcaliforniano que es la cíclica oxigenación del poder, un fenómeno que comenzó en el 99 con Leonel Cota, se replicó en el 2011 con Marcos Covarrubias, que volvió en el 21 con Víctor Castro. Ni entonces ni ahora funcionó la frase de que si no hay patadas, hay pa' todos. Al contrario, lo único que han sobrado son las patadas pa' todos y en las redes sociales la guerra sucia por encima del matrio oficio de la política. De la oposición no hay nada que destacar, salvo que están mirando la casa de enfrente arder en espera de cachar las inconformidades para llenar el vacío que ellos mismos provocaron con la mediocridad o el silencio cómplice de sus cuadros y la morosa inmovilidad de los últimos 6 años. Saludos, hasta la próxima.
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0: Gracias a la participación de nuestro compañero Elías Medina. Ya es la 1:24 aquí en MBS Noticias Los Cabos. 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En la aplicación digital, desde su teléfono celular, vía internet o en Facebook, en MVS Noticias Los Cabos, ahí nos puede seguir. Yo soy Ligia Romero y regreso con más.
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9: ¿Qué tal? Buenas tardes, queridas y queridos ciudadanos. Como cada miércoles por acá andamos en su sección Ciudadanos al Aire. Yo soy Jaime León y recuerden que este espacio se nutre principalmente de ustedes, de lo que está aconteciendo aquí en Los Cabos, en San José del Cabo, en Cabo San Lucas, o por qué no en todo Baja California Sur, porque hay temas de interés que competen a toda la ciudadanía, como usted y como yo. Primero quiero iniciar este espacio con un reporte que le enviaron a nuestro compañero Regio. Si usted va manejando, tenga mucha precaución porque nos dicen...
10: Ay, para que la palomilla tenga cuidado, aquí por Galerías El Triunfo está un dumper que se le salió una llanta. Tengan cuidado, por favor, porque no hay nada de que diga que precaución, para que tengan precaución, por favor.
9: Así es que si usted va manejando, por favor, con mucha precaución. También nos hacían llegar mensajes por la mañana que si ustedes estaban conduciendo rumbo a San José o a Cabo San Lucas, que tuvieran mucha precaución porque están haciendo trabajos de limpieza en los camellones y esto, pues puede provocar un accidente y no queremos eso. Bueno. Ahora sí, vamos con los mensajes que nos han llegado. Recuerden las vías de comunicación 624-192-1039 aquí en EXA. También está disponible el 624-192-0899 en La Mejor FM. Les lanzábamos también una pregunta en la mañana en el Facebook de Noticias. Si usted nos sigue en MVS Noticias Los Cabos, para que nos siga y no se pierda toda la información que acontece. Lanzamos una pregunta de si a usted también le tocó el tandeo de luz, porque anoche, si usted recordará, fueron varias colonias de Cabo San Lucas, San José, incluso de Baja California Sur, que se quedaron sin energía eléctrica. Y pues ahí está el mensaje, si nos quiere comentar, para que posteriormente lo vayamos leyendo y veamos qué colonias se vieron afectadas el día de ayer. Y respecto a esto, mensajes nos llegaron, dice: ayer se fue la luz en mi casa como 3 veces, yo vivo en Lomas del Sol por la calle del Firmamento. Y otro mensaje, este respecto al otro tandeo, al tandeo de agua, dice: del tandeo ya me cansé de preguntar porque nunca me resuelve, no es queja, simplemente es una realidad, nunca me ha llegado, pero gracias, no es su culpa, muchas gracias. Y efectivamente, a veces también a nosotros, no se crean, nos tardan en contestar o nos dejan en visto. La misma suerte que pueden correr ustedes también la corremos nosotros. Otro mensaje respecto a que tengan precaución, dice: mucha precaución, hay un torto en camión de carga descompuesto frente de una conocida agencia de autos, dice, sentido San José a San Lucas, invadiendo carril de la baja. Si usted va conduciendo, por favor, mucha precaución. Y respecto al tandeo de luz y a estas afectaciones, a estos apagones que se han visto,

0: Y fallas como estas, porque se dan debido a que los equipos de pronto tienen alguna falla como la de ayer. Esto, para eso hay mantenimientos, pero en otras hay cambios y esas son donde se ve interrumpido las interrupciones para darle mantenimiento, pero se les dará aviso a los usuarios. Y también nos comparten que lo importante es cuando se interrumpe el servicio, se esperen unos minutos. Y si no se restablece, llamen, apúntenle bien, al 071 o bajen la aplicación de la Comisión Federal de Electricidad para que ahí puedan reportar las fallas de luz y pues ahí estén muy, muy, muy atentos respecto a lo que esté aconteciendo. Los decían los radioescuchas, los famosos tandeos de los que también se dan aquí en Baja California Sur. Pero vamos a continuar leyéndolos. Recuerden las vías de comunicación 624-192-1039. También está disponible el 624-192-0899. Los leemos con gusto también en el Facebook MVS Noticias Los Caos. Si nos quieren dejar sus mensajes, sus comentarios en el en vivo que se está transmitiendo, o ahí también lo recibimos en el Messenger. Pero vamos a pasar con más información porque nos vamos a ir con nuestro compañero Pedro Mazón.
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0: Amigo Pedro, buenas tardes, te saludo con gusto. Platícanos qué información nos tienes para esta tarde.
2: Gracias, buenas tardes al auditorio. Gracias, mi estimado Jaime. Vamos a decirte que fue en la conferencia de prensa de este miércoles por la mañana donde el director general del Sistema para el Desarrollo Integral de la Familia DIF, Baja California Sur, Alberto Ceseña Romero, quien reveló el número de infantes que no están bien alimentados en el municipio de Los Cabos y son más de 9.500 niñas y niños que sufren por esta carencia alimentaria. Ceseña dijo que ya están atendiendo esta demanda y es en todo el estado, con cocinas regionales en los municipios, obviamente con el apoyo del gobierno municipal y empresarios que se han sumado a ese esfuerzo. Por ejemplo, dio el caso y agradeció al Colegio de Voluntarios Públicos que donaron una unidad móvil para la transportación de los alimentos que son desayunos calientes. En la atención que se da, justamente, trabaja personal del sistema DIF Baja California Sur. Escuchemos a Alberto Ceseña Romero.
3: De carencia de acceso a la alimentación nutritiva de nuestras niñas y niños está alrededor de 9.500 niñas y niños. Allí están nuestras niñas donde están pasando hambre. Y ahorita actualmente, ya en el 2026, estaríamos atendiendo de esa demanda. Para eso vamos a desarrollar cocinas regionales junto con los municipios, pero también agradecer una buena voluntad de empresarias y empresarios que se han sumado a este esfuerzo. También del Colegio de Notarios, quienes donaron un vehículo para transportar estos desayunos. Empresarias y empresarios también estarán organizándose para poder donar otro. En el caso de la inversión estatal, el equipamiento de la parte de la infraestructura, de la parte municipal, la rehabilitación, la parte del personal, que es muy importante, quienes van a operar esto.
2: Escuchamos ya al director general del DIF con esa cifra que nos da en la zona austral, en el municipio de Los Cabos, que es donde la carencia de los niños de alimentarse nutritivamente por las mañanas con desayunos antes de ir a la escuela es de 9.500 personas, 9.500 infantes. Ojalá que con este esfuerzo que se está haciendo con empresarios, los ayuntamientos, el Colegio de Notarios, puedan también, mi estimado Jaime, que esto se pueda lograr y poder abatir este rezago que se tiene. Te comento, por otra parte, que esta mañana en conferencia de prensa el gobernador del estado, Víctor Castro Cosío, confirmó la sentencia que un juez del Poder Judicial de Baja California Sur le dictó a Juan Antonio N., exfuncionario del INVI, quien ya está en prisión y su condena será por 2 años 8 meses. Castro dijo que con la corrupción del exfuncionario, el cual son 6 involucrados, se perdieron más de 50 millones de pesos y se va a recuperar prácticamente un edificio que está evaluado

0: en 11 millones de pesos, mismos que va a administrar el Instituto de Vivienda del Gobierno del Estado. Castro Cosío fue claro al manifestar que se aplica la ley y quien lo hace tiene que pagarlo.
1: Y ya se va a recuperar unos departamentos que se le van a otorgar al INVI. Las pérdidas fueron más de 50 millones de pesos. Este edificio está valuado alrededor de 11 millones. Y bueno, el INVI lo va a administrar para que dependencias del gobierno del Estado que pagan rentas, recuperar eso y invertirle más al INVI. Ya se recuperó esto, está también debido a esto el proceso de condena, ya se dio 2 años de pena que el juez va a otorgarle a uno de los implicados, son 6, prófuga la señora, la mamá, donde pues yo un día les dije a ustedes y se lo digo al pueblo, la corrupción a veces no tiene límite de involucrar hasta gente que la verdad le hace mucho daño, a un hermano. Y todavía recuerden el año pasado una campañita nacional de que estábamos nosotros, que había otros responsables, ¿no? Y bueno, los que sean, quien sea responsable tiene que pagar con la ley.
0: Esa es la expresión del gobernador esta mañana, así que ya se confirma esto de la sentencia y por supuesto la recuperación de un bien inmueble que servirá pues para que lo administre el INVI a través del mismo gobierno del Estado. Ligia.
2: Muy interesante lo que estás diciendo, Pedro, en relación a este tema, al caso INVI, que ha dejado mucho que desear y todavía hay tela que cortar, ¿verdad?
0: Sí, pues dice el gobernador que hay 5 personas más involucradas y por supuesto que seguirá con la gestión misma administrativa que realiza el fiscal anticorrupción ante el Poder Judicial precisamente para que se pueda dictar sentencia a los demás casos.
2: Agradezco mucho la información, Pedro, que pases muy bonita tarde.
0: Igualmente, mi estimada mensajera del aire, y por supuesto, buen provecho a la hora de disfrutar los sagrados alimentos.
2: Te esperamos el próximo viernes.
0: Ahí estaremos, primero Dios.
2: Pues ahí está la información de nuestro compañero Pedro Mazón, y nos vamos a ir ¿a dónde cree? A la sección de más adrenalina, como dice nuestro compañero Jorge Go, que le mandamos un saludo. Nos vamos a ir con nuestro compañero Ángel Cortés, el Regio.
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4: Muy buenas y deportivas tardes, tenga todo el amable auditorio de MBS Noticias Los Cabos el día de hoy, miércoles, Ecuador de la semana, con un placer inconmensurable de saludarles a través de nuestras 2 emisoras, EXA y La Mejor. Yo soy Ángel El Regio, pertenezco con mucho orgullo al staff de voces de MBS Radio Los Cabos. El día de hoy tenemos una entrevista muy interesante. Ponga usted atención si quiere que su hijo entrene el rey de los deportes, entrene béisbol, porque platicamos con el profe, con el manager, ex pelotero de Liga Mexicana de Béisbol, de Liga Mexicana del Pacífico, campeón de la serie del Caribe, el gran Daniel Fornés, que está instituyendo su academia de béisbol aquí en San José del Cabo. Platicamos con él y esto fue lo que nos dijo.
5: Hola, ¿qué tal, amigos? MBS Deportes Los Cabos, el día de hoy estamos muy contentos porque estamos platicando de un gran proyecto con el profe Daniel Fornés, un pelotero de amplia experiencia en el béisbol nacional, en la Liga Mexicana de Béisbol, en la Liga Mexicana del Pacífico, y que nos encontramos con la sorpresa de que trae un gran proyecto, por supuesto, de desarrollo de peloteros aquí en Los Cabos, Baja California Sur, particularmente en San José del Cabo, pero que sea él mismo el que nos explique cómo está la situación de esta academia que está implementando mi querido Daniel Fornés. Te saludo con mucho gusto, mi Dani, ¿cómo andas?
6: ¿Qué tal, Regio? ¿Todo bien? Aquí andamos, mira, terminando el entrenamiento. Como bien dices, ¿no? Es un proyecto, estamos iniciando un proyecto de entrenamiento, combinando centro de bateo con algunas actividades defensivas, pero poco a poco empezando con como bien dices, lo repito, el proyecto. Ahorita estamos aquí en la playita, en la unidad de la playita, invitando a todo aquel entusiasta, chico entusiasta que quiera aprender del béisbol, y aquel que ya tiene algunas habilidades, pues también potencializar esas habilidades, ¿no? Y pues que suben de nivel, esa es la idea.
4: Oye, mi querido Dani, ¿cuál es el requisito para que los niños, qué edades, cuál es el requisito para que ingresen a la academia?
6: Pues mira, prácticamente yo trabajo con gente, con muchachos ya de 13, 14 años, pero podemos también trabajar con niños de 9, 10 años que tengan esa inquietud, ¿no?, de aprender. Claro que podemos trabajar con ellos, ¿no? Ya depende de la cantidad que se agreguen al trabajo, pues ya hacemos un horario, ¿no? Para ellos en especial. Pero sí, básicamente grandes, ¿no? Ya sea 13, 14, 12 años, en adelante, 18 años. Vamos a empezar de esa manera, ¿no? Y darle la atención a todas esas edades, porque más que nada es por el inicio, para iniciar, ¿no? Porque no tenemos ahorita gente, no tenemos población de muchachos, entonces podemos recibir, ¿no? De 10 años para arriba.
4: De 10 años para arriba, mi querido Dani Fornés. Oye, y la gente que quiera informes, porque hay mucha gente interesada, hay mucha gente aquí que le gusta el béisbol y que quiere que sus hijos aprendan de alguien como tú, compadre, con tus facultades beisbolísticas, ¿para dónde te pueden marcar o a dónde se puede acercar la gente?
6: Mira, ahorita por lo pronto en mi teléfono, mi número telefónico, que es el 664-42-097568. Con
4: gusto. A ver, otra vez.
6: 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Ahí con gusto los atenderemos.
4: La invitación abierta para toda la gente. Está el entrenamiento, la academia de Daniel Fornés, aquí en las instalaciones de la unidad deportiva en la playita, aquí en San José del Cabo. Pero si hay gente que se anime de otros lados, son bien recibidos, ¿no?
6: Claro que sí, ¿no? Pues la invitación para toda la comunidad, ¿no? De San José del Cabo, también, pues, como bien menciona, en la playita, ¿no? Porque la unidad está en la playita, pero también estamos tratando de movernos, el entrenamiento, moverlo a Vista Hermosa, ¿no? Uno que otro día de la semana podemos ocupar ese lugar, ese espacio para el entrenamiento.
4: Oye, Dani, entonces, ya como mensaje final, la invitación para toda la gente, para los papás que nos están escuchando, para que se animen y que pues inscriban o vengan con sus hijos a la academia de Daniel Fornés, un pelotero, googleenlo, un pelotero de amplia experiencia, por supuesto, y que está dispuesto a aportarle a la comunidad beisbolística aquí de Los Cabos, Baja California Sur.
6: Así es, ¿no? Pues el mensaje está, ahí está la gracias por el espacio, ¿no? Que me estás dando, y pues el mensaje es para toda la afición de San José del Cabo, ¿no? Que si tienen esa inquietud de aprender, aquí estamos, ¿no? A la orden. Y pues también comentarles que pues la dinámica se emplearía también dependiendo de la gente que venga, de las edades que se inscriban o lo que estén con nosotros, pues hacemos ya el entrenamiento, ¿no? En base a lo que tengamos, pero ahorita estamos haciendo un entrenamiento básico donde pues como te digo, potencializar las habilidades, y ya pues habiendo bueno, más que nada quiero aclararte otra cosa. Esto no es una liga, es un entrenamiento que es extra. Los muchachos seguirán perteneciendo
4: a sus equipos.
6: A sus equipos donde juegan y todo eso. Es puro entrenamiento. Yo no estoy formando ni un equipo, estoy formando una academia. Academia donde podamos ofrecer ese entrenamiento, ¿no? Donde los muchachos pueden evolucionar el nivel que ellos tienen.
4: Caballo, pues muchas gracias por tu tiempo, gracias aquí por la invitación, y pues esperamos que esto se llene de muchachos entusiastas del béisbol, y que pues aquí estamos a la orden. Otra vez el teléfono de la academia de Daniel Fornés.
6: 64-42-097568.
4: Gracias, caballete.
6: Ánimo a ti.
4: Muy bien. Gracias a la gente de MBS Deportes. Hasta aquí las noticias de los deportes. Si usted está comiendo, buen provecho, tengan la bondad de ser felices.
2: Muchísimas gracias a nuestro compañero Regio por esta entrevista. Y sí, efectivamente, a cómo está ahorita la situación de los jóvenes susceptibles a la ociosidad o vulnerables a situaciones perniciosas, es importante fomentar el deporte, que estén dentro de una activación física para evitar con esto las adicciones, sobre todo aquí que se dan mucho, y considerando que los padres de familia a veces no tienen el tiempo para atender a los hijos lo necesario, puesto que tienen que trabajar. Recuerde que la calidad de vida aquí es muy cara, se tiene que trabajar tanto el papá como la mamá, o incluso a veces nada más se cuenta con uno de los dos, con uno de los dos jefes de familia, y eso complica más el poder asistir o atender las demandas y las necesidades de los hijos. Además de que promoviendo este tipo de deportes también es semillero para descubrir a los nuevos talentos locales que pueden ser exitosos y poner muy en alto el nombre de Los Cabos y por ende el de Baja California Sur. Gracias a nuestro compañero Regio por esta entrevista. Y nos vamos a ir a un breve corte y regresamos con más.
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2: Ya es la 1:52 p.m, ya escasos 8 minutos para las 2:00 p.m. Nos vamos a ir con nuestra compañera Leticia Hernández para que nos platique la rueda de prensa que hubo hoy ahí en las afueras de Palacio, de las oficinas de Palacio Municipal. Muy buenas tardes, Leti.
15: Hola, Ligia, muy buenas tardes. Saludo al auditorio de MBS Noticias Los Cabos. Como tú comentas, colectivos de asociaciones y ciudadanos por la defensa del territorio y los bienes comunes denunciaron en conferencia de prensa que el gobernador del estado, Víctor Manuel Castro Cossío, y el Ayuntamiento de La Paz, así como el titular de la Comisión de Áreas Naturales Protegidas, Conán Benito Bermúdez, han sido omisos ante lo que está ocurriendo en Sierra de la Laguna. Incluso citaron irónicamente que Bermúdez ha dicho que no pasa nada, que no darán permiso de ningún tipo de construcción, pero no le pidieron permiso para llevar los 100 vuelos de helicóptero ni para cubrir las 80 vigas, 200 polines y las más de 200 bolsas de clavos, que hasta la fecha nadie explica por qué no se han bajado de la sierra. Hay total opacidad, remarcaron. Ante la luna, nula respuesta de los niveles de gobierno, sobre todo del Estado, Federación y Ayuntamiento de La Paz, porque aseguran que Los Cabos reaccionó ante esta nueva amenaza, indicaron que procedieron el viernes pasado a interponer denuncia penal contra Esmandad en Armonía ante la Procuraduría Estatal y la Fiscalía General de la República por el delito de desmonte, destrucción de la vegetación natural, así como por el delito de cambio de uso de suelo forestal, previstos y sancionados por el Código Penal Federal, esperando que pueda actuar la Fiscalía de acuerdo a la ley, considerando que puede aplicar de 6 meses a 9 años de prisión y multa hasta por $1,000,000. Víctor Adrián Trujillo, del colectivo, denunció que mientras Ricardo Salinas Pliego y Jorge Emilio González tengan predios en Sierra de la Laguna, el lugar va a estar amenazado, aunado a que hay una total omisión por parte de los tres niveles de gobierno, por lo que son los ciudadanos los que deberán estar en guardia para defender a la Sierra de la Laguna, y considerado muy importante separar este asunto de la política, exigiendo que la autoridad no politice la aplicación de la ley para que avance y no siga empantanando este asunto. Hayamos escuchado lo que comentó Víctor Adrián Trujillo.
13: Siguen diciendo que se protege tanto, la Comisión Nacional de Áreas Protegidas dice que jamás va a autorizar algo ahí. Ellos tienen que firmar y mientras ellos no firmen, no se va a autorizar. Pues sí, pero hay casi una tonelada de material de construcción allá arriba que desmiente todos los discursos, ¿eh? El gobernador podrá decir que él cuida y la alcaldesa de La Paz podrá decir que ellos cuidan y vigilan Sierra de la Laguna, pero ahí siguen los materiales que desmienten todos sus discursos. Nunca les pidieron permiso. Hay una cosa que declaró el director del proyecto, el director de Hermandad en Armonía y director del proyecto del rancho del tío Checo, es que sí tenían ellos un permiso, y le creo, realmente le creo, tenía un permiso oral. Para aventarse ese paquete, tenía el permiso de alguien que le dijo, tú hazlo y después pagas las multas. Así proceden siempre. Eso fue lo que nos obligó también a decidir sacar esto del ámbito político y meterlo al judicial, porque además hay todas las pruebas para hacerlo, ¿no? Y que la fiscalía defina ya cuál es la culpabilidad.
2: Ahí está la información que nos proporciona nuestra compañera Leticia Hernández de esta rueda de prensa que se dio a conocer el día de hoy. Hace unos minutos concluyó y efectivamente hay una serie de denuncias penales por delitos en materia ambiental y cambio de uso de suelos. Nos vamos a ir a la sección policíaca con nuestro compañero Ignacio Martínez de Jesús.
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16: Buenas tardes, esta es la información. La Fiscalía General de la República obtuvo auto de vinculación a proceso contra Armando N. en su carácter de administrador único de una inmobiliaria por su probable responsabilidad en el delito de cambio de uso de suelo en terrenos forestales sin autorización de la autoridad competente. El juez determinó no imponer medidas cautelares y fijó un plazo de 6 meses para el cierre de la investigación complementaria. La investigación se originó a partir de una denuncia presentada por la Procuraduría Federal de Protección al Ambiente, derivada de una visita en inspección realizada en un predio ubicado en la zona conocida como Mesa de Santa Anita, en Los Cabos. En ese lugar fueron detectadas obras y actividades que modificaron las condiciones naturales del terreno forestal sin contar con los permisos federales correspondientes. De acuerdo con la indagatoria, la autoridad ambiental advirtió la realización de trabajos de desmonte y cambio de uso de suelo en una superficie considerada de vocación forestal, motivo por el cual dio vista al Ministerio Público Federal para el inicio de las investigaciones, mismas que confirmaron la no existencia de autorización federal por parte de la empresa investigada. En más información, la Procuraduría General de Justicia del Estado obtuvo vinculación a proceso de José Francisco N. por su probable responsabilidad en el delito de provocación de incendios derivados de hechos ocurridos en el estero de San José del Cabo. De acuerdo con la investigación, aproximadamente a las 12:20 horas del 20 de junio del presente año, el imputado presuntamente provocó un incendio en una superficie aproximada de 10 metros dentro del arroyo Santa Rosa, en la zona conocida como las aguas termales, cerca del Molino 13, área que forma parte de la Reserva Ecológica del Estero de San José del Cabo. La detención fue posible gracias a la oportuna intervención de elementos de la Dirección General de Seguridad Pública, Policía Preventiva y Tránsito Municipal de Los Cabos, en coordinación con personal del H Cuerpo de Bomberos de San José del Cabo, quienes sorprendieron al imputado en flagrancia cuando presuntamente provocaba el incendio y portaba diversos objetos inflamables. Posteriormente pusieron a disposición de la gente del Ministerio Público de la Unidad Especializada para la Detención de Personas Detenidas a José Francisco N., quien durante la audiencia de control de detención celebrada el 23 de junio formuló imputación. Una vez concluido el debate, la autoridad judicial dictó auto de vinculación a proceso. Como medida cautelar, el juez de control impuso la prohibición de acercarse al estero de San José del Cabo y concedió un plazo de 2 meses para el cierre de la investigación complementaria, misma que concluirá el 23 de agosto de este año. En otro orden de ideas, la Fiscalía General de la República obtuvo vinculación a proceso contra una persona por su probable participación en la comisión del delito de posesión de cargador y cartuchos para arma de fuego de uso exclusivo de las Fuerzas Armadas permanentes. Juez impuso como medida cautelar presentación periódica quincenal ante el Centro de Justicia Penal de San José del Cabo y fijó un plazo de 3 meses para el cierre de la investigación complementaria. De acuerdo a la investigación, elementos de la Guardia Nacional adscritos al aeropuerto de Cabo San Lucas pusieron a disposición del Ministerio Público Federal a Macriel N., luego de que durante una inspección de seguridad realizada mediante equipo de rayos X, se detectó en su equipaje un cargador para arma de fuego abastecido con 17 cartuchos. Finalmente, la Secretaría de Marina, a través de la Armada de México, por conducto del sector naval de Cabo San Lucas, informó que ayer personal naval en 2 diferentes acciones realizó la valoración y evacuación médica a 2 tripulantes extranjeros de embarcaciones de recreo en las inmediaciones de las playas El Chileno y Pelícano. Los 2 extranjeros presentaban una reacción alérgica por picadura de medusa. Fueron evacuados una persona del sexo femenino y un masculino. Al arribar al punto de la emergencia, se efectuó la revisión, evacuación y estabilización de dichas personas, quienes fueron trasladadas al muelle del sector naval de Cabo San Lucas. Posteriormente, fueron entregados a una ambulancia particular para llevarlos a un hospital y continuar con su atención médica especializada. Asimismo, movilización de elementos del Cuerpo de Bomberos pone al descubierto posible choque térmico en vivienda del fraccionamiento Chula Vista, lo que estaría presuntamente ocasionando daños menores a las casas. Los vulcanos recibieron una llamada de emergencia donde se les daba a conocer una posible fuga de gas. Varios vecinos indican al llegar al lugar que se estaba presentando rompimiento en losas y no se ubica fuga de gas alguna. Debido a la anterior, se activa el batallón de investigación de incendios y se da aviso a Protección Civil de Los Cabos y Seguridad Pública de Los Cabos para realizar revisiones en la zona, lo que encontraron indicios de posibles choque térmico en las viviendas, lo que estaría presuntamente ocasionando el sonido y los daños menores observados. Para MBS Noticias Los Cabos, informa Ignacio Martínez de Jesús.
2: Nos vemos mañana, que pase buena tarde.
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0: Detrás del balón hay una historia que contar. En el próximo torneo internacional de selecciones 2026, el Estadio Azteca será el único recinto en todo el planeta en ser 3 veces mundialista. Las 2 anteriores fueron en México 70 y México 86. 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
1: ¡Qué rico, mi amor!
2: ¡Salome, reina!

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23: En la final de Alemania 1974, el gobierno holandés, seguros de su victoria contra el país germano, mandaron a imprimir 100.000 estampillas de correo con la frase Holanda, campeón mundial. Desgraciadamente, fueron derrotados y la oficina de correos tuvo que mandar a destruir toda la serie.
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0: La hora exacta es 3 de la tarde.
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0: 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El tiempo de reposición en las justas mundialistas es algo de vital importancia, pero dentro de su historia se tiene datado el partido más largo, siendo el encuentro disputado entre la selección de Inglaterra contra Irán en Qatar 2022, cuando el árbitro brasileño Rafael Claus agregó 14 minutos en el primer tiempo y 10 minutos en la segunda parte, todo ello debido a una lesión de un jugador de Irán, así como a los múltiples cambios de jugadores.
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0: La hora exacta es 4 de la tarde.
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5: Buenas tardes, muy buenas tardes mis corazones bellos y hermosos, excelente miércoles 24 de junio y estamos muy contentos porque pues viva México, fuerte el aplauso para México que hoy nuevamente vamos a ganar. Sí señor, cómo no, oye me sorprendió que llegué y la única persona que trae la playera de hoy apoyando a nuestro equipo es Vivi. Sí, es cierto, y siempre la traemos todos. ¿Qué nos pasó? ¿Qué nos pasó el día de hoy? A mí, pues la verdad es que les voy a platicar. Estoy muy contenta y muy feliz porque llegó hoy, llegaron hoy dos de mis hermanas, llegó mi madrina, ya está llegando la familia, entonces estoy muy feliz porque tenía muchos meses sin verlos. Así que muy contenta, vengo un poquito recargada, aunque ahorita apenas le estaba dando el primer bocado a mi tostada cuando dije, ay, ya me tengo que ir a trabajar, ahí los guacho al rato. Entonces, pues bueno, ojalá me estén escuchando. Si no me están escuchando, no me importa. Los quiero mucho a todos. Gracias por estar acá. Y ahora sí, les doy la bienvenida a Vibra Naranja. Vamos a estar acompañándote de 4 a 5 de la tarde, por supuesto, a través de la frecuencia naranja EXA 103.9. Yo soy Carolina Moreno, tu pelirroja favorita. Y en los controles se encuentra el príncipe encantador, que hoy me acabo de dar cuenta que también tiene los grandes trucos de moda. Él es Levi. Yeah. ¿Cómo estamos, mi Levi querido, hermoso, precioso? Bien, al 100, excelente. Ay, bueno. Oigan, los invito a que estén bien atentos al programa del día de hoy, porque se vienen cositas de chava, bebé. No, se vienen sorpresas. Si tú eres un fiel aficionado, por supuesto, de nuestro México lindo y querido, en este gran torneo internacional de selecciones y dices, ¿sabes qué, mi Caro? Yo todavía no tengo mi jersey. ¿Qué onda? Todavía no tengo la jersey original. Pues así apoyando a México, yo quiero ganarme una. Pues no te preocupes, corazón. Quédate porque durante esta hora te voy a estar regalando, no uno, corazón, dos jerseys de la selección. Obviamente para diferentes ganadores. Las preguntas que traigo solamente son si eres un fiel aficionado, ¿eh? Nada de que, ay, pues yo quiero ganarme algo gratis, pelirroja, deja marcar. No, tienes que estar trucha, caperucha, atento al programa para que puedas ganarte tu jersey, que la verdad están increíbles y hay de varios colores, están hermosísimos, hermosísimos. Y también fíjate que te quiero comentar un dato curioso antes de que nos adentremos ya con el tema del día de hoy. 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Va a ser un eventazo, así que espero espero que todos vengan, por supuesto, a este gran show, que en un ratito más les estaré platicando nuevamente sobre qué agrupaciones nos van a estar acompañando. Oigan, pues yo ya traigo toda la buena actitud, mi Levi. Traigo toda la buena energía, traigo todo el power, vengo bien recargada de ver a mi gente hermosa, preciosa desde Guanatos y México City. Así que, ¿qué te parece si vamos aventándonos la primer dinámica para regalar uno de los jerseys originales de nuestra selección? Vámonos con esto que se llama ¿Sabes o te quemas?
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5: No pare. Oye, me encantó. Es que tenía mucho que no hacíamos esta dinámica. Oye, muy buen eslogan. Gánale a la pelirroja, a ver si es cierto, corazón. Fíjate que tengo una pregunta para ti, corazón bello. Está bien fácil, bien sencilla. Lo único que tienes que hacer en este momento es marcarme al 624-144-7174. Te repito nuevamente, 624-144-7174. A ver si te sabes la pregunta. ¿Qué pasó, mi Levi? Mucha risa. Ya están marcando. Bueno. Bueno, bueno. Me colgaron, o se cortó, no lo sé. Siguen intentándolo, ya saben que a veces tenemos unas pequeñas fallitas técnicas por acá, pero vamos a contestar, ya tenemos otra llamadita. Bueno, bueno. ¿No? ¿Qué pasó? ¿Qué pasó? A ver, me están pidiendo el número, ahorita se los vuelvo a pasar nuevamente. Bueno, bueno, bueno.
7: Bueno, pelirroja.
5: Ay, buenas tardes, corazón, ¿cómo estás?
7: Muy bien, ¿y tú?
5: Bien, hablas porque quieres un regalo, ¿verdad? Ya te escuché, muy todo que ver.
7: Claro que sí, estoy muy emocionado, necesito esa jersey para celebrar con hoy, para celebrar con México hoy.
5: Okay, a ver, acuérdense que no podemos decir ninguna palabra de así claves, ¿eh? No me vayan a decir palabras así de la M o esas cosas, no, aquí lo vamos a manejar como un evento futbolístico, ¿okay?
7: Súper.
5: Vientos, okay. A ver, Levi va a decidir la pregunta. ¿Cuál nos aventamos, mi Levi? ¿La uno o la dos? Tú decide, ¿la dos? Vientos. Trucha, ¿eh? Trucha, porque ajá, si le atinas, ganas, bebé. ¡Ay, me encanta! A ver, vamos a hacerte esta pregunta. Gánale a la pelirroja, corazón. ¿Tú sabes en cuántos torneos como este, internacionales de selecciones, ha participado Memo Ochoa?
7: Claro que sí. Vamos a aplicar la de Belinda, ganando como siempre. Memo Ochoa ha jugado en 6.
5: ¡6! Este es...
7: segurísimo.
5: A ver, ¿este es el 6 o lleva 6 más aparte este?
7: No, con este son 6. Bueno, no ha jugado ahorita realmente, pero está participando. O sea, está en la banca.
5: Ok. ¿Qué? ¿Por qué pasó? No, mi Jackie. Sí está bien, ¿no? ¿O no estás haciendo cara de otra cosa? ¿Y yo qué pasó? ¿Qué pasó? Ya ganaste, corazón, fuerte los aplausos. Me puse nerviosa. Sí. Zungirirungi, tú. ¿Qué talla eres, corazón? Nomás no me vayas a decir qué triste que es XL porque no sé si tengo bebé.
7: No, puedo ser S, pero M también, no tengo ningún problema.
5: Ah, exigente, mi niño. Claro que sí. Oye, corazón, pues no nos vayas a colgar. Ahorita Levi va a tomar todos tus datos para que pases a recoger tu playera. ¿Puedes venir? Me parece que el día de hoy hasta las 5 de la tarde. O okay, hasta las 4:30, o sea, si vienes, tienes que lanzarte ya, corazón. Y si no, el día de mañana, de 10 de la mañana a 2 de la tarde, o de 3 de la tarde a 4:30, igual, ¿ok?
7: Voy para allá en este momento.
5: Ah, ok, espéranos, ahorita va a tomar todos tus datos, mi Levi querido, así que suerte, corazón. Mientras
7: muchas
5: mi Levi
7: gracias,
5: toma,
7: Roja.
5: Con gusto, bebé. Mientras mi buen Levi toma los datos por acá, voy a estar platicando un segundito más con ustedes porque me voy a aventar otra dinámica, pero no es en este momento, necesito que estén truchas. No me marquen ahorita hasta que les vuelva a dar la lucecita verde, hasta que vuelva a decirles, ya, llamen en este momento, mis amores bellos. Ojalá que también alguna chica se anime, porque también hay playeras, hay jerseys muy icónicas para mujeres. Y pues bueno, ahorita te dije que te iba a dar como todos los datos acerca de este maravilloso evento que se va a llevar a cabo este próximo sábado. Y es que ahí te va rapidísimo. Te recuerdo que va a ser aquí afuera de Plaza Los Cabos. Va a ser aquí en Plaza Los Cabos, justo afuera de MBS Radio en el estacionamiento. Y pues bueno, ya tenemos a muchos registrados. Van a poder aquí encontrar la exhibición de autos clásicos, racers, motos, camionetas y más. Totalmente familiar el evento, entonces está increíble para que te des una vuelta por acá con nosotros. Y van a estar acompañándonos los Chales de la Tía, la super conocida banda de Sky Reggae aquí en Los Cabos, Grupo de 30, que es un gran talento de música regional, también viene Kids Monsters, los exponentes más jóvenes de la música de rock, Sonido Azteca de Omar Hernández con su bola sonidera y además activaciones y muchas, pero muchas sorpresas más. Aún puedes registrarte 624-157-8577. Vámonos ahora sí con música y atentos durante la programación, mis amores, para que puedan participar y ganarse su segunda jersey aquí, por supuesto, en Vibra Naranja. Te dejo con Tabú de Don Omar.

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2: Corazones bellos, ya estamos por acá de regreso, son las 4:19 y atentos porque en un ratito más vamos a estar regalando la jersey original para apoyar a nuestro México lindo y querido el día de hoy, a nuestro gran equipo. A ver, tenemos llamada por acá, bueno. Ay, ¿qué pasó? De todas formas, espero que si es una llamada para la dinámica, se esperen porque todavía no la anuncio, ¿ok? Take it easy. Bueno.
3: ¿Hola?
2: ¿Hola?
3: ¿Hola?
2: Sí, bueno.
3: Bueno.
2: Hola, corazón, a la orden.
3: Hola, hablo para participar en la trivia.
2: Sí, mi amor, nada más tienen que esperarse porfis a que les diga, a que lancen nuevamente la dinámica y en ese momento marcan, porfa.
3: Ok.
2: ¿Sale, vale? Igual nos quedan como 40 minutos de programa, no es tanto tiempo. Ahí está en trucha, ya casi la lanzo, nomás atentos. Va que va, pues dicen por acá. Buenas tardes, pelirroja, saludos y bendiciones. ¿Podrías ponernos la rola del taxi, por favor? Si no, es mucha molestia. Gracias, no es ninguna molestia, corazón. A mí me encanta que me pidan. Ustedes pídanme y yo obedezco. ¡Ay, qué! Eso se escuchó muy sabio cómo. Oigan, y antes de continuar con la siguiente música, con las siguientes rolitas que tenemos por acá, también te quiero platicar acerca de Sani Ramos, los expertos en baños portátiles y soluciones sanitarias. 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Vámonos con más música. Te dejo con esta rolita que... ¿cómo? Ah, vamos a corte, sí es cierto, una disculpita, vamos a corte y después te voy a mandar una rolita de J Balvin que se llama Río. Me encanta porque esta canción la escribió por su hijo, así que vamos y ahorita regresamos.
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2: Ya regresamos, corazones bellos. ¿Quieres tu jersey original de México? Marca en este momento 624-144-7174. Es tu oportunidad, corazón, de ganar. Aparte que quedan poquitos minutitos si quieres venir a recoger el día de hoy, ¿eh? Bueno, bueno.
3: Pelirroja.
2: Bueno. ¿Cómo estás?
3: Buenas tardes. Quiero mi camisa.
2: ¿Cuál es tu nombre, corazón bello?
3: Arturo Lozano.
2: Ay, Arturito, andas al 100, ¿eh? Aquí me encanta porque fíjense, o sea, literalmente aquí contestamos conforme van marcando. Esto está 100% verificado por acá, pero me encanta porque él me manda una foto, me dice, pelirroja, estoy a una calle estacionado nada más para ganarme mi jersey, sé que me la voy a ganar. Así que veamos qué tan cierto, bebé, a ver si a andas ver, muy con todos los poderes. ¿Sí, sí te consideras muy aficionado del fútbol o no?
3: Sí, claro que sí, soy aficionado, no fanático. Ajá. Es una cosa
2: es diferente,
3: diferente,
2: claro, claro.
3: Y claro que me gusta el fútbol y lo juego, y de hecho fui a la inauguración, al FanFest.
2: ¡Ay, bueno, presumidote! ¿Y por qué no invitas, corazón bello? ¡Qué bárbaro! Mira, uno aquí viéndolo en el celular, pobrecita.
3: Ay, no, fue un caos, estuvo padrísimo, pero bueno.
2: Ok, pero bueno, ya dame mi playera. Oye, ¿si escuchas Vibra Naranja o no?
3: Sí, la sigo, la escucho, a veces pues no tanto por mi trabajo, de que tengo que estar concentrado, pero sí, la escucho.
2: Bueno, si no te voy a jalar las greñas. A ver, muy atento, corazón bello, la pregunta está bien fácil y bien sencilla. Si tú sigues a nuestro equipo, ¿verdad? A nuestra gran, ay, no puedo decir esa palabra, ¿verdad? Bueno, nuestro gran equipo mexicano. A ver, sí. Ahí te va. ¿Cuál es el nombre del jugador más joven del torneo de fútbol que estamos viviendo en el equipo de México? ¿Y cuántos años tiene, mi rey?
3: Pues mira, su nombre es Gil Mora y uh-huh. es de Tijuana, igual que yo. Ah. Y juega en la selección mexicana.
2: Ajá. ¿Y cuántos años tiene?
3: 17 años.
2: ¡Ay! ¡Amo su inocencia! Amo su ser casi igual que yo. Tiene la misma edad Gilbertito que yo. No, muchas felicidades, mi rey. Ya ganaste. ¡Qué bárbaro! Sí, estudiaste para el examen.
3: No, de hecho, sí lo sigo, de hecho.
2: Ay, qué padre, me encanta. La verdad es que yo también es uno de los futbolistas que más admiro. Me encanta su trayectoria y que está bien morrito y todo lo que ha construido, ¿no? Qué bárbaro, mi respeto.
3: La neta está bien concentrado y bien. Así es. Plantado en el juego y claro. Esperemos que lo metan hoy.
2: Ay, ojalá que sí, porque me lo cuidan mucho, pero que lo metan a la pelea, o sea, con sí, todo. Mira, iba a decir otra cosa, pero no lo dije. Pero bueno, mi rey, te dijera que te lances, pero pues ya estás casi aquí afuera, así que vente, abre la puerta, mi rey, entra por tu playera y aquí nos tomamos la foto para demostrarla. Ah, ¿sabes qué? No me vayas a colgar nada más, mi rey, por favor, para que ahorita mi buen Levi anote tus datos, porque tenemos que tener el registro de nuestros ganadores. Y pues bueno, corazón, vámonos yendo con esto que es la batalla musical.
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2: Bien atentos porque el día de hoy te traigo dos canciones que me encantan. Vamos a poner a competir a nuestras dos grandes del género urbano, a nuestros dos grandes del reggaetón, una de la vieja escuela y otra de la nueva escuela. De la vieja escuela te traigo en la primera esquina de esta batalla musical a Ivy Queen con La vida es así.

Y nos vamos con nuestra nueva reina del reggaetón moderno, nada más y nada menos que la Bichota, Karol G, con esta rolita que se llama Provenza. Papi, no.

Baby, ¿qué más? Bueno, baby, ¿qué más? Pues en este momento tienes que mandarnos un mensajito al 624-192-1039 para que votes por cuál rolita quieres que nos vayamos en este momento preciso y precioso. Dime por cuál quieres irte, si la opción número uno con La Vida es así con Ivy Queen, o si quieres irte con la opción número dos, Provenza con Karol G. Ya por acá llegan sus votos. Hola, voto por la dos. Vientos, corazón, vientos, ya tenemos por acá. Tenemos otro voto más por la opción número dos, vamos 0-2. Por acá nos ponen opción número 2. Gracias, Esther hermosa. Tenemos un voto más por la bichota Karol G. Ay, quiero playera. Ya dimos las que teníamos que dar el día de hoy, pero estén atentos a los demás programas porque probablemente van a haber más sorpresas. Van a haber más sorpresas. También por acá ya nos están poniendo voto por Provenza. Un voto más por Provenza con la bichota Karol G. Si llega un voto más por la opción número 2, que es Karol G, ya gana esta canción. Y si quieres que le dé la contienda, que se ponga así, que a competir bien padre, pues bueno, tendrías que votar por la opción número uno, por La Vida es así con Ivy Queen. Dicen por acá mi Cris, yo voto por la bichota. Ven lo que les digo, que el reggaetón nuevo también es bueno, nomás hay que encontrarle este amor al arte, como no, con mucho gusto. Así que vámonos con música, te dejo escuchando esta rolita con Karol G, que lleva por nombre Provenza.

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1: Ya estamos de regreso, corazones hermosos, son las 4:46 y continuamos en Vibra Naranja con tu pelirroja favorita. Oigan, me encanta que nos envíen sus videitos, como nuestro buen Chris, bailando, cantando, gozando el programa. Eso es lo más bonito, esa es la mejor recompensa que uno se puede llevar. Y por acá tenemos audio, ¿qué dicen?
2: Hello, hello.
3: ¡Pelirroja!
2: Aunque no nos mencionaste, aquí estamos también presentes en Los Cabos, listos para la boda. ¡Listos!
3: Para festejar el amor.
2: ¡Viva el amor! Te amamos.
3: Tú me haces creer en el amor,
1: chiquitos. Ay, qué bonito, ya ven, yo los hago creer en el amor. ¿A poco ustedes no los inspiro, compañeros? Claro, gracias a que yo me enamoré, Levi también se enamoró. ¡Ah, qué! ¡Viva el amor en la empresa! Como no, yo en todos lados. Los amo con todo mi corazón. Muchas gracias, hermosos. Mi Chave, preciosa, mi Maya divina. La chica, ahí te iba a decir algo que no puedo decir al aire, bebé, pero gracias por estar por acá, los amo con todo mi corazón. Y pues ya saben, bebé, alguien tiene que hacer el trabajo, alguien tiene que echarle ganas y chambear. Por eso yo estoy aquí trabajando en lo que ustedes disfrutan de la bella ciudad de Los Cabos. Las bellas playas, la buena comida. Ahí al rato, como a las 7 más o menos que salga, ahí los guacho. Oigan, por acá también quiero comentarles que si tú dices, ay no, qué bárbaro, necesito un trabajo con urgencia, pues bueno, te tengo una súper buena oportunidad de trabajo en Los Cabos, porque escuchen bien, ¿ok? Resulta que Sara Homi, Massimo Dutti, tres de las marcas de moda y moda en casa, están buscando talento para sumarse a su equipo. La verdad es que son de las mejores marcas, entonces está icónico, porque si a ti te gusta la moda, disfrutas atender a la gente, tienes una buena actitud como este audio que nos acaban de compartir y sobre todo si tienes ganas de crecer, pues bueno, esta puede ser tu oportunidad para iniciar una carrera laboral en una empresa internacional que llega a Los Cabos. ¡Qué belleza! Y además te platico que hay opciones de medio tiempo para estudiantes y también hay opciones para posiciones de tiempo completo. Así que si tú cumples con este perfil o conoces a alguien que también le pueda interesar esto, claro, bebé, yo vengo bien equipada, te voy a platicar. ¿Cómo crees que no, mi corazón bello? Pues bueno, si tú tienes este perfil o conoces a alguien que lo tenga, pásale el dato. 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Una super oportunidad, me encanta. De hecho, también así Levi se quería postular, el Dani, y les dije, no, bebé, espérense, o sea, yo sé que ustedes quieren acaparar por todos lados porque es una gran oportunidad, pero vamos dándole chance a demás personas que también están buscando, ¿verdad? ¿Cómo no? Mira, estos lentes me encantaron, gracias mi Dani por estos lentes que me trajiste de regalo. Ay, nomás que no me los puedo poner con los audífonos, pero están divinos, divinos, icónicos. Oigan, mis corazones bellos y hermosos, ya me voy, toca el momento de despedirme, pero ve a escucharme ahorita también allá a la mejor, porque ya sabes que ya estoy de 5 a 7. Y por si ustedes escuchan ambas estaciones, pues le traemos una sorpresita al regio, ¿verdad? Lo vamos a andar rapando. Es una gran colaboración con nuestro querido Radio Escucha, que ya está aquí presente. Ahorita les voy a estar contando todo en la mejor. Pero muchas gracias por haberme acompañado el día de hoy en este bonito programa. Saben que ustedes llenan mi corazón, que siempre hacer esto para mí es un placer, es un honor. Le tengo un respeto tremendo al micrófono y por supuesto a toda la gente que siempre nos está escuchando. Gracias por estar al pendiente de nosotros desde el primer programa de la mañanita, desde las noticias también, por supuesto, con A Toda Maffer, con Jorgito Go, a la gente que también escucha, a mi queridísima Dana, a Vivi, a Chilapa, a Fer, a Caroline, a todo el equipo de trabajo que conformamos esta bonita empresa. Muchísimas gracias, corazones. Te recuerdo que mañana nuevamente tenemos una cita de 4 a 5 de la tarde, obviamente a través de la frecuencia naranja EXA 103.9. Me despido. Yo soy Carolina Moreno. Que tengas una excelente tarde, que la pases de maravilla. Gracias a Levi que estuvo en los controles. Y pues hasta mañana. Chao, chao. ¡Mua!

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0: 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La hora exacta es 5 de la tarde. 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